nuestra personalidad, nuestra esencia, nuestra venezolanidad, la que nos ayuda a salir airosos de cualquier conflicto. El día de hoy tenemos una invitada especial, nos va a estar acompañando Carmen Lombano. Ella es una sobreviviente de las dos tragedias que han ocurrido últimamente en el estado La Guaira, estado Vargas, anteriormente, y nos va a contar su historia, su resiliencia y sobre todo, una parte que no hemos tocado, el de los hijos. Ella tiene dos hijos adolescentes y no es lo mismo, hemos traído ya personas a conversar aquí con nosotros que nos contaron sus historias, pero sin hijos. En este caso, ella nos va a contar cómo ha sido para ella atender a dos adolescentes al mismo tiempo que se está atendiendo ella misma con un nivel de depresión que tuvo los primeros días bastante fuerte, muchísima tristeza, los hijos no podían dormir. Cuando ella intentaba dormir en la noche tomando medicamentos que le recomendó un psiquiatra, resulta ser que entonces ya lo que no podían dormir eran los hijos, tenían un miedo muy importante, tanto que les estaba llevando ataques de pánico, porque pensaban que donde sea que estuviesen, en ese momento estaban en un refugio, que donde sea que estuviesen se les iba a caer el techo encima. Entonces ella nos va a contar cómo ha sido para ella este proceso, cómo ha sido su resiliencia, que ahora está apoyando a otras familias, cómo sus hijos también han estado apoyando a otros adolescentes, porque al ser resilientes, ellos han logrado avanzar con cosas que ellos hacían. Vamos a escuchar buena música y ya regresamos.

Víctor Rojas con Tormenta de Amor. El día de hoy conversando sobre resiliencia, la resiliencia del venezolano. La resiliencia no es la ausencia de dolor ni la capacidad de permanecer ileso ante las tormentas de la vida, sino la fuerza silenciosa que nos permite reconstruirnos a partir de esos fragmentos. No se trata de resistir pasivamente como una roca que soporta al embate de las olas, sino de adaptarnos con la flexibilidad del bambú. El bambú se dobla ante el viento feroz, pero jamás se quiebra. Cada adversidad que enfrentamos nos ofrece la oportunidad de redescubrirnos, de que estamos hechos y revelar la fortaleza interna que tenemos a menudo, dormida muchas veces o a veces en calma. Superar un momento difícil requiere aceptar la realidad de lo que ha sucedido sin quedarnos atrapados en la amargura. En vez de estarnos preguntando como venezolanos, ¿por qué a nosotros? ¿Por qué a mí? Nosotros avanzamos, florecemos, y en el momento exacto que decidimos transformar esa pregunta en un para qué, cambiamos el enfoque del sufrimiento del pasado hacia el propósito del presente. ¿Qué decimos nosotros ahorita? ¿Algún propósito tendré? Que estoy vivo aún. Después de que tantas personas, lamentablemente, hermanos nuestros fallecieron después de lo sucedido el 24 de junio, hemos empezado a caminar un nuevo destino, un nuevo propósito. Aceptar la pérdida o el fracaso no significa que nos estamos rindiendo ni que olvidamos rápido. Hemos reconocido que esto es un punto de partida real donde podemos comenzar a trazar un nuevo camino. A menudo pensamos que la resiliencia implica volver a ser exactamente las mismas personas que éramos antes de la crisis, pero no es así. La verdadera transformación reside en comprender que nunca regresamos al mismo punto. Nos convertimos en una versión diferente, en una mejor versión de nosotros mismos. Ya viene enriquecida porque tenemos cicatrices, tenemos marcas, como el cuento del jarrón chino, donde dicen que cuando un jarrón se quiebra, sus grietas se pegan con oro, y ahora el jarrón sería tan valioso que nadie podía comprarlo, porque tiene ya las heridas de la experiencia de esa casa donde se cayó. Así somos nosotros. Avanzamos con nuestras heridas, con nuestras cicatrices, pero avanzamos, siempre con un nuevo propósito. Cada marca en nuestra historia es un testimonio de supervivencia, como el que nos va a contar hoy Carmen Lombano. Atravesar el fuego sin salir del otro lado con quemaduras, sino con mayor sabiduría, mayor empatía y querer apoyarnos los unos a los otros, nos hace grandes y nos hace fuertes. En el proceso de sobreponernos a los golpes de la vida, la paciencia se convierte en nuestro aliado más valioso. Sanar y reconstruirnos no ocurre de la noche a la mañana. Es un viaje compuesto por pequeños avances imperceptibles. Nosotros necesitamos tener autocompasión. Avanzar, crecer, tener autoestima y decir, yo puedo seguir adelante y para algo sigo aquí. Reconocer que estamos bien sin dejar de sentirnos vulnerables. Estamos cansados, estamos tristes, ciertos días...

0: Estamos alegres, nos llenamos de aprendizaje. Pero la fortaleza genuina no consiste en reprimir las emociones, sino en escucharlas y continuar adelante a pesar de ellas. Continuamos con buena música.
1: Vamos, listo. Salud, muchachos, por esa mujer.

0: Salud.
1: Acabamos de escuchar a Manuel Turizo con el merengue. Continuamos conversando sobre la resiliencia del venezolano después de todo lo que nos ha venido ocurriendo. El fracaso y los errores son frecuentemente vistos como finales definitivos, cuando en realidad simplemente son maestros disfrazados de tropiezos. La perspectiva resiliente entiende que una caída no define el destino de la marcha, sino que ofrece una lección valiosa entre lo que está pasando y lo que puede llegar a suceder. Cómo pisar con mayor firmeza es el siguiente tramo: cambiar la narrativa personal, dejar la queja. Y mucha gente me dice, pero tengo derecho a quejarme. Sí, lo que no puedes es quedarte a vivir allí. No podemos quedarnos en esa constante queja, en ese quedarnos a vivir en el sufrimiento. Porque yo puedo sufrir, puedo estar triste, puedo estar rabioso. Todas las emociones son necesarias. Pero quedarme pegado en una de ellas hace que me estanque. Hace poco escuché a un señor que decía, si vivo quejándome ante Dios, Dios me va mandar más razones para seguir quejándome. Si vivo agradeciendo a Dios, Dios me va a dar más razones para seguir agradeciendo. Ya agradeciste hoy el hecho de que estás respirando. Ya agradeciste hoy que tus hijos tienen salud. O estás completamente metido en esa narrativa de la queja. La mente es un órgano muy valioso que nadie ha podido terminar de descubrir qué tanto hay allí. Somos mente, cuerpo y espíritu. Y esa parte de nosotros espiritual todavía no está bien desarrollada. Entonces vamos a comenzar a por lo menos entender que mientras más agradezco, más razones voy a tener para agradecer. Engañemos a nuestra mente. Si la estamos pasando muy mal, vamos a decirle a nuestra mente, hoy agradezco que estoy respirando. Cuando te digo engañarla, es no seguir repitiéndole lo mal que están las cosas, sino decirle, mañana será un día mejor. Cambiemos la narrativa de los obstáculos por la de oportunidades. Aprendamos a alterar nuestro mapa mental ante la dificultad. Mantener la esperanza en medio de la incertidumbre es uno de los actos de valentía más profundos que podemos ejercer. La resiliencia requiere la convicción íntima de que aunque el presente sea oscuro y confuso, la tormenta eventualmente pasará y el sol volverá a salir. Todos los días el sol vuelve a salir. Esa fe no se basa en el optimismo ciego, sino en la memoria histórica de todas las veces anteriores que hemos pensado que no podemos continuar y sin embargo aquí estamos lográndolo. Ninguna persona es una isla. Tenemos la capacidad de superar los conflictos de la adversidad y fortalecernos enormemente. Busquemos ayuda. Si sentimos que lo que estamos sintiendo es mucho más fuerte que nosotros, busquemos ese apoyo. Hace un tiempo, un amigo que es cristiano se reunió conmigo y yo le conté un problema muy fuerte que tenía, muy grande. Y él me dijo, cierra los ojos e imagínate que Dios está parado frente a ti y tiene las manos abiertas. Y dile que colocas ese problema con el que tú no puedes en sus manos y que te ayude con eso, que tú podrás con lo demás. Ojo, yo no soy religiosa, yo creo en Dios. Pero ese ejercicio, aplicarlo y hacerlo, me dio muchísima paz, tranquilidad y fortaleza. Entonces el día de hoy, si estás pasando por una situación muy difícil, te regalo ese mismo ejercicio. Ninguna persona es una isla, como te lo dije anteriormente. No estamos solos, estamos aquí para apoyarnos. Saber pedir ayuda no te muestra como vulnerable, no te muestra como una persona que siempre está necesitada. No, solamente podemos tejer redes de apoyo. Permitir que otros nos sostengan en nuestros momentos de mayor debilidad no es un signo de vulnerabilidad, sino de madurez. Compartir la carga alivia el peso del trayecto y nos recuerda que el afecto y la solidaridad humana son refugios indispensables durante los tiempos difíciles. Y si no eres tú el que la estás pasando muy mal, sino es el otro, un familiar, un amigo, préstale tus oídos, préstale la escucha activa. Qué importante es soltar el teléfono cuando una persona te está contando su problema, cuando una persona te está diciendo cómo se siente. Ahorita de eso tenemos muy poco, por lo tanto eso es muy valioso. Normalmente cuando una persona ahorita, en estos tiempos, quiere contarle sus problemas al otro, el otro está ocupado viendo su teléfono, puede que en algún momento levante la mirada y se la vuelva a quitar. Ya esa persona sabe que no está siendo escuchada. ¿Cuántas parejas, cuántas familias, padres e hijos, sentados en un restaurante, sentados en un parque, cada uno con el teléfono en la mano y nadie se está escuchando ni se está mirando? ¿Recuerdas que alguna vez estudiaste las normas del buen hablante y las del buen oyente? Para poder comunicarnos, tenemos que mirarnos, ¿no? Es como la primera regla básica. Entonces, ¿vamos a prestar ese apoyo o vamos a buscar el que necesitamos? En la próxima parte estará Carmen Lombano con nosotros.

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7: Son las 8:28.
8: Lo he dicho, que cada barril se traduzca en bienestar, en escuelas, en salud, en alimentación, en salario, en la felicidad del pueblo. Bolívar habló en su discurso de Angostura la felicidad social. Bueno, la felicidad social es que nosotros tomemos esta producción, que la vamos a incrementar con todos estos acuerdos que hemos suscrito, y ahora se sume Colombia, y que podamos seguir adelante por nuestros países, sumando a la unión de Venezuela y Colombia.
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14: Y continuamos con tu programa Sin Anestesia, una terapia en la radio, hoy hablando sobre resiliencia. Y tenemos aquí a Carmen Lombano, quien nos va a contar su historia. Yo les estaba diciendo en el corte anterior que ella es sobreviviente de La Guaira, de la tragedia del 24 de junio, y en el caso de ella en específico, con dos adolescentes. Carmen, bienvenida al programa.
15: Muchísimas gracias por invitarme, de verdad. Soy sobreviviente de La Guaira.
14: Cuéntame cómo fue para ti el momento del terremoto y después cómo fue salir con tus hijos.
15: Wow, el momento del terremoto fue algo inesperado para mí, porque de hecho estaba mandando un mensaje a mi hijo mayor, que se llama Eri Durán, y estaba, él vive en Valencia. Y a las 6:02 de la tarde yo estaba mandando un mensaje diciéndole a mi hijo que Dios lo bendijera y que la cubriera con la sangre de Cristo. Y a las 6:04 empezó todo a moverse. Mi experiencia fue quedarme estática, mis hijos corrieron hacia la habitación, inesperado, yo pensaba que se iba a acabar el mundo en ese momento, pero mi hijo Yeshua Casanovas tomó la batuta de la casa, si se puede decir así.
14: ¿Qué edad tiene Yeshua?
15: Tiene 13 años.
14: ¿Cómo fue eso de que tomó la batuta?
15: Yo digo que tomó la batuta porque dijo, bueno mamá, nos miramos a la cara, solamente dijo, bueno mamá, y yo entendí que era el momento de orar en ese momento, de pedirle a Dios, no que nos salvara, sino que estar en cuenta con Dios, porque no sabíamos qué iba a pasar. Se estaban cayendo y se estaban desprendiendo las paredes de las otras habitaciones, sentíamos. Veíamos cómo se movía el edificio y simplemente lo que hicimos fue orar, gracias a mi hijo que tomó la batuta, fue de la oración.
14: ¿Y qué edad tiene tu hijo menor?
15: Mi hijo menor tiene 11 años y nosotros dos, Yeshua y yo, lo abrazamos y lo tapamos con nuestros cuerpos porque sabíamos que podía venir una pared encima de nosotros y lo estamos protegiendo.
14: Ahorita que cuentas eso del abrazo, me han contado varios testimonios donde han conseguido personas fallecidas tomadas de la mano,
15: sí.
14: Familias abrazadas.
15: Sí.
14: Escuché hace poco un caso donde una persona, una mamá, una madre a la que sacaron y se trajo a la hija.
15: Sí. De hecho, puedo contar dos experiencias que no las viví, pero me las contaron hace poco, que es de la doctora Ninoska Paredes, una de mis jefas a nivel de mi trabajo. Ella tapó a su hija también, según lo que me cuentan, que cuando la sacaron a los 16 días en el edificio Los Monjes, ella no conseguían el cuerpo de su hija y resulta que el cuerpo de su hija estaba tapado con su cuerpo. Lamentándolo mucho, bueno, quedaron allí, ya tapándola, ya protegiéndola, como todas las madres que creo que murieron en ese momento. También una compañera de trabajo, de la misma manera, estaba el cuerpo de su hijo abrazado por ella. Son los dos testimonios que tengo, que me contaron sus familiares, sus amistades, y lamentándolo mucho, bueno, gracias a Dios, porque de verdad que Dios estuvo alrededor de mi casa. La habitación donde nosotros estábamos orando no le pasó nada.
14: Gracias a Dios.
15: Y para mí,
14: el
15: resto del apartamento quedó, bueno, imagínate, te voy a enviar un video para que veas cómo quedó el apartamento. Y mi hijo Yeshua estaba en su cuarto estudiando. Mi hijo no estuviera vivo, porque corrió al cuarto mío, gracias a Dios, y está vivo. Y mi hijo Samuel, dos minutos antes, se iba a bañar. Estuviera tapiado porque los baños quedaron completamente tapiados. Y yo siempre le digo a Samuel, bañate, lo corro, pero cada vez que le mando a bañar ahorita, wow, me acuerdo de eso y me hago la loca porque simplemente la vida de mi hijo está con vida porque simplemente no me hizo caso ese día.
14: Qué bueno. Bueno, tenemos un caso que también estaba en el mismo refugio donde tú estás, de un joven que se salvó. Porque no hizo caso ese día, no sí. Le hizo caso a la mamá, se fue a la calle, el edificio cayó después. Bueno. Qué impresionante y bueno, estamos hablando hoy sobre la resiliencia del venezolano y cómo a pesar de todo esto, hoy sentimos que tenemos un proyecto,
15: sí.
14: Tenemos un propósito. ¿Cuál es ese propósito que tú tienes que me estuviste comentando sobre formar una fundación?
15: Bueno, yo vengo de Tucacas, Estado Falcón, orgullosa de ser de Tucacas, porque ahí también crecí desde los 14 años y crecí viendo cómo puedo apoyar a ese pueblo. Y allí, a la edad de Yeshua, no había nacido todavía, o sea que hace 14 años, 15 años, formé una fundación que se llama Grano de Arena, donde yo apoyaba a todas las personas con esa fundación, empezando con la limpieza de nuestras calles. Y allí empecé a solicitarle a los comerciantes de mi zona, a pedirle para poder ayudar a mi pueblo a estar limpio, ¿sabes? A estar bonito cuando llegara al turismo.
14: Me dijiste que te ayudaban con escobas y ese tipo de cosas.
15: Sí, wow. Y entonces me le decía, cuando le iba a pedir, así surge Grano de Arena. Cuando iba a pedir algo a un comercio, que todos me conocen, allá, y yo le decía, wow, Carmen, ¿qué te puedo dar? Yo le decía, un granito de arena. Y me llegaban 1000 escobas.
14: Imagínate.
15: Un granito de arena y un granito de arena. Y entonces de eso se convirtió una fundación donde yo regalaba escobas, donde yo regalaba pintura o cualquier cosa que iba a donar, franela, porque me llegaba en abundancia. Considero que eso viene de parte de Dios también. Y lo sigo diciendo, o sea, yo estoy aquí, sobreviviente de La Guaira, con un propósito, de parte de Dios.
14: ¿Cuántos años tenías viviendo en La Guaira?
15: Iba a cumplir 7 años apenas.
14: Ok.
15: Sí, por temas personales llegué a La Guaira y salí llorando de Tucacas y bueno, nada. Pero por temas personales llegué a La Guaira y esas personas allá me abrieron las puertas. Cada día que tuve un accidente, imagínate, llegando a La Guaira hace 4 años atrás. Y las personas me abrieron las puertas. Tengo mucho que devolverle a La Guaira. Todas las personas que conocí a nivel laboral, a nivel de vecino, fueron excelentes. O sea, de verdad.
14: En este momento, ¿cómo está tu salud mental? ¿Cómo te sientes también físicamente?
15: Me siento bien, me siento agradecida primeramente con Dios. Bueno, no sé cómo estaré mentalmente, pero solamente pienso en ayudar. O sea, yo creo que debemos ser útiles ayudando a las personas. no es nada más el tema material. Yo creo que también un abrazo también ayuda muchísimo en este momento. Y aquí, bueno, no sé, si usted me lo permite, puedo decirles que la Fundación Grano de Arena está ahora a nivel nacional. Bueno. Y bueno, consideramos importante que cualquier persona que pueda donar a la Fundación Grano de Arena es para, no es para mí, es para la gente de La Guaira. Hay mucho que hacer allá.
14: Okay. Y cuéntame cómo está en este momento la salud de tus hijos. Que Yeshua, hasta donde supe, no podía dormir, había mucho temor. ¿Cómo está eso en este instante?
15: A pesar de todo, los primeros momentos fueron fuertes porque Yeshua no podía dormir. De hecho, todavía no puede hacerlo. Pero sin embargo, les dije y le comenté, mira, vamos a seguir haciendo esto. ¿Qué te parece? Porque los compañeros de mi hijo, algunos murieron. Y bueno, nada, la idea es que todos nos conectemos con respecto a lo que Dios nos mandó a hacer. Somos cristianos. Y bueno, no soy una persona de cristiana de ir a la iglesia todos los domingos, ojo con eso, pero sí tenemos una relación con Dios.
14: Qué bueno. Me dices que tus hijos hacen teatro. Me habías comentado algo al respecto. Cuéntame, ¿cómo es eso que ellos...?
15: Mis pequeños hacen teatro desde que tienen 4 años. Justamente la Fundación CDLA, de donde somos, de la iglesia, para reflexionar hacia los padres. De hecho, yo misma entré en sí cuando hubo una obra de teatro que se llama Es para los padres ausentes. Okay. Respecto a eso puedo decir que...
14: Un padre ausente no es solamente el que se fue definitivamente. También correcto. Puede ser el que pasa todo el día trabajando.
15: Sí, o el que está en la casa con el teléfono.
14: Exactamente.
15: Y que me pasaba muchísimo a mí porque, bueno, lamento decirle que mis hijos tienen padres ausentes. El papá, pero yo estoy aquí, gracias a Dios. Como gracias papá y mamá, y como el Padre Celestial también nos cubre, mis hijos también tienen ese padre. Pero esa obra de teatro me llegó, fue a mí, hablando de padres ausentes, porque yo llegaba de mi trabajo y seguía en mi trabajo, por medio del teléfono. Entonces ahorita, después que vi a mis hijos actuando con esa obra de teatro, que es muy sencilla, pero le llega al corazón de aquellos padres que estamos dentro de nuestra casa y no le prestamos atención a nuestros hijos. Bueno, por eso mismo del trabajo, a mí me ha tocado y soy una mujer que trabaja, tengo 3 trabajos, 4 trabajos, ahorita vengo de uno y ahorita le voy a comentar de eso, a pesar de que tengo poco tiempo aquí en Caracas, fui beneficiada y le doy gracias a Dios, pero también a la presidenta Delcy Rodríguez por nuestra vivienda. Y bueno, volvemos a nacer, volvemos a empezar de cero y tenemos que continuar haciendo lo que debemos hacer y haciendo. Como madre soltera, tengo que hacer muchas cosas.
14: Esto del trabajo que están haciendo tus hijos como resiliente.
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5: Son las 8:42.
17: Visita oficial de la presidenta Delcy Rodríguez a la República de Surinam.
19: Me complace muchísimo el acuerdo de pesca, porque es beneficio tanto para Venezuela, para nuestros pescadores, 200 pescadores de Nueva Esparta, de Sucre, que van a tener ahora su licencia para ejercer la pesca en este corredor atlántico que proyecta Surinam y que sin duda alguna va a permitir que Surinam tenga mero y pargo para la exportación a Estados Unidos y a otros países.
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14: Como parte de la agenda diplomática de la presidenta Delcy Rodríguez, en compañía de la jefa de Estado de Surinam, Jennifer Simmons, fueron suscritos diversos acuerdos en materia de hidrocarburos, pesca, transporte marítimo y aéreo, turismo, educación, comercio, seguridad y agricultura. En este sentido, la mandataria nacional venezolana Delcy Rodríguez destacó que la firma de estos convenios consolida las relaciones bilaterales entre Venezuela y Surinam.
19: Me embarga una gran emoción estar en presencia de estos acuerdos que hemos alcanzado, que son acuerdos en cooperación económica, comercial, para solidificar nuestras relaciones bilaterales. Acuerdos muy importantes en el área de los hidrocarburos, donde brindamos la experiencia de Venezuela en la exploración, producción petrolera, en gas, en el ámbito de los hidrocarburos, brindar capacitación a la industria de Surinam. Para nosotros es motivo de satisfacción poder apoyar en esa dirección con INTEVET, con la Universidad Venezolana de los Hidrocarburos, que tiene unas extraordinarias plataformas tecnológicas y de inteligencia artificial en esta dirección.
14: Además, la presidenta Rodríguez enfatizó que el acuerdo en materia de pesca beneficiará a los pescadores de Nueva Esparta y Sucre, que tendrán licencia para desarrollar la pesca en el corredor atlántico.
19: Me complace muchísimo el acuerdo de pesca, presidenta, porque es beneficio tanto para Venezuela, para nuestros pescadores, 200 pescadores de Nueva Esparta, de Sucre, que van a tener ahora su licencia para ejercer la pesca en este corredor atlántico que proyecta Surinam y que sin duda alguna va a permitir que Surinam tenga mero y pargo para la exportación a Estados Unidos y a otros países.
14: Asimismo, el acuerdo firmado en materia de conectividad aérea busca potenciar el acercamiento entre ambas naciones, mientras que también se promoverá el turismo multidestino.
19: El acuerdo de conectividad aérea debe impulsar también sustancialmente nuestro acercamiento. Vuelos comerciales Surinam-Venezuela. Y estamos otorgando también la quinta libertad para que las aerolíneas sientan mayor espacio de participación y de cooperación en esta área. Y esto debe estar impulsado por un turismo binacional, donde nuestras operadoras turísticas se familiaricen, se conozcan y podamos promover conjuntamente el turismo multidestino.
14: En este sentido, el acuerdo en el área de alimentación impulsará la seguridad alimentaria en el marco del ejercicio de la agricultura con respeto a la naturaleza.
19: El acuerdo que firmamos en el área de la agricultura también es fundamental para la producción de alimentos, para la seguridad alimentaria, que podamos tener nosotros armonizado nuestra normativa zoosanitaria y fitosanitaria, que podamos tener complementos complementariedad en la genética animal, Presidenta. Es importante que compartamos experiencias en la agricultura regenerativa para el respeto, el ejercicio de la agricultura con profundo respeto a la naturaleza.
2: Por último, la presidenta de Surinam, Jennifer Simmons, celebró que ambos países se esfuerzan en seguir siendo mejores vecinos a través del respeto mutuo, la soberanía y la cooperación. Reportó Lisander Quintero Luna, RNB Noticias.
3: Asimismo, la presidenta Delcy Rodríguez reiteró que para el primer trimestre del año 2027 se realizará en Surinam la comisión mixta entre ambas naciones.
19: Presidenta, tenemos ya acuerdo para la próxima comisión mixta se realice acá en Surinam en el primer trimestre, pero yo le ratifico la invitación para que usted nos visite, para que conozca bien a profundidad nuestra Venezuela. Y me complace sobre todo que esta invitación, que agradezco desde mi corazón a la presidenta Simmel, nos permita ratificar que el camino es la cooperación, el camino es la amistad, el camino es el relacionamiento en el marco del derecho internacional, que debe sustituir cualquier forma de conflicto, controversias, diferencias. Este es el camino, y que podamos dar ese ejemplo a países de nuestra región y a países del mundo, y que nos podamos encontrar también en el ámbito multilateral levantando las banderas de la paz.
4: En el marco de su visita oficial a Surinam, la mandataria nacional Delcy Rodríguez arribó al puerto marítimo de Sel para saludar a tripulantes de 35 embarcaciones venezolanas, así consolidando alianzas estratégicas en materia pesquera. La jefa de Estado destacó que el acuerdo bilateral busca fortalecer el sector pesquero de ambas naciones.
23: Porque este acuerdo histórico será para beneficio del pueblo de Surinam y del pueblo venezolano, del pueblo pescador venezolano. Y acá podamos con ustedes tener gran pesca de mero, de carite, de pargo, y que sea para la exportación, es una extraordinaria noticia porque activa nuestra economía, participa del crecimiento económico. Lo decíamos en estos días en el estado de Anzoátegui, que el crecimiento que ha tenido del año pasado a este año es del 87%, y que ustedes también, pescadores, entre 2.400, 2.800 pescadores y pescadoras venezolanas, participen de este acuerdo histórico con Surinam para dar un nuevo impulso a la pesca binacional, y que esa pesca binacional se traduzca en beneficio de nuestros pescadores y también de los pescadores de Surinam. Y vayamos juntos a la exportación.
4: El tratado contempla un impacto directo para la producción nacional, beneficiando especialmente a los trabajadores del mar venezolano. Al respecto, se conoció que aproximadamente 200 pescadores en los estados Nueva Esparta y Sucre recibirán licencias para faenar en el corredor atlántico proyectado por Surinam. La comitiva oficial venezolana estuvo integrada por el ministro del Poder Popular para la Pesca y Acuicultura, Juan Carlos Loyo, la ministra de Hidrocarburos, Paula Henao, Francisco Garcés, ministro del Transporte, Daniela Cabello, ministra de Turismo, Juan Carlos Escalona, ministro de Despacho de la Presidencia, y Oliver Blanco, viceministro primero de Relaciones Exteriores y Comercio Internacional. Con esta visita, Venezuela y Surinam dan un paso significativo hacia la integración regional. Este acuerdo no solo representa una valiosa oportunidad de crecimiento económico y laboral para las comunidades pesqueras del oriente venezolano, sino que reafirma el compromiso que tienen ambas naciones para potenciar el desarrollo productivo y sostenible en el corredor atlántico. Informó para ustedes Carlota Torreyes, RNB Noticias.
2: En el marco de la visita oficial de la presidenta de la República Bolivariana de Venezuela, Delcy Rodríguez, a la ciudad de Paramaibo, la presidenta de Surinam, Jennifer Gerling Simmons, sostuvo un encuentro bilateral de alto nivel con la jefa de Estado venezolana. Durante la agenda de ambas presidentas, lograron revisar el avance de los acuerdos bilaterales que siguen vigente entre Venezuela y Surinam. Asimismo, esta reunión diplomática avanzó en la nueva etapa que va orientada en la exploración de áreas claves como energía, el transporte marítimo y aéreo, la agricultura, la pesca, el comercio, el turismo, la cultura y la educación. Al tiempo de seguir consolidando la diplomacia bolivariana de paz, la jefa de Estado Nacional, Delcy Rodríguez, lideró un encuentro de trabajo con delegaciones oficiales de ambas naciones. Este encuentro se desarrolló en el Palacio Presidencial de Surinam y tuvo como objetivo avanzar en el desarrollo de las áreas estratégicas en pro del fortalecimiento económico. Ambas representaciones revisaron los avances en materia energética, transporte aéreo y marítimo, agricultura, pesca, comercio, turismo, educación y cultura. Durante la actividad estuvieron presentes como parte de la delegación venezolana Paula Henao, ministra de Hidrocarburos, Oliver Blanco, viceministro primero del Ministerio de Relaciones Exteriores y Comercio Internacional, Francisco Garcés, ministro de Transporte, Daniela Cabello, ministra para el Turismo, Juan Carlos Loyo, ministro de Pesca y Acuicultura, y Miguel Ángel Pérez Pirela, vicepresidente sectorial de Comunicación y Cultura. Reportó Lisanger Quintero Luna, RNB Noticias.
8: Esta visita responde a una agenda estratégica diseñada para evaluar y fortalecer el mapa de cooperación bilateral entre ambas naciones. La reunión se desarrolla en Paramaribo, capital de Surinam, con la jefa de Estado Jennifer Simmons. Durante la llegada de la mandataria nacional al Palacio Presidencial de Surinam, le rindieron los honores correspondientes por parte de los efectivos del ejército de la Fuerza Armada de esa nación a través de su Guardia de Honor. Cabe destacar que la visita oficial de la presidenta de la República Bolivariana de Venezuela, Delcy Rodríguez, a Surinam, contempla una agenda de trabajo centrada en encuentros de alto nivel dirigidos a estrechar los vínculos diplomáticos y concretar nuevas alianzas económicas en beneficio de ambas naciones. Yelixa Massa, RNB Noticias.
9: La jefa de Estado, Delcy Rodríguez, durante la ofrenda floral realizada ante el monumento al libertador Simón Bolívar en Surinam, estuvo acompañada de su gabinete de ministros y autoridades de la nación caribeña. La actividad se llevó a cabo luego de la firma de nuevos acuerdos entre Venezuela y Surinam, suscritos en el marco de la visita oficial de la presidenta y su equipo ministerial. Venezuela y Surinam tienen 50 años de relaciones diplomáticas y con esta visita de la presidenta Delcy Rodríguez a la nación caribeña se están fortaleciendo las relaciones bilaterales y concretando diversos acuerdos importantes en materia turística, económica, de producción de alimentos y de asesoría de los profesionales venezolanos en el área energética y petrolera al país vecino. Natalie González, RNB Noticias.
11: Con el objetivo de profundizar la relación bilateral y suscribir acuerdos en materia estratégica, la presidenta de Venezuela, Delcy Rodríguez, inició una visita oficial a Surinam tras ser recibida por la mandataria de esa nación, Jennifer Simmons. La representante venezolana destacó que esta agenda busca afianzar los vínculos de desarrollo mutuo entre ambas naciones.
12: Agradecer la invitación de la presidenta Jennifer Simmons y estar aquí muy comprometidos con nuestra agenda bilateral. Suscribiremos importantes acuerdos en distintas áreas de cooperación y siempre insisto que este es el camino, la amistad, la cooperación, el relacionamiento donde ambos países, ambos pueblos se puedan beneficiar. Así que contenta de estar en Surinam con la delegación venezolana.
11: Durante su estadía en Surinam, la delegación venezolana mantendrá encuentros de alto nivel para consolidar el mapa de cooperación en áreas clave y promover proyectos que beneficien directamente a ambos pueblos. Se espera que tras estas reuniones de trabajo se anuncien formalmente los convenios al alcanzados en el marco de esta gira diplomática. Reportó para ustedes Fabiana Márquez, RNB Noticias.
8: Con motivo del Día de Nuestra Señora de Coromoto, la presidenta de la República Bolivariana de Venezuela, Delcy Rodríguez, a través de su cuenta en Telegram escribió: "La fe nos une como venezolanos. Hoy honramos Nuestra Señora de Coromoto, patrona de Venezuela, que acompaña y protege a nuestro pueblo. Recibimos su bendición para seguir adelante con la mirada puesta en el futuro. La Venezuela que renace, la construimos con unión, trabajo y el compromiso de todos." Yelixa Massa, RNB Noticias.
24: Venezuela es el país que proyecta mayor crecimiento económico en la región de América Latina, ascenso que se evidencia en el segundo trimestre del año 2026. Así lo destacó la presidenta de la República, Delcy Rodríguez, al tiempo que ratificó su compromiso por alcanzar mayores beneficios para la clase trabajadora.
25: Un crecimiento donde el segundo trimestre nuestro crecimiento fue de 7.14%. Yo quiero aquí hacer un hincapié, porque el ingreso de nuestros trabajadores este año incrementó un 50%. Siempre el ingreso de los trabajadores de debe estar por encima del Producto Interno Bruto, que los trabajadores vean realmente los beneficios de este camino de ir en un proceso de recuperación de nuestra economía y que eso se ha traducido que entre el 2025 y 2026 el crecimiento en el consumo es de un 25%. Son números que nos permiten atender que vamos por el camino correcto.
24: Estas declaraciones las ofreció la presidenta Rodríguez en la visita realizada a la planta de cosméticos Balmy.
25: Es una empresa de una gran tradición en nuestro país que fue impactada durante el bloqueo económico y que está en un franco proceso de recuperación gracias a la coordinación de políticas públicas del Consejo Nacional de Economía. En diálogo con los empresarios hemos podido atender sus necesidades. Hace 2 años fueron muy golpeados por el contrabando, por el ingreso ilícito de productos que buscaban sustituirlos y en ese momento se tomaron acciones. Bueno, eso ha tenido muy buena repercusión y hoy estamos frente a una industria en plena recuperación.
24: La jefa de Estado durante el recorrido por la empresa Balmy constató la operatividad de esta infraestructura de 2.000 metros cuadrados, cuya planta posee una capacidad instalada para fabricar 2 millones de unidades mensuales. Asimismo, la mandataria Rodríguez reiteró su llamado a la unidad nacional para caminar por el sendero de la prosperidad económica y el desarrollo de Venezuela. Informó Eliana Hernández, RNB Noticias.
6: El ministro para la Educación, Héctor Rodríguez, informó que el 80% del déficit de escolarización actual se concentra en la población infantil de 0 a 6 años de edad. Y para abordar esta brecha, el plan de acción contempla la apertura de 5.000 nuevas aulas de maternal y preescolar a nivel nacional, con el objetivo de garantizar la estimulación temprana y evitar el aislamiento en el hogar y poder alcanzar así la meta de 7 millones de estudiantes para este año escolar 2026-2027.
7: Reto que yo convoco a toda la familia venezolana es a que ningún niño quede fuera del sistema educativo. Hay que incorporar sobre todo a los que entran a preescolar, a maternal, y hay que estar pendiente de que ningún niño abandone durante el recorrido. Nosotros tenemos la meta de llegar a 7 millones de estudiantes. El grueso de esos niños que faltan son niños de preescolar y de maternal. Por eso nos hemos planteado que este año se aperturen, se abran 5.000 aulas nuevas de preescolar y maternal, porque ahí está el 80%.
6: De forma paralela, la cartera educativa ejecuta un plan de rezonificación territorial que atiende a 86.000 estudiantes de planteles cuyas infraestructuras resultaron afectadas por los pasados terremotos.
7: Queremos seguir informando que se dio un proceso de los 6.900.000 estudiantes, hay 86.031 estudiantes, aquí los tenemos, por supuesto, la mayor parte en Caracas, 37.187, en La Guaira 15.023, en Miranda 14.843, Carabobo 11.502, Aragua 3.549, Yaracuy 2.808, y luego, bueno, hay un grupo más pequeño. Ustedes verán ahí que hay estados donde no hay afectación del terremoto, pero hay rezonificación. ¿Por qué pasa esto? Porque hay familias que salieron de La Guaira, de Caracas y de Miranda y se fueron a otros estados. Entonces yo tengo la obligación de rezonificar a esos niños para que en el estado donde ahora está viviendo su familia puedan estudiar.
6: Con estas acciones, el Ejecutivo busca garantizar el derecho a la educación y la reincorporación del 100% de los estudiantes en las aulas de todo el territorio nacional. Reportó para ustedes Fabiana Márquez, RNB Noticias.
10: El Ejército Bolivariano de Venezuela ha dado un nuevo paso hacia la igualdad de género con la designación por primera vez de 6 mujeres tenientes coroneles como comandantes de batallón. Esta disposición se produce 25 años después de la reincorporación de las mujeres a la formación militar profesional dentro de la Fuerza Armada Nacional Bolivariana. Durante la ceremonia fueron investidos y juramentados bajo la dirección del ministro para la Defensa, general en jefe Gustavo González López, durante un acto realizado en la base aérea Mariscal Sucre en el estado Aragua.
13: Ante Dios, ante la patria, reconocemos públicamente a quienes reciben la responsabilidad de conducir
5: estas unidades. Ustedes no ocupan simplemente un cargo, reciben una historia, una misión, una fuerza humana y la confianza de todo un pueblo.
10: Por primera vez, la mujer asume el mando en unidades tácticas de la Fuerza Armada Nacional Bolivariana, siendo la materialización de una carrera forjada con temple y convicción. Este paso estratégico refleja la madurez e integración de la institución armada, donde la capacidad táctica, la disciplina y el mérito profesional definen la conducción de la patria.
5: Por primera vez, la mayoría de las unidades hoy representadas serán conducidas por mujeres militares patriotas venezolanas. Su presencia demuestra que la capacidad no tiene género y que la patria reconoce a quienes se preparan para servir.
10: De esta manera, la jornada concluyó con la ratificación de la cohesión interna y la disciplina de las distintas unidades operativas frente a los desafíos de la defensa integral de nuestro país. Quien reportó para ustedes, Germán Malavé, RNB Noticias.
15: Durante el balance presentado del proceso del Sistema Nacional de Ingreso, la ministra Ana María San Juan planteó la revisión de las medidas estratégicas de infraestructura, revisión de promedios, convenios educativos. Asimismo, propuso modernizar la ley de universidades en procura de reducir la exclusión del sistema educativo. De igual forma, el informe técnico permitió identificar dos contingencias principales: una saturación tecnológica en la plataforma de consulta, misma que se está resolviendo en tiempo real, junto al Ministerio de Ciencia y Tecnología, y la exclusión no deseada de aspirantes de alto rendimiento. Específicamente se detectó que 1.297 estudiantes con promedio de 19 a 19,9 puntos y 6.425 estudiantes con promedio de 18 a 18,99 puntos quedaron fuera de sus opciones. Como respuesta inmediata para brindar oportunidades a quienes no lograron cupo, la ministra San Juan anunció que se evaluará conjuntamente con las universidades la apertura de una nueva convocatoria del Sistema Nacional de Ingreso dentro de un lapso de 6 meses. Finalmente, en materia laboral, anunció la incorporación de los profesores contratados al beneficio del bono académico. Reportó Lisander Quintero Luna, RNB Noticias.
10: Bajo el lema Jóvenes y Mujeres como Catalizadores del Cambio, construyendo la próxima generación de la economía del cacao, la nación sudamericana hizo sentir su presencia en un cónclave que reunió a los principales actores de la industria internacional. El evento se caracterizó como la vitrina perfecta para debatir sobre los retos del relevo generacional y la urgencia de construir modelos de producción más inclusivos y dinámicos a nivel global. El protagonismo venezolano cobró fuerza con la intervención de Alejandro Patiño, miembro de la Asociación Civil Cacao San Francisco, además invitado especial de la misión diplomática. Patiño deslumbró a los asistentes internacionales al fungir como presentador y jurado en un programa de alcance global para pequeños productores, compartiendo su inspiradora transición desde la agricultura a pequeña escala hasta consolidar un modelo de alto volumen. Su testimonio demostró la capacidad de transformación, resiliencia, adaptación de campo venezolano ante los exigentes estándares de los mercados internacionales. De esta manera, la participación del país en este foro consolida una estrategia orientada a proyectar las capacidades de los productores nacionales en escenarios especializados de alto nivel, reafirmando el compromiso con el desarrollo de una agroindustria competitiva y conectada con las tendencias globales del futuro. Quien reportó para ustedes, Germán Malavé, RNB Noticias.
3: Comisiones de la Superintendencia Nacional para la Defensa de los Derechos Socioeconómicos, SUNDE, desplegaron un operativo de inspección y fiscalización en establecimientos comerciales de varias parroquias de Caracas. La medida busca verificar la correcta marcación de precios, el cumplimiento de la tasa de cambio oficial publicada por el Banco Central de Venezuela y evitar distorsiones en la venta de productos de primera necesidad. Durante el recorrido, los fiscales del organismo constataron la exhibición de precios en anaqueles y cotejaron la estructura de costos en comercios de víveres, supermercados y grandes cadenas de distribución. Los puntos claves del operativo de la SUNDE: supervisión de tasa del Banco Central de Venezuela. Exigen la aplicación obligatoria del tipo de cambio oficial para las transacciones en divisas y sancionan a los comercios que empleen cotizaciones no autorizadas. Ajuste de precios e inventario. Fiscales revisan el margen de ganancia de los productos de la cesta básica e instan a los comerciantes a corregir distorsiones detectadas en el marcaje de precios. Canales de denuncia. La autoridad fiscalizadora reiteró el llamado a la ciudadanía a reportar irregularidades, cobro de comisiones indebidas o especulaciones a través de sus canales de atención telefónica y plataformas digitales. Yelixa Maza, RNB Noticias.
1: El Instituto Nacional de Meteorología e Hidrología informó que Venezuela registrará la presencia del polvo de Sahara, con concentraciones de leves a moderadas, hasta el próximo martes 15 de septiembre. Este fenómeno afectará principalmente a la franja costera norte y el nororiente del territorio nacional. Asimismo, se anticipará que en la región del Caribe y sus islas se observarán concentraciones mayores, lo cual reducirá la visibilidad horizontal y limitará de forma significativa la formación de nubosidad. Ante esta situación, las autoridades y organismos competentes recomiendan a la población tomar medidas preventivas, especialmente a quienes padecen de afecciones respiratorias como asma o rinitis. Se aconseja evitar la exposición prolongada al polvo, utilizar mascarilla al salir en caso de sentir irritación en la garganta, lavarse la cara con agua limpia evitando frotarse los ojos y mantener las ventanas de las viviendas cerradas. Finalmente, el INAME precisó que se mantiene en monitoreo constante de esta condición meteorológica, la cual permanece activa y bajo seguimiento desde el pasado lunes 7 de septiembre. Quien les informó, Vanessa Valdés, RNB Noticias.
16: Para consolidar el deporte de alto rendimiento en el estado de La Guaira, se inauguró el Complejo Deportivo Científico y Cultural Katia Lamar. Así lo informó el gobernador de la entidad, José Alejandro Terán.
17: Que le va a brindar la oportunidad a atletas de más de 12 selecciones, a 4 comunas, unas 7.000 familias del Punticírculo que hacen vida en estas comunidades, de poder tener acceso a la práctica permanente, sistemática, de muchas actividades, tanto culturales como teatro, danza, salsa casino, levantamiento de pesa, todos los deportes de combate, que van a poder estar aquí, deportes de conjunto como el voleibol de cancha.
16: Terán enfatizó la incorporación de nuevas disciplinas deportivas.
17: Asimismo, tenemos un centro de alto rendimiento en ajedrez, centro de alto rendimiento en tenis de mesa. Son parte, pues, además de la sala de musculación, de los servicios que brinda esta gran instalación, que es parte del movimiento por la vida y por la paz.
16: El ministro del deporte, Franklin Cardillo, destaca el renacer de La Guaira.
18: El deporte tiene la capacidad de llegar a todos por igual, a todos nuestros niños, a todos nuestras niñas, a toda la familia, sobre todo luego de este doblete sísmico, donde La Guaira ha sido uno de los estados más afectados. Este espacio, bueno, tributa directamente a la alegría, a la felicidad, al amor, al encuentro de la familia, y bueno, ya ustedes lo van a ver en la práctica y muy feliz.
16: Atletas de La Guaira destacan la calidad de los espacios deportivos.
20: Me parece excelente el gimnasio, tus instalaciones son bastante cómodas, innovadoras y bastante divertidas, pues hay un buen ambiente.
21: Mi nombre es Jesús Rodríguez, atleta de la disciplina de lucha olímpica, categoría 74 kilogramos. Las instalaciones me encantaron. Están muy buenas instalaciones, las colchonetas son de primera calidad, un buen gimnasio de pesas para hacer la parte de musculación y fuerza. Muy agradecido con el gobernador y con todas las autoridades.
16: Para Radio Nacional de Venezuela, reportó desde el estado de La Guaira, Luis Ortega.
26: Con la participación de 140 expositores del sector, Expo Construcción 2026 se consolida como el principal punto de encuentro del ramo al concentrar 130 empresas enfocadas de forma directa en el desarrollo de obras y proyectos de ingeniería. Desde el 23 al 27 de septiembre en la gran carpa del estacionamiento del Centro Comercial Ciudad Tamanaco.
27: La exposición va a ser del 23 al 27 de septiembre en el Centro Ciudad Comercial Tamanaco, lo que es el miércoles, jueves y domingo de 11 a 7 y viernes y sábado de 11 a 8. Es importante que vayan con tiempo, es una exposición que les va a llevar tiempo ver. ¿Qué novedades tenemos? Aparte de las charlas técnicas, vamos a tener un área donde van a hacer demostraciones en vivo. Tenemos 37 demostraciones en vivo. de empresas que están interesadas en demostrar. Otra cosa importante, tenemos una empresa que va a hacer unos cursos dentro de la exposición. Los albañiles que van a ir salgan certificados y con una certificación porque están acompañados con la Universidad Central de Venezuela.
26: Comentó uno de los directores del evento, Romeo Moravito. El evento también propone apoyar en la construcción del país tras los sismos del pasado 24 de junio. En este sentido, Moravito destaca que dentro de la programación hay charlas técnicas que van dirigidas al sector. Además, explicó que, si bien la mayoría de los materiales de construcción utilizados actualmente provienen de Venezuela, existe un interés en el sector de obras de China en la distribución de sus productos en el país.

0: para servicio de ensamblar todo eso, que son, digamos, ingenieros, empresas contratistas, constructoras, y todo lo que es el tema de plomerías, de tuberías eléctricas, equipamiento interno, revestimientos de todo tipo, alfarerías, cabe destacar. La gente va a poder tener la oportunidad de comprar directamente a planta, que eso es muy importante, y comprar en cantidades grandes por gandola para obtener un mejor beneficio de los productos, ¿no? Hay una buena propuesta de fabricantes nacionales. Hay incluso, hay más de 10 empresas chinas que se vinieron, que están aquí para buscar distribuidores, para buscar ampliar su, digamos, su cartera de clientes. Y
1: por su parte, Carlos González, ingeniero civil y director del evento, resalta el abanico de propuestas en este tema, que van desde las técnicas innovadoras para las reparaciones de grietas hasta la posibilidad de contactar con proveedores de los materiales. Pese a ser un evento en que su mayoría de público será especializado en la materia, González invita a que cualquier persona interesada asista, en especialidad aquellos que necesiten una reparación post-sismo, debido a que podrán acceder a una asesoría durante el evento y además cuentan con entrada gratuita. Informó para ustedes Carlota Torreyes, RNB Noticias.
2: Debido a un mantenimiento programado para optimizar sus plataformas tecnológicas, el Instituto Nacional de Transporte Terrestre informó a través de un comunicado que mantendrá suspendido las operaciones de su sistema digital hasta el próximo lunes 14 de septiembre a las 7:30 de la mañana. Cabe destacar que durante este periodo, la gestión de solicitudes, la renovación de documentos y los pagos en líneas permanecerán inactivos. El Instituto Nacional de Transporte Terrestre agradeció la comprensión de los usuarios ante la interrupción temporal del servicio y exhortó a los ciudadanos a tomar las previsiones correspondientes y planificar sus gestiones vehiculares a partir de la mañana del lunes 14 de septiembre, momento en el que la plataforma restablecerá su funcionamiento regular. Yelixa Maza, RNB Noticias.
3: La ciudad capital y el estado La Guaira se preparan para recibir la cuarta edición del Festival Eurovenezolano de Jazz, evento que tendrá protagonismo entre el 14 de septiembre y el 4 de octubre de 2026, bajo el lema Unidos en la diversidad, unidos en la solidaridad. Dicha cita internacional congregará calificados representantes del género provenientes de 8 naciones. Asimismo, la programación del evento contempla una variada oferta académica y musical articulada en 12 locaciones de Caracas y en el estado La Guaira, escenarios donde se centrarán 16 funciones distribuidas en 7 conciertos. Así lo informó el jefe de la sección política, prensa e información, Henry Heyeputit, de la Unión Europea.
4: Hemos pensado que podría ser un momento bonito y de solidaridad con el pueblo venezolano traer a estos artistas, porque al final la música también sana, ¿no? Entonces es como apoyar al pueblo venezolano en el arte, en la música, crear espacios donde uno se encuentra, espacios de solidaridad, y es un poco la idea de hacer el festival este año y trayendo obviamente a músicos tanto de Europa, pero también se van a unir con músicos venezolanos.
3: Además reiteraron el vínculo de la orquesta venezolana con músicos europeos y la delegación nacional estará integrada por figuras de reconocida trayectoria, entre las que destacan las vocalistas Biela de la Costa, Hanna Kobayashi, Sofía Castillo y Valentina Becerra, acompañadas por instrumentistas como Josué Pinto, Jesús Mileano, Bernardo Ruiz, Miguel de Vicenzo, Juan Ángel Ezequiel y la agrupación Samuel Fuentes y Ateneu. Quien reportó para ustedes, Germany Malavé, RNB Noticias.
5: Producto a los sismos del 24 de junio, las pistas del Aeropuerto Internacional de Maiquetía Simón Bolívar sufrieron severas afectaciones. Hasta la fecha, la pista de aterrizaje se encuentra en funcionamiento y operando de manera adecuada. Así lo dio a conocer el ministro de Transporte, Francisco Garcés. Además, el representante de transporte puntualizó que debido a la ubicación del campo de aterrizaje del aeropuerto, una de las pistas fue la más impactada, puesto que se ubica en una falla tectónica.
6: Una de las pistas fue severamente afectada, por ahí pasó la falla del sismo, se logró recuperar, es decir, son unas grietas que se abren, las cuales se trabajaron, se trataron, se hicieron los estudios, se logró inyectar, compactar, etcétera, y ya hoy día está en funcionamiento y operando de manera adecuada. Entonces, eso ya está listo, las pistas están operando.
5: Además, el ministro Garcés informó la cifra de conectividad registrada en cuanto a operaciones nacionales e internacionales, registrando un incremento superior a la del año pasado.
6: En cuanto a la conectividad nacional, nosotros estamos en total en el país en un 65% de lo que teníamos el año pasado. Y para la conectividad internacional estamos en un 24% por arriba de lo que teníamos el año pasado. Es decir, la oferta que se ha recolocado en Maiquetía, sumada a las capacidades que se han colocado en Valencia, Barcelona, Porlamar y Maracaibo, hacen de que hoy nosotros tengamos una conectividad 24% superior a la que tenemos en la misma fecha del año pasado.
5: Reportó Lisander Quintero Luna, RNB Noticias. Según la Organización de Países Exportadores de Petróleo, la producción en materia de petróleo venezolana alcanzó la cifra de 1.200.000 barriles diarios, esto durante el mes de agosto. El documento explicó que la cifra registró un aumento de 1.000 barriles por día en comparación con el registro del mes de julio. Fuentes secundarias del organismo calcularon la extracción en 1.145.000 barriles diarios, en tanto que las fuentes primarias se fijaron el volumen en 1.200.000 barriles diarios. Este incremento coincide con la implementación de nuevos planes de inversión y la ampliación de operaciones por parte de empresas extranjeras. La estrategia incluye la ejecución de proyectos enfocados en poder elevar de forma gradual la capacidad de extracción en el territorio nacional. Reportó Lisander Quintero Luna, RNB Noticias.
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21: Son las 9.

0: importante desde el punto de vista de la necesidad de incorporar mayores volúmenes de reserva de nuestros crudos livianos y medianos.
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5: El músico y compositor venezolano Pedro Elías Gutiérrez, creador de la música de la zarzuela, Alma Llanera, considerada como nuestro segundo himno nacional.
6: Nació en Carora, estado Lara, el 16 de febrero de 1942. Su carrera como docente la realizó en la Universidad Central de Venezuela.
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7: Uno de los proyectos de investigación más destacados está dirigido a identificar las barreras y porcentajes de permanencia, así como la calidad educativa que reciben los estudiantes universitarios. José Gregorio Hernández, docente de la Universidad de Carabobo, destacó que el avance de los estudios sobre la población estudiantil se debe al importante apoyo financiero y técnico provenientes del gobierno nacional.
8: En el caso de la Universidad de Carabobo, sí, que fueron aprobados, cuando yo estuve recibiendo el financiamiento, lo estaban recibiendo, eran 50 proyectos que estaban siendo financiados con un monto de $5,000. Cada proyecto recibió en una computadora de mesa.
7: Precisó que en esta primera etapa el trabajo contempló una muestra de 221 estudiantes, pero el objetivo será sumar muestras en otras instituciones universitarias públicas de la región.
8: En este primer avance tenemos una muestra de 221 estudiantes de la Universidad de Carabobo. Ya estamos por adelantar una muestra de 250 estudiantes más distribuidos entre la UPT, la Universidad Politécnica Territorial Valencia, el Núcleo Valencia de la Universidad Nacional Experimental Simón Rodríguez y la UNEFA.
7: Por último, reconoció que esta investigación se ajusta con las políticas de Estado orientadas a blindar la educación como un derecho fundamental para el desarrollo del país. Desde Valencia, en el estado Carabobo, para Radio Nacional de Venezuela, les reportó Wendy Rengifo.
9: Para consolidar el deporte de alto rendimiento en el estado de La Guaira, se inauguró el Complejo Deportivo Científico y Cultural Katia Lamar. Así lo informó el gobernador de la entidad, José Alejandro Terán.
10: Que le va a brindar la oportunidad a atletas de más de 12 selecciones, a 4 comunas, unas 7,000 familias del Punticírculo que hacen vida en estas comunidades, de poder tener acceso a la práctica permanente, sistemática, de muchas actividades, tanto culturales como teatro, danza, salsa casino, levantamiento de pesa, todos los deportes de combate, que van a poder estar aquí, deportes de conjunto como el voleibol de cancha.
9: Terán enfatizó la incorporación de nuevas disciplinas deportivas.
10: Asimismo, tenemos un centro de alto rendimiento en ajedrez, centro de alto rendimiento en tenis de mesa. Son parte, pues, además de la sala de musculación, de los servicios que brinda esta gran instalación, que es parte del movimiento por la vida y por la paz.
9: El ministro del Deporte, Franklin Cardillo, destaca el renacer de La Guaira.
11: El deporte tiene la capacidad de llegar a todos por igual, a todos nuestros niños, a todas nuestras niñas, a toda la familia, sobre todo luego de este doblete sísmico, donde La Guaira ha sido uno de los estados más afectados. Este espacio, bueno, tributa directamente a la alegría, a la felicidad, al amor, al encuentro de la familia. Y bueno, ya ustedes lo van a ver en la práctica y muy feliz.
9: Atletas de La Guaira destacan la calidad de los espacios deportivos.
12: Me parece excelente el gimnasio. Sus instalaciones son bastante cómodas, innovadoras y bastante divertidas. Pues a un buen ambiente.
13: Mi nombre es Jesús Rodríguez, atleta de la disciplina de lucha olímpica, categoría 74 kilogramos. Las instalaciones me encantaron. Están muy buenas instalaciones, las colchonetas son de primera calidad. Un buen gimnasio de pesas para hacer la parte de musculación y fuerza. Muy agradecido con el gobernador, con todas las autoridades.
9: Para Radio Nacional de Venezuela, reportó desde el estado La Guaira, Luis Ortega.
14: Este jueves, el gobernador del estado Lara, comandante Luis Reyes Reyes, realizó una inspección a las obras de rehabilitación integral que se ejecutan en el puente Macuto de Barquisimeto. Durante el recorrido, el mandatario regional destacó el avance de los trabajos y ofreció detalles sobre su intervención estructural.
15: Se hizo, además de las obras hidráulicas, limpieza del cauce, la deforestación de casi 2 hectáreas de terreno alrededor del puente, se hicieron obras

0: estremiento en los pilotes del puente, en las bases. Ustedes pueden ver que el puente tiene dos bases centrales allí, y que bueno, que es muy importante la situación que tienen estas bases, porque son las que mantienen el puente en buenas condiciones de elevación.
1: Asimismo, el gobernador destacó que de forma simultánea se ha pasado revista a los puentes Las Damas, Río Claro, Guardagallo y Tononó, con el propósito de diagnosticar su estado actual y ejecutar labores de mantenimiento preventivo y correctivo que cada uno requiera.
0: Y encontramos algunas fallas en el mantenimiento de esos puentes, ¿no? Y cada uno de esos cuatro puentes que estamos manteniendo, cada uno tiene diferentes situaciones que hay que afrontarlas, y hay que disminuir los factores o la mitigación de riesgo que pueda haber, y eso lo estamos haciendo simultáneamente en los cuatro puentes.
1: En la inspección, el gerente regional estuvo acompañado por el director estatal del Ministerio del Transporte, Carlos Pérez, el secretario de Obras Públicas, Félix Ducharne, y el presidente de Invilara, Alberto Reyes. Desde el estado Lara, para Radio Nacional de Venezuela, reportó Jennifer Peña.
2: En la cancha techada del sector Plaza Sucre del municipio Independencia se realizó un encuentro regional de mujeres con el firme propósito de respaldar las políticas públicas que impulsa en todo el país la presidenta Delcy Rodríguez. Tal como lo afirmó Diva Guzmán, diputada a la Asamblea Nacional y vicepresidenta para la mujer del Partido Socialista Unido de Venezuela.
3: Presidenta Delcy, estamos desde Yaracuy, las mujeres desde Yaracuy, que tenemos un mensaje de respaldo, de fuerza, de esa resistencia y ese carácter que te define como mujer venezolana, y que hoy las mujeres desde el estado de Yaracuy queremos enviarte un mensaje de solidaridad, de confianza, de acompañamiento a este momento en donde estamos seguras, como hemos creado aquí una consigna entre todas, que con Delcy Venezuela.
2: Féminas yaracuyanas como Lisbeth Acosta ubicaron a la presidenta Delcy Rodríguez como una referencia en las conquistas políticas y sociales de la mujer venezolana.
4: Mujeres vencedoras, mujeres vendedoras, porque somos luchadoras gracias a nuestra presidenta Delcy Rodríguez.
2: En este encuentro participaron 33 movimientos sociales de mujeres que hacen vida en la región, además de los diversos partidos que integran el Gran Polo Patriótico. Desde el estado Yaracuy, para Radio Nacional de Venezuela, reportó Fabián Velázquez.
5: Desde el centro de acopio del municipio de San Francisco, la gobernación del estado Zulia inició el despliegue del plan distribución de alimentación escolar bolivariano. El gobernador Luis Caldera informó sobre el alcance logístico del operativo.
6: Se despliega el programa alimentario escolar bolivariano. Vamos a 2.227 escuelas, 511 son escuelas estadales y 1.611 son escuelas nacionales. Este es el despacho que va a recibir a nuestros niños y niñas el próximo lunes 14 de septiembre para el año escolar 2026-2027, en coordinación con Mercal, con Pedeval, Lácteos Los Andes, el SENAE, donde tenemos 1.530 mujeres del programa de alimentación escolar bolivariana. En el caso del Zulia, son 15 camiones que ahora van a los diferentes municipios en 72 centros de distribución local, que estos camiones llegan a esos puntos y allí va entonces a cada escuela de las 2.220 instituciones educativas que inician clases el próximo lunes 14 de septiembre. Próximos días se van incorporando mayor cantidad de escuelas porque el año escolar es progresivo según los niveles de educación. Comienza con 560 toneladas de alimentos entre víveres y proteínas que van a nuestras escuelas, y vamos a recibir a partir del lunes 14 550.000 niños y niñas desde edad de preescolar, primaria, y así sucesivamente se irá incorporando el bachillerato y la educación técnica.
5: La incorporación de los planteles y la matrícula estudiantil a este programa alimentario continuará de forma progresiva a partir del 14 de septiembre. Desde el estado Zulia, para Radio Nacional de Venezuela, reportó Jesús Áñez.
7: La gobernadora Joana Carrillo realizó una importante inspección a los almacenes del Hospital Santos Aníbal Dominici, ubicado en la ciudad de Carúpano, con el firme objetivo de optimizar la atención médica en la región. Durante el recorrido por las instalaciones, la mandataria regional anunció el inicio del proceso de automatización y fortalecimiento del sistema de inventario de este centro hospitalario.
8: La presidenta ha sido muy incisiva, mi estimado alcalde y compañeros médicos y equipo de trabajo, de poder garantizar a nuestro pueblo todo lo que ya está mandando. Para eso, bueno, vamos a generar y fortalecer la automatización de este almacén, que a partir de hoy va a tener 15 días para poder generar todo lo que corresponda al mejoramiento de la automatización. Esto quiere decir que vamos a saber qué se tiene adecuadamente, qué tenemos en déficit de manera inmediata, e ir mejorando paulatinamente nuestros servicios. Es decir, que el mes de octubre debería ser un mes de victoria en mejoramiento de la atención de nuestros medicamentos, la optimización de nuestros medicamentos, así como también de los materiales que, si los tenemos, no deben ser pedidos para ningún paciente. Eso es importante, el bienestar de nuestra gente.
7: Con esta medida innovadora, las autoridades podrán conocer en tiempo real la disponibilidad exacta de insumos y detectar con precisión cualquier déficit de materiales. La gobernadora Carrillo enfatizó que los medicamentos deben llegar de forma directa y gratuita a los enfermos, sin requerir solicitudes adicionales, garantizando así un servicio transparente y eficiente alineado con los recursos enviados por el Ejecutivo Nacional para el beneficio de las familias sucrenses. Desde el Estado Sucre, para Radio Nacional de Venezuela, reportó Franchelli Rodríguez.
2: Cerca de 2.000 toneladas de asfalto serán aplicadas antes de que finalice el año 2026 en diversas calles y avenidas del municipio San Felipe. En ese sentido, el alcalde bolivariano de la capital yaracuyana, Roger Daza, ofreció un balance del trabajo realizado hasta la fecha mediante este plan especial de restauración vial.
9: Ya hemos consolidado Caja de Agua 1, Caja de Agua 2, Caja de Agua 3, La Ascensión, zonas del casco urbano, y ya estamos preparando conformación de baches y huecos en la calle 16 de Italbén, lo que es la avenida Cedeño, desde la redoma de Fray Luis hasta la Virgen del Valle. Vamos al Casabe, también iremos a la avenida Las Américas, avenida La Paz, bueno, Sumuco Prevenido, y así iremos progresivos hasta dejar todos nuestros municipios cero hueco.
2: El más reciente sector atendido con 60 toneladas de asfalto fue la urbanización La Ascensión. Allí vecinos como la señora Melicia Flores resaltaron la labor gubernamental frente a estos trabajos de rehabilitación vial.
10: Vinimos a acompañarles aquí donde están trabajando. Extraordinario están haciendo el trabajo. Así era que yo lo quería ver, bello. Haciendo un trabajo de excelencia, con amor. Así que se le debe trabajar al pueblo.
2: Además, en el caso de la urbanización La Ascensión, se atendieron los tres sectores que la componen con la instalación de 105 luminarias LED, así como jornadas de limpieza de veredas y desmalezamiento. Desde el estado Yaracuy, para Radio Nacional de Venezuela, reportó Fabián Velázquez.
5: La gobernación del estado Zulia, mediante la Secretaría de Deportes, inició los trabajos de acondicionamiento integral en el gimnasio Pedro Elías Belisario Aponte y el gimnasio Antonio Borja Romero de la Universidad del Zulia, recintos que albergarán la temporada del equipo Gaiteros del Zulia en el baloncesto profesional. El cronograma de competencia comenzará el 26 de septiembre con la Copa Venezuela Renace, evento organizado por la Federación Venezolana de Baloncesto y el Ministerio del Deporte. La sede inicial para estos encuentros será el gimnasio universitario Antonio Borja Romero. En el complejo de la Universidad del Zulia, el plan de intervención abarca el área de juego, la sala de fisioterapia, las oficinas administrativas y los espacios académicos de la carrera de educación física. Representantes de la Casa de Estudios señalaron que la estructura no recibió mantenimiento de este tipo desde el año 1998. Por su parte, las labores del gimnasio Pedro Elías Belisario Aponte contemplan la instalación del sistema de aire acondicionado, la reparación de la superficie de juego de madera, las áreas del servicio VIP y la infraestructura administrativa. Este espacio recibirá también al sudamericano de voleibol sub-19. De forma paralela, la Autoridad Deportiva Regional informó sobre el avance en las obras del gimnasio de combate del complejo deportivo Cuatricentenario, ubicado en la parroquia Francisco Eugenio Bustamante, con el fin de atender a más de 2.000 atletas de disciplinas como karate, taekwondo, judo y lucha. Por otra parte, la directiva de Gaiteros del Zulia confirmó que la entrada para los partidos de la Copa Venezuela Renace será libre para todo el público. Desde el estado Zulia, para Radio Nacional de Venezuela, reportó Jesús Áñez.
11: El Ministerio del Poder Popular para el Ecosocialismo y la Gobernación de Nueva Esparta firmaron el traspaso formal del vertedero Agua de Paloma, dando inicio a una reestructuración profunda en el manejo de desechos sólidos en la entidad. El acto contó con la presencia del ministro del Poder Popular para el Ecosocialismo, Nelson Rodríguez, quien destacó la trascendencia de esta alianza institucional para optimizar el saneamiento ambiental en la región. Escuchemos.
12: El Ministerio de Ecosocialismo le devuelve, le transfiere la administración y gestión del relleno sanitario. Un acto verdaderamente importante porque, bueno, hemos conversado y establecido una alianza con la gobernación para que en lo sucesivo aquí no solamente se haga la disposición final, sino que también se instale el incinerador para todos los que es las sustancias peligrosas y desechos hospitalarios. Se instale además el inicio de lo que pudiera ser una economía circular donde se le dé vida a los que hoy consideramos basura. Y de esa manera, pues nosotros podemos reducir la cantidad de desechos que terminan el relleno sanitario.
11: Con la consolidación de este traspaso, la gobernación asume de manera inmediata la reorganización del vertedero Agua de Paloma para transformarlo en un espacio con estándares ambientales modernos. Desde el estado de Nueva Esparta, reportó para Radio Nacional de Venezuela, Beatriz Marcano.
13: Durante las últimas horas se han suscitado intensas precipitaciones en el territorio yaracuyano, específicamente en sectores como El Corozo, Jovito y Ciudadela Hugo Chávez del municipio San Felipe, así como también afectaciones menores en comunidades del municipio Independencia. Al respecto, ya se encuentran desplegadas brigadas de despeje, pica y poda de los organismos competentes del estado, restableciendo la libre circulación por cada una de estas arterias viales que resultaron parcialmente obstruidas como consecuencia de la caída de árboles y tendidos eléctricos. En ese sentido, escuchemos a José Omaña, director regional de Protección Civil y Administración de Desastres.
14: Encontramos desplegados, atendiendo las situaciones que se presentaron producto de las fuertes precipitaciones. Hubo allí afectación de la vialidad obstruida por una rama caída de ceiba. De igual manera, un árbol caído obstaculizando el libre tránsito, en donde ya fue trabajado y, bueno, restituido el servicio de libre tránsito. Tenemos reporte de la afectación en Jovito, en el sector El Corozo, y de igual manera un árbol caído en Ciudadela. En los diferentes municipios del estado no tenemos reporte de afectación, excepto municipio San Felipe y el municipio Independencia. Estamos desplegados, Protección Civil Yaracuy, bomberos del estado Yaracuy, Imparques y bomberos forestales del estado Yaracuy.
13: Durante las próximas horas continuarán las labores de despeje de cauces, ríos, quebradas y vías por parte del personal de Protección Civil, bomberos estadales, además del trabajo que realiza el personal de Corpoelec para restituir el servicio eléctrico en algunos sitios puntuales donde hubo afectaciones por postes caídos. Desde el estado Yaracuy, para Radio Nacional de Venezuela, reportó Fabián Velázquez.
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2: La delegación criolla que participa en la 13ª edición de los Juegos Suramericanos Escolares conquistó este martes una medalla de oro y dos de plata en la primera jornada de atletismo que se efectuó en el Estadio Francisco Sánchez Rumorosa de la ciudad de Coquimbo, en Chile. Las proyecciones son ocupar uno de los tres primeros lugares en el podio. Recordemos que nuestro país participa en esta justa con un total de 140 atletas entre los 13 y 14 años en 8 disciplinas. En deportes, John D. Mancera, RNB Noticias.
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3: Son las 9:57.
7: Visita oficial de la presidenta Delcy Rodríguez a la República de Surinam.
8: Debo decirlo, me embarga una gran emoción estar en presencia de estos acuerdos que hemos alcanzado, que son acuerdos en cooperación económica, comercial, para solidificar nuestras relaciones bilaterales. Acuerdos muy importantes en el área de los hidrocarburos, donde brindamos la experiencia de Venezuela en la exploración, producción petrolera, en gas, en el ámbito de los hidrocarburos, brindar capacitación a la industria de Surinam.
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8: Son las 10 y 59 minutos.
9: Visita oficial de la presidenta Delcy Rodríguez a la República de Surinam.
10: Pueblo de Venezuela, traer el agradecimiento de nuestro pueblo por la ayuda humanitaria brindada por Surinam durante las horas más duras del duplete sísmico del 24 de junio. El pueblo venezolano siempre lo llevará en su memoria colectiva y en su corazón.
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8: Son las 11:57.
9: Visita oficial de la presidenta Delcy Rodríguez a la República de Surinam.
10: Tenemos ya acuerdo para la próxima comisión mixta, se realice acá en Surinam. Y me complace sobre todo que esta invitación, que agradezco desde mi corazón a la presidenta Siemens, nos permita ratificar que el camino es la cooperación, el camino es la amistad, el camino es el relacionamiento en el marco del derecho internacional, que debe sustituir cualquier forma de conflicto, controversias, diferencias. Este es el camino, y que podamos dar ese ejemplo a países de nuestra región y a países del mundo, y que nos podamos encontrar también en el ámbito multilateral levantando las banderas de la paz, de la amistad, y que también reforcemos la idea de Simón Bolívar en la Carta de Jamaica sobre la unión de nuestros pueblos y de nuestros países.
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0: ¡Viva Venezuela! ¡Viva la revolución bolivariana! ¡Que viva el pueblo venezolano! ¡Que viva Bolívar! ¡Viva Chávez!
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Sean todas y todos bienvenidas y bienvenidos al programa Oído Clínico por Radio Nacional de Venezuela. Estábamos escuchando al cantor del pueblo venezolano con esa canción hermosísima, una poesía hecha canción llamada Enyunta. Iremos juntando flores, iremos juntando días, iremos juntando noches hasta llegar. Hermosa canción, que bueno, no, ahorita que está de moda eso de los 80 por ahí, bueno, ya Ali primero en los 80 describía toda una realidad del mundo en sus canciones. Y no solo se quedaba en la descripción, sino que nos invitaba pues a transformarla. Que eso definitivamente es una de las uno de los legados de su obra más grande. Y bueno, eso precisamente somos hoy, una constante lucha de juntar flores, juntar noches, juntar días, tocando puertas. Precisamente esa es la misión Barrio Adentro, tocar puertas, buscando flores. Estaremos trabajando con infinito placer para todos y todas ustedes. En la sala técnica, en el máster, está Alexander Brazón. Ya llegó Francisco Díaz. Claro que sí, Francisco Díaz. Y bueno, de asistente de cabina está Vilmaris Mendoza. Y en el streaming está Javier Ramírez. En la presidencia del Sistema Radio Nacional de Venezuela, nuestra queridísima Ivemar Jiménez. Quien les habla, Ricardo León, especialista en medicina interna e investigador de OSIMAVEN, Observatorio Salud, Mundo Ambiente e Impacto Social de Venezuela. Precisamente hoy vamos a estar conversando un tema súper importante, súper, bueno, un tema que está en el tapete, en el debate mundial, porque vamos a hablar precisamente de las olas de calor que existe en el mundo, que están golpeando a Venezuela, y cómo esto afecta a la salud o puede afectar a la salud. Pero además de eso, vamos a estar conversando de cómo prevenirla, cómo identificar los síntomas de las personas que están pues teniendo complicaciones por las olas de calor. Así que no sé.

0: despeguen. Vamos a estar ahí todo el programa el día de hoy hablando de eso, pero ponemos a disposición los puntos de contacto porque queremos también saber qué opinan ustedes de ello y de lo que estamos pues viviendo, pues como ola de calor y cambio climático. En algunas zonas está lloviendo mucho, entonces sabemos que para el oriente del país está lloviendo muchísimo, y otra zona donde no hacía tanto calor está haciendo mucho calor. Los puntos de contacto son 0416-959-0218. Allí nos pueden enviar mensaje de texto, mensaje de WhatsApp. También a través de nuestras redes, la de la radio, @RNBinformativa. Allí puedes dejar tu mensaje. Nos puedes escribir a través de @RicardoInternista en Instagram, que también estamos transmitiendo por allí. Y dejar también tu mensaje en el chat de nuestra multiplataforma, en el canal de YouTube que estamos transmitiendo en vivo o vía streaming. Cualquier duda de este tema que estamos tocando el día de hoy, también tendremos el día de hoy de invitada. En unos instantes, más o menos unos 10 minutos, vamos a estar conversando con Noli Fernández. Ella es viceministra del Poder Popular para la Salud, se encarga del Viceministerio de Salud Integral. Además, ella es una médica, pues, indígena, quien recientemente recibió un premio de la Organización Panamericana de la Salud por un programa de salud indígena que llevan en el estado Zulia, un hermoso programa de cuidado a la salud indígena intercultural que llevan en el estado Zulia. Incluso de eso vamos a estar conversando mucho con la doctora Noli Fernández, quien, bueno, recientemente le toca viajar a Washington a recibir ese premio de la Organización Panamericana de la Salud. Creo que nadie en Venezuela se había ganado ese premio en esta categoría, la categoría en la que la va a recibir la doctora Noli Fernández, que nos va a dar pues más detalle de eso cuando tengamos un contacto vía telefónica con ella. Bueno, vamos a entrar en el tema. Vamos a hablar de datos, sobre todo datos de Latinoamérica y de Venezuela, porque bueno, nosotros siempre en el programa estamos acostumbrados a extrapolar pues la realidad de las estadísticas con la realidad concreta en la que vivimos día a día en nuestros territorios. Pues las olas de calor se han convertido en una de las principales amenazas de salud pública impulsadas por el cambio climático, en fenómenos como el Niño o Super Niño. En Latinoamérica el impacto especialmente severo debido a la combinación de las altas temperaturas, la humedad y, por supuesto, las disparidades socioeconómicas. Es tanto así, fíjense, que la Organización Mundial de la Salud ha decretado que las olas de calor se han convertido en un problema de salud pública de primer orden. Así se le llama cuando un problema de salud o un factor que produce problemas de salud pone en peligro la vida de muchas personas. Y es tanto así que hoy vamos a hacer referencia incluso a un estudio que fue publicado por la revista The Lancet. Pero bueno, eso vamos a conversar un poquito más luego, porque tenemos prácticamente en línea a nuestra invitada del día de hoy, a quien pues tenemos el grato orgullo de tenerla en nuestro programa. Bienvenida, doctora Noli Fernández. Bienvenida al programa Oído Clínico.
1: Ana Yahuase, Tawara, Ricardo. Un saludo, hermano Ricardo. Un honor para mí estar en tu espacio y estar con todos los radioyentes. Bueno, en estos espacios que nos permiten conversar.
0: Así es, así es. La idea es conversar, sí, ya hacía una introducción y bueno, decía que estábamos con nada más y nada menos con nuestra hermana Noli Fernández, que además de estar asumiendo pues una responsabilidad súper importante en esta época tan compleja desde el punto de vista de la salud ambiental, de la salud colectiva, pues Noli va a recibir próximamente un premio de la Organización Panamericana de la Salud que tiene que ver con un programa de salud indígena que lleva en el estado Zulia. Quisiéramos que nos comenzaras un poquito de eso, Noli, súper importante para conocerlo.
1: Sí, bueno, recientemente todos los ministerios de la región panamericana postularon para optar al premio a la gestión y la participación, un premio que entregan a los servidores públicos de los países panamericanos. Venezuela postuló a esta Guayú, médica, sanitarista, epidemióloga, administradora del sector salud, en su experiencia dentro del mismo Ministerio de Salud, de la creación en el 2004 se creó la Dirección Nacional de Salud Indígena.
0: Ajá.
1: Luego esta dirección se transformó.
0: Estamos conversando con la doctora Noli Fernández, médica indígena de nuestra etnia, pues Guayú, epidemióloga, investigadora social, investigadora pues de la salud colectiva, profesora también universitaria de la Universidad de la Ciencia de la Salud, fue directora de la Universidad de la Ciencia de la Salud del Estado Zulia, y actualmente ella pues tiene la responsabilidad de llevar el Viceministerio de Salud Integral en el Ministerio del Poder Popular para la Salud.
1: Nosotros participamos con nuestra experiencia de más de 22 años en la política pública intercultural para la salud, tanto indígenas como afro, ¿okay? Dentro de ellas, dentro de los alcances que hay y dentro de las zonas urbanas.
0: Tanto así que, bueno, hemos conocido que en el Estado Zulia, por ejemplo, hay hospitales diseñados pues bajo la visión y la cosmovisión de la salud indígena, que son muy distintos pues a la visión hospitalocéntrica, hospitalaria y de infraestructura que tienen los hospitales tradicionales. Pues en el Zulia tenemos algunas experiencias que incluso la ha llevado a cabo Noli con su equipo, que tienen que ver con esto. Pero además, en el tema de la salud intercultural, también han participado compañeros de los movimientos afrodescendientes, quienes hacen, no solo hacen vida en el ministerio desde el punto de vista institucional, sino que participan pues de algunas actividades. Yo tuve la oportunidad de desarrollar incluso un programa de investigación junto a varios investigadores del Instituto Venezolano de Investigaciones Científicas en salud cultural intercultural afrodescendiente, y bueno, entre eso participar en el decenio afrodescendiente que se dio en la Organización de las Naciones Unidas. O sea que Venezuela realmente ha sido un faro de luz en esta lucha que hacen los movimientos tanto indígenas como afrodescendientes desde el punto de vista de la lucha por sus derechos y las reparaciones pues que necesitan nuestras comunidades afrodescendientes y nuestros pueblos indígenas, participando nada más no, sino transformando sus realidades. Continuamos en Radio Nacional de Venezuela, este programa Oído Clínico a través del Sistema Radio Nacional de Venezuela. Nolis, te escuchamos.
1: Ok, bueno, Ricardo, este premio, ajá, de la OPS es a la gestión y al liderazgo de los servicios de salud 2020-26. Este premio se otorga a entre los funcionarios públicos de los países que forman la región panamericana.
0: Perfecto, perfecto.
1: Entonces estuvimos los ministerios de Bolivia, Brasil, Costa Rica, Cuba, Ecuador, Guatemala, Panamá, Venezuela, cada uno con un liderazgo en un tema que considerara el ministerio, ¿no? Entonces okay, yo participé postulada por el Ministerio de Salud y se me otorgó por haber contribuido a la salud indígena, a la salud intercultural y la gestión de los servicios de salud mediante la incorporación de la pertinencia cultural con un enfoque basado en los derechos.
0: Perfect.
1: De esto se destacó mucho los logros que tuvimos en el ministerio con respecto al diseño de un sistema de atención y orientación al paciente indígena, los que llamamos en los hospitales de tercer y cuarto nivel las AOI. Estas AOI son integradas por unos facilitadores interculturales hablantes de su idioma, ¿verdad?, para disminuir la barrera lingüística y cultural existente en estos hospitales, ¿no? Igualmente se destacó el trabajo que venimos haciendo con la Asamblea Nacional en la ley de la medicina tradicional, que está en agenda, ¿no? Y está en discusión y todo eso, al igual que el desarrollo de un modelo de servicios de salud materno con pertinencia intercultural. Aquí hablamos,
0: buenísimo,
1: de las parteras indígenas, de los consultorios populares ubicados en poblaciones indígenas, donde nuestras parteras están hoy día en Zulia, en el Delta, trabajando articuladamente, armónicamente con los médicos integrales comunitarios en esos estados, ¿no? Igualmente, pues se nos premió también por el trabajo académico,
0: okay,
1: liderado por nosotros en el tema de disminuir también esas brechas.

0: construido, que lo podemos medir, que lo podemos evaluar, ¿no? Entonces, por eso, este 28 de septiembre estaremos recibiendo ese premio en la ciudad de Washington, en los Estados Unidos, ¿no? Debe destacar que es la primera vez que una mujer médica recibe este reconocimiento. Es también que es la primera vez a nivel de la región panamericana que una indígena, y el tema nuestro de la salud indígena, de la interculturalidad en salud, es reconocido a través de estas agencias de las Naciones Unidas, ¿no? Entonces eso nos llena de orgullo, igual de compromiso, porque hacemos visibles los saberes ancestrales en los demás países, donde también hay una apuesta de construcción, pero muchas veces es invisibilizada, ¿no? Entonces, bueno, es parte de lo que implica este premio y un triunfo para Venezuela.
1: Así es, bueno, Noli, ¿no?
0: Para la revolución, que de alguna manera, en esa invitación a la reforma del sistema de salud, hemos protagónicamente trabajado esta área, pues entonces realmente pues lo vemos también como un triunfo político, a una política aceptada de Venezuela.
1: Bueno, nos estás dando tremenda primicia, realmente es un triple premio, porque premio a la constancia, premio a la academia y además premio al saber intercultural de nuestros pueblos indígenas. De verdad, felicitaciones y además cuatro premios, porque premio a la primera mujer indígena en esta instancia panamericana, en esta instancia internacional.
0: Sí, y bueno, y pues nos llena más de compromiso, ¿verdad? Como venezolana, como guayú, como indígena, ahora asumir el viceministerio que lleva el liderazgo en la salud intercultural en este ministerio, porque como viceministra de salud integral pues abordo lo referente a la dirección de promoción y participación popular en salud. Muy importante que esta participación no solamente es para las asambleas, sino para que el poder popular participe en las tomas de decisiones, desde la planificación en las ASIC, tanto en los consultorios, en las clínicas populares, en los CDI, en los centros de alta tecnología, en nuestros hospitales, ¿no? Igual la dirección de docencia e investigación, ¿verdad? Donde también nosotros tenemos que hacer que este ministerio articule con todas las universidades sobre todo lo referente a salud, en las líneas investigativas, en las líneas de atención, de los protocolos que llevamos a nivel del Ministerio de Salud y que deben ser pues enseñadas a nuestros residentes de posgrado de todas las casas de estudios, ¿no?
1: Sí.
0: Otro papel importante es en el tema de articulación de los programas, servicios y redes de salud. Esta dirección es importantísima porque es el que de alguna manera hace, ¿verdad?, esta conexión de cómo se venía trabajando en el pasado y hacia dónde va este sistema de salud, ¿no? A un sistema de salud más integrado, a un sistema que nos dibuje la ruta a seguir entre toda la red de atención de salud, a través de la red ambulatoria, la red hospitalaria, los programas de salud, todo lo concerniente a la epidemiología, todo lo concerniente a la priorización de la formación en estas áreas, ¿no? Y, por supuesto, la salud indígena, intercultural y terapia complementaria, que tiene que ver no solamente con lo indígena, con lo afro, pero también con esos otros saberes que están en los pueblos, en las ciudades, que también forman parte de este.

0: De este sistema. Así que tengo un reto, Ricardo, con un colectivo, ¿verdad? Sí. Bien importante para esta transformación que hemos estado buscando, para esta reforma en estos tiempos en la que estamos obligados a mirar el pasado, a mirar el presente y tener este futuro más decidido.
1: Sí, en función, bueno, de nuestro gran plan de que Venezuela renace, definitivamente.
0: Así es.
1: Bueno,
0: así
1: Noli,
0: es. Y bueno, y espero contar con tu sapiencia, mi hermano, ¿verdad? Uh-huh. Porque realmente este renacer es colectivo, no se puede de otra forma.
1: Definitivamente, así es. Bueno, Noli,
0: que sí, ¿verdad?
1: Quisiéramos que te quedaras un momento con nosotros allí para ir un mensaje de la estación y luego conversar muy rápidamente, además de felicitarte por ese premio que estás recibiendo en nombre de Venezuela y de todos nuestros pueblos indígenas, nuestros pueblos originarios. Conversar un poquito entonces ya en materia de la parte de docencia e investigación que vas a llevar, pues sabemos muy bien desde el punto de vista de esa nueva responsabilidad que estás asumiendo en el Ministerio de Salud Integral, el Viceministerio de Salud Integral. Vamos ahorita a unos mensajes de la estación y ya volvemos con nuestra invitada, la doctora Noli Fernández, médica indígena de nuestros pueblos guayú. Ya volvemos.
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12: Son las 12 y 35.
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1: Continuamos en Oído Clínico a través de Radio Nacional de Venezuela, las más de 90 emisoras en todo el territorio nacional ahora conectadas en este programa del día de hoy. Estamos conversando con nuestra queridísima amiga Noli Fernández, médica indígena de nuestro hermano pueblo Guayú, del estado Zulia. Ella es viceministra de Salud Integral, acompañando al ministro Carlos Alvarado en esta gran tarea en estos tiempos, pues, donde nos está golpeando el super niño, donde nos está, están surgiendo varios desafíos históricos que tenemos que vencer. Saludos, Nolis, nuevamente. Te dejamos una pregunta en el aire. ¿Cuáles son los planes del Ministerio del Poder Popular para la Salud para seguir consolidando los programas nacionales de formación avanzada, para seguir conformando, consolidando esa formación hospitalaria y profesional de especialistas, pero además con el enfoque que tú me decías, de una salud integrativa, una salud que no solo que respete y que dialogue con los saberes ancestrales? ¿Cómo se está viendo eso? ¿Cuáles son los planes? ¿Cuál es el desafío?
0: Fíjate que dentro de las líneas de construcción de la Dirección de Investigación y Educación hay un observatorio de talento humano.
1: Ah, imagino.
0: Entonces, eso nos da una cartografía de las debilidades que tiene el sistema de salud en toda su red de atención, ¿ok? El tema este que sufrió el país de la migración de nuestros talentos, eso también hizo efecto en los establecimientos de salud, sobre todo el hospitalario. Okay. Uh-huh. Entonces, sobre esas necesidades ya identificadas en la dirección del Observatorio de Talento Humano, es que se va a afinar más el tema de la formación, no solamente con la Universidad de las Ciencias de la Salud, que es nuestro brazo ejecutor directo, que es necesidades, sino también que participen las otras universidades autónomas que tienen que trabajar en función de la necesidad de un país, ¿ok? Y que trabajar en esas líneas investigativas que nos nutre el sistema de información de epidemiología a través del Viceministerio de Salud Colectiva. Es decir, tenemos una base de datos, ¿verdad?, para socializar con todas esas casas de estudio la investigación, pero no vista desde del objeto, sino de la persona, del sujeto.
1: Del sujeto, ajá.
0: Entonces, allí, por supuesto que va a haber un debate, ¿verdad?, para obtener esos aportes y trabajar en esa Venezuela que tiene que renacer con la participación de todos, porque a la hora de enfermarse, eso no ve los tintes ni los colores ni las edades. Es decir, son necesidades que tiene el sistema de salud y quien demanda es la población, ¿no?
1: Así es.
0: También está todo lo que representan los centros de documentación e información de salud.
1: Súper importante.
0: Hay muchos investigadores locales, investigadores aportes que se hacen y que no los conoce el Ministerio de Salud como parte de un colectivo que lleva una rectoría, ¿no? Entonces, exacto, allí vamos a trabajar también con estos centros de documentación e información en salud existentes y, por supuesto, claro, ahí habrá un arqueo. Y ya eso está, como quien dice, están allí. Hay comunas que hacen trabajo, hay otro, el Ministerio de las Comunas lleva también una información, el Ministerio de Planificación también tienen información, documentación, en el cual nos sirven para tomar priorización de planes, programas, de proyectos, ¿no? Y que, bueno, en relación a la formación en salud de la división de pregrado, de posgrado, bueno, allí la Universidad de la Ciencia de la Salud lleva un rol muy protagónico porque ha profesionalizado lo que antes eran áreas de formación técnica y otras como cursos o diplomados, se las ha llevado a programas de formación de pregrado como la apertura, ¿verdad? Porque llevamos un modelo de educación también en las áreas de la salud médico-céntrica, ¿no?
1: Exacto, sí.
0: Entonces, olvidando el equipo de salud, las enfermeras, los nutricionistas, los fisioterapeutas, que también deben de seguir un área de cuarto y quinto nivel de formación, ¿no? Para retroalimentar no solamente nuestras universidades, sino otros docentes que están en los diferentes niveles de atención, ¿no?
1: Exactamente.
0: Entonces, por eso era que te decía el tema del reto, pero información tenemos, información hay. Ahora lo que tenemos es que accionar de una forma mucho más amplia, ¿verdad? Con el Ministerio de Ciencia y Tecnología, ya hay estudios avanzados en el tema de historias clínicas digitalizadas. Que
1: interesante eso.
0: Sí, ya hay un modelo trabajado allí en ese ministerio del cual nosotros estamos ya aplicando. ¿Dónde se está aplicando? En el cardiológico infantil, se está aplicando en hospitales militares, el Carlos Arbelo, en el Zulia se está aplicando, en el hospital Coromoto. Claro, hay unas características específicas que sobre eso estamos trabajando.
1: Perfecto.
0: En el tema de las repetidoras, el tema del internet, el acceso al internet,
1: el tema de infraestructura.
0: De infraestructura,
1: okay,
0: y de equipos tecnológicos para que en estos hospitales donde ya está instalado tienen todas esas fortalezas desde el punto de vista tecnológico, las máquinas, las repetidoras, es decir, para que el sistema integrado, incluso la historia tuya, que vives aquí en Caracas y te vas para Nueva Esparta y te dio algo, bueno, si tú tienes tu código, tú tienes tal y te pueden buscar por el sistema, ¿no? Entonces uno lo veía antes muy lejos, pero ya tenemos aplicación y te invito a que vayas al cardiológico para que lo veas, que es el que está acá. Creo que se está trabajando en el clínico universitario, ¿no? Y bueno, hacia allá.
1: ¿Qué tan lejos estamos de integrar el sistema de salud, comenzando por integrarlo desde el punto de vista tecnológico? Porque ese era un gran debate que decíamos en varios escenarios, hemos dicho, bueno, tenemos que integrar el sistema de salud, pero creo que debemos comenzar por integrarlo desde el punto de vista tecnológico.
0: Exacto, bueno, se está trabajando con proyectos, incluso te puedo también comentar que la presidenta Delcy nos encargó hacer un diagnóstico post-terremoto, ¿verdad?
1: Ajá.
0: Para fortalecer estos estados que fueron afectados y de alguna manera como para ser los pioneros en todo este ámbito. Y una de las los puntos que trabajamos en conjunto, salud, conciencia y tecnología, con este tema que te estoy del sistema de referencia contra referencia, con la historia integral, en estos siete estados, con una definición de recursos, ¿verdad?, para planteárselo a los bancos que van a participar en esta reconstrucción, y que está el tema tecnológico, ¿verdad? Por el tema de que tocamos ¿cómo es? La factibilidad de un acceso al sistema de salud de manera inmediata. Bueno, yo llegué, perfecto, me pasó algo por allá por Macuto y bueno, me atienden, bueno, estoy embarazada, ya está la maternidad, bueno, un sangrado, la gente puede acceder a toda esa historia integral que tú llevas dentro del sistema.
1: ¿Se podría decir que estos siete estados serían los estados entonces donde va a iniciar este plan?
0: Eso es correcto.
1: Okay.
0: Y de hecho, pudimos en estas mesas de trabajo pudimos identificar los avances con respecto a proyectos que de alguna manera estaban andando, ¿no? Y que no los conocíamos al detalle. Pues el terremoto nos unió en todo. Ver la factibilidad y, por supuesto, algo que tenía el Ministerio de Salud a través del acompañamiento de la OPS en un sistema único de salud en cuanto al sistema de información.
1: Exacto, perfecto. Fíjate, estamos conversando con la doctora Noli Fernández, ella es viceministra del Poder Popular para la Salud Integral, del Ministerio del Poder Popular para la Salud. Precisamente, estamos tocando un tema súper importante, y lo digo yo como, porque yo también participé allí in situ con médicos del mundo argentina, que fue el abordaje que hizo el Ministerio del Poder Popular para la Salud, la articulación que hizo con todas esas organizaciones que han venido a brindar ayuda humanitaria y apoyo a Venezuela en esta situación post-terremoto. ¿Cómo fue esa experiencia? Porque Noli, de hecho, se le encargó pues la tarea nada más y nada menos que de coordinar todos esos refugios temporales o campamentos temporales y la atención a la salud en estos campamentos. Cuéntanos un poquito de eso, Noli.
0: Bueno, eso fue, como no estábamos preparados para eso, en el tema de dos terremotos juntos, ¿no?
1: Sí, y bastante fuertes.
0: Bastante fuerte. La presidenta pidió ayuda y la ayuda llegó de todas partes del mundo, desde los gobiernos, pero también esa participación ciudadana, ¿no? A través del voluntariado, ¿no? Yo me encargué del voluntariado.
1: Ajá.
0: Que llegaron a través de Médicos del Mundo, a través de Médicos Sin Fronteras, de los que llegaron en las ayudas humanitarias que enviaban los países.
1: Cruz Roja Internacional.
0: Cruz Roja Internacional, muchas fundaciones religiosas, ¿no? Tanto de México, Colombia, República Dominicana. Entonces yo me tomé la tarea, como visitaba los campamentos, de hacer un inventario, ¿no?, de quienes nos estaban ayudando, para saber qué tipo de ayuda nos estaban prestando, si eran médicas, si eran la parte psicológica, psiquiátrica, en la parte de insumos, porque también llegaron muchas organizaciones también con insumos aparte, ¿no? Entonces, pudimos hacer un registro de más de 70 organizaciones que estuvieron desde casi la hora de dos

0: tres días de la hora cero, ¿no? Y que estuvieron aquí con nosotros trabajando e incluso ayudándonos en la orientación y conducción de las áreas donde estaban, ¿no? De verdad que...
1: Sí, fíjate, Noli. Porque nos llama poderosamente la atención cómo en tiempo récord se instalaron hospitales de campaña, médicos y asistencia paramédica y humanitaria de todo el mundo en tan poco tiempo y en tanta coordinación, como si Venezuela tuviera mucha experiencia realmente en este tipo de desastre. Por eso te preguntaba, porque realmente fue un despliegue magistral. Yo que lo viví también in situ, pude ver eso. Por eso te preguntaba. ¿De qué se trata?
0: Ricardo, hubo una movilización venezolana.
1: Así es.
0: Gente que se vino de Táchira, gente que se vino del Zulia, los patólogos forenses, esos vinieron de todas partes del país. Es decir, porque no solamente eran los hermanos que había que sacar de los escombros vivos, también eran los que fallecieron en el momento, pues, ¿no? Y entonces eso también llevó, pero también como desde los países nos enviaban bolsas para los cadáveres, para las identificaciones, ¿no? Y donde el rol la asumió la CENAMED, ¿no? Y una de las cosas que fue exitosa para nosotros fue identificarle al mundo cuáles eran nuestras necesidades. Decir qué tipo de antibióticos no teníamos, qué tipo de material médico quirúrgico era más importante. En el tema de las vacunas, ¿verdad?
1: Ajá.
0: Fue una ayuda de muchos países, pero te puedo nombrar, el primero fue Brasil. Brasil con el toxoide, Brasil con la República Dominicana, ¿no? Entonces,
1: también la participación de Haití. Vimos que Haití mandó una comisión.
0: No, mira, Haití fue muy vamos a hablar del tema de Haití.
1: Ajá.
0: Haití, ¿a quiénes trajo Haití? Haití trajo a los médicos del equipo de salud que se formó en Venezuela.
1: Imagínate.
0: ¿Ves? Nos enviaron expertos en el tema de desastres, ¿verdad? Ellos, el aporte de ellos fue localizado a un CDI. ¿Ves? Entonces, claro, eso para nosotros nos dejó una capacidad instalada en las semanas y meses que tuvieron con nosotros.
1: Eso fue allí en La Guaira, ¿no? ¿Subieron ellos?
0: Eso fue allí en La Guaira, en Catialamar.
1: Catialamar, exactamente. Okay.
0: Entonces, las plantas purificadoras de agua las trajeron. Es decir, ellos trajeron todo para la dotación y equipos de diagnóstico que estaban deteriorados, que estaban ya en desuso, su vida útil ya estaba culminada. Ellos trajeron esas necesidades, ellos leyeron la lista que pasó el Viceministerio de Salud Integral a través de la Cancillería, ¿verdad?, de lo que necesitamos. Y ellos trajeron cosas que necesitábamos y que dejó una capacidad instalada.
1: Pero que además fue vista también desde médicos que fueron formados en el sistema de salud pública venezolano.
0: Exacto, que estuvieron en la LAN, ¿verdad?
1: Ajá.
0: Y que ellos venían y decían, venimos a pagar lo que Venezuela nos dio. Ellos se identificaban como venezolanos haitianos, venezolanos, ¿no? Entonces, eso fue muy bonito, al igual que la experiencia con República Dominicana. El ministro de República Dominicana, pues amigo también en común de estos espacios que hacemos cohesión y articulación, como es Médicos del Mundo, como son la Claxo,
1: sí,
0: ¿no? Que realmente pues sus ayudas eran como más sentidas porque no había barrera lingüística. con este. Una de las cosas que vivimos con el aporte de Japón, que trajeron muchos cirujanos. Claro, en el tema de tal, de este tipo de desastres hay muchos casos quirúrgicos, ¿no?
1: Sí, sí, por síndrome de aplastamiento.
0: Estaba el tema del idioma. Entonces, claro, ese campamento, ¿verdad?, se desmontó, pero ellos fueron a trabajar en el domingo, Luciano.
1: Ah,
0: ok. Las mismas técnicas eran, y era una cosa que uno dice, yo dije, sí, me hubiese gustado ver, es decir, ahí es cuando uno dice que la medicina es, ¿cómo es? Que es la, el nivel como hasta compararnos, ¿no? En los procedimientos, en todo eso, que no hubo barrera allí en el lenguaje, había un código universal.
1: Código universal, sí, así es.
0: Exacto, ¿no? Entonces realmente pues, y también el aporte de la OPS con el manejo del TICCON, ¿no? Que a nivel internacional hay un registro de los países que tienen estos hospitales de campaña. Entonces ya uno sabe, primero, que estos hospitales son autosuficientes. Ajá. En ningún momento que nos falta agua, que nos falta electricidad, no, ellos extrajeron todo su equipo para potabilizar el agua, para generar energía alternativa o limpia, como la llaman.
1: Imagínate,
0: ¿no?
1: Tú,
0: o sí, de conectar, no, era otro nivel, y eso es una que nos quedó de eso también, que recibimos donaciones de esos países como la India, como Qatar, ¿no?, que nos dejaron esos hospitales de campaña con el equipamiento y con una inyección bien corta para los de mantenimiento, como se arma ese hospital de campaña.
1: ¿Y cómo,
0: ¿no?,
1: operan? Sí, el sistema operativo.
0: Sí, entonces, bueno, realmente fue muy duro lo que sucedió, ¿verdad? Pero el venezolano es así, tiene esa capacidad de resiliencia, de renacer, de verdad que hasta como es, los médicos que no estaban de guardia, cómo
1: sí
0: se acercaron ahí, y todo el mundo salió en que yo ayudo. Gente que estaba, que perdieron a sus familiares, que a sus amigos, a sus vecinos, pero que acudieron a su establecimiento de salud, y es válido pues también igual agradecer a la cooperación internacional, pero también el valor que tiene el personal de salud de este país. Pues bueno, por algo somos también, damos enseñanzas en esos países a los que han tenido que llegar los venezolanos, ¿no?
1: Así es. Bueno, Noli, estamos llegando prácticamente al final del programa, pero no quisiéramos despedir el programa sin que primero nos des un mensaje en nombre de la comunidad indígena Wayú, a la que perteneces, a tu labor como médica del pueblo, como médica de los pueblos, de nuestros pueblos originarios, y en esta labor pues que estás llevando a cabo en el Viceministerio de Salud Integral, pero además ese premio que vas a recibir en los próximos días en nombre de Venezuela y de la salud pública venezolana.
0: Bueno, tu premio con OPS. Realmente como pueblo Wayú estamos muy alegres, ¿no? Porque nuestros saberes, desde un proceso revolucionario, fuimos llamados para participar. Y el que una comunidad internacional reconozca nuestros aportes, esa capacidad de hacer sinergia con la medicina occidental, nos llena de mucho orgullo, pero también de mucho compromiso, de hilar en las nuevas generaciones, ¿no? Esa mística de trabajo, ese compromiso, de estudiar todos los saberes existentes para que nuestra población sea atendida de manera humanizada, de manera amorosa.
1: Así es.
0: ¿No? y que, bueno, este 28...
1: Vamos a estar pendientes.
0: Exacto, pendientes. Yo estaré enviándoles fotos, videos.
1: Así es.
0: Y bueno, orgullosos de ser indígena, orgullosos de ser guayú, orgullosos de ser venezolano, latinoamericano. Y que bueno, que sigan dando esos espacios para la interculturalidad en salud.
1: Así es, bueno, siempre bienvenida a nuestro programa y en todos los espacios de comunicación que en los que hacemos vida.
0: Gracias, Ricardo. Aguala, Ricardo.
1: Gracias. Bueno, estuvimos conversando un excelente y hermoso programa con nuestra querida amiga Noli Fernández, médica indígena, luchadora por la salud de los pueblos indígenas, por la salud colectiva y además ahora asumiendo la responsabilidad del Viceministerio de Salud Integral junto al doctor Carlos Alvarado como ministro del Poder Popular para la Salud, pero también en este plan de que Venezuela renace. El plan de Venezuela renace como horizonte a alcanzar de todo un equipo que está acompañando a la presidenta Delcy Rodríguez en este desafío histórico por, impulsar pues todos los motores de desarrollo, todas las políticas públicas y la gestión para que Venezuela renazca. Estuvimos trabajando con mucho placer en la sala técnica Francisco Díaz, ¿no? Francisco Díaz, Vilmari Mendoza en la asistencia técnica y en el streaming Gray Ramírez y en la presidencia de Radio Nacional de Venezuela, nuestra queridísima Ismael Jiménez. Quienes habló Ricardo León, especialista en medicina interna, investigador del Observatorio de Salud, Mundo Ambiente y Pacto Social de Venezuela, Simamen.
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9: Es la 1:04.
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23: Patume Tubaraeman. Les saludamos en el idioma Yupa. El 18 de diciembre de 2019, la Asamblea General de las Naciones Unidas proclamó el periodo comprendido entre 2022 y 2032 como década internacional de las lenguas indígenas del mundo.
24: Guayutaya, Ashahastaitanoiki. Yo soy guayú y hablo mi idioma.
23: Iniciamos en nuestro tejido informativo de los pueblos originarios de Venezuela y el Lakbia Yala.
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23: Desde el estado Bolívar, en la comunidad indígena Cariña Las Bombitas, dio inicio a la temporada de cosecha correspondiente a la recolección de maíz y arroz con la finalidad de elaborar alimentos tradicionales como cachapas, bollos y mazamorra, además del procesamiento de arroz pilado cultivado en sus tierras. Esta actividad agrícola se efectúa anualmente como parte de las costumbres productivas y culturales de diversas comunidades cariña del sector, con el fin de mantener las prácticas tradicionales y ancestrales de la localidad. El pueblo Jibi del estado Amazonas reconoce la diversidad cultural, social y el fortalecimiento del idioma originario en Venezuela. Así lo destacó el docente bilingüe Miguel Cortés.
26: Ikatajamonay, para nosotros, los indígenas Jibi, es de suma importancia. Vemos como una oportunidad única que nos da visibilidad y reconocimiento ante toda la diversidad cultural y social presente en nuestro país. Es un logro fundamental. Demuestra que nuestra identidad, nuestra diversidad indígena y la multiculturalidad realmente importan. No somos el pasado, somos el presente vivo de esta tierra. Esto resalta que la interculturalidad es esencial. Necesitamos puentes de comunicación donde todos los aspectos culturales, nuestras tradiciones y nuestro idioma Jibi sean valorados, respetados y reconocidos no solo en Venezuela, sino en el mundo entero.
23: La integrante del pueblo Añú, María Vanessa Prieto, expone el rol determinante de la mujer en el ámbito familiar y comunitario, así como los desafíos que enfrenta para preservar sus raíces, cultura y las tradiciones ancestrales.
27: En el pueblo Añú, la mujer tiene condición de liderazgo dentro del hogar, en la comunidad, un rol fundamental en la crianza de los hijos, en la transmisión de tradiciones, en la resolución de conflictos. También es la mujer quien resuelve, quien siempre sale al paso. No importa la naturaleza del conflicto, siempre van a ser ellas las que salen a resolver, a pacificar, a defender, a poner orden en la transmisión de los valores culturales.
23: El docente guayú Edipo Caterra indicó que darán a conocer la ley de idiomas indígenas en las comunidades originarias y en los nichos etnolingüísticos.
0: se orientó en cuanto a que los nichos etnolingüísticos también deben de conocer la ley de idioma de los pueblos indígenas, también para tener y conocer los derechos y los deberes de los pueblos indígenas en cuanto a los idiomas. Y por supuesto la formación sociocultural y lingüística del personal de los nichos etnolingüísticos en cuanto a la gramática del idioma de los pueblos indígenas. En este caso es un nicho etnolingüístico guayú, que el personal también, además de hablar, conocer su cultura, los participantes del nicho también deben leer, escribir, hablar y pensar en su idioma en donde ellos, a la cual pertenecen, en este caso el guayú.
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23: En México, mujeres indígenas de 14 países de América Latina realizaron un encuentro donde presentaron una agenda regional y trataron temas sobre la crisis climática, pérdida de biodiversidad, las desigualdades y los desafíos que trascienden fronteras. Asimismo, destacaron que los conocimientos, experiencias y propuestas de las mujeres originarias son fundamentales para impulsar respuestas colectivas. Así cerramos la presente emisión de nuestro tejido informativo. En la presidencia de Radio Nacional de Venezuela, Ismemar Jiménez. Edición y montaje, Juan Carlos Zambrano. En la producción y narración, quien les habla, Mayerlin González. Nos despedimos con un Ausha. Gracias en el idioma Pumé.
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1: Es la 1:30.
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8: Es la 1:57.
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12: Muy buenas noches.
8: noches, estimados oyentes. Encantada de estar aquí otro viernes en tu programa Sin Anestesia, una terapia en la radio. Este programa llega a ustedes bajo la dirección de Ismael Jiménez. En los controles nos acompaña Cristian Torres y quien te habla, Marangeline Ñáñez, licenciada en Trabajo Social, psicoterapeuta gestal y psicólogo clínico. El día de hoy vamos a estar conversando sobre resiliencia, esa palabra que nos distingue tanto a los venezolanos después de tantas cosas que nos han venido pasando, sobre todo este año. Nosotros los venezolanos tenemos un sentido del humor bastante importante. También la mujer tiene una feminidad que ayuda mucho. Sin embargo, no solamente es eso, es nuestra personalidad, nuestra esencia, nuestra venezolanidad la que nos ayuda a salir airosos de cualquier conflicto. El día de hoy tenemos una invitada especial, nos va a estar acompañando Carmen Lombano. Ella es una sobreviviente de las dos tragedias que han ocurrido últimamente en el estado La Guaira, estado Vargas, anteriormente, y nos va a contar su historia, su resiliencia y sobre todo, una parte que no hemos tocado, el de los hijos. Ella tiene dos hijos adolescentes y no es lo mismo. Hemos traído ya personas a conversar aquí con nosotros que nos contaron sus historias, pero sin hijos. En este caso, ella nos va a contar cómo ha sido para ella atender a dos adolescentes al mismo tiempo que se está atendiendo ella misma, con un nivel de depresión que tuvo los primeros días bastante fuerte, muchísima tristeza. Los hijos no podían dormir. Cuando ella intentaba dormir en la noche, tomando medicamentos que le recomendó un psiquiatra, resulta ser que entonces ya lo que no podían dormir eran los hijos. Tenían un miedo muy importante, tanto que les estaba llevando ataques de pánico, porque pensaban que donde sea que estuviesen, en ese momento estaban en un refugio, que donde sea que estuviesen se les iba a caer el techo encima. Entonces ella nos va a contar cómo ha sido para ella este proceso, cómo ha sido su resiliencia, que ahora está apoyando a otras familias, cómo sus hijos también han estado apoyando a otros adolescentes, porque al ser resilientes, ellos han logrado avanzar con cosas que ellos hacían. Vamos a escuchar buena música y ya regresamos.

0: Alberto Rojas con Tormenta de Amor. El día de hoy conversando sobre resiliencia, la resiliencia del venezolano. La resiliencia no es la ausencia de dolor ni la capacidad de permanecer ileso ante las tormentas de la vida, sino la fuerza silenciosa que nos permite reconstruirnos a partir de esos fragmentos. No se trata de resistir pasivamente como una roca que soporta al embate de las olas, sino de adaptarnos con la flexibilidad del bambú. El bambú se dobla ante el viento feroz, pero jamás se quiebra. Cada adversidad que enfrentamos nos ofrece la oportunidad de redescubrirnos, de que estamos hechos y revelar la fortaleza interna que tenemos a menudo, dormida muchas veces o a veces en calma. Superar un momento difícil requiere aceptar la realidad de lo que ha sucedido sin quedarnos atrapados en la amargura. En vez de estarnos preguntando como venezolanos, ¿por qué a nosotros? ¿Por qué a mí? Nosotros avanzamos, florecemos, y en el momento exacto que decidimos transformar esa pregunta en un ¿para qué?, cambiamos el enfoque del sufrimiento del pasado hacia el propósito del presente. ¿Qué decimos nosotros ahorita? ¿Algún propósito tendré? Que estoy vivo aún. Después de que tantas personas, lamentablemente, hermanos nuestros fallecieron después de lo sucedido el 24 de junio, hemos empezado a caminar un nuevo destino, un nuevo propósito. Aceptar la pérdida o el fracaso no significa que nos estamos rindiendo ni que olvidamos rápido. Hemos reconocido que esto es un punto de partida real donde podemos comenzar a trazar un nuevo camino. A menudo pensamos que la resiliencia implica volver a ser exactamente las mismas personas que éramos antes de la crisis, pero no es así. La verdadera transformación reside en comprender que nunca regresamos al mismo punto. Nos convertimos en una versión diferente, en una mejor versión de nosotros mismos. Ya viene enriquecida porque tenemos cicatrices, tenemos marcas, como el cuento del jarrón chino, donde dicen que cuando un jarrón se quiebra, sus grietas se pegan con oro, y ahora el jarrón sería tan valioso que nadie podía comprarlo, porque tiene ya las heridas de la experiencia de esa casa donde se cayó. Así somos nosotros, avanzamos con nuestras heridas, con nuestras cicatrices, pero avanzamos, siempre con un nuevo propósito. Cada marca en nuestra historia es un testimonio de supervivencia, como el que nos va a contar hoy Carmen Lombano. Atravesar el fuego sin salir del otro lado con quemaduras, sino con mayor sabiduría, mayor empatía y querer apoyarnos los unos a los otros, nos hace grandes y nos hace fuertes. En el proceso de sobreponernos a los golpes de la vida, la paciencia se convierte en nuestro aliado más valioso. Sanar y reconstruirnos no ocurre de la noche a la mañana. Es un viaje compuesto por pequeños avances imperceptibles. Nosotros necesitamos tener autocompasión. Avanzar, crecer, tener autoestima y decir, yo puedo seguir adelante y para algo sigo aquí. Reconocer que estamos bien sin dejar de sentirnos vulnerables. Estamos cansados, estamos tristes, ciertos días estamos alegres, nos llenamos de aprendizaje. Pero la fortaleza genuina no consiste en reprimir las emociones, sino en escucharlas y continuar adelante a pesar de ellas. Continuamos con buena música.
1: Vamos, listo. Salud, muchachos, por esa mujer.

0: Salud.
1: Acabamos de escuchar a Manuel Turizo con el merengue. Continuamos conversando sobre la resiliencia del venezolano después de todo lo que nos ha venido ocurriendo. El fracaso y los errores son frecuentemente vistos como finales definitivos, cuando en realidad simplemente son maestros disfrazados de tropiezos. La perspectiva resiliente entiende que una caída no define el destino de la marcha, sino que ofrece una lección valiosa entre lo que está pasando y lo que puede llegar a suceder. Cómo pisar con mayor firmeza es el siguiente tramo: cambiar la narrativa personal, dejar la queja. Y mucha gente me dice, pero tengo derecho a quejarme. Sí, lo que no puedes es quedarte a vivir allí. No podemos quedarnos en esa constante queja, en ese quedarnos a vivir en el sufrimiento. Porque yo puedo sufrir, puedo estar triste, puedo estar rabioso. Todas las emociones son necesarias. Pero quedarme pegado en una de ellas hace que me estanque. Hace poco escuché a un señor que decía, si vivo quejándome ante Dios, Dios me va a mandar más razones para seguir quejándome.

y vivo agradeciendo a Dios, Dios me va a dar más razones para seguir agradeciendo. Ya agradeciste hoy el hecho de que estás respirando. Ya agradeciste hoy que tus hijos tienen salud. O estás completamente metido en esa narrativa de la queja. La mente es un órgano muy valioso que nadie ha podido terminar de descubrir qué tanto hay allí. Somos mente, cuerpo y espíritu. Y esa parte de nosotros espiritual todavía no está bien desarrollada. Entonces vamos a comenzar a por lo menos entender que mientras más agradezco, más razones voy a tener para agradecer. Engañemos a nuestra mente. Si la estamos pasando muy mal, vamos a decirle a nuestra mente, hoy agradezco que estoy respirando. Cuando te digo engañarla, es no seguir repitiéndole lo mal que están las cosas, sino decirle, mañana será un día mejor. Cambiemos la narrativa de los obstáculos por la de oportunidades. Aprendamos a alterar nuestro mapa mental ante la dificultad. Mantener la esperanza en medio de la incertidumbre es uno de los actos de valentía más profundos que podemos ejercer. La resiliencia requiere la convicción íntima de que aunque el presente sea oscuro y confuso, la tormenta eventualmente pasará y el sol volverá a salir. Todos los días el sol vuelve a salir. Esa fe no se basa en el optimismo ciego, sino en la memoria histórica de todas las veces anteriores que hemos pensado que no podemos continuar y sin embargo aquí estamos lográndolo. Ninguna persona es una isla. Tenemos la capacidad de superar los conflictos de la adversidad y fortalecernos enormemente. Busquemos ayuda. Si sentimos que lo que estamos sintiendo es mucho más fuerte que nosotros, busquemos ese apoyo. Hace un tiempo, un amigo que es cristiano se reunió conmigo y yo le conté un problema muy fuerte que tenía, muy grande. Y él me dijo, cierra los ojos e imagínate que Dios está parado frente a ti y tiene las manos abiertas. Y dile que colocas ese problema con el que tú no puedes en sus manos y que te ayude con eso, que tú podrás con lo demás. Ojo, yo no soy religiosa, yo creo en Dios. Pero ese ejercicio, aplicarlo y hacerlo, me dio muchísima paz, tranquilidad y fortaleza. Entonces el día de hoy, si estás pasando por una situación muy difícil, te regalo ese mismo ejercicio. Ninguna persona es una isla, como te lo dije anteriormente. No estamos solos, estamos aquí para apoyarnos. Saber pedir ayuda no te muestra como vulnerable, no te muestra como una persona que siempre está necesitada. No, solamente podemos tejer redes de apoyo. Permitir que otros nos sostengan en nuestros momentos de mayor debilidad no es un signo de vulnerabilidad, sino de madurez. Compartir la carga alivia el peso del trayecto y nos recuerda que el afecto y la solidaridad humana son refugios indispensables durante los tiempos difíciles. Y si no eres tú el que la estás pasando muy mal, sino es el otro, un familiar, un amigo, préstale tus oídos, préstale la escucha activa. Qué importante es soltar el teléfono cuando una persona te está contando su problema, cuando una persona te está diciendo cómo se siente. Ahorita de eso tenemos muy poco, por lo tanto eso es muy valioso. Normalmente cuando una persona ahorita, en estos tiempos, quiere contarle sus problemas al otro, el otro está ocupado viendo su teléfono, puede que en algún momento levante la mirada y se la vuelva a quitar. Ya esa persona sabe que no está siendo escuchada. ¿Cuántas parejas, cuántas familias, padres e hijos, sentados en un restaurante, sentados en un parque, cada uno con el teléfono en la mano y nadie se está escuchando ni se está mirando? ¿Recuerdas que alguna vez estudiaste las normas del buen hablante y las del buen oyente? Para poder comunicarnos, tenemos que mirarnos, ¿no? Es como la primera regla básica. Entonces, ¿vamos a prestar ese apoyo o vamos a buscar el que necesitamos? En la próxima parte estará Carmen Lombano con nosotros.

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4: A las 8 de la mañana del Jueves Santo, tanto la Plaza Mayor como la Iglesia Matriz de Caracas se hallaban colmadas de muchas personas de toda clase y condición. El cabildo caraqueño recibió la visita del capitán general Vicente Emparan. El asunto es importantísimo y requiere meditación.
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8: Son las 2 y 28 minutos.
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13: Y continuamos con tu programa Sin Anestesia, una terapia en la radio, hoy hablando sobre resiliencia, y tenemos aquí a Carmen Lombano, quien nos va a contar su historia. Yo les estaba diciendo en el corte anterior que ella es sobreviviente de La Guaira, de la tragedia del 24 de junio, y en el caso de ella en específico, con dos adolescentes. Carmen, bienvenida al programa.
14: Muchísimas gracias por invitarme, de verdad. Soy sobreviviente de La Guaira.
13: Cuéntame cómo fue para ti el momento del terremoto y después cómo fue salir con tus hijos.
14: Wow, el momento del terremoto fue algo inesperado para mí, porque de hecho estaba mandando un mensaje a mi hijo mayor, que se llama Eri Durán, y él vive en Valencia. Y a las 6:02 de la tarde yo estaba mandando un mensaje diciéndole a mi hijo que Dios lo bendijera y que la cubriera con la sangre de Cristo. Y a las 6:04 empezó todo a moverse. Mi experiencia fue quedarme estática. Mis hijos corrieron hacia la habitación. Inesperado, yo pensaba que se iba a acabar el mundo en ese momento, pero mi hijo Yeshua Casanovas tomó la batuta de la casa, si se puede decir así.
13: ¿Qué edad tiene Yeshua?
14: Tiene 13 años.
13: ¿Cómo fue eso de que tomó la batuta?
14: Yo digo que tomó la batuta porque dijo, bueno, mamá, nos miramos a la cara, solamente dijo, bueno, mamá. Y yo entendí que era el momento de orar en ese momento, de pedirle a Dios, no que nos salvara, sino que estar en cuenta con Dios, porque no sabíamos qué iba a pasar. Se estaban cayendo y se estaban desprendiendo las paredes de las otras habitaciones, sentíamos. Veíamos cómo se movía el edificio y simplemente lo que hicimos fue orar, gracias a mi hijo que tomó la batuta, fue de la oración.
13: ¿Y qué edad tiene tu hijo menor?
14: Mi hijo menor tiene 11 años y nosotros dos, Yeshua y yo, lo abrazamos y lo tapamos con nuestros cuerpos, porque sabíamos que podía venir una pared encima de nosotros y lo estábamos.

0: estamos protegiendo.
1: Ahorita que cuentas eso del abrazo, me han contado varios testimonios donde han conseguido personas fallecidas tomadas de la mano,
0: sí.
1: Familias abrazadas.
0: Sí.
1: Escuché hace poco un caso donde una persona, una mamá, una madre a la que sacaron y se trajo a la hija.
0: Sí. De hecho, puedo contar dos experiencias que no las viví, pero me las contaron hace poco, que es de la doctora Ninoska Paredes, una de mis jefas a nivel de mi trabajo. Ella tapó a su hija también, según lo que me cuentan, que cuando la sacaron a los 16 días en el edificio Los Monjes, ella no conseguían el cuerpo de su hija y resulta que el cuerpo de su hija estaba tapado con su cuerpo. Lamentándolo mucho, bueno, quedaron allí, ya tapándola, ya protegiéndola, como todas las madres que creo que murieron en ese momento. También una compañera de trabajo, de la misma manera, estaba el cuerpo de su hijo abrazado por ella. Son los dos testimonios que tengo, que me contaron sus familiares, sus amistades, y lamentándolo mucho, bueno, gracias a Dios, porque de verdad que Dios estuvo alrededor de mi casa. La habitación donde nosotros estábamos orando no le pasó nada.
1: Gracias a Dios.
0: Y para mí,
1: el
0: resto del apartamento quedó, bueno, imagínate, te voy a enviar un video para que veas cómo quedó el apartamento. Y mi hijo Yeshua estaba en su cuarto estudiando. Mi hijo no estuviera vivo, porque corrió al cuarto mío, gracias a Dios, y está vivo. Y mi hijo Samuel, dos minutos antes, se iba a bañar. Estuviera tapiado, porque los baños quedaron completamente tapiados. Y yo siempre le digo a Samuel, Báñate, lo corro, pero cada vez que le mando bañar ahorita, wow, me acuerdo de eso y me hago la loca porque simplemente la vida de mi hijo está con vida porque simplemente no me hizo caso ese día.
1: Qué bueno. Bueno, tenemos un caso que también estaba en el mismo refugio donde tú estás, de un joven que se salvó porque no hizo caso ese día, no sí. Le hizo caso a la mamá, se fue a la calle, el edificio cayó después. Bueno. Qué impresionante. Y bueno, estamos hablando hoy sobre la resiliencia del venezolano y cómo a pesar de todo esto, hoy sentimos que tenemos un proyecto,
0: sí.
1: Tenemos un propósito. ¿Cuál es ese propósito que tú tienes, que me estuviste comentando sobre formar una fundación?
0: Bueno, yo vengo de Tucacas, Estado Falcón, orgullosa de ser de Tucacas, porque ahí también crecí desde los 14 años, y crecí viendo cómo puedo apoyar a ese pueblo. Y allí, a la edad de Yeshua no había nacido todavía, o sea que hace 14 años, 15 años, formé una fundación que se llama Grano de Arena, donde yo apoyaba a todas las personas con esa fundación, empezando con la limpieza de nuestras calles. Y allí empecé a solicitarle a los comerciantes de mi zona, a pedirle para poder ayudar a mi pueblo a estar limpio, ¿sabes? A estar bonito cuando llegara al turismo.
1: Me dijiste que te ayudaban con escobas y ese tipo de cosas.
0: Sí, wow. Y entonces me le decía, cuando le iba a pedir, así surge Grano de Arena. Cuando iba a pedir algo a un comercio, que todos me conocen, allá, y yo le decía, wow, Carmen, ¿qué te puedo dar? Yo le decía, un granito de arena. Y me llegaban 1000 escobas.
1: Imagínate.
0: Un granito de arena y un granito de arena. Y entonces de eso se convirtió una fundación donde yo regalaba escobas, donde yo regalaba pintura o cualquier cosa que iba a donar, franela, porque me llegaba en abundancia. Considero que eso viene de parte de Dios también, y lo sigo diciendo, o sea, yo estoy aquí sobreviviendo de La Guaira con un propósito de parte de Dios.
1: ¿Cuántos años tenías viviendo en La Guaira?
0: Iba a cumplir 7 años apenas.
1: Okay.
0: Sí, por temas personales llegué a La Guaira y salí llorando de Tucacas y bueno, nada, pero por temas personales llegué a La Guaira y esas personas allá me abrieron las puertas. Cada día que tuve un accidente, imagínate, llegando a La Guaira hace 4 años atrás, y las personas me abrieron las puertas. Tengo mucho que devolverle a La Guaira. Todas las personas que conocí a nivel laboral, a nivel de vecino, fueron excelentes, o sea, de verdad.
1: En este momento, ¿cómo está tu salud mental? ¿Cómo te sientes también físicamente?
0: Me siento bien, me siento agradecida primeramente con Dios. Bueno, no sé cómo estaré mentalmente, pero solamente pienso en ayudar. O sea, yo creo que debemos ser útiles ayudando a las personas. No es nada más el tema material, yo creo que también un abrazo también ayuda muchísimo en este momento. Y aquí, bueno, no sé, si usted me lo permite, puedo decirles que la Fundación Grano de Arena está ahora a nivel nacional. Qué bueno. Y bueno, consideramos importante que cualquier persona que pueda donar a la Fundación Grano de Arena es para, no es para mí, es para la gente de La Guaira. Hay mucho que hacer allá.
1: Ok, y cuéntame cómo está en este momento la salud de tus hijos. Que Yeshua, hasta donde supe, no podía dormir, había mucho temor. ¿Cómo está eso en este instante?
0: A pesar de todo, los primeros momentos fueron fuertes porque Yeshua no podía dormir. De hecho, todavía no puede hacerlo. Pero sin embargo, les dije y le comenté, mira, vamos a seguir haciendo esto. ¿Qué te parece? Porque los compañeros de mi hijo, algunos murieron. Y bueno, nada, la idea es que todos nos conectemos con respecto a lo que nos, Dios nos mandó a hacer. Somos cristianos. Y bueno, no soy una persona de cristiana de ir a la iglesia todos los domingos, ojo con eso, pero sí tenemos una relación con Dios.
1: Qué bueno. Me dices que tus hijos hacen teatro. Me habías comentado algo al respecto. Cuéntame, ¿cómo es eso que ellos...?
0: Mis pequeños hacen teatro desde que tienen 4 años. Justamente la Fundación CDLA, de donde somos, de la iglesia, para reflexionar hacia los padres. De hecho, yo misma entré en sí cuando hubo una obra de teatro que se llama Es para los padres ausentes. Okay. Respecto a eso puedo decir que...
1: Un padre ausente no es solamente el que se fue definitivamente, también correcto. Puede ser el que pasa todo el día trabajando.
0: Sí, o el que está en la casa con el teléfono.
1: Exactamente.
0: Y que me pasaba muchísimo a mí porque, bueno, lamento decirle que mis hijos tienen padres ausentes. Al papá, pero yo estoy aquí. Gracias a Dios. Como gracias papá y mamá, y como el Padre Celestial también nos cubre, mis hijos también tienen ese padre. Pero esa obra de teatro me llegó, fue a mí, hablando de padres ausentes, porque yo llegaba de mi trabajo y seguía en mi trabajo, por medio del teléfono. Entonces ahorita, después que vi a mis hijos actuando con esa obra de teatro, que es muy sencilla, pero le llega al corazón de aquellos padres que estamos dentro de nuestra casa y no le prestamos atención a nuestros hijos. Bueno, por eso mismo del trabajo, a mí me ha tocado y soy una mujer que trabaja, tengo 3 trabajos, 4 trabajos, ahorita vengo de uno, y ahorita le voy a comentar de eso, a pesar de que tengo poco tiempo aquí en Caracas, fui beneficiada, y le doy gracias a Dios, pero también a la presidenta Delcy Rodríguez por nuestra vivienda, y bueno, volvemos a nacer, volvemos a empezar de cero, y tenemos que continuar haciendo lo que debemos hacer, y haciendo, como madre soltera, tengo que hacer muchas cosas.
1: Esto del trabajo que están haciendo tus hijos como resilientes después de lo vivido en La Guaira, me encantaría que llegue a nivel nacional. Sería ideal que ellos puedan llevar su obra de teatro a los padres ausentes, como dijimos anteriormente, que no es solamente el que no está físicamente, sino el que está ahorita en el teléfono. De eso estábamos hablando también en el corte anterior. ¿Qué le puedes decir tú a esa persona que nos está escuchando y que tiene ahorita muchísimo miedo a que vuelva a temblar, que es lo que más está llegando a consulta?
0: Wow. Bueno, a pesar de lo... Ya te voy a contestar esa pregunta, pero quiero decir también que no es nada más sobre los padres ausentes. También ellos hacen obras de teatro sobre la droga, sobre el SIDA, que le lleguen a esos niños y, o a esos padres que no estamos pendientes de nuestros hijos y de repente se pierden en las escuelas. Y también hacen una muy bonita del bullying.
1: ¡Ay, qué belleza! Debemos llevarlo a los colegios, voy a ponerme en eso.
0: Sí, y con respecto a la pregunta, yo... Les quiero decir a todos los guaireños, principalmente, no soy de La Guaira, pero amo La Guaira. Soy del estado Falcón. Pero quiero que sepan, desde mi persona, Carmen Lombano, y la Fundación Granito de Arena, queremos llevar un mensaje de amor. Queremos llevar un mensaje de fe, sobre todo porque muchas personas piensan que somos sortarios, o que tenemos suertes, o que estamos conectados. No. Primeramente, todas las ayudas vienen de parte del Señor, desde Dios. Y luego, todo eso se canaliza. Entonces, solamente quiero decirle a ese guaireño que está esperando por su casa o por esos familiares que no han encontrado, que tengan fe, porque no es sencillo comenzar de nuevo, no es sencillo comenzar de cero, pero si tenemos a un Dios que todo lo puede, yo me considero consentida de parte de Dios, una hija
1: privilegiada,
0: pero y yo le digo, wow, Dios mío, a veces digo, ¿no? Si yo soy pecadora, ¿cómo es que tú estás presente siempre en mi vida? Simplemente porque tengo fe y sobre todo, si nosotros les pedimos ayuda a nuestro Padre Celestial, de verdad, o sea, con nuestro corazón, como nosotros somos normalmente, sin hacer tanta bulla, en nuestra intimidad con Dios, todo llega.
1: Carmen, gracias por estar aquí el día de hoy contándonos tu historia, este testimonio maravilloso, este entender cómo tú hoy puedes estar sentada aquí, maquillada, muy bonita, elegante como siempre, independientemente de lo que has vivido, saliendo adelante, igual tus hijos con estas obras de teatro con las que ellos también han ido avanzando y de alguna manera superando los temores con los que quedaron, los miedos que me dices que tienes, por ejemplo, cuando le dices a tu hijo que se vaya a bañar y recuerdas el momento donde gracias a que no se bañó ese día se salvó. Entonces el camino de Dios a veces también obra de maneras que no entendemos, pero obra por algo. Sí. Tenemos un propósito. Hoy en día tú con tu fundación Granito de Arena, que desde que fuiste ayudada también decides ayudar a los demás, eso es muy loable y muy maravilloso. Gracias a todos también por estar aquí escuchando nuestro programa. Vamos a ir con una música y ya regresamos.

0: Nada Puedo Hacer del Grupo Galé. Y continuamos con tu programa Sin Anestesia, hoy con Carmen Lombano, hablando sobre resiliencia, una sobreviviente del estado La Guaira, que está aquí contándonos su historia y cómo ha avanzado con sus hijos y entendió que en la vida tiene un propósito acompañada de la mano de Dios. Me estabas contando que hiciste una pequeña inversión para un negocio que vas a emprender, cuéntanos.
1: Sí, sí. Bueno, yo vengo con una empresa que se llama Pharmacy. Desde La Guaira vengo con una empresa que se llama Pharmacy, lamentándolo mucho. Fue un emprendimiento que no se concluyó, porque iba a funcionar dentro de la cancha La Paz, cerca de mi casa, cerca de donde yo trabajaba. Y lamentándolo mucho, se perdió todo.
0: ¿Y ahora?
1: Pero
0: ¿cómo va?
1: Con el bono de contingencia que nos dio el gobierno nacional, yo empecé a emprender nuevamente con ese dinero y compré los productos ahí dentro del campamento y le regalaba a mis compañeras, eso da risa, pero le regalaba a mis compañeras la limpieza de cutis para que conocieran el producto, le regalaba también que se lavaran el cabello con el producto de Pharmacy, porque es una línea muy completa de 500 productos, y luego, bueno, nada, después cuando me preguntaba, le vendía. Y logré sacar, yo estuve en el campamento un mes y dos días, campamento María Paula de las Nieves, un mes y dos días, y ahí salí con una inversión de $2,000.
0: Ah, qué bien. Sí. Y ahora me dijiste que ibas a montar un negocio donde vas a vivir, vas a hacer...
1: Sí, gracias a Dios tuve la oportunidad de ir a una peluquería dentro del campamento, porque sabes que tienes que estar... No hay nadie feo, sino que tienes que estar bien arregladito, aunque esté pasando todo lo que esté pasando, las personas dicen...
0: La mujer venezolana...
1: No parece sobreviviente de La Guaira, lo que pasa es que nos quieren ver con los cabellos así, eso es mentira. Los sobrevivientes de La Guaira, de cualquier estado de Venezuela, las venezolanas somos así. No importa lo que esté pasando, pero andamos maquilladita.
0: Exactamente.
1: Y eso yo le saqué provecho, y hoy en día, en este momento, ayer, casualmente, monté el stand en la peluquería que queda en el centro comercial Metro Center, vengo de allá, mi stand está montado, las espero, compañeras de campamento.
0: ¿Qué servicio estás prestando? Cuéntame.
1: Ahí hacemos maquillaje con los productos de Pharmacy, hacemos limpieza de cutis, hidrataciones para el cuerpo, para el cabello, por supuesto. Bueno, no sé si me ves más flaca.
0: Te veo más delgada.
1: Sí, está haciendo lo de nutrición también, porque la línea es completa. Y okay, todo lo estamos presentando ahí en esa peluquería. Se llama Isamar. Voy a hacer la propaganda aquí. Uh-huh. Está en el centro comercial Metro Centro, en el P1. Allí estamos haciendo todo eso. También regalamos. Mm, limpieza bien de cutis, hidratación para el cabello, para que conozcan el producto. Los shooters para adelgazar, las personas que son gorditas, y toda la línea la vamos a regalar en estos días mientras que conocen el producto, sí.
0: Bueno, qué maravilla que hayas salido adelante, qué maravilla que tengas un nuevo propósito, que tengas un norte, que independientemente de todo lo que ibas a hacer, que se te cayó, y empezando por tu casa y tu negocio que ibas a empezar allá también, sufrió los daños que sufrió, tú seguiste adelante y tú te das cuenta que tienes que avanzar, que tienes que luchar, como me dijiste anteriormente, como padre y madre por tus hijos, a seguir adelante. Y qué maravilla y qué mejor testimonio para las personas que nos escuchan, que independientemente de haberlo perdido todo, podemos avanzar, seguir adelante y siempre de alguna manera con la frente en alto, y las mujeres cada día más hermosas, como tú lo dices. De hecho, recuerdo en las carpas que los primeros días, cuando el terremoto, había una chica maquillándose, había otra arreglando uñas. Y sí, así somos las mujeres venezolanas, y eso, como lo dije en un programa anterior, eso nos ha ayudado a salir adelante. ¿Algo más que nos quieras decir, Carmen?
1: Siempre le voy a dar gracias a Dios por todo, pero también le doy gracias a todas las personas que nos atendieron en el campamento María Paula de las Nieves, porque fueron personas muy comprometidas, sensibles, sobre todo humanas. Tienen el amor de Dios en su corazón, porque trabajaron allí y están trabajando todavía en el campamento.

0: de manera voluntaria, no le paga a nadie, quiero decirlo. Yo fui una de las voluntarias y lavé como 200 vasos.
1: Yo recuerdo que tú estabas reciente, acababa de suceder lo que había pasado. Tú estabas allí en el campamento y te recuerdo corriendo de un lado al otro, todo el tiempo trabajando, todo el tiempo como una maquinita.
0: Sí, yo decía, es bonito ayudar.
1: ¿Será que está muy estresada? ¿Será que está angustiada? Pero ya me doy cuenta, no, que es tu naturaleza.
0: Sí, es mi naturaleza. Casi que nadie me puede parar mucho, ni siquiera. En los momentos más difíciles de mi vida, creo que Dios me da esa fortaleza para seguir adelante. Y lo logré. Las metas que tenía en La Guaira antes del 24 de junio, ya las tengo aquí.
1: Me gusta algo que me dijiste en el corte, que es: ya no voy a seguir trabajando como trabajaba antes todo el día porque me voy a dedicar a mis hijos.
0: Sí.
1: Eso significa que de alguna manera aprendiste la lección de que hay cosas que son más valiosas, sí, que el trabajo.
0: De hecho, ya lo venía haciendo, pero sin embargo ahorita, ¿sabes? El compartir ese almuerzo, esa comida caliente, ese acostarte con tu hijo, escucharlos, estar con ellos el tiempo acorde, ¿sabes? Ese tiempo que Dios no lo volvió a regalar. Y lógicamente yo cumplo mis horarios, tanto de mi trabajo que tengo formal, uh-huh, tanto mi emprendimiento que estoy, pero mis horarios y el tiempo importantísimo. De verdad le digo que los jóvenes se van a ir de la casa pronto porque, claro, yo tengo uno de 27 años que se me fue a los 19 y ya Yeshua va para tercer año, mi hermoso hijo con todas las materias con buenas notas. Él tiene un proyecto y lo que quería decir aquí.
1: Eso sí, lo vamos a dejar para el próximo programa porque quiero tener a estos adolescentes aquí contándonos,
0: gracias,
1: sobre su proyecto de
0: bien,
1: teatro y sobre todo lo que están haciendo. El programa se nos quedó corto. Qué maravilla que hayas estado aquí contándonos sobre tu emprendimiento, sobre tu fundación y todo lo que estás haciendo. Independientemente de todo lo que perdiste, conseguiste un norte y eso nos queda como aprendizaje a todos los que estamos escuchando, donde así sea de cero, siempre podemos comenzar de nuevo. Muchísimas gracias por haber estado aquí. Nos escuchamos próximamente con los hijos de Carmen Lombano.
0: Gracias.
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10: Son las 2:56.
11: Visita oficial de la presidenta Delcy Rodríguez a la República de Surinam.
12: Acuerdo de pesca, porque es beneficio tanto para Venezuela, para nuestros pescadores, 200 pescadores de Nueva Esparta, de Sucre, que van a tener ahora su licencia para ejercer la pesca en este corredor atlántico que proyecta Surinam, y que sin duda alguna va a permitir que Surinam tenga mero y pargo para la exportación a Estados Unidos y a otros países.
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0: Se ve vagamente al fondo el Palacio Real de Micenas. Entran el Ayo y Orestes, quienes se detienen a otear la llanura argiva y en ella el ágora y los distintos templos.
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12: Son las 3 y 29 minutos.
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7: Son las 3:57.
8: Visita oficial de la presidenta Delcy Rodríguez a la República de Surinam.
9: Debo decirlo, me embarga una gran emoción estar en presencia de estos acuerdos que hemos alcanzado, que son acuerdos en cooperación económica, comercial, para solidificar nuestras relaciones bilaterales. Acuerdos muy importantes en el área de los hidrocarburos, donde brindamos la experiencia de Venezuela en la exploración, producción petrolera, en gas, en el ámbito de los hidrocarburos, brindar capacitación a la industria de Surinam.
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0: Saludos amigos, amigas de RNB. Aquí estamos en un nuevo programa Sin Riesgo. Programa ideado para ayudar a mitigar todo lo que tiene que ver con fenómenos naturales, desastres naturales. Hoy un tema que sé que es de mucho, mucho interés para todas y todos. Las edificaciones sismo resistentes. ¿Cómo está el país en ese tema? Después de lo ocurrido el 24 de junio, ¿qué debemos saber sobre este tema? ¿Estamos en la vanguardia de este tema? ¿Cómo podemos aprender de esto y salir aún más fortalecidos tras lo ocurrido? Como siempre, saludos a Isbemar Jiménez en la presidencia de RNB. En los controles hoy está Andrés Álvarez. Y tras los micrófonos, Fanny Febles, un honor para mí. Bueno, arrancamos de ya, pero antes de arrancar, vamos con nuestro segmento, como siempre, ya costumbre en el programa, antes de arrancar, vamos con un poquito de contenido y vamos con nuestro segmento.
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0: Entendiendo que el planeta Tierra es nuestra gran casa. Hemos ideado este segmento del programa para aprender cada semana algún término relacionado con fenómenos naturales, la geología, la meteorología, el ambiente y la gestión de riesgo. Hoy, ¿qué son las placas tectónicas y qué son las fallas? Las placas tectónicas, vamos a hacer este símil. Imaginemos que la superficie de la Tierra es como un cascarón de huevo agrietado o un rompecabezas gigante. Esas enormes piezas de roca sólida sobre las que caminamos y que forman los continentes y el fondo del mar son las placas tectónicas. No están fijas. Flotan sobre una capa interna muy caliente y se mueven lentamente todo el tiempo. Una falla sísmica es la grieta o punto de encuentro entre dos bloques de tierra. Al moverse las placas, esos bloques se rozan. A veces se traban y acumulan fuerzas. Cuando esa presión acumulada se libera de golpe, es lo que sentimos en la superficie como un sismo o temblor. En resumen, las placas son las piezas del rompecabezas planetario y las fallas tectónicas son las grietas por donde se libera la energía. Bueno, teniendo un poco, esperamos un poco más claro estos términos, vamos entonces a adentrarnos en el tema de hoy. Hoy tenemos un invitado maravilloso que nos va a ayudar muchísimo a entender más este tema, pero sobre todo, cómo edificar o cómo deben edificarse nuestras viviendas, nuestros hospitales, escuelas, todo lo que son las edificaciones para un país sismo resistente como el nuestro. Hoy tenemos a Néstor Domínguez, ingeniero geólogo con dos especializaciones, una en inspección, control y gerencia de obras civiles y otra en geotecnia. Súper pertinente. Además ha sido inspector y ha estado al frente de por lo menos 100 obras en los últimos años. Es inspector certificado por el Colegio de Ingenieros. Y es de verdad un gran placer tenerte hoy, Néstor, con nosotros para hablar un poco de este tema, bajar las angustias, eliminar mitos también, o entender lo que han sido mitos sobre el tema de la ingeniería civil y la geología.
2: Muy buen día, gracias por la invitación y es un honor estar aquí contigo compartiendo y con toda la audiencia. Y estoy a sus órdenes. Vamos a ver qué podemos aportar y ayudar para orientar a la población.
0: Bueno, fíjate, empezamos tratando de entender qué son las placas y las fallas tectónicas, porque nos han dicho siempre, pero sobre todo, por supuesto, en los últimos dos meses, después de lo ocurrió el 24 de junio, somos un país altamente sísmico. ¿Eso es así?
2: Sí, correcto. Nosotros, nuestro país, Venezuela, se encuentra en el cruce de tres placas tectónicas, ¿ok? La placa suramericana, la placa del Caribe y la placa Nazca, ¿ok? Y en lo que conocemos como la cordillera de la costa y los Andes andinos es una muestra de uno de esos contactos de placas, ¿ok? Las fallas principales que tenemos en el territorio nacional son la falla de Boconó, ¿ok? Que fue la que originó el sismo del 24 de junio. La falla de San Sebastián al norte, que por, a lo largo de casi toda la costa venezolana, y la falla del Pilar, que está en el oriente del país, en la zona de Sucre.
0: Ajá, entonces entendiendo eso, ¿deben ser distintas nuestras construcciones frente a otros países que no tienen estas condiciones?
2: Sí, lógicamente. Nosotros, en el siglo XX, en el año 1967 fuimos víctimas de un terremoto importante, el terremoto llamado el terremoto de Caracas. A partir de ahí la colegiatura, la ingeniería en Venezuela comenzó a establecer unas normas, ¿okay? Para diseños sismo resistentes en Venezuela, ¿okay? La primera norma fue la norma provisional erogada por el MOP, en aquel momento el Ministerio de Obras Públicas, en el año 1967, ¿okay? Emitida post terremoto. Luego de ahí se han venido actualizando y generando nuevas normas. Hoy en día es COVENIN, ¿okay? Que en la actualidad condicionan de carácter obligatorio el diseño de estructuras sobre cualquier terreno.
0: Fíjate, voy a hacer aquí un símil un poco, parece loco, ¿no? Pero fíjate, cuando uno, yo recuerdo mucho cuando uno, tuve mis hijas, pues, ¿no? Y había una creencia de familia siempre de darle jugo de naranja a los niños pequeños, ¿sí? Ajá. Y recuerdo que la primera pediatra nos explicaba, hay países donde es recomendable incluso, o no es problemático, dar naranja a los niños en los primeros años de vida. Pero el caso de Venezuela en particular, por el pH de la tierra y la acidificación de nuestras naranjas, no debe darse el primer año de vida naranja a un niño en Venezuela.
2: No lo sabía.
0: ¿Verdad? Entonces, es decir, Venezuela ahí tenía una norma desde el punto de vista médico, o recomendaciones desde el punto de vista médico, diferente a otros países, donde nos puede traer literatura sobre el tema. Ocurre lo mismo con las construcciones sísmicas, es decir, cada país debe tener su norma de construcción dependiendo de su tipología, geología, tipos de suelo.
2: Sí, claro que sí, o sea, la geología es muy diversa, es muy bella, es una ciencia básica, ¿okay? Nosotros en lo particular, nos comparamos con otros países de Sudamérica, no tenemos los mismos parámetros para diseño que tiene por lo menos Chile, que es un país también altamente sísmico, pero con un tipo de sismicidad diferente a nosotros, más destructiva, por decirlo de alguna manera. El tipo de movimiento de las fallas que tienen, están presentes en Chile, por ejemplo, con respecto a nosotros, son totalmente diferentes. Nuestras fallas tienen movimientos destrales, ¿ok?
0: ¿Qué significa eso?
2: Se mueven sentido, vamos a hablarlo verticalmente, norte, sur, este, oeste. Ellas se mueven no verticalmente, sino horizontalmente, ¿ok? Okay? Se mueven corticalmente, en sentido este, oeste. La mayoría de ellas, ¿no? Hay diferentes, en geología estructural hay diferentes tipos, ¿ok? De formaciones, ¿ok? Geológicas, ¿no? Y las formaciones, las montañas, las laderas, o sea, todos esos procesos, todo lo que conocemos como corte, como expresión de la roca, en la superficie, son originadas por los procesos tectónicos.
0: Okay. Entiendo. Ahora, justamente se habló mucho de como aquí fue un doblete sísmico, que una de las condiciones que afectó la situación ocurrida, que afectó las condiciones, es justamente que entre uno y otro hubo movimientos sísmicos diferentes.
2: Sí, bueno, hay diversas teorías, todavía no se han terminado.
0: Sí, quizás estoy poniendo a hablar de un tema específico que no es.
2: No, no soy especialista del área estructural, pero lógicamente como profesional tengo conocimiento de... El primer sismo se originó en la falla de Boconó, según el Servicio Geológico Norteamericano, que son los que a nivel mundial son los que monitorean más eficientemente el tema tectónico, ¿ok? Y la réplica o el segundo sismo, creíamos que había sido en la misma falla de Boconó, y resulta que fue un movimiento asociado al movimiento a la falla de San Sebastián, que está al norte de La Guaira. Sí. Una de las razones por la cual, y fue un movimiento de direcciones diferentes, es como que si yo te agarro a ti por los hombros, y te muevo hacia adelante y hacia atrás. Imagínate este ejemplo. Pero de repente, moviéndote hacia atrás, te agarro y te subo hacia arriba y hacia abajo al mismo tiempo. O sea, fue un cambio de dirección brutal. Por eso, o sea, muchos de los diseños que, aunque estuvieron muy bien ejecutados o bien ejecutados, no estaban preparados para ese tipo de movimientos.
0: Porque cuando se diseña una estructura antisísmica, ¿se diseña para soportar muy distintos tipos de movimientos?
2: Se diseñan para resistir ondas sísmicas, ¿ok? O para adaptarse a ese movimiento de onda sísmica, ¿no? Para mitigar, para transformarse en un material maleable, ¿ok?
0: Entiendo.
2: O dúctil, la palabra correcta sería dúctil. ¿Qué ocurre? Nosotros diseñamos normas según el movimiento de nuestras fallas, ¿ok?
0: Claro.
2: Y el movimiento que ocurrió en el segundo sismo fue un movimiento atípico, ¿ok? No registrado previamente en la historia sísmica venezolana.
0: Claro. Ahora, cuando se diseñan las estructuras, se piensa tanto en ese diseño de las estructuras, que ya voy a hacer esa... Voy a atreverme, mentira, a hacer una primera pregunta. ¿Deberían todas las estructuras ser antisísmicas? ¿O no obligatoriamente?
2: No, cuando nosotros ejecutamos un estudio para construir una cualquier edificación por norma, ¿ok? Ingeniería municipal, independientemente de la alcaldía, del país donde se ejecute, requiere un estudio de suelo y un levantamiento topográfico actualizado. En ese estudio de suelo, aparte de la caracterización del suelo donde vas a hacer las fundaciones, ¿okay? Te hace un prediseño o te sugiere, como conclusión, unas posibles fundaciones a aplicar. Para el diseño de esas fundaciones, ese mismo estudio de suelo, según todo el suelo y según la zonificación sísmica del país, te da unas recomendaciones previas de diseño. Ya el calculista y el proyectista se encargará de, según el diseño que defina, según lo que vaya a desarrollar o vaya a soportar, lo que requiera.
0: Bueno, entonces creo que estás respondiendo la pregunta que yo iba a hacer inicialmente, y era si el tipo de suelo es tan importante como el diseño para soportar o ser maleable ante ondas.
2: Sí, lógicamente, el diseño va de la mano del tipo de suelo, ¿ok? Sí, como te digo, es algo que está normado, es de carácter obligatorio. En ocasiones, lamentablemente en el país se brincan estos pasos. Nosotros como profesional y empresa que tiene más de 20 años en la geotecnia, en los primeros, nosotros arrancamos en el año 2006, ¿ok? Y los primeros 7 años fue una demanda bastante importante de estudios. ¿Por qué? Porque todos los conductores están intentando cumplir la norma, ¿ok? Pero después de ahí, a partir de las crisis y las situaciones lamentables que está habiendo económicas del país, políticas, eso ha ido decantando, bajando. Ya no hay tanta solicitud, entonces hay profesionales sin ética que se copian estudios de laderas al lado de parcelas que ya existían, cosas así. Bueno, y son praxis incorrectas que lo que traen es posible problemas futuros, que como lamentablemente ya lo vivimos el 24 de junio, se mostró con el desplome de tantas edificaciones.
0: Claro. Bueno, y voy a entonces aprovechar y preguntar, ¿cómo es la norma en Venezuela? ¿Está a la vanguardia?
2: Sí, nosotros estamos, la última actualización se hizo en el año, es la norma que viene en 1756, 2019, ¿ok? Que está vigente desde el periodo 2019 hacia acá, actualmente está vigente. Hay muchas edificaciones que tiempo atrás, o sea, como te comenté al principio de nuestra conversación, desde el 67 comenzaron la promulgación de las normas CONIN para controlar los diseños, ¿no? De estructura. Y han habido, con esta última es la quinta, la primera es el 67, después viene una ya formal, no luego la provisional del MOP, que es la 5682, que se promovió en el 82 al año 98, ¿ok? Generalmente cuando la ciencia va avanzando y en el país hemos ido desarrollándonos en ciertos sectores científicos, esas normas se van mejorando con trabajos académicos entre la colegiatura y las universidades, ¿no? Entonces, ya se estaba preparando la nueva norma que venía a partir del año 98, ¿ok? Cuando lamentablemente ocurrieron los deslaves del año 99, ¿ok? Esos deslaves originaron prestar un poco más de atención en algunos tipos de suelo, en algunos tipos de cuencas, ¿ok? Hidrográficas, para el establecimiento de esas normas antisísmicas de ese periodo, que después vino la norma, la que fue la promulgación de la tercera, que empezó en el año 1999, que estuvo vigente hasta el 2001. En ese corto periodo se preparó una nueva norma que salió, que fue la 1756-2001, que es la que tuvo más boga y por la cual casi, no sé si me atrevo a decir, el 40-50% de los desarrollos nuevos de esta época debieron haber sido ejecutados bajo esa norma. Ok, una norma bastante estricta. Esa estuvo vigente hasta el año 2019.
0: O sea, quiere decir que se está actualizando constantemente.
2: Constantemente.
0: Y ustedes como ingenieros, ¿cuál es la fórmula para ustedes también actualizarse? Tienen que estar en la obligación del seguimiento de esto.
2: Tú sabes que nosotros los ingenieros debemos estar estudiando siempre. Como otros profesionales, bueno, todo profesional debe estarse actualizando constantemente, y más hoy en día en esta sociedad que tenemos de
0: avanzada tecnología,
2: de tanto avance en la con respecto a la comunicación y a la información, ¿no? Nosotros los médicos,
0: sí,
2: los que tenemos carrera científica o de la ciencia, tenemos actualizando.
0: Los sucesos recientes demuestran que en sus manos hay vidas, pues.
2: Totalmente, no, y que no nada más que haya vida, la vida depende, por lo menos nosotros los ingenieros civiles, la vida humana depende de lo que nosotros contemos, entonces nuestra responsabilidad es mayor.
0: Claro.
2: No salvamos vida con un bisturí, pero salvamos vida con una regla y un lápiz.
0: Así es, exactamente. Y por lo que estuve viendo de la norma Covenin, en efecto, establece zonificación sísmica nacional, ¿no?
2: Lógicamente, sí.
0: Que es lo que hablábamos. Entonces, fíjate, ahí retomando el tema del tipo de suelo, se escuchó muchísimo luego de esta tragedia en Vargas y parte de Distrito Capital, de la licuación de suelos. ¿En qué consiste esto y qué zonas de Venezuela tienen mayor susceptibilidad a ello?
2: Ese es un fenómeno físico que ocurre en algunos tipos de suelos, generalmente suelos granulares, no cohesivos, o vamos a decirlo sueltos, o sea, material suelto, arenas, limos, ¿ok? Que se encuentran saturados por agua. ¿Qué significa ser saturado por agua? De que sus propiedades mecánicas son disminuidas por la presencia de alto contenido de agua, ¿ok? Entonces, cuando tú tienes esa condición de ese tipo de suelo, que en ese momento lo llamo posiblemente licuable, la licuefacción ocurre cuando hay un proceso sísmico asociado a ese tipo de suelo. Por eso se le llaman licuación de suelo. Es un proceso físico que ocurre cuando la acción de ondas sísmicas interactúan sobre ese suelo. Entonces, esos suelos saturados disminuyen radicalmente, ¿ok? O muy rápidamente su resistencia al corte.
0: Okay.
2: Y que la resistencia al corte es su capacidad portante, la capacidad que tiene ese suelo de sostener una carga. Entonces, por eso es que falla. Respondiendo a la pregunta, ¿cuáles son las zonas donde generalmente está el suelo? La parte norte de Venezuela, todo el litoral central.
0: Todo, ¿okay? Lo que es el eje norte costero.
2: Sí, la mayoría de las zonas de Playa de Falcón, el litoral oriental, el Golfo de Cariaco, algunas partes del lago de Maracaibo. Pero yéndonos aquí donde hubo más afectación, raíz 24 de junio, que seguro por ahí va,
0: claro,
2: hacia que quiere, es la información que quiere la audiencia. Todo el litoral es de La Guaira, ¿ok? Litoral central está caracterizado por ese tipo de suelo, ¿ok? Y en Caracas, algunas zonas, ¿ok? Tienen espesores muy considerables de ese tipo de material. Y esas zonas son San Bernardino, Altamira, parte de la Castellana, Los Palos Grandes, ¿ok? Que no es casualidad que con el sismo fueron las zonas más afectadas por el terremoto.
0: Y que históricamente cuando uno revisa los últimos sismos ocurridos, los cuatro últimos sismos fuertes y registrados, siempre son las zonas afectadas, ¿no?
2: Sí, porque por eso, por el tipo de suelo donde están desarrolladas esas edificaciones, porque son no zonas donde no se pueda construir. Claro que se puede construir. Lo que pasa es que son zonas más propensas a afectación cuando hay un sismo.
0: Claro. Ahora, fíjate, cuando ha habido aluviones o deslizamientos, son también las zonas más afectadas en ese sentido. Porque justamente es porque es el tipo de suelo que producto de esos aluviones.
2: Sí, claro, porque los aluviones son procesos rápidos de sedimentación. Okay, el proceso de formación de las rocas
0: Es un proceso natural.
2: El proceso de sedimentación es como la erosión, la meteorización, es un producto, el ciclo de la Tierra. Okay, entonces los deslaves, los aluviones, de material son procesos de sedimentación rápidos, okay, y hay una acumulación importante. Como son muy rápidos, okay, no hay tiempo para que esa carga, ese material se consolide, entonces queda suelto, okay, se va acumulando, o sea, por eso en la zona de La Guaira, de todo el litoral, que está conformada por todas estas playas, son abanicos aluviales. ¿Qué es un abanico aluvial? Imagínate la quebrada que viene de la montaña y cuando llega ya, vamos a decir, al nivel de tierra, de nivel del mar, tú ves aquellas arenas grandes, así que es una forma como un abanico con lo que te echas aire, claro. Por eso se llama un abanico aluvial. Entonces, todo eso son sedimentos sueltos, ¿ok? Que a medida que van cayendo capas y capas y capas de esos mismos sedimentos por encima, ellas se van consolidando, pero...
0: ¿Se puede decir que tras lo ocurrido en el 99 se pudieron haber afectado las estructuras que existían en el litoral central y por eso ser menos sismo resistentes o más afectadas en el sismo?
2: No, las que ya estaban... la afectación que ya tuvieron en el 99 fueron por los choques con los bloques gigantes de roca que se trasladaron, ¿ok? Pero es como cualquier... el resultado de lamentable de este producto de los sismos, o sea, mientras que la estructura de la edificación no esté afectada o comprometida, no tiene por qué. Si, bueno, hubo edificios en el 99 en La Guaira, yo tuve la oportunidad de verlos en aquella época, era estudiante, pero formé parte de aquellas cuadrillas de apoyo, rescate, de voluntarios, y tanto humano como técnico, yo vi bloques de 40 toneladas en un piso 8. Okay, o sea, de la fuerza con que llegaron todos esos sedimentos. ¿Qué ocurre si las columnas, okay, las vigas, o sea, los elementos estructurales, uh-huh, la edificación no estén afectados? No debería haber ningún problema.
0: Entiendo. Ahora, ¿qué elementos distinguen una edificación común de una sismo resistente? Imagino que esto es un trabajo muy matemático que deben hacer los ingenieros al respecto, pero para las personas que no estudiamos eso, el ciudadano común, ¿qué debe entender para saber, mira, yo estoy en una estructura sismo resistente?
2: Bueno, básicamente, pudiéramos definir, pues primero vamos a decir qué entendemos por edificación común.
0: Okay.
2: Podríamos definir una edificación común como una edificación artesanal, o okay, cualquier construcción hecha de manera artesanal, manual, o sea, donde cualquier maestro de obra con ciertos conocimientos de poder hacer mezcla de cemento y hacer unas columnas, unas vigas sin un tipo de diseño, ningún tipo de cálculo. Eso lo podríamos llamar edificación común.
0: Que hay mucho en nuestro país.
2: No, muchísimas, o sea, venimos de
0: una cultura de autoconstrucción
2: rurales, claro, de desarrollo, sobre todo en Caracas, en los barrios, o sea, por más allá que hay ciertas diseños normados de columnas, anchos de columna, tipos de zapata que se puede aplicar, el constructor artesanal hace todo sin un tipo de conocimiento técnico. Entonces esa sería la diferencia, porque cualquier estructura o edificación que se haga con un cálculo ya tiene que tener el diseño sismo resistente.
0: Okay, o sea, lo primero es saber si esta estructura, que normalmente es cuando son ya estructuras, edificios, cosas de mayor, fue diseñada, por supuesto, por un equipo técnico, debería ya ser sismo resistente.
2: Sí, bueno, te puedo nombrar las etapas del desarrollo de un proyecto de ese tipo de envergadura. Cualquier edificio. De hecho, hay normas para casas de un nivel, hay normas para casas de dos niveles, hasta cuatro y de ahí en adelante. Según la cantidad de pisos, hay según diferentes niveles, ¿no? Y diferentes cálculos. Entonces, lógicamente, cualquiera, hasta una casa de una planta, ¿okay?, tiene un nivel de cálculo diferente al de un edificio de 20 pisos.
0: Claro. Ahora, ¿y los materiales son importantes también? ¿El peso de los materiales, el tipo de material? se toma en cuenta también en esos cálculos?
2: Sí, claro. En un proyecto ingenieril es obligatorio, el proyectista le recomienda o recomienda en su proyecto qué tipo de material van a usar. Okay, de hecho incluye hasta los cómputos métricos en el desarrollo del proyecto. Es parte del resultado del proyecto. Yo hago mi diseño, digo, mira, voy a hacer tantas columnas con estas dimensiones, pero estas dimensiones son porque vas a usar este tipo de material.
0: Entiendo.
2: Okay, te da una dosificación de concreto, un tipo de concreto, un tipo de arena, o sea, okay, todo eso está bien especificado en cualquier diseño. Y todo eso pasa por un proceso, de aprobación o de evaluación del ente fiscal, que son las obras públicas.
0: Claro. Ajá, estás hablando también de algo ahí importante, que es justamente la fiscalización. Y antes nos comentabas, que ciertamente tú sabes como profesional que ha habido momentos de la historia del país donde se han, quizás colegas no tan profesionales se han prestado a no ser de la forma más correcta, moralmente hablando, en los procesos de una construcción. ¿Cuáles son los errores constructivos y vicios ocultos que a veces comprometen nuestras edificaciones?
2: Mira, son muchos y parten desde el estudio, o sea, desde la ejecución del estudio de suelo.
0: Ese proyectista del que nos hablaba, por ejemplo.
2: El proyectista, el estudio de suelo, el que hace un estudio de suelo, en mi caso, okay, como profesional, he pasado por las diferentes etapas de la ingeniería, desde la realización de estudios hasta el desarrollo de proyectos, la inspección de esos proyectos. Y hoy en día también ejecutamos obras, hace muchos años ejecutamos obras. Hemos pasado por todas las fases de un desarrollo ingenieril.

0: Entiendo. Ahora, quizás esta pregunta va más para dar tranquilidad, a pesar de, bueno, lo trágico de la situación ocurrida en Vargas. Pero ya hablamos de que tenemos normas de vanguardia, que tenemos normas que además se van actualizando. ¿Cómo es la capacidad de nuestros ingenieros y especialistas en el tema?
1: Es muy alta, o sea, la formación venezolana es muy buena, de hecho es reconocida a nivel mundial. Ok, nuestra formación como ingenieros, tanto en las universidades públicas como en las universidades privadas, es de muy buen nivel, ok. De las mejores del planeta, me atrevo a decir, porque así se evidencia.
0: Es que, de hecho, la pregunta la hago porque escuchamos a muchos especialistas de esta área, pero también rescatistas, gente que, bien sea por oficio o por trabajo, ha visto muchísimas estructuras colapsadas a nivel mundial. Y a pesar de lo dantesco y lo fuerte que fue lo ocurrido en el doble sismo, insistían que nuestros profesionales lo notaban, eran de alta calidad. Igual lo del tema de los materiales, que por eso te lo preguntaba. Materiales de alta calidad, materiales pesados, ciertamente, como el concreto, los bloques, pero de alta calidad tanto los... Entonces, ¿cómo podemos proyectar el futuro de zonas como estas?
1: Bueno, el tema de los materiales va asociado porque generalmente en las diferentes zonas del planeta donde se desarrollan estructuras, van asociadas a los materiales que ellos disponen en la zona, porque si no sería muy costoso hacer esos desarrollos, ¿no? En nuestro caso, nuestra calidad material va enfocada a que tenemos toda la materia prima.
0: La materia prima, claro.
1: Okay, por eso tenemos un buen concreto, un buen acero, okay. Nuestras edificaciones, la mayoría son de concreto armado. Nosotros no hacemos estructuras metálicas, que es otro tipo de estructuras, que es como la que hacen el, no sé, 50-60% de desarrollos en el planeta, okay, porque no tienen tanto agregado como nosotros, sino tienen acero. El acero se compra y se produce a bajo costo en cualquier parte, ¿no? Y por eso son las estructuras de acero. Y bueno, la calidad, respondiéndote otra vez la pregunta, que se infiere o no en el diseño. Eso es tomado en cuenta en el diseño, o sea, claro. El material que se va a usar, nosotros generalmente recomendamos como proyectista lo que es más económico o se adapta más al diseño que estamos evaluando, lo tomamos en cuenta. Y como aquí nos sobra arena y cemento, entonces claro, Eso es lo que más usamos.
0: Perfecto, ahora recogiendo, entonces tenemos buenas normas, tenemos buenos técnicos y profesionales, tenemos buenos materiales. ¿Qué ocurrió? ¿Por qué las dimensiones? ¿Es simplemente porque fue un sismo doble con las características que vimos al principio? Y luego te lanzo una otra pregunta. ¿Cómo hacer para que a futuro no vuelva a ocurrir esto? ¿Es posible o debe decretarse eso como zona de no construcción? Esto es una respuesta
1: a La Guaira,
0: muy...
1: No, mira, lo que ocurrió... pasará bastante tiempo para que podamos definir... técnicamente, realmente darle una responsabilidad, okay, porque muchos son los factores que intervienen en los por qué pudieron haber colapsado o no las estructuras, ¿no? Ninguna edificación estaba preparada o diseñada para resistir ese doblete sísmico, ¿no? Sin embargo, también como te digo eso, nosotros tenemos algo que llamamos en el diseño factor de seguridad. Okay, nosotros, aparte de las condiciones mínimas de diseño, de parámetros mínimos, siempre damos un factor de seguridad que le damos es como un plus que le damos al diseño para que ocurran cuando eso se amplifique las condiciones, las peores condiciones, puedan resistir las estructuras.
0: Entiendo.
1: ¿Colapsaron? ¿Por qué colapsaron? Hay muchos motivos por los cuales pudieron colapsar. Desde un mal estudio de suelo, hasta mal diseño, mala ejecución, pero no lo sabemos. O simplemente, okay, edificios que fueron muy bien diseñados, pero a través de sus años, en el caso de los edificios muy viejos, no se le dieron el mantenimiento adecuado a la estructura, y originado por, sobre todo en la zona del litoral, el salitre, las filtraciones de agua, van debilitando el concreto y el acero de los refuerzos estructurales o de la estructura del edificio, y cuando colapsa una sola columna que colapse del edificio estructural, todo el edificio va a colapsar.
0: Claro. Entonces, ¿es posible reforzar una estructura vieja?
1: Posismo, sí, por supuesto. Hay diferentes métodos para hacerlo. Te puedo nombrar.

0: nombrar. En el caso de estructural, reforzamiento con encofrados de columna, aplicación de polímeros. Hoy en día hay polímeros que se inyectan y refuerzan el concreto y el acero. Okay. En el caso de las fundaciones hay diversos métodos, pero sí, todo, como hay un clásico hecho en ingeniería. En ingeniería no es nada imposible, sino más costoso.
1: Entiendo. Ahora, como inspector que has estado también de certificado por el Colegio de Ingenieros y el trabajo de inspección, ¿han estado viendo eso en estructuras que, mira, está bien, pero debes actualizar? ¿Se ha estado, sabes, si en estos dos meses de inspecciones se ha podido levantar ese tipo de información?
0: Bueno, ahorita estamos en la fase 2, ok, luego de la primera fase fue la identificación para poner el semáforo, las calcomanías. Exacto. Semáforo. Todas las edificaciones. Esta, en la fase 2, que es la donde estamos ahorita, es el desarrollo de los estudios necesarios para poder desarrollar el proyecto de recuperación en las zonas donde aplique, ¿no? En las estructuras donde aplique. Hay zonas, hay edificios que tenían etiqueta roja, pero pudiesen llegar a reversarse progresivamente a amarilla y después a verde. Como hay unos que tuvieron etiqueta amarilla que pueden pasar a roja, okay, y hay unos que están en roja que pudieron haber pasado a negra o simplemente ya negra es demolición.
1: Claro. Okay.
0: Pero eso es un tema amplio y diverso, sí. Que sería un programa que tendríamos que hablar
1: sí,
0: solo.
1: Sí, es cierto, ¿no? Y vamos a hacer otro programa, estoy segura, porque este tema nos interesa demasiado a todos y todas. La pregunta la hago porque en caso de una edificación, por ejemplo, en Caracas, en una zona no afectada, y quizá la gente pueda decir, ah, no, esta zona no se afectó, no ha venido ningún inspector, no hay problema. ¿No sería recomendable, incluso sin tomar en cuenta lo ocurrido el 24 de junio, cada cierto tiempo una junta de condominio, encargados de edificaciones, gente de servicios generales de edificaciones, hacer y exigir o pedir una inspección y hacer las actualizaciones?
0: Sí, bueno, el deber ser en Venezuela es que, bueno, y en todas partes del planeta, que dentro de los entes públicos que se encargan a la fiscalización, el control del riesgo, okay, y de la calidad de la condición de las estructuras, hay un periodo no menos entre 3 y 5 años, siempre es bueno hacer inspecciones, okay. Cuando hay procesos, inspecciones para evaluar si la edificación está en óptimas condiciones o tiene alguna afectación para corregirla y evitar que si hay un evento natural como el que nos acaba de ocurrir lamentablemente a nosotros, desentone en el colapso de la estructura.
1: Okay. ¿Y okay. qué tipo de profesional debe hacer esa inspección?
0: Generalmente son ingenieros civiles, okay. Okay, porque estamos hablando de construcciones. Hay algunos especialistas dentro de ingeniería civil, okay, le llaman ingeniería civil forense o los patólogos de estructura, okay, que ellos ya entran en juego a la hora de una problemática particular.
1: Ya.
0: Entiendo, por lo menos nuestros edificios que colapsaron, los patólogos son los encargados, los especialistas de poder identificar el por qué esas edificaciones colapsaron.
1: Entiendo. No, y vimos mucho, sobre todo los primeros días, hicieron muy virales una cantidad de videos de ingenieros o especialistas explicándote cómo debes revisar tu vivienda, a ver si está, ¿no?
0: Sí.
1: Quizás en unos primeros días donde estábamos todos los organismos, todos los entes, todos los especialistas estaban colapsados, incluso las vías colapsadas, pudo haber ayudado mucho para la tranquilidad de algunos hogares, decir, bueno, es que yo veo unas grietas, y al entender un poco, ah, no, mira, pero si la columna no está afectada, no es de mayor riesgo. Pero claro, sí preocupa un poco que se siga creyendo que con una revisión personal podemos estar tranquilos de una...
0: Sí, bueno, lamentablemente nosotros aquí en Venezuela tenemos un mal que en algunos casos nos ayuda y en otros nos afecta, que es que muchos venezolanos se sienten en la capacidad solo por tener la voluntad de hacer algo que pueden hacer algo. ¿Me
1: claro.
0: explico? O sea, se creen toderos, por llamarlo coloquialmente, ajá. ¿Ok? Y dicen, no, bueno, esto no va a pasar nada. Y no es así. A veces creen que no le va a pasar nada y hay un sismo pequeño que ni siquiera lo siente el cuerpo humano y la pared se cae.
1: Exacto.
0: Y tienen afecto. Entonces, lógicamente, todo lo que ocurrió a raíz el sismo, el terremoto que nos afectó en junio, tuvo que haber concientizado a las personas, y nosotros como profesionales tenemos una campaña desde hace mucho tiempo, pero intensificada a raíz del 24 de junio de concientización de las personas, ¿ok? De que tienen que estar pendiente del mantenimiento de su vivienda, de sus estructuras, de sus casas, de sus galpones, de sus oficinas. ¿Qué? ¿Por qué? Porque se muestra, y ahora tienen evidencia, ¿okay? Claro. De que por no estar pendiente de una pequeña filtración...
1: Pareciera que entonces la responsabilidad es compartida. No, no sé, es solamente del estado de vigilar, ni de los ingenieros que construyeron y que luego fueron llamados quizás para supervisión, sino también de los ciudadanos de pedir inspecciones de...
0: Claro, en el caso de las sociedades, como todo, nosotros tenemos las comunidades, vamos a resumirlo así, las comunidades, tenemos a su vez los gremios o profesionales agremiados que se encargan de él, tienen el conocimiento para. Pero tenemos a los entes públicos que son los que se encargan de garantizar, fiscalizar y hacer que se cumplan las normas que están desarrolladas o promovidas, ¿no? Entonces, es una mezcla, o sea, todos tenemos que cumplir con nuestro granito de arena a la hora de mantener nuestros bienes,
1: ¿no? Exacto. Y fíjate, hablábamos hace un rato de la situación particular de nuestro país, que hay mucha autoconstrucción.
0: A eso le llamamos construcciones normales, como...
1: Exacto, comunes, ¿verdad? ¿Qué recomendaciones nos podríamos dar? Porque es una realidad, eso está ahí. Pensar que eso va a dejar de existir en estos momentos, creo que es una utopía. Sí. ¿Y qué recomendaciones le podemos dar a esas personas que ya viven en una vivienda hecha por ellos mismos o por su padre o sus abuelos? ¿Y qué deben tomar en cuenta de aquí a futuro?
0: Bueno, recomendaciones a nivel constructivo, o sea, siempre, sobre todo a los obreros, maestros de obras, personas que se sientan con la capacidad de poder desarrollar cualquier estructura, deben tener la responsabilidad de documentarse con un profesional o asesorarse con un profesional. No que el profesional ejecute el trabajo, pero sí por lo menos tener la orientación técnica, ¿okay? Y cumplir con las normas y leyes del país. O sea, está muy claro, en el país cualquier desarrollo debe estar permisado por la alcaldía donde vaya a desarrollarse eso. Entonces, no es que yo quiero hacer una extensión de mi patio, voy a hacer cuatro columnas, una viga. No, o sea, para hacer eso tienes que pedir un permiso a la alcaldía.
1: Claro. Y se supone, ¿okay?, que en las alcaldías hay un equipo de ingenieros. ¿Y en la alcaldía?
0: No, tiene un equipo, por supuesto, tiene un equipo de fiscalización y de orientación y fiscalización de lo que van a hacer, porque le van a decir, él le dice, mira, yo quiero hacer en esta casa, yo quiero hacer otro nivel. No, pero van a decir, este es un estudio de suelo, ¿tienes algo? O sea, ellos le van a verificar lo que quiere desarrollar, decir, mira, ¿puede o no puede?
1: Claro. Entonces, mira, hay un caso que a mí me llamó mucho la atención, voy a salir de nuestras fronteras un poquito, y fue en Colombia, que bueno, fue bastante denunciado. En un edificio, no recuerdo ahorita, creo que era de 10 pisos, y se veía claramente, el edificio seguía en pie, pero el piso, si no recuerdo, 8, había colapsado.
0: ¿La placa o las paredes?
1: El techo cayó. Eso daba la impresión, eran imágenes de dron. Lamentablemente no seguí luego la noticia, debo admitirlo, pero lo traigo a colación para extender. En ese momento, cuando salió la noticia y se veían las imágenes de dron sobre el edificio, la lógica dijo, mira, hicieron una modificación dentro de algún apartamento de ese piso, que era lo que se intuía. ¿Por qué te hago esta pregunta? Porque a veces cuando vivimos en edificaciones solemos culpar a las juntas de condominio, por ejemplo.
0: Sí.
1: Y en edificios de vivienda, ¿verdad? Si estamos en un edificio de oficinas, culpamos a, en este caso también, pudiera ser una junta de condominio, conserjerías o el servicio general de la edificación. Pero a veces no asumimos, ¿y por qué lo pregunto? Pues estábamos hablando de los permisos de alcaldías, claro, cuando hay una construcción que quizás a pie de calle es notorio que estás haciendo una construcción. Uh-huh. Pero ¿qué pasa cuando hacemos modificaciones internas en apartamentos, por ejemplo? Podemos estar afectando una columna y no saberlo.
0: Lógicamente, sí.
1: Y a veces contratamos un albañil para que nos haga el trabajo y...
0: Generalmente es lo que ocurre y se rompen ciertas normas, ¿no?, en las ejecuciones, pero es un tema bastante largo decirte, sí, qué recomendación. Y bueno, no se dejen llevar por lo que le diga un albañil, que no es un profesional, claro. no calificada, o sea, ellos tienen conocimientos para ejecutar, pero no tienen conocimientos de cálculo ni de diseño. Por eso existe la ingeniería, y estamos los ingenieros, y estudiamos y nos formamos para ello. Recomendación, si no tienen conocimiento, están hoy en día, gracias a Dios, en Venezuela existe el poder comunal, y el poder comunal está de la mano, okay, con los entes públicos y con profesionales que están en el área de ingeniería, en el área de salud, en el área de riesgo, okay. Entonces mi recomendación es que cualquier duda que tengan respecto a lo que quieran cerrar, consúltenlo, pregúntenlo. No se dejen llevar por las redes sociales y la IA, que creen que ahora todo el mundo cree que el uso de la IA puede ser profesional, y no es así.
1: Exactamente. Mira, antes de continuar, que ya estamos por cerrar, vamos con una de nuestras secciones, con la sección ¿Qué hay de nuevo?
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1: Bueno, en esta sección queremos traer noticias recientes del tema de la gestión de riesgo, y hay una muy importante que trascendió en los últimos días, y es que la ONU advierte sobre un fenómeno del Niño de proporciones gigantescas. Este es un tema que ya abordamos en los programas anteriores, y por eso quisimos traer esta noticia, porque es algo que se viene diciendo, y justamente, como ya hemos comentado en emisiones anteriores de nuestro programa, nos acercamos a un momento en el que el fenómeno El Niño puede llegar a tener impactos que pongan a prueba nuestros conocimientos sobre el tema climático y las consecuencias del calentamiento global. En este aspecto, el día de hoy, en la semana pasada, se pronunció la Organización de las Naciones Unidas, cuyo secretario general, el portugués Antonio Guterres, ha manifestado que estamos entrando en una zona de peligro de fenómenos meteorológicos extremos. Esto, por eso, programas como estos son tan necesarios. Cada día las condiciones de nuestro planeta está cambiando. El fenómeno El Niño es una gran muestra, es un fenómeno natural, pero que ha venido subiendo de nivel, por decir así, en los últimos años, precisamente por el calentamiento global y el cambio climático. Y, bueno, la ONU misma lo advirtió en los días recientes.
0: Sí, nosotros como país tropical nos vamos a ver bastante afectados seguramente por eso.
1: Así es, bueno, ya está empezando, el calor es notorio.
0: Altas lluvias y calores, cambios drásticos de temperatura.
1: Exactamente, y es porque lo veíamos en programas anteriores, tenemos las ondas tropicales y que se están viendo también con mayor furor, por decirlo de alguna forma, precisamente por el cambio climático, y a esto se le suma el calor que se prevé y la sequía, aunque parezca contraproducente, contrario, que trae El Niño. Entonces todo está como magnificado, y bueno, ahí tenemos, ¿no? Incluso la ONU se pronuncia para advertir eso.
0: Okay.
1: En cuanto al tema de sismos, podemos decir que hay también el cambio y la afectación del hombre sobre el planeta afecta la geología también.
0: No, la geodinámica es un proceso natural, okay, que no se ve afectado directamente.
1: Como si puede ocurrir con el clima y las cosas meteorológicas.
0: Que sí afecta la actuación del hombre o del ser humano. Es sobre lo que desarrollemos sobre las zonas de las cortezas.
1: Que es justamente tu especialización
0: y es lo que tenemos el tema, ¿no? De qué cosas colapsan y cosas no colapsan, dónde podemos desarrollar, dónde sí, dónde no. Okay, ya todo eso está estudiado y normado. Okay. Normas que se van actualizando cada vez a partir de eventos naturales fuertes, importantes, o fuera de lo común, como casualmente, no, lamentablemente, nos ocurrió el 24 de junio.
1: Y bueno, justamente como ya nos toca ir cerrando hablando de eso, ¿crees que lo ocurrido el 24 de junio va a traer actualizaciones en cuanto al tema de las construcciones sismorresistentes?
0: Definitivamente.
1: En la ingeniería.
0: Definitivamente es una obligación, tanto del Estado como de la academia, ¿ok? Uh-huh. De las universidades. Hacer los ajustes necesarios a partir de este nuevo evento que fue atípico, ¿okay? Entonces, y eso es normal, ha ido avanzando. O sea, el terremoto del 67, que fue devastador en aquella época, fue una magnitud mucho menor de la que tuvimos ahorita.
1: Claro.
0: Y a partir de que los estudios van avanzando, las normas se van mejorando. con aplicación de nuevos materiales. También esas normas se van ajustando según los materiales que se aplican, ¿ok? No es nada más por los cálculos de que lo que pueda ocurrir. Esas normas se publican para adaptarse a la aplicación de diferentes materiales de construcción.
1: Fíjate, habíamos hablado ya del tema de los materiales y entendimos, bueno, también ustedes como ingenieros hacen sus estudios en función de los materiales del sitio, ¿verdad? Los que están al alcance. Pero ahí la tecnología ha también ayudado a mejorar muchísimo incluso materiales. Eso se actualiza también.
0: Sí, claro, por supuesto. Eso es parte de esa.
1: Nos hablan, por ejemplo, de los polímeros que se inyectan.
0: Esas actualizaciones de las normas van enfocadas en eso. Pues, o sea, no es una nueva norma, sino es la norma actualizada. ¿Por qué? Porque se adaptan al desarrollo tecnológico, ¿ok?
1: Claro. Como enmiendas que se le van haciendo a las normas.
0: Algo así, hablando desde el punto de vista legal, jurídico, son como mejoras que se le hacen a la norma emitida, ¿ok?
1: Entiendo.
0: Cuando hay un cambio científico de paradigma o en la promulgación de la norma, ahí tiene que haber una nueva norma porque hay nuevos parámetros.
1: Claro.
0: ¿Ok? Pero
1: ¿Cómo te gustaría a ti visualizar el sector de La Guaira en un futuro?
0: Con un desarrollo turístico bonito, especial, adaptado a nuestro gentilicio, donde el poder comunal y toda la zona de gente, de pescadores, se adapte a la misma de una manera responsable, porque también, como hablamos tempranamente, es una corresponsabilidad, ¿no? No nada más el que el diseña, no es el que construye, sino el que vive y mantiene esas edificaciones. Entonces, buscar un proyecto común, creo que en el estado de La Guaira están trabajando hace un tiempo en eso y La Guaira estaba muy bonita hasta el 24 de junio. Y no dudo de que su gente, que ama su tierra, harán la gestión humana posible y técnica para a retomar a La Guaira y ponerla en menor corto tiempo, con el apoyo del Estado venezolano, a otra potencia turística como estaban caminando.
1: Sí, será. Y en cuanto a la cultura de prevención, tú como ingeniero y especialista en este tema, ¿qué crees que nos está faltando?
0: Conciencia, más que conocimiento, porque hoy en día las redes sociales transmiten mucha información y no nada más porque lees algo y o no te documentas, no lo viste en una universidad o en una carrera o en un periódico. Hoy en día están las redes sociales, está la web que te tienen cualquier cantidad de información. Entonces, la falta de conciencia, la falta de no querer hacer las cosas bien, yo creo que es lo que es nuestro mayor problema. Cuando nos cambiamos de mentalidad y buscamos hacer las cosas de buena manera, llegan los resultados eficientes y todo irá caminando de buena manera.
1: Y si algo que quedó demostrado es que el venezolano y el guaireño tiene voluntad de hacer las cosas, de hacerlas además de forma de corazón, ¿no? Y con mucha pasión y entrega.
0: El venezolano sí siempre quiere hacer las cosas bien. Nuestra gentilicio de relajamiento, de broma y tal, no separa a la responsabilidad de hacer las cosas bien. Pero bueno, esa es la mayoría, pero también tenemos siempre las diferencias, que son los que hacen las cosas de manera incorrecta, que son contra los que tenemos que luchar. Por eso vamos al tema de la conciencia.
1: Claro.
0: De que nosotros como comunidades, ¿ok? Y en conjunto, en colectivo, podamos hacer las cosas, contribuir que se hagan las cosas de manera correcta.
1: Claro. Bueno, ha estado con nosotros hoy, de verdad estamos muy agradecidos. Yo espero que, así como yo, siento que hoy he aprendido muchísimo sobre este tema, las estructuras sismo resistentes, la realidad de nuestro país, de nuestros profesionales, por qué ocurren ciertas cosas y por qué no otras. Yo espero que así haya sido de utilidad para toda nuestra audiencia. Néstor Domínguez, ingeniero geólogo con especializaciones en el tema. Su empresa se llama Ingeoconsulta, que lleva más de 100 proyectos en los últimos 20 años adelante, que ha llevado adelante proyectos en las diferentes etapas. Así que, de verdad, ha sido un honor. Pero antes de despedirnos, vamos a nuestra última sección, Morral Listo.
2: Morral Listo.
1: Como siempre, y lo hemos comentado, este es un segmento hecho para tener listo ese morral cuando puede ocurrir un sismo o para prevenir, estar prevenido ante un sismo, una inundación, cualquier fenómeno natural, para eso tenemos que tener nuestro morral listo. Y hoy vamos a hablar de la regla de las 72 horas. Los equipos de rescate alrededor del mundo coinciden en una regla de oro. Tras un desastre mayor, como el vivido el 24 de junio en nuestro país, la ayuda

0: oficial puede tardar hasta 72 horas en llegar. Durante esos 3 días, tú eres el primer principal rescatista de tu familia y de ti mismo. ¿Qué significa esto en la práctica? Tener una mochila de emergencia real con lo mínimo para sostenerte por 3 días, principalmente abrigo y agua. Preparados valemos por más, sobre todo cuando la ayuda escasea. Bueno, nosotros lo vimos muchísimo, fue, bueno, de hecho, debate por muchos días el tema de cuándo llega la ayuda, cómo llega. Y vemos que es algo que está normado por los organismos internacionales, que se sabe que eso, que en 72 horas es lo más seguro que va a lograr llegar la ayuda cuando hay desastres de estas magnitudes. Así que por eso tenemos esta sección, para tener ideas. Ya nos iremos viendo en otros programas cómo vamos también llenando ese morral, no solamente literalmente un morral, sino qué hacer para prevenir de fenómenos como estos. Vamos entonces despidiéndonos. Néstor, ha sido un gran placer para nosotros tenerte aquí, de verdad, gracias. Gracias. Creo que ha sido de gran utilidad. Porfa, el micrófono es tuyo para despedirte.
1: Bueno, primero de nuevo te doy las gracias por la invitación y por poder transmitir un poco de información a la audiencia y ayudarlos y orientarlos en este tema, ¿no? De mitigación de riesgo y también de información sobre lo que tenemos y qué fue lo que nos pasó en el sismo, post-sismo.
0: Hoy creo que aprendimos, así como hicimos programas anteriores que hablaban muchísimo de cómo el clima y el cambio climático, el calentamiento global está afectando los fenómenos naturales. Hoy creo que aprendimos que, así como ocurre en ese sentido, en los sismos también afecta mucho el trabajo humano, porque el fenómeno va a ocurrir. Lo que queremos es mitigar el desastre que puede acarrear ese fenómeno natural.
1: No, es así, y desde el punto de vista humano, más que el punto de vista profesional técnico, que es mi caso, yo diría que la parte humana es muy importante, la parte psicológica. Todos fuimos afectados por este triste evento. Totalmente. Okay, por esta tragedia, y sin embargo uno la podemos manejar mejor que otros, pero todos nos vimos afectados y hay que tenerlo claro de que debemos, a partir de esta lamentable experiencia, tomar los correctivos y prepararnos para que en algún momento que nos pueda llegar a otro, porque ellos, los sismos, los terremotos son impredecibles, podamos estar mejor preparados.
0: Claro, y como siempre decimos, de toda pérdida hay que engrandecerse. Con el dolor y con los dolores a cuestas hay que hacerlo.
1: Dios por delante, así será.
0: Amén. Amén. Muchas gracias, Néstor Domínguez, por habernos acompañado hoy, ingeniero geólogo. Y gracias, por supuesto, a nuestra audiencia por acompañarnos, a Isbemar Jiménez en la presidencia de RNB. Y a Andrés Álvarez, que nos acompañó en los controles. Muchísimas gracias, Andrés, por todo el apoyo. Tras micrófono, Fanny Febles, ha sido un honor acompañarlos en este programa Sin Riesgo, que está hecho para irnos formando cada vez más para la mitigación de los riesgos y la gestión de riesgos. Un abrazo inmenso para todos.
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10: Son las 4:58.
2: Visita oficial de la presidenta Delcy Rodríguez a la República de Surinam.
11: Tenemos ya acuerdo para la próxima comisión mixta, se realice acá en Surinam. Y me complace sobre todo que esta invitación, que agradezco desde mi corazón a la presidenta Siemens, nos permita ratificar que el camino es la cooperación, el camino es la amistad, el camino es el relacionamiento en el marco del derecho internacional, que debe sustituir cualquier forma de conflicto, controversias, diferencias. Este es el camino y que podamos dar ese ejemplo a países de nuestra región y a países del mundo, y que nos podamos encontrar también en el ámbito multilateral levantando las banderas de la paz, de la amistad, y que también reforcemos la idea de Simón Bolívar en la Carta de Jamaica sobre la unión de nuestros pueblos y de nuestros países.
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2: Se espera que el Tribunal 46 de primera instancia en lo penal se pronuncie a la brevedad y establezca responsabilidades sobre el caso. El parlamentario del MBR estuvo al frente de la investigación que se realizó para determinar las irregularidades que se cometieron en esta entidad bancaria. Vicente Briceño en RNB Noticias.
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4: Son las 5 y 28 minutos.
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esencia une los corazones de tierras hermanas en un fraternal abrazo, evocando la historia y el amor profundo por nuestras costumbres. ¡Que viva el Jorapo y que se oiga siempre! ¡Dale, Danilo! ¡Y mis toros de la llanura, carajo!

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0: Son las 5:56.
6: Primero que nada, déjame dar la bienvenida al Grupo Kilinski a Venezuela, un grupo de Colombia de gran peso económico. Me alegra mucho que este acuerdo y otras inversiones que el grupo está haciendo en el país se sume para abonar la buena cooperación entre países hermanos como Venezuela y Colombia. Lo agradezco porque el interés demostrado en nuestro país es una buena señal. El interés demostrado a invertir en Venezuela por parte de un grupo tan serio es una gran muestra de la confianza que existe en el país, en las leyes del país, en los reglamentos del país, y me emociona mucho que sea una empresa de Colombia quien se sume también a ese plan de recuperación de nuestra industria petrolera para incremento de la producción en beneficio del pueblo de Venezuela.
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7: Gracias, estudios. Con la asistencia del cuerpo diplomático acreditado en el país, los máximos representantes de todos los poderes públicos. Por cierto, ya se espera el arribo del presidente de la República para formalmente dar inicio al año judicial desde el Tribunal Supremo de Justicia.
8: Para RNB Noticias, Isis Díaz.
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0: 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A continuación, Himno Nacional de la República Bolivariana de Venezuela. Letra de Vicente Sayas y música de Juan José Landaeta. Interpreta el comandante supremo y eterno de la Revolución Bolivariana, Hugo Chávez Frías.
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Nuestra emblemática marcha es una composición del maestro Antonio Esteves. Interpreta la Orquesta Sinfónica Simón Bolívar, dirigida por Alfredo Rugeles.

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Fabiola José y esta mañana la vi en Pueblo y Tradiciones, con lo cual, apreciados usuarios, les damos la bienvenida a este mundo de aventura que es su programa Pueblo y Tradiciones. Hoy nos adentraremos en la vida de un hombre multidisciplinario que unió la ciencia, la exploración y la cultura en el amanecer del siglo XX venezolano, el doctor Elías Toro. Nacido en Caracas en 1871, no fue solo un destacado médico y farmacéutico graduado en la Universidad Central de Venezuela con posgrado en el Hospital Necker de París, sino también un pionero de la antropología y la etnología en el país. Nieto del insigne Fermín Toro, llevó en su sangre la pasión por las letras, las artes y la geografía nacional. Así que les invitamos a acompañarnos en este recorrido por los valores de esta tierra nuestra en Pueblo y Tradiciones.

dice Alejandro Delgado en Pueblo y Tradiciones y Canto Vuelo. Para comprender la trayectoria de Elías Toro, debemos ubicarlo en la corriente positivista venezolana, junto a figuras luminosas como Adolfo Ernest, Rafael Villavicencio, el doctor José Gregorio Hernández y Luis Razzetti. Toro impulsó la modernización científica del país en el llamado Renacimiento de la Medicina. Por cierto, que la corriente positivista en Venezuela fue el movimiento intelectual, científico y sociopolítico dominante desde las últimas décadas del siglo XIX hasta las primeras del siglo XX, basado en las filosofías de Auguste Comte, positivismo, Charles Darwin, evolucionismo y Herbert Spencer, darwinismo social. Buscaron sustituir por medio de esas teorías las explicaciones dogmáticas, metafísicas o románticas de la realidad de, por medio del método científico, la observación empírica y la razón. Elías Toro sentía un profundo afán por descifrar el origen del hombre venezolano, la riqueza natural y las raíces precolombinas que poblaron nuestras tierras.

El grupo Raíces de Venezuela y La Negra Atilia. El aporte institucional de Elías Toro, nuestro personaje de hoy en Pueblo y Tradiciones, fue determinante. Fue miembro fundador de la Academia Nacional de Medicina e individuo de número a partir de 1906. Además, Elías Toro abrió y presidió la Cátedra de Antropología de la Universidad Central de Venezuela, convirtiéndose en el gran promotor académico de esta disciplina, llegando a desempeñarse como rector de la Casa que Vence las Sombras entre 1908 y 1910, periodo durante el cual se encargó de publicar la histórica serie Anales y los Documentos para la Historia de la Universidad Central de Venezuela. Nuestro país está bendecido con una biodiversidad prodigiosa. Desde las cumbres heladas de los Andes y las inmensas sabanas de los llanos hasta las costas del Caribe, las selvas amazónicas y los milenarios tepuyes del escudo guayanés. Esta riqueza natural no solo es un hermoso paisaje para admirar, sino la fuente viva de aire puro, agua limpia y vida que sostiene a nuestras comunidades día a día. Cuidar de estos espacios no es una opción, es un deber con nuestra propia existencia.

El grupo Santoral y Lara es una sola. Probablemente la faceta más deslumbrante de la vida del doctor Elías Toro fue la de explorador, cuando fue designado médico, naturalista y etnólogo de la Comisión de Límites con la Guayana Británica. Toro aceptó el desafío de internarse por rutas fluviales y selvas tupidas desde el Océano Atlántico hasta las estribaciones de la Sierra de Parima, reconociendo los cauces de los ríos legendarios como el Barima, Amacuro, Cuyuní, Esequibo, Mazaruní y el Venamo, una travesía monumental en la que registró la geografía y la vida cotidiana de las comunidades indígenas de toda esa amplia región. Escuchemos seguidamente en Pueblo y Tradiciones la hermosa voz de Cecilia Todd interpretando Acidito de Adelis Freites.

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4: Son las 6:31.
8: Visita oficial de la presidenta Delcy Rodríguez a la República de Surinam.
9: Esta visita resume y hace un balance de lo que somos, suramericanos y caribeños. Y hacia allí debemos enfocar. Somos la región más desconectada del planeta. Estamos más conectados hacia el norte que hacia nuestra propia región. Y todos estos acuerdos de interconectividad deben abonar para que estemos cada día más cerca. No solamente nuestros corazones, sino también la cercanía física. Así que, presidenta, agradecida a usted, a los equipos, a su equipo, por todo el empeño que han puesto en estos acuerdos, y apenas estamos empezando porque también hemos hablado de otros ámbitos: cultural, de la música, el aprendizaje del idioma español, el inglés, que podamos intercambiar experiencias.
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0: Gracias, apreciados usuarios, por continuar en sintonía de Pueblo y Tradiciones. Escuchamos Mi Llano es un Paraíso, con la rondalla venezolana en Pueblo y Tradiciones, tomado de su concierto 50 años de la agrupación. La cultura de un pueblo nace directamente de su tierra. Los cantos de trabajo de ordeño existen gracias a los llanos. Las leyendas, fulías y galerones resonaron primero frente al mar o entre la espesura del monte. Nuestra gastronomía y medicinas tradicionales provienen de los frutos y plantas de nuestros suelos. Cuando destruimos un bosque, contaminamos un río o dejamos basura en una playa, no solo estamos dañando un ecosistema, estamos borrando las raíces, los recuerdos y la identidad cultural que nos legaron nuestros antepasados. Proteger la naturaleza es defender nuestra memoria viva. En 1906, Elías Toro compiló sus lecciones universitarias en un libro fundamental, Antropología General y de Venezuela Precolombina. En ese estudio sistematizó el conocimiento sobre los pueblos indígenas aborígenes que habitaban el territorio venezolano antes de la llegada de los europeos, analizando sus herramientas, modos de vida e integración con el entorno medioambiental. Cuidar precisamente nuestro medio ambiente no es una tarea lejana que solo le corresponde a los científicos o a las instituciones. Empieza en el patio de nuestra casa, en la calle de nuestro barrio y en el caserío donde vivimos. Pequeñas acciones diarias marcan una diferencia gigantesca para evitar el derroche de agua en nuestras faenas del hogar, hacer un uso consciente y eficiente de la energía eléctrica, mantener limpios los cauces de quebradas y ríos y no quemar basura ni vegetación. Cuando actuamos con responsabilidad comunitaria, protegemos nuestros embalses y evitamos que los fenómenos climáticos afecten el bienestar de nuestras familias. Seguidamente, les vamos a presentar la edición correspondiente a Hechos y Leyendas, en la cual les contamos de los viajes de Francisco de Miranda.
1: Francisco de Miranda es uno de los pocos personajes de la historia universal que logró batallar en primera línea en los tres acontecimientos político-militares más transformadores de su época: la Guerra de Independencia de los Estados Unidos, la Revolución Francesa, gesta en la que alcanzó el rango de mariscal de campo, por lo que su nombre está grabado con honor en el Arco del Triunfo de París, y los albores de la emancipación hispanoamericana. Su capacidad para adaptarse y liderar en escenarios tan disímiles desafía cualquier lógica biográfica convencional. Tras abandonar el ejército español, Miranda emprendió un viaje de casi 10 años por Europa, el norte de África y Rusia, que parece una novela de aventuras. En la corte de San Petersburgo logró cautivar intelectualmente a la emperatriz Catalina la Grande, convirtiéndose en su protegido y acompañándola en su célebre viaje por Crimea. Cuando el embajador de España en San Petersburgo, el conde de Macanaz, exigió la captura y extradición de Miranda por considerarlo un desertor y conspirador contra la corona española, la respuesta que le dio Catalina la Grande fue:
2: sabed que podéis contar aquí con una amiga que os protegerá de vuestros enemigos. Esta casa será siempre la vuestra, mientras queráis permanecer en mis estados.
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3: 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La ley respetando la virtud.
1: La reacción de Sofía Federica Augusta de Anhalt-Zerbst, conocida como Catalina la Grande o Catalina II, quien había nacido en Stettin, Pomerania, actual Polonia, en el seno de una familia de la pequeña nobleza alemana, se enteró de la solicitud del conde de Macanaz, quien exigía la aprehensión de su amigo Sebastián Francisco de Miranda, no solo lo rechazó de plano, sino que le concedió al precursor de la emancipación americana el rango de coronel del ejército imperial ruso. Y, además, le entregó una carta patente de protección diplomática, un salvoconducto de inviolabilidad para que todos sus embajadores en Europa resguardaran su vida y le brindaran financiamiento en cualquier capital. Si querías viajar seguro, necesitabas una carta patente o carta de recomendación, firmada directamente por un rey o canciller, como la que Catalina le dio a Miranda. Ese escudo político fue el que verdaderamente le permitió al generalísimo recorrer Europa tejiendo su red geopolítica sin ser apresado por la diplomacia española. Más allá de los mitos románticos que rodean la estancia de Francisco de Miranda en la corte, la verdadera fascinación que ejerció este héroe de dos mundos sobre la zarina fue de carácter intelectual. Catalina lo invitaba con frecuencia a sus veladas privadas y a sus paseos por los jardines del Palacio Imperial. En su diario, este venezolano universal narra con naturalidad cómo debatía con la mujer más poderosa del mundo que gobernó el Imperio Ruso como Catalina II desde 1762 hasta su fallecimiento en 1796 sobre ilustración, el estado de las colonias hispanoamericanas, filosofía e historia antigua. En su diario, Miranda escribió:
4: cenamos en la mesa de la emperatriz y después de comer, su majestad se retiró a sus habitaciones y me hizo llamar. Entré y la hallé junto a una pequeña mesa leyendo. Me hizo sentar junto a ella y comenzó preguntándome sobre lo que se decía de nuestra América.
2: Decidme, conde, ¿es verdad que en vuestra América la naturaleza es tan gigantesca como dicen los viajeros? ¿O son solo exageraciones de los libros?
4: Le hablé con la mayor libertad de las extravagancias con las que la corte de Madrid trataba a aquellas ricas provincias, sacrificando la libertad de sus habitantes por un celo mercantil. Y le describí la majestuosidad de la geografía americana desde las vertientes del Orinoco hasta las cumbres andinas, detallando la abundancia de recursos minerales, agrícolas y la variedad de climas que rivalizaban ampliamente con las mayores provincias europeas. Su majestad me escuchaba con particular atención y me decía:
2: mucho me complace oíros, pues siempre he creído que la América está destinada a figurar en el mundo con el mismo esplendor que los antiguos imperios. Y vos me parecéis muy apto para ser el instrumento de tan importante cambio.
1: La zarina quedaba cautivada por su soltura, erudición y por la audacia de los planteamientos emancipadores del estratega caraqueño, al punto de financiar parte de sus viajes y otorgarle subsidios directos para su misión. Este recorrido le permitió tejer la red de contactos diplomáticos más sofisticada del siglo XVIII para cabildear a favor de la libertad americana. Con la consolidación de los estados-nación en los siglos XIX y XX, esas cartas patentes se estandarizaron para todos los ciudadanos en forma de pasaportes, manteniendo la fórmula tradicional en sus primeras páginas, donde el gobierno emisor solicita libre paso, auxilio y protección para el portador.

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1: Gracias, apreciados usuarios, por escuchar con atención esta edición de Hechos y Leyendas. 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La pluma de Elías Toro fue incesante. Escribió estudios de vanguardia como contribución al estudio de la geografía médica, flora y etnología de la Guayana venezolana, donde enlazó la presencia de enfermedades tropicales con los recursos botánicos de la selva. Además, Elías Toro fue un apasionado divulgador de la ciencia para el público general a través de sus artículos en la revista El Cojo Ilustrado, donde firmaba la célebre columna semanal Crónica Científica.

Freddy Salcedo y Viejo Soguero en Pueblo y Tradiciones. El compromiso de Elías Toro con el acervo venezolano lo llevó en 1906 a ser nombrado director del Museo Nacional, institución antecedente del actual Museo de Ciencias, el Museo de Bellas Artes y el Museo Bolivariano. Desde allí promovió la recolección de piezas arqueológicas, fósiles y especímenes de la flora y fauna venezolana, buscando preservar la memoria viva del territorio nacional para las futuras generaciones. Lamentablemente, la vida del insigne sabio venezolano Elías Toro se truncó muy temprano. Este médico y explorador falleció en Caracas el 3 de noviembre de 1918 a los 47 años de edad, víctima de la devastadora epidemia de gripe española que azotó al país. Como homenaje a su entrega por la salud y la infancia, el emblemático Hospital Pediátrico del Centro de Caracas ostenta con orgullo el nombre del doctor Elías Toro. Y así, apreciados usuarios, nos acercamos al final de esta edición de Pueblo y Tradiciones. Como siempre, expresamos nuestro agradecimiento a Isbemar Jiménez por su apoyo desde la presidencia de Radio Nacional de Venezuela, a Nelson Gobeya por la impecable edición y ensamblaje de este radioespacio, que es una producción de quien les habla, Antonio Ramos Hernández. Los dejamos musicalmente escuchando a Cristóbal Jiménez y Vestida de Garza Blanca. Por nuestra parte será hasta una próxima edición de Pueblo y Tradiciones. Que Dios los bendiga, apreciados amigos.

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5: Son las 6:58.
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7: Relación con las empresas petroleras de talla mundial, especialmente hablando, por ejemplo, de la relación que tenemos con Estados Unidos. Nuestra relación comercial data de más de 200 años y la relación petrolera de más de 150 años. En esa relación ganar-ganar, cada quien aporta lo que le pueda sumar a esa relación. Nosotros aportamos nuestro conocimiento, nuestra preparación, nuestros recursos, nuestra mano de obra de décadas y décadas y generaciones que tienen experiencia en la industria petrolera, más de 100 años. 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
10: Buenos días. Sean bienvenidos a Defensa y Seguridad. Gracias por sintonizarnos, queridos y estimados usuarias y usuarios. Bueno, vamos aquí a hermanarnos y saludarnos. Jonathan Martínez, quien les habla, Orlando Medina, y al Juan... José Alejandro Videta Aldana Videta. Bueno, el equipo de Defensa y Seguridad, hoy no tenemos a Juan Flores, le enviamos un saludo a la distancia, nuestro compañero, el capitán Juan Flores, que nos asesora en el programa Defensa y Seguridad. Muchos saludos a él y a su familia. Bueno, y también le mandamos un saludo al doctor Rafael Vivas, que está en sintonía, al doctor Luis Felipe y familia, y también a José Arnaldo Cacique, gente que está en sintonía, y a todos los queridos y estimados usuarios y usuarias que nos sintonizaron ahorita en la mañana, aquí en RNB, la señal que recorre la patria. Y bueno, nuestra presidenta es Isbemar Jiménez. Abrazos, saludos a la guerrera Isbemar Jiménez. Saludos también a Marlene Cabaniel, Dalila Cabaniel, gerente de contenidos, y a Gracie Farías, jefe del canal Informativa 91.1, por el cual estamos saliendo en este momento. Así que estamos en RNB, la señal que recorre la patria, y este programa Defensa y Seguridad, estamos llevándole a ustedes una edición más de este programa de seguridad, que también es un programa institucional del Cuerpo de Investigaciones Científicas Penales y Criminalísticas. Nosotros estábamos hablando de estos días, Alejandro, de sobre que también éramos un brazo, pues, de 6FC Radio también, ¿no? Tenemos tremenda emisora ya en el Cuerpo de Investigaciones Científicas Penales y Criminalísticas de San Agustín. Bueno, saludos a todos ustedes, queridos y estimados usuarios. Hoy no tenemos invitados, compartimos con ustedes un recorrido forense. Y saludamos a Ángel Mario, que siempre está pendiente del recorrido forense. No es nada más y nada menos que hablar un poquito sobre y dar a conocer también de manera muy sencilla lo que es los medios de investigación de un juicio penal, ¿no? Y en ese sentido, pues, el juicio penal, pues, lleva una serie de etapas pautadas en nuestro Código Orgánico Procesal Penal. A lo largo, pues, de su recorrido, se tiene, pues, de presente una serie de principios legales, como la presunción de inocencia, ¿no? Hasta que termine el juicio, hasta que haya una sentencia condenatoria o absolutoria. En este sentido, pues, ahí la defensa va llevando poco a poco el juicio, precisamente en defensa de del imputado. Podríamos decir el imputado, que es sospechoso, pasó a ser imputado, y a demostrar su inocencia o a mitigar un poquito las cargas de la sentencia. Tal vez, porque cuando la persona ingresa al tribunal de control, que lo presenta el Ministerio Público, y ya va con un escrito acusatorio ahí que revela que tuvo una participación significativa, tal vez en un hecho punible, pero después va a la audiencia preliminar, y de ahí, bueno, vienen todas las etapas para el juicio oral. Nuestro recorrido forense hoy no entra dentro de esos aspectos, pero en estos días nos vamos a poner a hacer un juicio aquí para ir poco a poco llevando con expertos penales, ir llevando el juicio para que la gente también tenga elementos dentro de este programa, también tenga elementos como ejercer conocimiento suficiente para defender a sus familiares que están privados de libertad, o tal vez estén en un juicio en libertad también, ¿no? no solamente privados de libertad, sino también juicio que le llevan a la gente mientras deciden si es o no es culpable. Listo, ya está. Esto es lo más sencillo del mundo. Pero para eso se requiere una serie de pasos, ¿no?, dentro del derecho adjetivo y sustantivo. Nosotros vemos con preocupación, y aquí les voy a hablar con yo particularmente, ¿no?, dentro del programa Defensa y Seguridad de manera personal, con preocupación cómo en las redes van y vienen acusaciones y ya definitivamente sentencian virtualmente a la persona, ¿no? Acusado definitivamente de cualquier cosa, bien sea de cualquier contenido, de cualquier esencia, la participación de una persona ya está definitivamente decidida en redes. Pues bueno, tenemos que ser responsables en este análisis y explicar de que eso no es así, porque existen muchas cosas, están previstas y son principios, podemos llamarlos principios constitucionales, como la presunción de inocencia, como los medios de prueba, como la carga de la prueba, como la prueba es la probanza, la manera de decir este elemento forma parte de un conjunto, ¿verdad?, que va a ser valorado en el juicio para decir que fue o no culpable. Entonces, la presunción de inocencia, yo diría que no solamente es de uso de los operadores de justicia, ¿no? Estoy hablando de forma muy sencilla para que hablemos del tema, recordando y de manera popular, recordando que vemos en las redes cuando enseguida señalan a la gente, a cualquier persona, tirios y troyanos metidos en el mismo saco, acusados por las redes. Pues si usted está observando cualquier red, cualquier sistema de red, pues entienda una cosa, que usted es usuario también, no se deje manipular por una parte, ¿no? Pero también tiene que tener la responsabilidad de entender de que si a mí me dicen que fulanito de tal es culpable de un delito, bueno, un momentico, ya va. Las redes no son los medios de prueba, ni tampoco son los elementos más importantes para acusar a nadie, ¿no? Existe algo que manejan mucho las autoridades policiales, que son, o que podría decirse que es la conmoción pública. Y la conmoción pública es un elemento muy importante que podría motivar y accionar algunos elementos que tiene el Código Orgánico Procesal Penal y antes el Código de Enjuiciamiento Criminal, y en todo el mundo, en todos los códigos de procesales del mundo, figura pues una manera de actuar de la administración pública, del Poder Judicial, que se encarga de y investigar conjuntamente con la policía y el Ministerio Público para poder acusar a alguien, ¿verdad? Pero entonces existen esos mecanismos donde el mismo Estado o el mismo Poder Judicial o el mismo operador de justicia puede actuar de oficio, que eso significa que puede actuar por su cuenta, ¿no?, sin necesidad de que se presente un ciudadano de cualquier región ante una autoridad policial y le explique que él quiere justicia y que quiere denunciar una injusticia o un acto que podría presumirse que es un acto, un hecho punible. Ahí comienzan entonces las cosas que, pero un momentico, si no se presenta ese ciudadano, bueno, entonces la autoridad debería proceder, pero debería proceder si conoce del hecho. Entonces, si no conoce el hecho, indudablemente, pues que no puede, obligatoriamente tiene que presentarse a alguien, la autoridad, en la policía o en el Ministerio Público, y llamar por teléfono. Últimamente le han dado muy poca valoración al asunto de las llamadas telefónicas, pero las llamadas telefónicas de una manera, pues, se usaron durante muchos años y todavía se usan para recibir la información o lo que llaman la noticia criminal. Bueno, son cosas que poco a poco se van llevando dentro de una investigación, pero en los hechos de conmoción pública, vamos a poner, fíjate, voy a ilustrarte, querido estimado usuario y usuaria, en los hechos de conmoción pública, podría por lo menos mencionarte, nosotros sabemos que hay una persona, y eso ha pasado, pasó una vez, una persona está cometiendo delitos contra las buenas costumbres, se decían en aquellas épocas cuando se abrían los delitos de violación, los delitos de actos lascivos o de sevicia, maltrato de la familia, algunos aspectos así, y se decía que existía eso y todo el mundo lo sabía. Pasó con un niño que sufría del mal de Down y parece que había unos familiares que abusaban de él. Entonces, eso se hizo un rumor, y el rumor pues ya se convirtió en una conmoción pública. Entonces la gente llegaba de cualquier manera y avisaba a las autoridades, en la época que no existían redes. Sí, ahora andan acusando a todo el mundo de cualquier cosa, ¿no? Eso no es así, porque la conmoción pública también hay que probarla, ¿no? Hay que ver, salió la autoridad actuando de oficio, pero ¿por qué salió? ¿No? El funcionario policial también tiene que tener mucho cuidado en esa circunstancia, porque tampoco puede salir a realizar cualquier aprehensión, supuestamente flagrancia, y eso, de eso hay que tener mucho cuidado, ¿no? Mira, las autoridades policiales tienen precisamente por eso al frente de los de los despachos de investigación están hombres y mujeres que han trillado el camino de la investigación penal, ¿no? que ya conocen, que ya saben que hay cosas que no. En una oportunidad se presenta alguien y me explica, pues, siendo perteneciente, pues, como operador de justicia, me dice que se iba a practicar la aprehensión de unos médicos por este tipo de delitos que se presumen que actuó con negligencia, ¿no? Le dicen mala praxis, pero a la larga, pues, no es un elemento así, un elemento de convicción suficiente para decir que es una mala praxis. Bien. La muerte de un paciente en un, ¿cómo se llama esto?, en un hospital o cualquier nosocomio, cualquier sitio de salud, no significa que es responsabilidad del galeno o de los médicos que están allí de guardia, ¿no? La persona falleció. Bueno, hay que investigar si se presume, si no se acepta que fue muerte natural o sencillamente puede haber sido por un accidente de tránsito, puede haber sido por un accidente, cualquier tipo de accidente, o bueno, le causaron una herida grave también, bueno, falleció la persona. Pero si fallece, no podemos decir, no, bueno, es que los galenos son los responsables de eso, no, señor. No, señor. Y menos una autoridad puede practicar una flagrancia en estos casos, pues yo lo he visto. Entonces, por eso es que le digo, los directores de investigación que están al frente de los despachos que les corresponde eso, pues sencillamente saben cómo manejar la situación. Por eso es que el Ministerio Público trabaja en conjunto con el operador de justicia, con el investigador. Y en este caso, bueno, yo le doy el 100% de aval al Cuerpo de Investigaciones Científicas Penales y Criminalísticas, porque ellos tienen la suficiente experiencia para saber si o no se puede proceder de una u otra forma. Entonces, en estos casos, cuando fallecen personas así, ¿por qué qué es lo que pasa? Mira, que la persona falleció en la operación y hay supuestamente una mala praxis, una negligencia, y bueno, que está previsto también en los delitos culposos, con dolo o sin dolo, como el futuro pues de juicio lo califique o el juez le dé la tipificación y calificación del delito, es que ahí es donde viene el entonces a decir, bueno, mira, esta prueba corresponde a este proceder, a este mal proceder de un enfermero o el mismo portero que recibió el paciente, en fin, una serie de cosas, pero eso es en el juicio. Y en el caso médico, mejor todavía, porque para eso está SENAMEF, con un equipo de médicos suficientemente preparados, como son los forenses, los patólogos, y por eso tengo un equipo multidisciplinario que va a decir, mira, aquí hay elementos suficientes. Por eso es que la investigación en este caso no puede existir. En estos casos de fallecimiento de pacientes allí no puede existir una flagrancia nunca. Entonces, por eso es que yo digo, las redes, cuando dicen fulano de tal es culpable, no, señor. No, señor, porque existen, fíjate, lo que llaman los medios de prueba. Y los medios de prueba, bueno, son elementos, fíjate, que dice el Código Adjetivo Penal venezolano, se permite la libertad de cualquier medio de prueba que sea lícito, conforme a las disposiciones legales. Bueno, todas las pruebas tienen que llevar una serie de elementos. No, porque pueden ser sujetas a discusión, a contradicción, a legalidad absoluta. Una prueba no obtenida con legalidad no es nula de toda nulidad, y para eso es la audiencia preliminar, donde más o menos se van haciendo las valoraciones y a las descargas y eliminando pruebas que no van porque no fueron obtenidas lícitamente o sencillamente porque hay un manejo viciado de manera procesal, pues cosa que no vienen al caso, pero que es definitivamente, ojo con la persona que use las redes para decir que fulanito y fulanito es responsable, y ya lo condenan y ya lo llevan le piden hasta cadena perpetua, pues. Y en algunos casos, pues, hablan muchas cosas que no deben decirse. La prueba es algo sumamente complicado. Es una cosa de desde el punto de vista procesal que tiene que realmente ir. Y existen pruebas de evidencias, lo que llaman las evidencias físicas, también los indicios. Bueno, una carga procesal sumamente impresionante y sumamente fuerte, sumamente compleja, ¿no? Entonces, no es solamente el medio de prueba, no solamente podríamos hablar de una pistola incriminada, pues, en un hecho. Pero bueno, lo importante de todo esto es que estamos en Venezuela y tenemos juicios, tenemos elementos suficientes para poder defender a la persona. No es cuestión, porque hasta en el juicio se puede ver también un exceso ¿cómo se llama? Un exceso de... o un vicio procesal, ¿no? En el juicio, en el mismo juicio, precisamente para eso están los defensores, para eso que tiene que estar todo el mundo ahí. El abogado defensor puede ser un juicio donde se querellaron y entonces hay un abogado acusador, ¿no? Para reforzar incluso la acción del Ministerio Público. Pero todo eso tiene su suficiente elemento para entender de que cada quien tiene que defenderse, ¿no? Y el Ministerio Público tener suficiente elemento de prueba para acusar a la gente. Entonces, el medio, mejor dicho, la prueba es un elemento importantísimo, ¿no? Por la declaración de algún testigo, de alguna persona que vio hábil audiovisualmente, ¿no? O a lo mejor es un testigo audible, nada más que escuchó los disparos y eso forma parte, o escuchó algún rumor y es un testigo que hay que habilitarlo también, es una cuestión de pero entonces no tomemos las informaciones definitivamente. Podrían ser por, como les decía, por conmoción pública y actuar, pero hay que estar muy bien seguro, hay que estar totalmente seguro. Ahí en las inspecciones corporales, también cuando se le hace una inspección corporal a una gente, cuando se presume que hay la presencia de algún armamento o de droga o de cualquier otra cosa, o sencillamente hay una situación complicada en el sector donde se está haciendo la investigación y se presume que la persona podría estar, y bueno, se le puede practicar la inspección corporal. No existe absolutamente ninguna regla en ese sentido, sino la regla es que tienes que llegarte por el Código Orgánico Procesal Penal. Tiene que haber suficiente sospecha, tiene que ser inspeccionado por una persona de su mismo sexo, ¿no? Y tiene que respetarse los derechos humanos. En fin, una serie de cosas, igual con el vehículo, igual con la persona, pero allí hay también muchas veces, pues, cuando se solicita las inspecciones de vehículos, en el caso de tener una sospecha, porque hay una información de que un vehículo con estas características puede estar transportando droga, bueno, ahí procede definitivamente una inspección, ahí no hay violación del debido proceso, ni mucho menos. Bueno, esta es el cuerpo de investigaciones científicas penales y criminalísticas emitió una revista que se llama la Revista Venezolana del Cuerpo de Investigaciones Científicas, ¿verdad? Se llama Securitas Humana. Tiene un latinismo, el Securitas Humana. Muy interesante, bastante importante, porque es una revista de tipo científica 100%, con elementos que vienen definitivamente de anclados a las exigencias internacionales, ¿no? Pero con una elaboración importantísima, una diagramación estupenda. Y bueno, estamos saliendo en vivo por TikTok, Producciones JA, arroba Producciones JA, y para que ustedes lo que puedan ver, esta es la portada de la revista Securitas Humana. Muy interesante la revista, que nos presentan unos temas importantísimos. Y allí entre los primeros temas tenemos lo siguiente: aportes del Plan de Prevención de la Conducta Suicida, formada por el Cuerpo de Investigaciones Científicas Penales y Criminalísticas. Bueno, la autora del reportaje se llama Mercy Bracho Briceño y es comisario general del Cuerpo de Investigaciones Científicas Penales y Criminalísticas. Un artículo estupendo con una investigación científica sobre todo lo que tiene que ver con el suicidio, pues. Y hoy en día con una campaña muy importante que lleva el Cuerpo de Investigaciones Científicas en materia de prevención del suicidio. Bueno, ahí este fue uno de los primeros temas. Después vienen las trayectorias delictivas y ausencia paterna, un análisis criminológico sobre el vacío de autoridad en investigados, otro artículo científico muy bien llevado por el señor José Gregorio Querecuto Fermín, ¿no? Y bueno, interesantísimo, he tenido la oportunidad de irlo leyendo, pues. Después de otro artículo que se llama Análisis criminológico de la extorsión digital en Venezuela. Extorsión digital, nuevas modalidades, dinámicas operativas y factores de vulnerabilidad. Tiene otro artículo que se llama Abordaje criminológico y forense del ciberdelito. Algunos, el ciberdelito, un enfoque integrado en la cadena de custodia digital. Fíjense cómo vamos encaminándonos en torno a la prueba, ¿no? Pero más complicado es, de eso lo vamos a revisar ahorita en la segunda parte, después que regresemos de un corte, en cuanto a la prueba de la cadena y la cadena de custodia que corresponden a este tipo de delitos digitales. Vamos con Jonathan Martínez, un corte, y al regreso continuamos hablando un poquito sobre estos elementos importantísimos, porque cada tema que hemos tocado ha sido de vital importancia para nuestra cultura en el recorrido forense, una cultura sencilla, una cultura que podamos entender un poquito la cosa para tener, pues, y fortalecer nuestro

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1: 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Acto primero. Me confieso un incondicional fanático de Carmen, y con ello no asumo la menor originalidad, puesto que hasta el melancólico Nietzsche lo era. 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
14: Son las 7:32.
15: Visita oficial de la presidenta Delcy Rodríguez a la República de Surinam.
16: El acuerdo que firmamos en el área de la agricultura también es fundamental para la producción de alimentos, para la seguridad alimentaria, que podamos tener nosotros armonizado nuestra normativa 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
2: Regresamos. Bueno, estamos aquí en Defensa y Seguridad, les habla Orlando Medina. Estamos hoy Alejandro Aldana conmigo y estamos también con el operador de guardia, que es Jonathan Martínez, y está también el locutor Juan Valera, nuestro amigo Juan Valera, que está de guardia hoy aquí en RNB, la señal que recorre la patria. Y le damos las gracias a ustedes por estar escuchándonos en esta nueva edición del Recorrido Forense. Si usted está observando algún comentario de mi propio portátil, donde hablaba de la probanza en materia médica, ¿no?, en materia legal, ¿no? Sí, es que no es fácil decir que ocurrió una mala praxis. Acostumbrado a la gente ya a decir que una mala praxis en materia médica, porque es que no se pueden tomar la doctrina del procesalismo para de una vez decir que uno, hasta para decir que hubo mala praxis, tiene que haber un juicio. Tiene que estar seguro que hubo un delito culposo, un delito accidental, ¿no? Bien sea por negligencia o bien sea por confianza, por exceso de confianza, por una serie de cuestiones. ¿Por qué? Porque es que si la persona no fallece, vamos a poner, porque puede existir mala praxis en una persona que quedó viva, ¿no?, de una operación o de un procedimiento médico, ¿no? Y entonces allí es el equipo multidisciplinario el que va a determinar, y si la persona falleció, allí está el patólogo, primero el médico forense, que es el que llega al sitio, que va a determinar en el sitio del suceso, va a determinar el tiempo de fallecimiento de la persona, ¿no? ¿No? Eso lo demuestra si hay livideces cadavéricas de 6 horas más o menos de evolución, si hay un rigor mortis ya cuando la persona está demasiado con cambios de temperatura del cuerpo y se pone tenso, y ese es el rigor mortis, ¿no? Después viene la putrefacción, que es el tiempo ya en que comienza pues a pasar el cadáver a otra etapa, ¿no?, donde ya entonces, pero sin embargo en la sala de autopsias es donde el patólogo va a ir determinando, ni siquiera determinando, sino ir haciendo su experticia para ir descubriendo las causas originales de las causas de muerte. Allí entonces el patólogo interviene, el toxicólogo, por supuesto, porque le envía muestra toxicología para determinar si hay sustancias activas, venenosas, estupefactivas, X. Y también en ese sentido vamos tomando otra prueba, que son las trayectorias intraorgánicas cuando se trata de disparo, cuando se trata de heridas punzopenetrantes o punzocortantes o sencillamente cortantes. En fin, todo el trabajo que hace el patólogo se lo va a remitir incluso al antropólogo forense, de acuerdo a algunas características que consiga del aspecto óseo de la persona. Y dígame si son restos esqueletizados que fueron llevados allá a la morgue igualito para determinar, para estudiarlo y hacerle un estudio forense, hacerle un estudio radiológico. ¿sabes? Y se han conseguido incluso restos que le han aplicado la prueba del carbono 14 o algunas pruebas de tipo para determinar la data de fallecimiento de esa persona, que puede ser el caso pues de las momias que han conseguido en los diferentes, porque eso también no solamente es la materia arqueológica y la materia antropológica evitan que se le haga una visualización o un estudio médico científico patológico a un resto esqueletizado, ¿no? Al contrario, por eso es que decía, bueno, son equipos multidisciplinarios donde intervienen hasta los odontólogos forenses, ¿eh? Y ahí entra un elemento importantísimo que es el estudio de la ADN, ¿verdad? Bueno, que es algo que no está ausente de esta modernización de las investigaciones, que es el caso de un polímero que corresponde pues a una doble cadena helicoidal que va a contener oxigenasas, que va a contener fosforiles, que va a tener una cantidad de cosas para poder decir el futuro o los investigadores genéticos, es decir, mira, los marcadores genéticos de esta persona corresponden a tal persona o se compararon y sí, efectivamente la persona. Bueno, el ADN es importantísimo, surge a última hora, hace como 40 años, y ya hoy en día, pues los laboratorios de genética están súper fortalecidos. Y bueno, y en ese sentido, yo decía de que el cuerpo que ha desarrollado cátedras, que ha desarrollado, que ha edificado suficientes conocimientos científicos, es el Cuerpo de Investigaciones Científicas Penales y Criminalísticas. Tiene un laboratorio de ADN, tiene laboratorios de criminalística. Ayer, por cierto, se llevó adelante el reconocimiento de mucha gente que estuvo en los eventos de La Guaira con el efecto telúrico que hubo y fallecieron muchas personas. Y bueno, y resultaron heridas también una gran cantidad extraordinaria de personas también. Y bueno, intervinieron los funcionarios de criminalística y los funcionarios de diferentes partes, de diferentes de despachos del cuerpo, ¿verdad? En ese, ayer se premió en la participación en el acto conmemorativo del Día del Criminalista. Bueno, mucha gente recibió el diploma de héroes y heroínas y de la patria, héroes y heroínas de la patria, y hasta un reconocimiento, se puede decir como una piocha, como un físico, ¿no? Sí. Y también el reconocimiento en físico también de un diploma. Bueno, yo me alegré tanto porque participamos ayer, estaba presente el viceministro Sandrea, que es el de seguridad, el general, el mayor general, que de titular del Viceministerio de Investigación Penal, ¿no? Y es precisamente el mayor general Dani Ferrer Sandrea, ¿no? Este es el sistema de investigación penal, es el viceministerio, y él hizo acto de presencia con las autoridades allí. Allí estaba el subdirector nacional, que es el comisario general superior Rubén Lugo. También estaba la comisaria general superior Mercy Bracho, secretaria general, y estaba también el ajá. No sé, termino de aclararle que el general Dalí Ferrer Sandrea es el viceministro del Sistema Integrado de Investigación Penal, no dije completo, que era el Sistema Integrado de Investigación Penal, así se llama el viceministerio. Bueno, estaba también, había mucha gente, ¿no? Estaba el comisario general superior Jesús Ramírez, jefe nacional de investigaciones penales, estaba cualquier cantidad de gente, estaba el comisario Juan Pablo Monroy, comisario general superior, bueno, que también está encargado de la dirección del crimen internacional, y también es el encargado de la oficina de académica del cuerpo de investigaciones. Bueno, estaba mucha gente, estaba también el comisario general superior Juan Pablo Peñalosa, es el jefe de criminalística de la unidad de criminalística, la gran unidad de criminalística a nivel nacional del cuerpo de investigaciones, y también estaba la comisaria general superior Liseta. También está el comisario general superior Juan Pablo Juan Urbina. Bueno, cualquier cantidad de gente que bueno, imagínate, ¿no? Que estaba. Pero tuvimos una grata sorpresa porque estaba el comisario, fue invitado el comisario general Cuoto, Eleazar Cuoto Rendón, ¿no? Eleazar Cuoto Rendón, y también estaban una cantidad de personas civiles que colaboraron como empresa con la red vital, como la red vital estuvieron apoyando también en, porque fíjense ustedes, el cuerpo de investigaciones, no solamente con funcionarios de investigación de campo, sino que toda criminalística estaba en La Guaira, y estaban allá en Los Silos, en Molipuerto, y estaba, y algo interesantísimo que pasó, que fue la identificación de todos los seres humanos, tanto fallecidos como vivos, ¿no? Entonces se hizo la identificación completa, ¿no? Científica de cada una de las personas fallecidas, ¿no? Para que no existan dudas de ningún tipo. Y también se le dio las gracias a un equipo de la policía, del Dijín de Colombia, que llegaron con un equipo de identificadores y un equipo científico también de criminalística. Formaron parte de los colombianos, formaron parte de un grupo que colaboró. No solamente tuvimos colaboraciones desde el punto de vista del rescate, sino también desde el punto de vista de la investigación y la identificación humana. Mira, un trabajo extraordinario. Por eso que hoy en día, bueno, hablamos un poquito de estos aspectos tan importantes. Bueno, mis felicitaciones a todos los criminalistas. Yo sabía, Juan Aldana, que yo, José Aldana, yo también soy criminalista, ¿viste? Uno de mis títulos de criminalística, yo trabajé en criminalística una época. Ya hoy en día, pues no estoy en esa onda, ¿no? Como dice, pero sí las conocemos. Bueno, había hablado de la revista Chico Securitas Humana, qué interesante esa revista. Y entonces allá trata el tema el señor Enrique Ortiz Rosso, Yulman Enrique Ortiz Rosso, ¿no? Quien es comisario general del Cuerpo de Investigaciones Científicas Penales y Criminalísticas, es doctor en Seguridad Ciudadana y bueno, tuvo el arrojo de hacer este artículo muy interesante, ¿no? Donde él afirma que la digitalización acelerada de las interacciones sociales y económicas han reconfigurado el panorama de la criminalidad contemporánea. El ciberdelito, lejos de ser un fenómeno estático, ha evolucionado hacia las formas complejas de delincuencia organizada y ataques dirigidos que desafían las fronteras jurisdiccionales y las capacidades de respuesta estatales y estatales, ¿no? Dice él aquí, porque acuérdense que nosotros en la división de los poderes hablamos de poderes estatales y estatales, ¿no? Cuando hablamos de estatales, el poder estatal ya del Estado, ¿no? Y el estatal del Estado que corresponde, pues, un Estado venezolano, ¿no? Bueno, en fin, pero tenemos muy interesante que allí lo más importante en este tipo de delitos, y chicos, es la recuperación, y él hace énfasis también en esto, la recuperación de los datos y la preservación del sitio del suceso, ¿verdad? Un sitio de suceso digital, que es algo delicado, porque entonces, bueno, nosotros tenemos que con el comisario general superior nacional, Douglas Rico González, el cuerpo de investigaciones comenzó a dar un giro de 180 grados para modernizarse, para entronizarse en todos los aspectos de la investigación penal, científica, y crear, pues, condiciones suficientes y experiencia suficiente para ser la oficina rectora o el cuerpo rector o la escuela rectora de la investigación penal en Venezuela, donde tenemos todas las especialidades, todas las especialidades. Fíjate que ahí hay algo que no se había tocado y que lo tocaba la gente, el investigador normal, con sus experiencias y con sus estudios y con el apoyo, pues, por supuesto, de todo el cuerpo, ¿no? Pero entonces se empezaron a hacer especialidades, y eso hace crecer exponencialmente, definitivamente, la magnificencia de un cuerpo de investigaciones como es el cuerpo técnico, el cuerpo de investigaciones científicas. Ahora fíjate, él se creó el perfilamiento criminal, pero ya como especialidad y con un gran equipo multidisciplinario también, con antropólogos, sociólogos, criminólogos, psiquiatras, forenses, psicólogos clínicos y forenses también, en fin, y aquella cantidad de detectives, de investigadores que estuvieron trabajando crímenes y todo esto para conocer la conducta humana, que es interesante, ¿no? En este momento, bueno, y tuvimos al comisario Rubén Lugo, comisario general nacional Rubén Lugo, trabajando en eso, en la formación, conjuntamente con el director y con toda la directiva. Y bueno, y ahí está, estableció definitivamente. Hoy tenemos otro jefe, pero no lo voy a decir aquí, sino cuando lo traiga para acá. Ayer le dije, mire, tiene que ir para allá, para que hablemos ya con 5 años de creación del perfilamiento criminal. Y bueno, y se abrieron otras áreas allí muy interesantes, pero entonces, bueno, tenemos que hablar aquí en una buena conversación con estos señores que conocen bastante bien de la cosa. Bueno, el asunto es que el artículo sobre el delito digital, que habla también sobre fíjate bien, dice nuestro amigo el comisario general que hizo el artículo, Yulman Enrique Ortiz Rosso, comisario general del Cuerpo de Investigaciones. Bueno, habla con mucha propiedad sobre el delito, ¿no? Entonces, él habla del sitio del suceso digital. Mire, yo no soy experto en este tipo de delito, ¿no? Hemos traído aquí cualquier cantidad de gente que habla sobre eso. Pero entre esos, a Holger Murillo, al comisario Radamés, gran experto también en materia de comisario Ventura.
3: Alberto Dugarte.
2: Y Alberto Dugarte. Bueno, que están ahorita al frente de delito informático. ¿Qué te parece? Entonces, es interesantísimo cuando Yulman habla, el comisario general Yulman, habla del sitio del suceso digital. Y también dice que aunque originalmente enfocado en evidencia física, su aplicación se extiende a evidencia

0: Digitales mediante analogía, reconociendo que dispositivos como móviles o computadoras constituyen evidencias físicas que albergan datos intangibles, requiriendo un manejo idóneo para garantizar la autenticidad y originalidad de que delata el proceso de peritación, incluyendo recepción, designación y remisión. En este contexto, los pasos se adaptan así. Bueno, vamos a tocar este punto ya para terminar. Primer punto, la protección exige aislamiento inmediato del dispositivo a fin de impedir accesos remotos, alteraciones o eliminaciones de información. Segundo, la fijación documental registra estado inicial del equipo mediante las herramientas como captura forense, fotografía, actas técnicas y registro y eventos. Tercero, la colección comprende la extracción de los datos mediante procedimientos que eviten su modificación. Posteriormente, el embalaje debe realizarse en contenedores antiestáticos adecuados. Estamos hablando de física y electrónica, ¿no? Cuarto, rotulado de incorporar información de identificación del indicio, así como los valores hash criptográficos que acrediten la integridad de la evidencia. Quinto, la preservación requiere mantener el dispositivo en condiciones ambientales controladas, por ejemplo, evitando temperaturas que puedan afectar o degradar sus baterías. Sexto, finalmente, el traslado debe quedar asentado en planillas de cadena de custodia. Oiga, doctor Luis Felipe, que me estaba preguntando, en cadena de custodia que permitan garantizar la trazabilidad de actuación realizada. Bueno, con esto termino porque se nos acabó el tiempo, pero qué sabroso es conocer de que tenemos grandes expertos en materia digital y lo importante, sitio del suceso digital. ¿Qué te parece, al José Aldana? Sitio del suceso digital y preservación de evidencias digitales. Es una tarea difícil, compleja, pero es lo que va a garantizar que esas pruebas van a ir a un juicio y van a ser debidamente comprobados y, por supuesto, o descartar la autoría o la culpabilidad de un ser humano en ese sentido. Así que, bueno, gracias a Jonathan Martínez, nuestro colega que está de ingeniero del sonido en la mañana de hoy. Y bueno, y gracias a Radio Nacional de Venezuela y a toda nuestra gente, a Ibemar Jiménez, nuestra directora, a Marlene Cabanier, la gerente de contenido, y a Gracie Farías, nuestra jefe del canal informativo 91.1. Estuvimos aquí en este programa, quien les habla, Orlando Medina, Juan Flores y José Aldana Videta. Así que los esperamos la próxima semana aquí en Defensa y Seguridad.
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9: Siete cincuenta y nueve minutos. 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

0: Amigos y amigas, usuarios y usuarias de Radio Nacional de Venezuela, bienvenidos a la edición 1281 del programa Llegó la Hora, hacia una cultura de la solidaridad de la Fundación Latinoamericana por los Derechos Humanos y el Desarrollo Social, Funda Latin, productor nacional independiente 11610. El equipo de trabajo está conformado en la presidencia del Sistema Radio Nacional de Venezuela, Isbemar Jiménez, el control técnico y coordinación de cabina, hoy nos acompaña Jonathan Martínez. En esta edición les acompañará Luis Agnes Miranda, Antonio Martínez, Jorge Luis Artigas, Casilda Ramírez en Noticias Comunitarias y esta servidora María Eugenia Rusián. Tema que vamos a compartir hoy, educación con diálogo para transformar la humanidad. Y vamos a escuchar el mensaje inicial que nos preparó Luis Agnes Miranda.
1: Buenos días, gracias María Eugenia, buenos días para todas y todos. Gracias por siempre estar en sintonía de este su programa Llegó la Hora. Como lo dijo María Eugenia, hoy vamos a conversar sobre la educación con diálogo para transformar la humanidad. Y el diálogo transformador no es simplemente un intercambio de palabras, sino una actitud ética ante la vida. Entendido como esa fuerza de cambio, el diálogo es ese medio que tenemos y por el cual las sociedades superan sus dificultades, reconocen la dignidad del otro y construyen soluciones colectivas a la crisis de la humanidad. Entonces, la educación y el diálogo no son herramientas accesorias, son el corazón palpitante de esa transformación verdadera. Educar no es llenar mentes con datos, sino encender la llama de la conciencia, desarmar los prejuicios y recordar que cada ser humano y sus capacidades de cuestionar y reconstruir el mundo. Cuando la educación se abre paso al diálogo y si, horizontal y sincero, la palabra deja de ser un instrumento de imposición y se convierte en un puente de liberación. La escucha activa y el reconocimiento mutuo de descubrirnos ante el dolor del otro, que la justicia se vaya edificando y que la paz no es la ausencia de conflictos, sino la presencia constante de una dignidad. Por eso transformar la humanidad empieza en el acto cotidiano de encontrarnos, de escucharnos, en que cada aula de clase se problematice la realidad, en que cada espacio comunitario donde los saberes se abrazan sin jerarquía y cada conversación se elige la empatía por encima del ego. Estamos sembrando una semilla nueva en la historia. Por eso tenemos que seguir educando para el diálogo, apostar a las nuevas generaciones, apostar en el ser humano. Es la certeza que tenemos todas y todos de que mientras exista la palabra compartida, siempre habrá esperanza para un mundo más justo, solidario y con sentir humano.
0: Muy bien, Luzani, vamos a pasar ahora a la lectura del editorial de hoy.
2: Editorial 1281. Educación con diálogo para transformar la humanidad. Las comunidades ecuménicas unidas en labor incansable de formar para la libertad con espiritualidad liberadora y en la celebración del Día Internacional ONU de la Alfabetización, este año con el lema Alfabetización para las personas, el planeta y la prosperidad, es propicio para contribuir al fortalecimiento de la educación liberadora, sobre todo en tiempos tan difíciles como los actuales. En medio de la difusión de mensajes racistas, supremacistas y xenófobos que forman para el individualismo. En este sentido, se realizan los mayores esfuerzos para lograr una relación dialogal en la educación de los niños entre los docentes, la familia, la comunidad y los medios de comunicación, en función de lograr una formación de las nuevas generaciones para la convivencia y la defensa de la vida. El reconocido pedagogo brasileño Paulo Freire analiza la importancia de valores como el amor, el respeto al otro y el diálogo, a tomar en cuenta en la formación como práctica de la libertad en contextos de opresión. Donde quiera que exista un hombre oprimido, el acto de amor radica en comprometerse por su causa, la causa de su liberación. Este compromiso, por su carácter amoroso, es dialógico. Solamente con la supresión de la situación opresora es posible restaurar el amor que en ella se prohibía. Alfabetizar no es solo juntar sílabas, sino es hacer que la persona comprenda su realidad sociopolítica, identifique las causas de su opresión y se convierta en un sujeto activo de cambio. Para Leonardo Boff, su visión lleva la misma lógica de Freire. El mundo que debemos aprender a leer incluye de forma urgente a la naturaleza y la tierra. La opresión ya no es solo de una clase social sobre otra, sino del sistema industrial humano sobre el ecosistema planetario. El oprimido debe descubrir que tiene al opresor metido dentro para poder extraerlo y ser libre. Del mismo modo, el ciudadano moderno debe concientizarse de su rol consumista para liberar su relación con la tierra. La educación no cambia el mundo de forma mágica, sino que cambia a las personas que van a cambiar el mundo. La contribución de la docencia en la formación desde la primera infancia resulta hoy determinante para generar en las nuevas generaciones una toma de conciencia de su rol, en su inserción en la comunidad humana, que les permita superar visiones neocoloniales o belicistas y valorar su historia familiar. Entender el contexto en el cual se vive con dimensión espiritual liberadora, cultivando valores como el amor, el respeto al otro, a la otra, con solidaridad, con cuidado de unos con otros y con cuidado de la madre tierra, sobre todo en tiempos como el actual, respetando las diversas fuentes espirituales y apreciando las distintas vocaciones de sus compañeros con solidaridad mutua. Fundalatin, junto a los movimientos ecuménicos de nuestra América, se unen a los esfuerzos de educar y alfabetizar para la paz. Y esto implica desarmar las estructuras de opresión y construir una convivencia basada en la justicia y la dignidad humana con la alegría del Evangelio.
0: Vamos, llegó la hora de escuchar el mensaje que nos preparó también nuestro querido hermano y reverendo Argenis León, desde San Antonio de los Altos. Adelante, reverendo Argenis.
3: Muy buenos días, usuarios y usuarias del programa Llegó la Hora. Un saludo a María Eugenia y a los equipos de Fundalatin y de Radio Nacional de Venezuela que hacen posible que este programa llegue a todo el país. El editorial de hoy, Educación con Diálogo para Transformar la Humanidad. Gracias, María Eugenia, por invitarnos a conocer más de cerca la educación liberadora como alternativa a la crisis de humanidad que se vive en el planeta. El pasado 8 de septiembre se celebró el Día Internacional de la Alfabetización, decretado por la Organización de las Naciones Unidas hace 60 años. La alfabetización es un derecho humano fundamental, es un proceso educativo mediante el cual una persona aprende a leer, escribir y utilizar los números con comprensión. Explicada muy bien en el editorial que señala, alfabetizar no es solo juntar palabras, sino hacer que las personas comprendan su realidad sociopolítica, identifiquen las causas de su opresión y se convierta en artífice de su propio futuro. Gracias a la educación liberadora, el pueblo se convierte en un agente de cambio social hacia el buen vivir. La educación liberadora es dialógica, en la que educadores y estudiantes están en un proceso de aprendizaje permanente. No hay sabios ni ignorantes en absoluto. Ambos buscan saber más para actuar y transformar la realidad. La educación liberadora ha estado en un proceso de cambio permanente. Jesús de Nazaret no nos dejó un tratado pedagógico formal, pero estableció un modelo pedagógico basado en el amor, el ejemplo y la verdad. Con la convivencia con sus discípulos, enseñó con su propio estilo de vida. Cuestionado por el poder dominante de aquella época, enseñó que la verdad haría libre a sus seguidores. El editorial mencionó al educador Paulo Freire, que viene a crear un método pedagógico que no solo ayudará al pueblo a comprender las causas de su situación de marginalidad social, sino también le dará elementos metodológicos que le ayudarán a salir de su situación de minusvalía y opresión. Paulo Freire, en su Pedagogía del Oprimido, para él es de suma importancia la selección de palabras generadoras, palabras vinculadas con la situación existencial de las comunidades. Sobre estas palabras se abre un diálogo sobre el problema que representan, creando nuevas palabras, descomponiendo las palabras generadoras en sílabas para formar nuevas expresiones. Este proceso convierte a la alfabetización en un acto de libertad y participación activa. Recuerdo que en los años 80 del siglo pasado, el reverendo Ramón Castillo, uno de los fundadores de Llegó la Hora, siguiendo a Paulo Freire, implementó el método psicosocial en Carapita, en el Centro de Extensión Cultural Martin Luther King, con mucho éxito. Leonardo Boff también, siguiendo a Paulo Freire, trabajó en las favelas del Brasil, aprendiendo del pueblo y ayudándole a través de la pedagogía liberadora a recobrar su dignidad y autoestima. Boff incorpora la alfabetización ecológica al señalar que la humanidad necesita pasar por una profunda ecoalfabetización. Esto significa entender cómo funcionamos como parte de la naturaleza, revisar los hábitos de consumo frente al calentamiento global y adoptar una ética del cuidado hacia el planeta. Concluyo con las palabras de compromiso de María Eugenia. Fundalatin, junto a los movimientos ecuménicos de nuestra América, se une al esfuerzo de educar y alfabetizar para la paz, desarmando las estructuras de opresión y construir una convivencia basada en la justicia y la dignidad humana con la alegría del Evangelio. Hasta aquí mi aporte, María Eugenia. Gracias por invitarme.

0: de participar.
1: Gracias a usted, reverendo Argenis, y tenemos al padre Pablo Urquiaga desde el Centro Parroquial La Resurrección del Señor en Ruiz Pineda. Adelante, padre Pablo.
2: Por este editorial que hoy nos manda, especialmente dedicado a los educadores en nuestro país, tanto a nivel científico como a nivel religioso también. Estoy compartiendo este programa también con los catequistas, etcétera, ¿no? Yo creo que la educación formal de valores debe empezar en la familia. Ahí está el reto nuestro que tenemos que hacer, que sea un testimonio vivo, actual y también liberador de los padres, de los familiares que rodean al niño desde su infancia. Pero también en el colegio, los liceos, los institutos, también tienen que reforzar esa educación que se supone que se inicia en el hogar, pero lamentablemente tenemos poca formación de estos valores, no solamente a nivel teórico, sino a nivel práctico. Lo importante es la praxis y no tanto la teoría. Por eso tendríamos que tener en cuenta esto que muy sabiamente recomienda nuestro hermano Leonardo Boff y también Pablo Freire de Brasil, y sobre todo el Evangelio de Jesucristo. Nosotros necesitamos una educación liberadora. Como una espiritualidad liberadora debe llevar a la educación liberadora de tantos prejuicios, de tantos daños y de tantas tradiciones que bloquean precisamente el elemento importantísimo de que vaya directamente a la conciencia. Necesitamos una conciencia crítica, creadora y liberadora en nuestros maestros, en nuestros docentes. Vamos a pedirle a Dios para que se suscite en ellos esa vocación tan importante de ser un agente de liberación de los pueblos oprimidos, para que sea verdaderamente una educación que no se conforme con la realidad que vivimos, sino que transforme este mundo distinto, porque un mundo nuevo necesitamos crearlo con la fuerza del Espíritu Santo. Y este tipo de educación esencial, educación en valores, en principios, en los pilares que tenemos que basar nuestra vida y nuestro futuro, en nuestra patria y en nuestra iglesia. Que el Señor les bendiga y gracias por este editorial y un saludo muy afectivo a todos nuestros hermanos del programa Llegó la Hora. Sigamos adelante unidos en este proceso de liberación y de sanación. Dios los bendiga a todos. Felicitaciones.
1: Gracias, padre Urquiaga, por su aporte. Y tenemos también otro aporte que nos da el profesor Sanín Colmenares. Adelante, Sanín.
3: Saludos, María Eugenia, a ti, a los usuarias y usuarios de Radio Nacional de Venezuela y de este programa Llegó la Hora. Una semana con un interesante editorial sobre la importancia de la educación en los procesos de transformación y cómo el mundo puede cambiar a través de la educación. Yo lo digo porque tengo una licencia de educador, licenciado en educación, y si volviera a nacer, no tendría ningún problema en volver a estudiar educación, porque considero que es algo fundamental en la vida, el tema de educar, de poder dar herramientas a otro para que otro se vaya descubriendo y de esa forma se desarrolle en su contexto, en el mundo que le corresponde vivir. Entonces, por eso este editorial me identifico mucho con él. Mucho más cuando planteas, o se plantea muy bien en el editorial, la postura de Paulo Freire. Paulo Freire, lo dije hace pocos programas, planteaba una educación dialógica contra la educación bancaria, que es depositar el conocimiento que tenemos los docentes al alumno de forma que el alumno participa pasivamente en los procesos de formación. Entonces, por eso es que entender a Freire nos permite fortalecernos como docentes de forma integral. Paulo Freire plantea muchas cosas interesantísimas. Por ejemplo, leer el mundo para transformarlo, una forma de entender el mundo. La educación dialógica, que es la construcción colectiva del conocimiento. También plantea algo muy sabio, ¿no? Nadie enseña a nadie. Y esa es una forma en que podemos visualizar que podemos aprender de todos de una forma colectiva. Y que el rol del docente es simplemente facilitar espacios de liberación, construcción colectiva, ¿no? Del conocimiento. Pasar de ese aprendizaje al conocimiento. También plantea la acción política de la educación. Porque cuando uno da herramientas de liberación, indudablemente está haciendo política y permite al otro que se encuentra en opresión liberarse. Entonces, la educación es un acto político por excelencia. O sea, hay que visualizarlo de esa forma. También, bueno, aparte de Freire, Leonardo Boff también plantea la educación como práctica de la libertad y la educación como herramienta fundamental de liberación. Estos días también comentaba, y lo colocaba en mi estado de WhatsApp, el tema del informe de Jacques Delors, cuando en 1996 se lo plantea a la UNESCO, ¿no? La educación que se necesita en estos tiempos importantes, como es el caso de los cuatro pilares de la educación, como es el conocer, el hacer, el ser y el convivir, que es importantísimo, ¿no? Fíjense cómo se habla de cuatro pilares. El conocer, indudablemente, todo lo que recibimos en la formación y que son necesarios para la vida. El hacer, cómo materializamos, cómo ponemos en práctica ese conocimiento. El convivir es la forma en que desde la diferencia nos podemos relacionar y resolver pacíficamente los conflictos. Y por supuesto, el ser. Cada persona debe desde lo individual desarrollar sus valores, desarrollar su espíritu, desarrollar todo su ser para poder encontrarse con los demás. Entonces, son pilares fundamentales para la convivencia y la vida. Sin embargo, tenemos un mundo convulsionado y totalmente ajeno a lo que son los pilares de la educación. En Venezuela tenemos avances significativos. No solamente llegamos a ser un país libre de analfabetismo, también la educación ha permitido que nuestro pueblo se politice y nuestro pueblo asuma los procesos de cambio y transformación necesarios. Solamente en revolución se ha logrado ese logro de la educación. Entonces, para los que creemos en la educación como práctica de la libertad, bendiciones y éxito. Feliz fin de semana desde aquí, desde las montañas de Junquito.
1: Gracias, Sanín, por tu aporte. Vamos a pasar a la identificación de nuestra emisora Radio Nacional de Venezuela y al retorno tendremos noticias comunitarias con Casilda Ramírez.
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6: 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Muchas gracias. Radio Nacional de Venezuela, por tus 90 años, sigue y cumpliendo mucho más y que desde Llegó la Hora sea nuestra semillita para seguir contribuyendo a tener siempre en nuestro país y en el mundo una comunicación liberadora. 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
9: Son las 8:32.
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13: Muy buenos días. Educación con diálogo para transformar la humanidad es el nombre del editorial de Llegó la Hora, publicado hoy en las páginas web www.fundalatin.org. En el diario Vea como la vista desde un punto, en el diario ciudadvalencia.com.be, en YouTube y en todo sobre derechos humanos.blogspot.com. En sintonía con Nicolás, ante cualquier circunstancia, nervios de acero, calma, cordura y máxima unión nacional, Dios está con nosotros, los queremos de regreso. En el marco del Programa Nacional de Formación de Trabajadores de la Construcción, instrumento habilitado hace una semana por el Gobierno Nacional con el objetivo de convocar voluntades y capacidades para comenzar a desarrollar de forma masiva la refacción, reparación y construcción no solo de complejos habitacionales, sino de infraestructura en general, se han registrado un total de 88.124 personas. Se han superado las expectativas.

0: fuerzas para una primera semana, expresó el presidente del Instituto Nacional de Capacitación y Educación Socialista, INSES, Wickerman Ángel. En entrevista con Últimas Noticias, las plataformas de registro con alcance nacional corresponden al sistema Patria, que se concentró en la Gran Caracas, y la plataforma del INSES. Patria captó 69.428 registros y el INSE 25.130, y eso habla de una tradición, de un vínculo que tiene el INSE. Ángel explicó que el 41,4% son mujeres. Como lo dice la presidenta Delcy Rodríguez, estamos hablando de albañiles, plomeros, soldadores, herreros, carpinteros, toda aquella ocupación que tiene vínculo directo con construir. La ministra de Educación Universitaria, Ana María San Juan, ofreció este jueves un balance acerca del Sistema Nacional de Ingreso 2026. Destacó las variables tomadas en cuenta: hacer un despliegue adecuado para cubrir la demanda nacional, mantener equidad para el ingreso de todas las personas que requieran estudiar, favoreciendo a las personas con menos recursos, y garantizar la calidad de la enseñanza. La aplicación de estas variables en el Sistema Nacional de Ingreso conducen y transversalizan la política universitaria de Venezuela. De conformidad con la Ley de Universidades, el Consejo Nacional de Universidades define las metas de formación profesional del país, y todos los consejos universitarios deben fijar al principio del proceso de selección el número de alumnos del primer año. Existen dos mecanismos de ingreso a la educación superior. Uno depende de la Oficina de Planificación del Sector Universitario, OCSU, y del Ministerio, y el segundo depende de las universidades. San Juan señaló las cifras del actual proceso de asignación. Número de inscritos: 397.556. Cupos disponibles: 363.971. Asignados en diferentes carreras: 237.754. Bachilleres certificados para opciones que no son universidades públicas: 71.557. Bachilleres pendientes por asignar: 139.199. Informó que tenemos una asignación directa de los 432 estudiantes que sacaron 20 puntos en todo su bachillerato. Estos estudiantes no quitaron ningún cupo a la oferta que había, entraron directamente por la asignación de OCSU. Las instituciones con mayor asignación de estudiantes fueron la UNEFA, la Universidad Nacional Experimental Rómulo Gallegos, la Universidad de Ciencias de la Salud Hugo Chávez Frías, la UNEYES, la Universidad del Zulia, entre otras. Varias universidades del país incluirán en el pensum de estudio la carrera de ingeniería, la materia sismo resistente, con la finalidad de ampliar conocimientos en el área de edificaciones, informó el ministro para el Transporte y presidente de la Comisión Presidencial de Habitabilidad, Francisco Garcés, quien precisó que esto permitirá mejorar el desempeño de los profesionales del área. E hizo un llamado a todas las universidades nacionales a trabajar con nosotros. Resaltó al tiempo que indicó que solicitaron a las facultades de ingeniería de las universidades del país para que sus estudiantes asistan a las zonas afectadas de La Guaira y de Caracas para que estudien los edificios y puedan intercambiar conocimientos. Es importante que todos los profesionales, ingenieros, arquitectos, profundicen y estudien lo sucedido, qué estuvo bien hecho, qué no se hizo del todo bien, para que redunde en un aumento de la calidad y de un correcto ejercicio de la ingeniería. La presidenta Delcy Rodríguez, durante el recorrido por la planta de la fábrica de cosméticos Palmi en Caracas, destacó este jueves que el crecimiento económico del país se situó en el segundo trimestre de este año en 7,14%, cifra que posiciona a Venezuela a la cabeza de la región en materia de expansión económica. En este contexto recordó que este año los ingresos de los trabajadores registraron un incremento del 50%. Enfatizó que las percepciones salariales deben mantenerse por encima del Producto Interno Bruto para garantizar que la clase trabajadora perciba de forma directa los beneficios de la recuperación económica. Gracias a estas medidas, el consumo experimentó un repunte superior al 25% entre 2025 y 2026, números que nos permite entender que vamos por el camino correcto y que las políticas diseñadas y los acuerdos firmados consolidan este crecimiento económico, afirmó. Según comunicado publicado en Instagram por el Ministerio para Hábitat y Vivienda, este jueves inició las jornadas de atención a familias con hogares colapsados en su totalidad o con etiqueta roja por los terremotos del 24 de junio. Se destaca que quienes presenten esta situación deben acudir a la sede del citado organismo ubicado en el municipio Chacao, Estado Miranda. El horario de atención es de 8 de la mañana a 12 del mediodía. El presidente de la Comisión Presidencial para la Evaluación de Habitabilidad de Infraestructura, Francisco Garcés, comentó este miércoles en una entrevista televisiva que el doblete sísmico del 24 de junio que golpeó al estado La Guaira fue poco común y muy severo por sus características, gran magnitud, superficialidad y forma de rompimiento de la falla. Despertó el interés de todos los continentes del planeta. Han venido a Venezuela alrededor de 14 delegaciones, 14 comités científicos compuestos además de diferentes universidades, de diferentes organismos, de Estados Unidos, Colombia, México, Chile, Nueva Zelanda, España, Japón, entre otras. Este evento es histórico, muy importante para la sismología venezolana e internacional. El intercambio que tenemos con quienes estamos trabajando en este tema revela que este sismo fue poco común. Explicó que los expertos estiman que los colapsos y caídas de los edificios de La Guaira se debió al pulso extraordinario que generó. Comentó que se deben actualizar los lineamientos de reparación, buenas prácticas y las normas de emergencia tras eventos telúricos de gran magnitud y que se establecen recomendaciones primarias para que las estructuras que vayan a ser reforzadas, revisadas o construidas en este perímetro inicial tengan algunos parámetros superiores a los que teníamos inicialmente. El valor de aceleración de la masa en los materiales que se vayan a usar en las estructuras habitacionales lo estamos aumentando junto con otras variables adicionales para que tengan un rango de seguridad superior, destacó. Hasta aquí las noticias comunitarias de hoy.
1: Gracias, Casilda, por las noticias comunitarias. Y tenemos también un aporte desde Nueva Esparta que nos da el profesor César González. Profesor.
2: Buenos días, Marifenia. Gracias por esta oportunidad que me brindas. El saludo a todas las usuarias y usuarios de nuestra emisora Radio Nacional de Venezuela. Nuestro programa Llegó la Hora. Especialmente a los compatriotas de Radio Nacional, Jonathan Martínez, que está hoy en como operador, y a los hermanos y hermanas de Fundalatti. El editorial de hoy es una demostración más del papel fundamental que juega la radio como elemento de comunicación social y un programa como Llegó la Hora, que se ha dedicado espiritualmente y prácticamente a formar al pueblo de Venezuela con una producción pedagógica desde todo punto de vista. Por eso, cuando María Eugenia dice el papel de los medios, la importancia de Llegó la Hora en el tiempo y el espacio, dijo María Eugenia, Llegó la Hora ha sido el papel, el de una semillita, y yo digo que ha germinado y crece frondosamente en el espíritu de los venezolanos y las venezolanas y de todos los usuarios y usuarios de Radio Nacional de Venezuela en el mundo, que permiten que entre una emisora como Radio Nacional de Venezuela a sus casas, a sus vehículos, a sus embarcaciones, en cualquier parte, para llevar un mensaje de orientación. La educación es fundamental, y eso lo entendió el comandante supremo Hugo Rafael Chávez Frías cuando creó unas misiones fundamentales para darle oportunidad a todos los jóvenes y no tan jóvenes de Venezuela a tener una formación. Y por supuesto, cuando Chávez logra que más de 3 millones de personas que estaban desconocidos en el espacio de registro civil de Venezuela, está instalando un proceso de educación liberadora. Es importante que los educadores y educadoras, tal como lo dijo Sanín, entendamos el papel que jugamos. Ser profesor, maestro, educador, lo que sea, que uno se pare en un aula de clase, no es nada más que transmitir conocimiento, es también saber la realidad del estudiante para poder llegar a su corazón y lograr que camine hacia la liberación. Bueno, un saludo a la juventud del Partido Socialista Unido de Venezuela. Hoy está cumpliendo 18 años de su fundación, especialmente a su secretaria general, Grecia Colmenares, y América Pérez de organización. A mi hermano Gilberto González, a Eudy Enrique Borra Ortiz, a Belkis Marcano Rosas, a Juan Borelli, a Marlene Manrique, a Naumber Velázquez, legendario líder del Partido Comunista de Venezuela, a Orlando Colina. Bueno, expresarle a toda Venezuela que la Virgen del Valle nos ampara, nos protege y nos bendice, y estamos en sus festividades, como también de nuestra Virgen de Coromoto, patrona de Venezuela. Gracias, Mara Eugenia, y que Dios y la Virgen del Valle nos bendigan y nos den fortaleza para seguir adelante.
1: Que así sea, profesor. Jorge, importantísimo en estos tiempos difíciles que vive la humanidad, formar a nuestros primeros infantes, a nuestra primera infancia, sobre el amor, el respeto y sobre todo desde una educación liberadora. Danos tu aporte.
3: Gracias, María Eugenia. Sí, bueno, vale la pena traer una metáfora que desde la antigua Grecia decía Aristóteles. Es una metáfora que habla del lienzo en blanco y justamente se refiere a que el ser humano en principio nunca nace con conocimientos innatos ni con conciencia de su propio estado en lo que es el ambiente en que se desenvuelve. Igualmente el libertador Simón Bolívar habla de que un pueblo que es ignorante es instrumento ciego de su propia destrucción. Entonces, desde allí venimos viendo también personas, filósofos, por ejemplo, John Locke, que también habló sobre el tema del el recipiente vacío del ser humano, que cuando nace no tiene nada de conocimiento, y justamente a medida que en el proceso educativo se va formando, se le va llenando de contenido. Tenemos también personas como, por ejemplo, Paulo Freire, que habla justamente de que ese contenido tiene que tener un grado de conciencia respecto a la participación de ese individuo dentro de la sociedad, de lo que tiene que ver con el ambiente, que también lo habla Leonardo Boff, tal y como lo explanas acá en la editorial. Y justamente tenemos que generar y seguir fortaleciendo lo que sería esta educación para transformar la liberación del individuo, pero es para que tenga conciencia de dónde está parado y cuál es su papel dentro de la sociedad. Y justamente por eso es que debemos dotarlo de más contenido a través del proceso de revolución bolivariana que lideró el presidente Chávez, que bueno, hoy se mantiene en día. Tenemos en cuenta que justamente para el año 99 existía un gran número de personas que no estaban alfabetizadas, y con las políticas de Misión Robinson, Misión Rivas, Misión Sucre, estas personas incluso llegaron a tener una licenciatura, una carrera profesional, y hoy en día son personas que ya no son instrumentos ciegos. Justamente hoy generan aportes, participan en los procesos democráticos y generan aportes para la sociedad venezolana. Entonces ya no son instrumentos, no son personas que carecen del contenido necesario para identificar cuál es su rol dentro de la sociedad. Y justamente esto es lo que queremos significar, que la educación liberadora permite eso, permite que tengamos estado de conciencia y que tengamos un rol más participativo, tal y como lo plasma y lo propone Paulo Freire.
1: Así es, Jorge Luis Luisagni, importantísimo también lo que dice Jorge de ir formando. Ya este lunes 14 de septiembre tenemos más de 8 millones de niños y niñas que empiezan sus actividades escolares. Importante que los maestros cada día estén más preparados para esa formación, para la libertad de nuestros niños, para formarlos en valores. No solo llenarlos de conocimientos académicos de formación, sino que la formación tiene que ser integral en todo, que recoja todo, como dicen la espiritualidad liberadora, desde esa espiritualidad liberadora que le permita a nuestros niños, niñas y adolescentes formarse para la vida y transformar a un mundo que está en crisis.
4: Así es, María Eugenia, como hemos estado conversando hoy, como lo planteaste en el editorial y como lo han comentado todos nuestros compañeros, hay que desmontar todas esas dinámicas de opresión. Como plantea Pablo Freire, es que la educación no solamente es una transmisión de conocimientos, sino un proceso horizontal de concientización, de empatía. Que la educación es en su ausencia misma un acto de amor, un acto de valentía y de liberación. Por lo tanto, educar no es depositar certezas en conciencias pasivas, sino encender esa chispa, encender ese pensamiento crítico y despertar esas ganas de seguir aprendiendo. Recordar que cada ser humano no está en el mundo para adaptarse a él, sino para transformarlo. Y nosotros en este momento histórico somos un agente de cambio para seguir apoyando a todos esos niños y niñas que este lunes tienen su regreso a clases, así como Caleb, que lo tenemos hoy en el estudio. Y Caleb es una personita que está aprendiendo con nosotros y nosotros somos su agente de transformador, que lo educamos para que él siga adelante y todos esos niños y niñas de la patria este lunes tengan un regreso a clases con emoción, con amor y sean agentes también transformadores en un mañana.
1: Así es. Antonio, ¿qué canción nos preparaste?

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1: También a nuestro querido Javier, tienes un mensaje.
2: Sí, María Eugenia, hoy expresamos nuestras más sentidas palabras de solidaridad ante la irreparable pérdida de nuestro querido Javier Lizardo. Su calidad humana, su entrega y su huella imborrable permanecerán en la memoria de todos quienes tuvimos la dicha de compartir su camino. Hacemos llegar nuestro abrazo fraterno a toda su familia, su mamá Ligia Carpio, compañera de Fundalatin, su hermano Luis Lizardo, amistades y seres queridos, pidiendo fortaleza en este momento difícil. Elevamos nuestras oraciones, un abrazo solidario para todos ellos.
3: Sí, Javier, 26 años escuchándonos en Radio Nacional de Venezuela, que siempre decimos Radio Nacional de Venezuela con su comunicación liberadora, 90 años dando ejemplo de cómo debe ser una comunicación para nuestro pueblo, siempre desde la verdad. Y desde llegó la hora, seguimos transformando también y aportando nuestro pequeño granito de arena para ir construyendo unas sociedades más comprometidas con la vida, con el ser humano, y de reencontrarnos realmente como hermanos y hermanas, construyendo esa patria bonita y grande que todos necesitamos, desde Fundalatin, los movimientos ecuménicos de nuestra querida, nuestra América. Vamos a seguir sembrando esa semilla de transformación desde los valores éticos, desde las diferentes fuentes espirituales, para transformar a la humanidad, para ir creando ese otro mundo posible y necesario que tanto necesita nuestros pueblos oprimidos por un sistema que va depredando la vida. Ahí tienen que levantarse las voces de los que trabajan por la verdad, esos misioneros de la vida que entregan su vida para que el mundo sea cada día más bonito. Y como decía nuestro padre cantor Ali Primera, hacer más humana la humanidad. Amigos y amigas, usuarios y usuarias de Radio Nacional de Venezuela, así finaliza la edición 1281 del programa Llegó la Hora, hacia una cultura de la solidaridad, de la Fundación Latinoamericana por los Derechos Humanos y el Desarrollo Social Fundalatin, productor nacional independiente 11.610. En la presidencia del Sistema Radio Nacional de Venezuela, Isbemar Jiménez. En el control técnico y coordinación de cabinas, hoy nos acompañó Jonathan Martínez. En esta edición 1281 les acompañó Luis Agnes Miranda, Antonio Martínez, Jorge Luis Artigas, Casilda Ramírez en Noticias Comunitarias y esta servidora María Eugenia Rusián. El tema que compartimos, educación con diálogo para transformar la humanidad. Tengan todos y todas una feliz semana en la construcción de la paz de Jesús Liberador. Con el favor de Dios, hasta el próximo sábado.
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13: Son las 8 y 59 minutos.
14: Visita oficial de la presidenta Delcy Rodríguez a la República de Surinam.
15: Muchísimo el acuerdo de pesca, porque es beneficio tanto para Venezuela, para nuestros pescadores, 200 pescadores de Nueva Esparta, de Sucre, que van a tener ahora su licencia para ejercer la pesca en este corredor atlántico que proyecta Surinam y que sin duda alguna va a permitir que Surinam tenga mero y pargo para la exportación a Estados Unidos y a otros países.
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0: Buenos días, usuarios y usuarias del Sistema Radio Nacional de Venezuela. Este es tu programa Debate Abierto, que se transmite todos los sábados por la señal de La Informativa. Hoy, sábado 12 de septiembre de 2026, trabajaremos para ustedes en la presidencia del Sistema Radio Nacional de Venezuela, Ibemar Jiménez, en la gerencia de contenido, Marlene Dalila Cabaniel, en control de cabina y teléfono, Jonathan Martínez y Daniel Ágreda, asistente de cabina, Alondra Medina. El locutor de guardia, Juan Varela. El equipo de producción de Debate Abierto, conformado por Irín Medina y Charito Fernández, y hoy se incorpora también Rafael. Moderador y productor, quien les habla, Fernando Medina, certificado de producción nacional independiente, número 19.516. Todas y todos, bajo la inspiración espiritual de nuestro comandante eterno, Hugo Rafael Chávez Fría. La canción que escuchamos en la voz del comandante, el himno Patria, del batallón blindado Bravos de Apure. Lema del batallón Bravos de Apure: su valor da miedo. Autor intelectual, el maestro Héctor Maluenga. Saludamos a toda nuestra audiencia, en especial al profesor Eliso Mago y su esposa Olga, a Gladys Barbosa, a Griselda Delgado, a la señora Carmen y a la familia Colmenares en Barquisimeto, al ingeniero Orlando Camacaro, al profesor Juan Carlos Guerra en el estado Sucre, a Isabel y María Antonieta Ortiz de la parroquia San Juan, a los profesores Eduardo Muñoz, Jacinto Martínez y Araceli Hernández, a la familia Rodríguez de Caricuao y a la profesora Alessandra Molino. Un agradecimiento a la profesora Araceli Hernández por el recordatorio del camarada Quintín Ramón Moya Sánchez, asesinado durante la Cuarta República por lo que en aquel momento se llamaba PTJ. También agradecemos a la Esquina Caliente y al camarada Luis Salazar por permitirnos la participación ayer en la Esquina Caliente, donde compartimos con varios camaradas, entre ellos con el profesor Emilio Silva. También a las y los participantes de los cursos de formación avanzada de la Universidad Bolivariana de Venezuela y de la UICOM. Por cierto, con respecto a los cursos de formación avanzada de la Bolivariana, hasta el día de mañana son las inscripciones vía online. Ustedes se pueden comunicar, se pueden conectar por la página web de la universidad y hacer sus diferentes inscripciones. Aprovechen la oportunidad, porque la Universidad Bolivariana es una de las pocas que tiene calidad y sus cursos son accesibles a todas y todos. También saludamos a quienes nos escuchan desde otros países, a la audiencia que nos sigue de Colombia, estamos pendientes, como siempre, de Colombia, al Frente Polisario para la Liberación del Sáhara, a la Organización Internacional Comunista, al Partido Comunista de Italia, al Partido Comunista de los Pueblos de España y al Partido Marxista-Leninista Italiano. Entre las organizaciones del Partido Comunista de los Pueblos de España, al Partido Comunista del Pueblo de Cataluña, y un saludo especial al pueblo de Yemen y Ansarolat por su victoria frente a las fuerzas mercenarias sionistas e imperialistas. Su victoria es la victoria de los pueblos del mundo. Adelante, muchachos y muchachas. Han transcurrido 253 días del secuestro de nuestro presidente Nicolás Maduro y de la primera combatiente diputada Cilia Flores. Desde aquí levantamos nuestras voces exigiendo su liberación inmediata y que regresen a su patria. Los queremos de vuelta ya. Desde Debate Abierto, Programa Nacional de Producción Nacional Independiente, reiteramos como cada semana nuestro mensaje de solidaridad con los pueblos oprimidos y bajo ataque del imperio. Nos solidarizamos con Cuba, con Irán, con Nicaragua, Palestina, ahora con Yemen y con todos los pueblos del mundo que son víctimas del nazisionismo. Exigimos atención también médica inmediata y de calidad para la primera combatiente Siria Flores de Maduro. Por tanto, pedimos sea liberada en función de su tratamiento médico y además porque es inocente y fue secuestrada por el imperialismo. Hacemos un llamado al movimiento revolucionario, en especial al feminismo activo, consecuente y clasista, a movilizarse en función de ese objetivo. La pregunta de las 100.000 lochas, ¿dónde están los llamados chavistas críticos originarios que no han abierto la boca sobre ese tema? Esto es importante. Recordamos las palabras de nuestro presidente Nicolás Maduro: si la humanidad es derrotada en Palestina, vendrán tiempos horrorosos de violencia, masacre, guerra, vendrá un nuevo nazismo, el nazisionismo. Bueno, nota de interés que tenemos para ustedes. Anunciamos que los cursos de formación avanzada, ya lo hemos hablado, ¿no?, están abiertos. Recomendamos, por cierto, los cursos de formación avanzada de educación, de ciencia para el desarrollo estratégico, de ciencia de la energía, de pensamiento bolivariano, que son estratégicos. Entonces, por lo tanto, en las próximas semanas vamos a tener aquí a compañeros y compañeras de esos cursos de formación avanzada para que ustedes vean la conexión que tenemos o que se tiene de esos cursos con la actual realidad nacional. También queremos hacer un llamado de reflexión a la comunidad de motorizados de la ciudad de Caracas y en general de todo el país. Entendemos que la moto es un medio de transporte para muchas personas, pero no pueden atropellar. En este país, todos y todos tenemos los mismos derechos y la paz se construye con el respeto mutuo. Sobre este asunto, pedimos especial atención a la Policía Nacional de Caracas y a la Asamblea Nacional, que funciona en el centro de la capital, a la Gobernación del Distrito Capital y a la Alcaldía Metropolitana. La Plaza Bolívar es un área de encuentro, de historia, de esparcimiento, de debate. No puede ser que los motorizados pasen por encima del espacio, por encima de las personas que hacemos vida en esos espacios y nos atropellen sin que les importe. Exigimos respeto y la atención de las autoridades. Ayer, en la esquina caliente, una persona se desmayó. Fue atendida por los mismos transeúntes que estábamos allí. La atendimos, nos pasó la cuestión a mayor, el calor es bastante brutal, y entonces eso fue lo que pasó. Pero ahí también estaba la policía. No hubo atención por parte de la policía. Entonces, queremos hacer un llamado de atención. Ahí, por ejemplo, en esos espacios, con este calor, es bueno que funcione un módulo de los bomberos de Caracas para ese tipo de casos. Y los motorizados, repito, con todo el respeto, deben de estar fuera del área de la Plaza Bolívar, ¿no? Ya esto es un paso peatonal. Y un encuentro de debate. Y hablando de encuentro de debate, ahí en la esquina caliente se debate temas nacionales. Entonces también un llamado a los compañeros y compañeras que hacen su vida o que transforman su vida con el comercio informal. En esos debates que están ahí, no interrumpan con sus gritos porque desvían la atención. Bueno, programa de hoy. Línea de Chávez. La semana pasada habíamos dicho que íbamos a hablar sobre los cuentos del arañero y la línea de Chávez. Hoy le toca la oportunidad a la línea de Chávez, escrita el 13 de septiembre del 2009. Programa, entonces hacemos, esto es importante que lo tengamos. La primera línea: el mundo multinuclear el nuevo mundo. No podemos seguir, decía Chávez, reproduciendo ciegamente la miserable lógica que atenta contra el orden ecológico y las condiciones mínimas de la vida en sociedad. Una lógica que nos arrebata el porvenir y pulveriza nuestras identidades. Es la lógica imperial capitalista. Luego de concluida esta larga gira, son muchas las consecuentes y valiosas reflexiones que de ella se desprenden y en las que debemos ahondar. Regreso más convencido que nunca de que es absolutamente posible, además de necesario, echar bajo la hegemonía política, económica, cultural y militar que el imperio yanqui, ¿no?, que el imperio yanqui pretende imponerle al mundo. No se equivoca Noam Chomsky al plantear radicalmente el gran dilema de nuestro tiempo: hegemonía o supervivencia. Si no echamos abajo la hegemonía imperial, el mundo irá hacia la barbarie. No podemos seguir reproduciendo ciegamente la miserable lógica que atenta contra el orden ecológico y las condiciones. Esto lo decía Chávez el 13 de septiembre. Recordamos que para esa época estaba en gira, concretamente en Teherán, en Irán, ¿no? La segunda línea que Chávez da en ese escrito: en esta semana que concluye se cumplieron para aquella oportunidad 36 años de la tragedia chilena. Creo que una de las lecciones a extraer de ella es esta: para el imperialismo y las clases dominantes, lo fundamental es preservar el sistema capitalista. Así haya que llevarse por delante a la democracia. El compañero Salvador Allende fue un demócrata ejemplar y, sin embargo, contra él y contra su pueblo perpetraron el más monstruoso de los crímenes, aquel 11 de septiembre de 1973. Allende fue el gran precursor del cambio de la época que la América del Sur vive hoy. Se equivocan entonces quienes han dicho que la vía planteada por la Unidad Popular era errónea. El socialismo no significa ruptura de la democracia y del Estado, de un derecho, sino en contrario, su plena realización. Se cumplieron también 8 años del otro 11 de septiembre, el del 2001. Imposible olvidar que aquel día comenzó la más brutal de las escaladas imperialistas. No hay nadie a que no cuestione la versión oficial, la que diera el gobierno de Bush sobre los trágicos hechos ocurridos en la ciudad de Nueva York, y lo más terrible que fue tomada como pretexto para desencadenar una guerra al terrorismo que le ha permitido al imperio atropellar impunemente pueblos y soberanía. Así sucedió con Afganistán y con Irak. Allí está también el doloroso apartheid que padece el pueblo palestino a manos del Estado de Israel, como demostración de quiénes son en realidad y en verdad los practicantes del terrorismo a escala mundial. Esa fue la segunda línea de ese 13 de septiembre. Y la tercera tiene que ver con educación, que la vamos a leer. Está muy actualizado. Como siempre, ya está actualizado. La tercera línea: tomando como inicuo pretexto su rechazo a la Ley Orgánica de Educación, ciertos sectores minoritarios pretenden sabotear el inicio del año escolar. ¿Qué hay detrás de esto?, pregunta Chávez. Los turbios intereses de un grupito de mafias que desde siempre han entendido la educación como un negocio redondo y que por ello no quieren que el Estado docente ejerza plenamente su papel. Está claro, la contrarrevolución se vale de cualquier cosa en su chapucero intento de calentar la calle a como el lugar. Fracasarán una vez más. El pueblo venezolano, nosotros los padres, ustedes las madres, los maestros y maestras, y sobre todo la juventud estudiantil, no vamos a permitir que se ponga en riesgo el normal desenvolvimiento del año escolar. Quiero llamar al pueblo a la defensa activa de la Ley Orgánica de Educación, a conocerla cada vez más, mejor y, por supuesto, a difundirla. Es un instrumento legal necesario para alcanzar el más trascendente de los fines, la educación como práctica liberadora y transformadora. Y seguir por la senda que señala el padre Bolívar, abre comillas, las naciones marcharán hacia su grandeza al mismo paso con que camina su educación. Patria socialista o muerte, venceremos, palabra de Chávez, más nada. Entonces queríamos plantear esas tres líneas que están sumamente actualizadas, hablando de lo que pasó en Chile, ¿no? En Chile de Allende, y lo que pasó en las Torres Gemelas. Palabras de Chávez que están completamente actualizadas. Y por último, también con relación a la educación, que quiero hacer un llamado a atención. Había una discusión en estos días, las 14 federaciones sindicales que tenemos están en contra de comenzar actividades el día 15, ellos argumentan por una y otra forma, que no, que es el 16, que la ley, bueno, mira, yo no vamos a caer en esa nimiedez de que si el 15, el 16. Pero ¿por qué las federaciones sindicales no hablan, por ejemplo, de que en ese encuentro con niños y niñas y jóvenes podemos estar haciendo una valoración de lo que hemos vivido, ¿no? Del 3 de enero, del doblete sísmico. Por ejemplo, se hace necesario que nosotras y nosotros, ¿no?, introduzcamos en nuestra educación, en nuestro plantel, qué hacer en un momento de sismo, porque somos un país sísmico. Por lo tanto, lo que tiene que haber ahora es una programación, ¿no?, para preservar la vida de nuestras muchachas y muchachos a todos los niveles, de preescolar a la universidad, preservar la vida en caso de una situación sísmica. Entonces, nos vamos a un corte y tenemos que hacer un corte, por supuesto, para identificar la emisora, y vamos a escuchar a nuestro comandante Chávez sobre el golpe de Estado en Chile. Vamos al corte y regresamos con más de Debate Abierto. Adelante, Jonathan.
1: Es imposible para mí no referirme al aniversario del golpe de Estado en Chile hace 39 años. Para un revolucionario, para un bolivariano, es imposible que esta fecha pase sin rememorarla, sin reflexionarla, sin levantar las banderas de la batalla y de la victoria por el pueblo chileno, por Allende, el presidente mártir. Y rememorar, además, para tomar de allí datos de la historia. Era, como sabemos, 1973. Nunca se me olvida. En lo personal me impactó mucho ese golpe de Estado. 1973, yo era cadete de nuestra escuela militar. Y estábamos, bueno, 11 de septiembre. Estábamos dándole instrucción a los recién ingresados nuevos, cadetes nuevos, o aspirantes a cadetes, aquel año 73. Y andábamos por ahí por Bejarano, por esas montañas de la Mariposa. Durante el día, regresamos en la tarde, fuimos al casino, los cadetes de tercer año, a ver televisión un rato. Los nuevos pues no tenían ni derecho a ver televisión. Pero, y entonces nos enteramos. Golpe de Estado y las imágenes terribles. Aquellos aviones bombardeando el Palacio de la Moneda. Aquel presidente digno en el balcón con un casco. ¿Se acuerdan? Y una metralleta disparándole a la nada. Estaba disparando la dignidad de un pueblo. Años después uno fue entendiendo mejor todo esto, ¿no? La burguesía, la extrema derecha, en este caso chilena, un pueblo que eligió a su presidente. Es la vía democrática al socialismo. Algunos incluso luego, bueno, teorizaron del campo socialista, del campo revolucionario, diciendo que es imposible la vía al socialismo por ese camino, por el camino electoral, por la vía pacífica. Pasaron los años y yo creo que lo que está ocurriendo hoy en América Latina reivindica el intento de Allende y del pueblo chileno. No es que no sea viable por la vía pacífica ir construyendo los senderos del socialismo. Solo el tiempo, las circunstancias de aquella hora. Hay que considerar pues el contexto histórico en el cual el pueblo chileno eligió a Salvador Allende.
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14: Son las 9:27.
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10: 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Este es el camino, y que podamos dar ese ejemplo a países de nuestra región y a países del mundo, y que nos podamos encontrar también en el ámbito multilateral levantando las banderas de la paz, de la amistad, y que también reforcemos la idea de Simón Bolívar en la Carta de Jamaica sobre la unión de nuestros pueblos y de nuestros países.
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17: Sí, gracias a los estudios por este contacto informativo. Efectivamente, nos encontramos en vivo y directo desde las afueras de la Asamblea Nacional, donde un grupo de venezolanos se encuentra reunido. A esta hora vamos entonces a conversar con el concejal del MBR de la costa oriental del lago desde la Asamblea Nacional, y para RNB Noticias les reportó Roberto Gago González. Volvemos.
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0: Estamos de vuelta en debate abierto, y en esta parte vamos con nuestro apoyo al comando político de la revolución, a la camarada Delcy Rodríguez, ¿no?, y todas sus gestiones. Vamos a leer un comunicado de unos compañeros del 4F del estado Aragua, ¿no?

0: 4F está ahora adelante.
1: La falsa izquierda de Cafetín con soberbia, infantilismo y dogma incorregibles. La falsa izquierda de Cafetín, esa que habita en salones climatizados y atriles de cartón piedra, le perturba el barro, les asusta la realidad cuando no se amolda a los esquemas de sus manuales. Pretenden otorgar o retirar licencias de reputación revolucionaria desde la comodidad del espectador, juzgando los procesos populares con la superioridad moral de quien jamás ha tenido que resolver la comida de un pueblo bajo el fuego cruzado de la geopolítica. Padecen ese infantilismo de izquierda que tanto denunciaba Lenin y recién escrito por el profe Raúl Meléndez, un capricho doctrinario que exige revoluciones de laboratorio, puras, perfectas y desinfectadas, donde la realidad debe pedirles disculpas a sus teorías si no encaja en el molde. Frente a esa rabieta académica descontextualizada de los territorios, la camarada Carola Chávez lo dejó claro. El chavismo no pide ni permiso ni perdón. La historia viva no se escribe en un seminario, sino en el territorio golpeado y rebelde e insurgente. Como enseñaba Milton Santos, quien quiere filosofar debe contextualizar. La política no flota en un vacío abstracto. Evaluar las decisiones tácticas, la diplomacia de un Estado o las maniobras de supervivencia del proceso venezolano, omitiendo el mapa real de las medidas coercitivas unilaterales, la asfixia financiera, el despojo de activos y el asedio imperial, sin dudas es un acto de cobardía e infantilismo intelectual. Juzgar la arquitectura de una casa en llamas sin nombrar al pirómano no es crítica, es complicidad que ellos llaman intelectual. Esta intelectualidad inorgánica condena lo que no entiende porque opera desde la pataleta de quien no asume la complejidad del poder. Exigen indicadores de laboratorio ignorando la economía política de la transición que el Che Guevara teorizó con lucidez. El Che demostró que defender la soberanía y la producción en un país agredido requiere inventiva moral colectiva y un pragmatismo firme para mantener los medios de vida del pueblo, sin sacrificar el rumbo estratégico frente a las reglas impuestas por el capital internacional. A esa falsa izquierda de sofá le aterra la imperfección de las revoluciones verdaderas. Su infantilismo los lleva a preferir la derrota pulcra antes que el barro de la victoria. Olvidan la lección fundamental de Rosa Luxemburgo. Los errores cometidos por un movimiento verdaderamente revolucionario son infinitamente más fecundos que la infalibilidad del comité central más sabio. Exigen que un pueblo se inmole en el altar de sus dogmas ateos solo para que ellos puedan mantener intacta su cuota de vanidad ideológica desprovista de la realidad concreta. Ya lo advirtió Élisée Reclus desde la trinchera de la Comuna de París. La emancipación es obra directa del pueblo o no es nada. El sujeto popular venezolano no necesita tutores continentales, pedagogos coloniales ni engreídos caprichosos que le digan cómo liberarse. La creatividad del pueblo, creando sus propias formas de resistencia, es la respuesta más radical contra el paternalismo académico descontextualizado. Por eso, como sentenció Mao Zedong, cuando el intelectual se divorcia de la práctica social y de la masa, degenera en un elemento inorgánico. Al repetir lemas de la derecha, mofarse de las dificultades materiales o esgrimir el cobarde "No somos Venezuela", esa falsa izquierda no muestra inteligencia, sino una inmadurez política que termina haciéndole el trabajo sucio a la guerra psicológica del enemigo pagado por la CIA y Embajada Norteamericana. Nosotros seguimos caminando con los pies en la tierra, pisando firme y con la conciencia clara. La resistencia de un pueblo no se somete a la libreta de notas de quienes observan desde la barrera del cafetín. La historia la hacen los pueblos que luchan, tropiezan, se levantan y vencen, chavistamente, sin caprichos y sin pedirle disculpas a nadie. Máxima unidad orgánica, máxima confianza

0: con la dirección política militar de la Revolución Bolivariana.
1: Bueno, alerta pueblo, quienes se autocalifican de chavistas puros, originarios, solo pretenden dividir al chavismo, no lo van a lograr. El único chavista puro es el pueblo organizado, ¿dónde? En comuna. Repetimos, el 18 de octubre vamos a votar nuestros diferentes proyectos. Seguimos conversando sobre estos temas de nuestra lucha revolucionaria y ustedes pueden participar por los teléfonos 0212-731-3413 y 0212-731-3716. Si van a llamar, recuerden que deben bajar el volumen de su radio o ubicarse a una distancia para no generar interferencia y que podamos así escuchar su participación. Entonces, el tema de hoy trata más que todo, básicamente, la unidad del pueblo. La unidad que es necesaria para enfrentar a los enemigos del pueblo. Y hemos hablado, hemos hecho lo que se llama un paseo por el mundo y hemos también visto cómo el imperialismo está sufriendo derrota. Y aquí hay que ser claro, el imperialismo, la derrota del imperialismo no es obra única y exclusivamente de un solo movimiento. La derrota del imperialismo es obra de los pueblos del mundo, inclusive, incluyendo, para aquellos incrédulos que no quieren creer, el mismo pueblo norteamericano que hoy en día se está levantando contra el trumpismo. Tenemos una llamada al aire. ¿Quién llama de dónde, por favor?
2: Aló, buenos días, ¿cómo está?
1: Aló, ¿quién habla?
2: Leslie Ledesma desde el 23 de enero.
1: Adelante, bienvenida.
2: ¿Cómo están? Saludos a todos y todas. Imagínense.
1: Dale volumen al radio, dale volumen a tu radio.
2: Ok. Me voy para otro lado. Mira, a veces las personas creen que todo no tiene relación. La relación es que el poder imperial no permite los cambios. Ellos quieren el control total. Parecen hechos, ¿cómo se dice? Distintos. Lo de Chile con lo de las Torres Gemelas, que fue una excusa para poder penetrar en un espacio que no tenían como argumento para entrar y lo hicieron. En Chile, para decirle a la gente de acá, de la parte sur del planeta, de que no se pueden haber cambios porque los cambios los realizan ellos en la forma que ellos consideren que pueden extraer los recursos de cada espacio. Entonces eso tiene mucha relación. La otra relación también, que es muy ¿cómo se dice? Yo creo que es la principal, es la educación. Y se lo voy a poner en un ejemplo. ¿Cuántas personas he escuchado en la calle o en cualquier parte diciendo que la educación en Venezuela no sirve para nada? En cualquier espacio, o sea, de la escuela, desde el liceo, desde la universidad, que los profesores no sirven, no sé qué y no sé qué más. Y toda esa gente que se fueron del país porque trabajan en otros espacios, porque se educaron aquí, en otros espacios, en otros países, es casi imposible poder tener un título universitario. Aquí en Venezuela tienes personas que son con título universitario, con licenciatura, con máster, con magíster y todo este tipo de cosas. Y de paso se van para otros países y trabajan de cualquier cosa que no tiene nada que ver con su carrera, con su formación, con su educación. Esa es una reflexión para que la gente se observe, escuche y entienda cuál es el mensaje. Con relación a eso que acaba de decir la editorial, lo que se leyó ahorita, importantísimo. Escuchar primero de dónde viene el mensaje. ¿Cuál es el ejemplo de la persona que está dando el mensaje? ¿Cuál es el objetivo de esta persona con descalificar a la revolución? Sí. ¿Me entiendes? Sí. ¿Y cuál es el objetivo de esta persona con descalificar todo el trabajo realizado? Un ejemplo de trabajo realizado es, lamentablemente, la tragedia que ocurrió con el terremoto. Y la organización que mostraron todas las personas que tienen en registro a la gente en las diferentes, en los diferentes espacios. Eso sirvió como base para poder localizar y ver claramente cuántas personas hay en un espacio, cómo se organizó la gente para distribuir alimentos, distribuir ropa, distribuir agua, distribuir auxilio. No se pudo con todos porque la tragedia fue bastante grande, pero es como una reflexión entre todos de que si nosotros somos ejemplo en el planeta Tierra, de que los cambios son positivos, que lo que hemos hecho no es un juego, que tenemos casi 30 años ya en esta lucha y que ha sido una lucha de verdad del pueblo. No se puede decir que no hubo participación del Estado, del gobierno, no. Es un grupo de personas que trabajan para el beneficio de un país. Lo único que hemos tenido en contra, nada más y nada menos, son los imperios, son los medios de comunicación que siempre atacan a nuestro país, y de paso la ayuda reforzada constante y continuamente de esas tales redes sociales de las inteligencias artificiales. Le digo a la gente, véase en su inteligencia y vea lo que usted puede lograr usted mismo. Correcto. Puede ser que la inteligencia artificial sea una herramienta, pero que no va a ir sobre el conocimiento que usted tiene desde que nació hasta estos momentos. Gracias y buenos días.
1: Muchas gracias, maestra, por su intervención. La verdad que un placer haberla escuchado y haberla aprendido de esa reflexión que usted acaba de plantear. Esto es importante, que lo que acaba de decir la compañera, que nosotros tenemos que ver muy bien escuchar el mensaje, sino quién da el mensaje y con qué intenciones se da el mensaje. Esto es una reflexión que nosotros debemos de permanentemente colocar con relación a lo que dice, que si los maestros no sirven, que si aquello, que si para allá. Mira, sí tenemos muchos problemas en educación. Tenemos muchos problemas en educación. Pero realmente el pueblo venezolano es un pueblo que ha tenido y que tiene, y en revolución más todavía, ha tenido la oportunidad de educarse. Hay que ver la cantidad de gente, la cantidad de compañeros y compañeras que la revolución bolivariana, al mando de nuestro comandante Eterno, ha podido sacar lo que se llama una licenciatura, una maestría, una especialización, un doctorado. Y hay algo que, en sus palabras, muchos de los compañeros y compañeras, muchos de los compatriotas que emigraron como médicos integrales comunitarios, ¿no?, sí lograron conseguir trabajo en Chile, porque en Chile hay lo que se llama, por ejemplo, un déficit de médicos, y ellos, ese déficit de médicos, lo pudieron cubrir con esa migración venezolana. Fíjense que en Chile dieron aquella oportunidad, es una oportunidad que el médico venezolano no necesitaba hacer revalida, porque será. Tenemos otra llamada al aire. ¿Quién llama y de dónde, por favor?
3: Feliz mañana, Fernando.
1: Adelante, Luis Salazar.
3: Bueno, un saludo para ti, para todo el equipo de Radio Nacional, todos los compañeros que están conectados, y bueno, gracias por la oportunidad. Bueno, voy a aprovechar tu excelente espacio y tu programa para, bueno, informar a los compañeros que ya tenemos cuadrado en línea gruesa el encuentro de comunicadores militantes, que va a ser el 23 y 24, o sea, dentro de 15 días aproximadamente. Sí. Bueno, fíjate, la para fundamentar brevemente la posición. Bueno, la idea es lo que tú has venido tratando en el programa, que es la necesidad de que exista un correlato, un mensaje desde el movimiento popular. Y bueno, hay una debilidad bastante manifiesta en cuanto al mensaje que se lleva en las bases, y la incertidumbre que está creando la falta de información oportuna y sobre todo del contenido, porque sabemos que el alto gobierno tiene su lineamiento, tiene su su contenido mediático, pero hace falta desde el Movimiento Popular, de los consejos comunales, de las comunas, un contenido de mensaje, un correlato. Bueno, entonces la idea de nosotros es que en este encuentro nosotros elaboremos este correlato, elaboremos los lineamientos para crear matrices informativas desde el Movimiento Popular y que realmente obedezcan a las necesidades propias del mismo. Entonces, vamos a estar organizando este evento, con una cantidad de compañeros que nos van a estar realizando un conjunto de ponencias. La temática va a ser la coyuntura mediática, la coyuntura económica, el Estado comunal, correlato mediático del Movimiento Popular. También vamos a analizar el acuerdo petrolero Venezuela-Estados Unidos, la seguridad de la nación desde la perspectiva del Estado comunal y, una propuesta de Fernando Medina sobre la creación de un ente pedagógico, un instituto para la formación de los comunicadores populares desde la perspectiva del Estado comunal. Y tenemos un conjunto de ponentes ya previstos, como David Paravicini, Vladimir Adrianza, Miguel Luga, Maigualida Barrera, Lechi Toledo, Gustavo Villapol, Fernando Medina, en fin, y Luis Zambrano. Y la idea es que entonces los compañeros, por las diferentes vías mediáticas, pues estaremos convocando y dando los últimos toques. Y necesitamos que nosotros vamos a hacer una videoconferencia, se va a transmitir vía web, ya vamos a dar los canales y todo lo demás. Y entonces la idea es que de aquí salga esa estructura del Frente de Comunicadores Militantes y la concreción sería tu propuesta, Fernando, el Instituto de Capacitación del Comunicador Popular. Así que feliz mañana y vamos a estar todos vía web y por los diferentes canales en contacto para concretar este encuentro de comunicadores militantes. Gracias, Fernando.
1: Gracias, Luis Salazar. Y quiero conectar la intervención de Luis Salazar con la compañera del 23 de enero, ¿verdad? Que lo que estamos haciendo es educando, estamos haciendo es formándonos. Yo, en lo particular, voy a hacer una propuesta de un instituto de capacitación de comunicación alternativa y popular, donde se formen no solamente locutores, ¿no? Que también se formen operadores, donde también se formen productores, donde se formen guionistas, etcétera. Esto es un trabajo que vengo yo realizando, que dicho sea de paso, lo voy a presentar en el Congreso Nacional de Educación, del CEPET, que va a ser también en octubre, y desde aquí un saludo a la profesora Leslie Vargas, que también la vamos a invitar a este programa, para que dé lo que se llama la referencia sobre ese encuentro del CEPET, donde vamos a estar planteando diferentes proyectos. Uno de los proyectos de comunicación educativa lo voy a presentar yo, una propuesta para formar comunicadores populares alternativos, pero políticamente hablando. No, me disculpen los compañeros y compañeras de la universidad, y no solamente formar faranduleros, sino formar también comunicadores responsables, ¿no?, sociales. Entonces, esta propuesta la estamos llevando, y dice, vamos a hacerla y vamos a invitar al Ministerio del Poder Popular para las Comunas y Organizaciones Sociales para que nos apoye también en esto. Pero, sin embargo, vamos a decirlo así, clarito y raspado, no vamos a contar con el apoyo de las comunas, porque no queremos caer en lo que decía Chávez en el galo teórico número uno. No, el Ministerio de la Comuna es una cosa, las comunas son otra cosa. Esto es fundamental. Entonces, vamos a iniciar conclusiones, ¿verdad?, para terminar el programa. Uno, hemos querido recordar hay una nueva, la primera línea de Chávez, ¿no? Hay un mundo multipolar que está naciendo. Por cierto, en la India se está llevando en estos momentos una reunión de los BRICS, una reunión que no pudimos entrar, esto es que la memoria no se pierda, por culpa de un presidente latinoamericano que se negó a que Venezuela entrara en los BRICS. Ese señor se llama Lula da Silva. Nosotros no estamos diciendo nada nuevo ni estamos inventando el agua tibia, ¿no? Ahí es la responsabilidad histórica de ese compañero Lula da Silva e histórica también del Partido de los Trabajadores de Brasil, que permitió esa barbaridad. Porque no solamente los líderes tienen responsabilidades, también los partidos. Por ejemplo, la situación que pasó con Boric condenando a Venezuela, ¿verdad? Es también responsabilidad del Partido Socialista Chileno y del Partido Comunista Chileno. Lo que pasó con Colombia, que decía Petro, cuando se reunió con María Corina Machado, Nicolás, muestra las actas, Nicolás, muestra las actas, es también responsabilidad, no solamente de Petro, sino también de los compañeros de la izquierda colombiana. Eso hay que decirlo, ¿no? No estamos diciendo nada nuevo. Lo otro es lo que Chávez dijo sobre el 11 de septiembre, tanto el golpe chileno como el imperialismo actuó contra un proyecto de liberación. Es decir, el imperialismo está actuando contra el proyecto de unidad de los pueblos latinoamericanos. Es decir, está actuando igual que actuó contra Bolívar en 1826 en contra del Congreso Anfitriónico de Panamá. Y tenemos que decir que esa carta de Bolívar, ¿no?, que se jugó Bolívar, del Congreso Anfitriónico de Panamá, se la jugó Chávez cuando fundó la CELAT, la UNASUR, Petrocaribe, Petroamérica, etcétera, y que los egos de ciertos presidentes y ciertos líderes latinoamericanos han echado por tierra. Hoy la CELAT está ahí a la espera de que vuelva otra vez una unidad latinoamericana. Porque, por ejemplo, el señor Petro dio una oportunidad que a la CELAT iba a invitar a los Estados Unidos. Falso. La CELAT es sin los Estados Unidos, así lo dijo Chávez. Entonces, bueno, nos queda un minuto. Y también lo de las Torres Gemelas, que todavía hay dudas sobre ese, que mucha gente dice con razón, fue un autoatentado. Y el nombre de ese autoatentado se desbordó el imperialismo. Nos queda un minuto para cerrar el programa de hoy, sábado 12 de septiembre de 2026. Agradecemos a toda nuestra audiencia que estuvo en sintonía y en especial a quienes nos ayudaron a construir este programa con su participación. A Levia Ledesma, maestra desde el 23 de enero, a Luis Salazar de Ciudad Caribia. Saludamos a todas las radios comunitarias que se unen a este programa, entre ellas Radio Ciudad Caribia 105.7 FM, Radio La Minca 91.5 FM y Radio Zamora 101.9 FM. Finalmente agradecemos a Radio Nacional de Venezuela, a todo su equipo, que hace posible que lleguemos cada sábado con ustedes. En la presidencia del Sistema Radio Nacional de Venezuela, Ibiomar Jiménez, en la gerencia de contenido, Marlín Dalila Cabaniel. El control de cabina y teléfono,
4: Jonathan Martínez
1: y Daniel Ágreda. Asistente de cabina, Alondra Medina. Locutor de guardia, Juan Varela. Nos despedimos de Debate Abierto, el equipo de producción, Iris Medina y Charito Fernández. Moderador y productor, quienes habla, Fernando Medina. Certificado de Producción Nacional Independiente, número 19516. Para despedirnos, vamos a escuchar a Lee Primera con la canción Para los Valientes. Y como siempre, nuestra consigna de lucha: ¡viva la Milicia Nacional Bolivariana! ¡Viva Chávez! ¡Viva Maduro! ¡Viva Venezuela! ¡Viva Delcy! ¡Para adelante y más nada!

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0: Son las 10 y un minuto.
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10: Hola, te saludo, les saludo y doy la bienvenida a nuestro programa Taller Entretejiendo, que llega a ti, a ustedes, gracias a Isbemar Jiménez, presidenta de Radio Nacional de Venezuela, la señal que recorre la patria, a Marlín Dalila Cabaniel, gerenta de contenidos, a Gracie Farías, jefa del canal informativa, y al equipo con el cual estoy compartiendo al aire hoy, nuestro operador de guardia, Jonathan Martínez, nuestro locutor de guardia, Juan Varela, y nuestro coordinador de cabina, Daniel Ágreda. También le doy las gracias a nuestra Universidad Popular del Ambiente con el nombre de nuestro ahora eterno maestro Fruto Vivas, UPA-FB, a nuestra rectora Zuleiva Vivas, hija de nuestro maestro, y a su equipo humano con la H de humano en mayúscula, por honrar a nuestro Ali Primera, haciendo más humana la humanidad con su trato. Y también agradezco a las emisoras que lo retransmiten en orden de incorporación a Interactiva 95.5 FM, emisora vecinal en la zona sur de Chivacoa, en el estado de Yaracuy, que ahora puedes escuchar en toda la madre tierra por el link radiointeractiva.com.be. A Oyeben 106.9 FM, la emisora ecologista de Venezuela, retransmitiéndolo desde Catia, en Caracas, así como a Radio Ciudad Caribia 105.7 FM, transmitiéndolo en vivo simultáneamente con RNB, junto a 9 emisoras comunitarias de la red de emisoras del Estado La Guaira, que abrazamos con todo nuestro amor, a emisoras del Estado Miranda, que también abrazamos con todo nuestro amor, en Petare, Filas de Mariche y Charallave. Y también en vivo, Radio Comunitaria Libertad 99.3 FM, también abrazamos con amor a Trujillo. En Boconó, el jardín que quedó en los ojos de Bolívar. Y aprovecho para reiterar a nuestro pueblo comunicador organizado en medios alternativos y radios comunitarias que también quieran transmitir en vivo o retransmitir en otro horario nuestro programa taller, que se pueden comunicar conmigo. Y al final daré mi número de celular. Y te doy las gracias a ti, a ustedes, por estar hoy de nuevo aquí o estar hoy aquí por primera vez. Y de ser así me presento. Mucho gusto, Leonor Fuguet, productora nacional independiente, certificado 32.185, conductora de este espacio de aprendizaje, de crecimiento, de compromiso, de amor. Tu servidora, quien estoy hoy contigo, entretejiendo las dimensiones espiritual, ambiental, social, individual, emocional e intelectual de la vida. Yo entre predicantando, es decir, entre mi prédica, mi hablar y mi canto, mi cantar, para ti, para ustedes, y tú, ustedes reflexionando conmigo, porque aunque yo soy la que hago la prédica y el canto, tú, ustedes no me escuchan pasivamente, sino activamente, sintiendo y pensando, percibiendo y analizando, escogiendo y desechando, asumiendo y transformando, y participando en ejercicios en los cuales cierras tus ojos e imaginas cosas que te sugiero, haces y llenas cuadros y tablas, respondes preguntas que te hago desde aquí, aprendes y pones en práctica metodologías que te explico. También participas en ceremonias sagradas y en juegos didácticos que facilito a distancia. Y también participas escribiendo y además grabando nuestro programa taller, como lo estamos llamando, con cada uno de los cuales salimos al aire dos sábados seguidos por petición de ustedes. Porque a veces el primer sábado de la transmisión de uno nuevo, como es el caso de este, no pudieron escucharlo. Bueno, si lo están escuchando el sábado 12, o solo escucharon una parte, o si no lo grabaron, quieren reflexionar más sobre un contenido, o escribir algo que les faltó, o disfrutar nuevamente las canciones, o todas las anteriores, lo cual pueden hacer el sábado siguiente, que en este caso sería el sábado 19. Y también pueden escucharlo y recibirlo por internet, y al final te diré cómo. Y vamos a iniciar nuestro programa taller con una respiración consciente y profunda, una sola, que nos permitirá de manera didáctica poder estar en el aquí y en el ahora, presentes, conscientes, para entretejer con nuestro corazón y cerebro lo más oxigenados posible, nuestras emociones lo más serenas posible, nuestra mente lo más enfocada posible y nuestro espíritu lo más entonado posible con nuestro cerebro, corazón, mente y emoción. Y será una respiración en tres fases, la primera abdominal, la segunda torácica y la tercera pectoral, y en cuatro tiempos, inhalar, aguantar, exhalar y descansar, intentando que tu exhalación sea un poquito más larga que tu inhalación. Vamos. Comienza a inhalar expandiendo tu abdomen, es decir, llenando tu barriga, luego el tórax, abriendo tus costillas y luego el pecho, subiendo un poquito tus clavículas. Aguanta un instante. Y ahora exhala, soltando todo el aire sin hacer ningún esfuerzo. Y descansa un instante. Retoma ahora tu ritmo normal de respiración. Hazla una sola vez. Respira normalmente en adelante. Y espero la paz que lograste al respirar de esta manera te acompañe durante todo nuestro programa taller de hoy y siempre. Si respiras así, al despertarte, una respiración profunda. Durante el día, cuando lo recuerdes, otra respiración profunda. Cuando pienses en algo, pase algo que te impacte, que te afecte, para responder reflexivamente y no reaccionar impulsivamente. Una respiración profunda, lo cual yo aún estoy aprendiendo a hacer. Cuando tengas un dolor físico o emocional para aliviarlo, y funciona. Una respiración profunda. Y al acostarte, otra, para dormir y reponerte. En esta vida que comienza con una inhalación y termina con una exhalación. Y las respiraciones de esta hora de tu vida, de mi vida, y la vida de nuestro equipo de RNB, que nos está apoyando en este programa taller, la vamos a dedicar a continuar el entretejido que comenzamos la vez pasada, sobre formas de filosofar sobre la vida y de prácticas para vivirla por diversas culturas. Pero antes de retomar el entretejido de ese tema, quiero reiterarte la invitación a acompañarnos en el Festival de las Flores, que será una ofrenda de canto para continuar el proceso de sanarnos, porque la música cura. Desde la Fundación Corazón Rockero y en el marco del Plan Venezuela Renace. Y es un proceso de sanación para toda la familia, porque es en formato familiar. La entrada es libre y allí lo que vamos a hacer es darte nuestro canto, traerte alegría. El primer Festival de las Flores se realizó hace 56 años en Caracas, en el Parque del Este, Generalísimo Francisco de Miranda. Y esta vez se realizará nuevamente en Caracas y nuevamente al aire libre. Esta vez, sin embargo, no en el Parque del Este, sino en la Plaza de los Museos de Artes y de Ciencias, en la entrada al Parque Los Caobos, que está al lado del Teresa Carreño y la Universidad Nacional de las Artes, UNEARTES. Y puedes llegar en el metro bajándote en la estación de Bellas Artes y caminar unos metros, nada más. Nuestro Paul Gilman quiso retomar el espíritu musical de entonces, el del movimiento hippie, el del rock, trayéndonos a escena a quienes hemos hecho esa música desde jóvenes y quienes hoy la seguimos haciendo, como leyendas vivientes y vigentes, lo cual digo con un digno orgullo. Yo tendré el honor de abrirlo, seguida por los Impalas 2.0, Wolfgang Vivas y compañía, Biela da Costa y Álvaro Falcón, Paul Gilman y Los Valientes, Cerrando Casino y Gustavo Corma, quienes se presentaron en aquel primer Festival de las Flores. Y contaremos con la presentación de Daniel Isiuxa. Y será a partir de la 1:00 p.m. del sábado 19 de septiembre. Si estás escuchándome en vivo el sábado 12, será el próximo sábado. Y si hoy estás escuchándome en reposición el sábado 19, es hoy. Y al terminar de entretejer, tendrás tiempo suficiente para ir si estás en la Gran Caracas. Y allá te espero. Y aunque hay toda una tradición de no contar el final de las películas, también hay toda una tradición en ensayar antes de cantar, tradición y disciplina. Y por eso te cuento que el final de mi presentación será con una canción en la cual me encantaría que me acompañes en el coro. Y la voy a cantar para que te vayas aprendiendo el coro y la vayas ensayando. Y se llama Circuito Humano y yo me traje mi guitarra y la voy a cantar en vivo por aquí. Le voy a preguntar a mi querido operador si así como está bien se oye la guitarra. ¿Se oye, Jonathan? Eso es lo lindo de estar aquí en Radio Nacional. Esto no es un trabajo individual, es un trabajo colectivo. Así como el festival será familiar, aquí somos una gran familia, ¿verdad?

Yo me estaba riendo imaginándote haciendo el falsete. Lo puedes ensayar también. Dame tu mano y formemos un gran circuito humano. Receptores del amor más divino, transmisores de la luz. Nos vemos allá. Y bueno, así como nos entretejeremos en el Festival de las Flores, hoy voy a seguir con mi entretejido del programa anterior. En ese programa yo me traje los libros, me traje la guitarra y fui creando el programa en vivo, fluyendo a medida que lo iba creando. Y hoy voy a estar haciendo lo mismo y disfrutándolo como me sugirió mi sabia Florian Cardoso, nuestra gerente general del Instituto Nacional de Parques, quien nos está escuchando y a quien le mando un beso. Y yo les traigo un invento. En este invento de hoy, en el que seguimos trayendo filosofías de varias partes, voy a combinar a la India, a China y a Occidente. De la India conocemos mucho la tradición de la meditación, que como ya les he dicho otras veces, no es dejar de pensar, lo cual además en el mundo occidental es muy difícil que lo podamos lograr. Es quedarnos quietas y quietos en el aquí y ahora presente, y si viene un pensamiento, lo miramos pasar como una nube, no nos enganchamos con él, no peleamos con él, no tratamos de borrarlo, sino como cuando vemos la nube. Ella pasa y seguimos tranquilas y tranquilos. En esa meditación de la India, estamos sentadas y sentados y nuestro cuerpo sin moverse, que sea budista, zen, sea hinduista, tiene metodología distinta. Pero el objetivo siempre es el mismo, traernos al aquí y a la ahora. De la China viene un arte marcial milenaria que es el Tai Chi. En todas las artes marciales, a diferencia de lo que creen algunas y algunos que las ejecutan en Occidente, el enemigo no está afuera, está adentro. El trabajo del arte marcial es poder lograr el control interior, aplicando la mínima energía en relación al enemigo de afuera, controlándonos con la mayor energía adentro y más bien tratando de usar la menor cantidad de fuerza, de violencia, solo la mínima y más bien aprovechando la energía de la otra y del otro y no siendo nosotras y nosotros quienes la infligimos. En el Tai Chi se inspira este arte marcial milenario en los animales y en las plantas. Animales como la grulla, la garza, y plantas como el bambú, del cual venimos hablando desde el programa anterior y voy a seguir hablando hoy. Y se basa en la armonía con la respiración y el viento. Y la idea es que tú tienes una bola de energía en tus manos que la vas rotando y ella va y viene mientras te mueves. El modelo de pensamiento occidental que vamos a incorporar a este ejercicio es la costumbre de no mirar al presente sino al futuro. Entonces, bueno, pues si yo no miro al futuro, entonces a lo mejor aterrizo en cualquier parte. Pero si solamente estoy mirando hacia el futuro y no veo el presente, puede ser que me tropiece y me caiga. Si solo miro el presente y no levanto la mirada de los pies, probablemente no mire lo que está pasando en mi contexto y las posibilidades que tengo para mi futuro. Entonces, dialécticamente, presente y futuro van a estar conversando en este ejercicio de respiración que se llama respiración estrella. Sus movimientos son como los del bambú, muy suaves. El corazón es el centro de los movimientos. Tus brazos se van a acercar y se van a alejar del corazón. Y digo tus brazos porque yo voy a intentar ver si es posible que nos acompañemos haciendo la respiración estrella mientras me estás escuchando. Acuérdate, tu centro es el corazón. Los brazos tuyos, tus manos van a llegar al corazón y se van a alejar del corazón. Tus manos con tus brazos se van a acercar al corazón al inhalar y se van a alejar del corazón al exhalar. Tus manos se van a recoger y se van a estirar. Tus rodillas se van a flexionar al inhalar y se van a estirar al exhalar. Las manos van a tener un movimiento, corrijo, de como que si estuvieras recogiendo. Y en otros momentos van a tener un movimiento como que si estuvieras entregando. Recogiendo de alguna parte y entregando hacia una parte que ya te diré.
Vamos a intentar, o mejor dicho, yo voy a intentar entretejer los pasos de esta respiración con canciones y reflexiones. Y si puedes, ve haciéndolos conmigo. También los puedes ir escribiendo. Si eres como yo, que aprendo moviéndome. Yo no puedo aprender toda quieta solamente escuchando. Y si quieres, también te puedo enviar después, cuando me los pida al final, te puedo mandar una chuleta con todos los pasos uno a uno. Entonces vamos con nuestro invento. Asume la posición inicial del tai chi, con tus brazos descansando a tus lados. Parado tranquilo, parada tranquila. Pero las palmas de tus manos van a estar hacia el frente en vez de estar hacia los lados. Esa es la diferencia en el tai chi. Y vas a flexionar tus rodillas un poquito, pero así como que si tuvieran un resorte, un poquito. Y vas a meter el coxis, la colita, clic, hacia adelante. Esa es la posición inicial del tai chi. Entonces vamos a empezar. Vas a inhalar. Vas a estirar tus rodillas que estaban un poquito flexionadas y vas a subir tus brazos por el frente de tu cuerpo, como que si estuvieras recogiendo con tus manos algo que hay en tu cuerpo, hasta llegar a tu corazón. Y te vas a decir en silencio, tomo lo mejor que hay en mí. Ojo, te voy a decir algo, bueno, exhala ahorita para que no te me vayas a quedar ahí todo ahogado, toda ahogada. Yo voy a ir repitiendo en voz alta cosas que tú te vas a decir adentro de ti. Entonces tú subiste tus manos hacia tu corazón y te dijiste, tomo lo mejor que hay en mí. Y ahora vas a exhalar, flexionando tus rodillas como al principio y expandiendo tus brazos hacia los lados, pero con las manos abiertas desde adelante hacia afuera y hacia los lados, mirando hacia los lados, como entregando lo que habías recogido en ti, sintiendo el gozo de la generosidad, y te dices en silencio, y lo comparto con los demás. Tomo lo mejor que hay en mí y lo comparto con los demás, y no al revés. Tomo lo mejor de los demás y después es que les doy. Aquí no. Aquí tomo y doy primero y lo comparto. Y para poder acompañar esta reflexión, quiero pedirle a nuestro Jonathan, que está por allá, que por favor, del X-Frame, busque mi canción Amor es amar, amar y amar, del compositor chileno Joaquín Bello, que la pude haber cantado con la guitarra. Esto lo digo mientras nuestro Jonathan puede buscar la canción y hacer trabajo en equipo, pero yo prefiero ponerla con el X-Frame para que escuches el arreglo musical tan precioso. Y ya está lista. Entonces vamos a escuchar Amor es amar, amar y amar, dar sin pedir nada a cambio.

y amando sin pedir nada a cambio y dando primero todo lo que tenemos a las y los demás, nos vamos al corte.

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4: Son las 10:32.
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9: La vida. Y volvemos ahora para el segundo paso de la respiración estrella. Ya habíamos exhalado y habíamos tomado todo, habíamos compartido con los demás y las demás todo lo que habíamos primero inhalado y llevado de nosotras y nosotros a nuestro corazón. Entonces, en este momento tendrías que estar con tus brazos a los lados porque acabas de repartirle a todo el mundo todo lo que tienes. Bueno, ahora tocaría entonces inhalar, estirando tus rodillas que quedaron un poquito flexionadas y mover tus brazos hacia los lados en dirección a tu corazón, con tus manos como recogiendo lo que está a tu alrededor, mirando alrededor y te dices adentro de ti, tomo lo mejor de las y los demás. Llevas tus manos a tu corazón, como poniendo allí adentro en tu corazón lo que recogiste, sintiendo cómo te llenas más de lo que estabas, y te dices, y lo aprovecho para mí. En esta segunda fase ahora respira normalmente, porque quiero compartir contigo una reflexión. Y es que aquí en este punto yo quisiera reflexionar sobre esa relación que hay entre maestro y maestra, discípulo y discípula, como en las tradiciones espirituales originarias del chamán o la chamana de nuestras selvas, de muchos lugares, hasta como los Himalayas, donde está el chamán o la chamana y la aprendiza o el aprendiz del chamán. Está el gurú, la gurú y quienes siguen a esa maestra o ese maestro. Pero también en la cultura occidental de hace muchos años está la tradición, por ejemplo, del maestro ebanista y su aprendiz carpintero. Esto lo digo porque es importante poder tener una postura de humildad para poder aprovechar de los demás lo mejor para mí. Aprovechar para nada tiene que ver con la palabra usar, mercantilizar, manejar, para nada. Es esa sabiduría, ese conocimiento que está en la otra y el otro, cómo yo puedo incorporarlo adentro de mí. Eso requiere una postura que combine tanto, como decía en las Sagradas Escrituras, se requiere como el poder, decía Mateo, ser manso como una paloma en el sentido de la humildad, pero astuto como la serpiente. ¿Por qué? Porque hay que saber escoger la maestra o el maestro. No vaya a ser que te

Mire, yo queriendo orientarme y guiarme, Jonah, aquí tengo a mi querido Daniel, que me está acompañando haciendo que sí con la cara. Eso lo veo yo en este equipo, porque no están allí nada más que con controles. Estamos aprendiendo, ¿verdad que sí? Todas y todos juntos. Está atendiendo mucho a lo que estoy diciendo. Entonces tenemos que tener la sagacidad de saber escoger a la maestra o al maestro. No vaya a ser que también terminemos, como dice Mateo, siguiendo como ciegos a otros ciegos. En este sentido, después de citar a las escrituras, a los chamanes, quiero citar ahora a un psicólogo estadounidense, que es Thomas Gilbert, que tiene un modelo de aprendizaje muy facilito, que es demostrar, guiar y liberar. Cuando vamos a ser maestras o maestros de alguien, que todas y todos podemos ser maestras y maestros de todos los demás, así como todas y todos los demás pueden ser nuestra maestra y nuestro maestro, y ahí somos discípulas. Bueno, cuando se asume el rol de maestro a maestro, lo primero que hacemos es demostrarle al aprendiz, cómo se hace la cosa. Mira, la guitarra se pisa aquí. Y entonces uno lo hace, así como yo te canté el coro, que hasta hice como un falsete. Bueno, ahí estoy yo demostrándote cómo se va a hacer el coro de Circuito Humano en el Festival de las Flores. Ah, si estuvieras aquí conmigo, ahorita yo diría, bueno, ahora vamos a cantarlo juntas y juntos. Y cantaríamos el coro donde yo te estoy guiando. Estoy cantándolo contigo. Y el último paso es el de la libertad, que además es muy hermoso. El de liberar, de no controlar a la otra y al otro y dejar que cante sola, que cante solo. Demostrar, guiar y liberar. Y ahora que ya hicimos esta reflexión, vamos a pasar al próximo paso de nuestra respiración estrella. Estábamos ahora en el momento en que tienes que flexionar tus rodillas y exhalar. Así que vamos a ir exhalando, flexionando tus rodillas. Vas a llevar tus brazos hacia adelante, con tus manos estiradas al frente, lo más que puedas, como poniendo allá en el horizonte todo lo que hay en tu corazón, todos tus recursos propios y los recursos que aprovechaste de las demás y los demás. Y te vas a decir adentro de ti, lo uso todo lo que tengo para lograr mis sueños. Y mientras lo vas diciendo, lo vas visualizando dentro de ti, como hizo Viktor Frankl, un psiquiatra austríaco que lamentablemente en aquellos tiempos terribles del nazismo terminó en el campo de concentración de Auschwitz. Y él se propuso, primero, como decíamos antes, amor es amar y amar sin pedir nada a cambio. Primero, servir a las demás y a los demás, siendo el psiquiatra de quienes estaban en aquella situación de desesperanza y desesperación. Pero al mismo tiempo, soñaba y se veía a sí mismo saliendo del campo de concentración, dando charlas sobre la psicología de los campos de concentración. Eso ocurrió. Él lo logró y hasta estuvo acá en Caracas haciéndolo. La filosofía japonesa, así como Frankl nos llama a soñar y se puede lograr, también tenemos algo que hablábamos de la filosofía japonesa, que es la del Huawei, que es no hacer o hacer sin hacer, dejar que la naturaleza haga. Quiero un parque, pero me dejo que me señale los senderos antes de diseñarlos yo, que la gente camine el parque y después de que marcan los caminos, ahí es que yo voy a poner las caminerías. Me doblo como el parque, me inclino como el junco, como el bambú, no me doblego, me hago flexible y luego cuando el tiempo es el correcto me vuelvo a alzar vertical. Quiero invitarte, hablando de bambú, al primer Congreso Nacional del Bambú, al cual nos está convocando nuestro ministro del Poder Popular para el Ecosocialismo, Nelson Rodríguez, con su luminoso equipo. El lema es Sembrando Agua, Sembrando Vida. Se va a realizar en Caracas el viernes 18 de septiembre, un día antes del Festival de las Flores, en la sala plenaria Parque Central. Sus temas van a ser muy valiosos. Si tú quieres inscribirte, después me escribes y me pides el link y yo te lo mando para que te puedas inscribir. Yo no voy a poder ir porque en este tiempo de rehabilitación de mi espalda solo puedo hacer pequeños esfuerzos a la vez y no puedo estar sentada todo un día. Además, ya yo estoy comprometida a cantar, ¿dónde? Ya lo sabes, en el Festival de las Flores al día siguiente. Entonces tengo que preservarme para ese compromiso previamente adquirido. Si no, habría ido al Congreso aunque fuera un ratico. Soy una convencida de las bondades del bambú, las bondades para ayudar a nuestros ríos, ayudarnos a construir nuestras casas y
estructuras como puentes, ayudarnos a refrescar nuestros espacios, ayudarnos a armonizar nuestra mente y nuestro espíritu. Y en esto de armonizar, ahora vamos a volver a inhalar, estirar las rodillas, retornar los brazos a tu corazón, porque los tenías estirados para allá adelante, pensando en tu sueño. Ahora retornas tus brazos a tu corazón y te dices allá adentro, cosecho mis logros y los disfruto. ¿Cuáles logros? Los logros que pude alcanzar viviendo también como la vida fluye. Vamos a respirar normal ahorita mientras estamos en esta reflexión. En esta danza de la vida podemos soñar y accionar hacia los sueños, pero no podemos controlar muchas de las cosas que ocurren y que pueden más bien impulsarnos a lograrlos, dificultar que los logremos o llevarnos a cambiarlos. Lo que podemos hacer es, como me dijo mi querida Flori, fluye, disfruta. Entonces, en este sentido, quiero citar al hombre de conocimiento chichimeca, Demetrio Matías, que nos dice, en la vida se puede soñar, pero lo que sí hay que hacer es caminar con gozo y con júbilo, rendir belleza al mundo como las flores. Aún en medio de la bruma contaminada, nos queda soñar y brillar como los diamantes. Y yo le quiero preguntar a mi compañero Daniel que me diga cómo voy del tiempo, para más o menos tener una idea, porque hoy no estoy cronometrada. A ver, mi Daniel, ¿cuánto me falta? Me quedan como 10. A mí me encanta esta cosa también de que esté pasando en vivo, porque es eso, le da el sentido este de lo espontáneo, pues, y de lo puro. Entonces, como me quedan como 10 minutos, vamos a ver si me da tiempo de poder terminar nuestra respiración estrella, porque ahora vamos a exhalar, a flexionar las rodillas y vas a estirar los brazos hacia arriba, con tus manos abiertas y hacia allí. Y miras hacia arriba y dices adentro de ti, entrego mis logros a la divinidad, sintiendo adentro gratitud. Y yo quiero en este momento compartir una canción que me acompañó durante toda la programación especial en la que honro lo divino, en la que le doy gracias a Dios por estar. Y la fe, como dijo el psicólogo Carl Jung, no es creer, es tener la certeza absoluta. Cuando yo puedo entregarme con fe a la divinidad, puedo estar segura de que lo que vaya a ocurrir no es algo humano, sino algo que lo trasciende. Para eso hay que simplemente saberse hija, saberse hijo y entregarse en esos brazos amorosos.

más. Y me estoy dando cuenta en este momento de que en esta canción decimos, tú me levantas y puedo ser más. No dice, puedo hacer más. Y bien importante que recordemos entonces que esos sueños para el futuro, que ese accionar para la vida pueda estar más centrado en el la conexión, en el reencuentro del ser, que en la búsqueda hacia afuera del hacer y del tener. Entonces, desde esta reflexión, volvemos a nuestra respiración estrella y ahora nos toca inhalar, estirar tus rodillas y voltear tus manos porque estaban allá arriba, ¿te acuerdas? Habías entregado a la divinidad todos tus logros dándoles gracias. Ahora cuando estiras tus rodillas vas volteando tus manos como recogiendo lo que tiene la divinidad y te dices adentro, tomo de ella todo su amor. Bajas tus brazos hasta que tus manos llegan a tu corazón y entonces como que si estuvieras poniéndote en el corazón todo lo que recogiste de la divinidad y te dices, me baño en él. ¿En qué? En el amor de la divinidad, sintiendo ese amor sagrado. Y respiras de manera normal. Y yo no puedo en esto de lo divino dejar de honrar así como honramos al Padre Dios, a la Madre Divina, porque estamos recientemente pasamos por el día de nuestra Virgen de la Coromoto y nuestra Virgen del Valle. Dos formas en que las que el pueblo venezolano ama profundamente a la Madre de Dios. Y yo quiero cantar un Ave María que es de Pablo Coloma. No voy a cantar la que canto casi siempre de Gounod, porque es hermosísima. Es una Ave María criolla que dice así.

0: durmiendo en su paz, el niño. Y en esa paz que recibimos de la divinidad, vamos entonces a ir terminando. Vamos a ir terminando entonces nuestra respiración estrella en el último paso, en el cual exhalamos. Teníamos las manos en el corazón. Ahora exhalamos, flexionamos las rodillas, pones tus manos hacia desde tu pecho hacia tu abdomen y te dices: y me siento en paz. Al final, sigues bajando tus brazos y manos a los lados, las pones con las palmas, los dorsos hacia el frente y vuelves a tu posición inicial, sintiendo serenidad. Y ya sabes, si tú quieres que te mande todos los pasos de la respiración estrella, con mucho gusto lo voy a hacer. Pero eso sí, para poder hacer esta respiración necesitamos, siendo que hay un momento en el que nos imaginemos el futuro, necesitamos estar en el presente. Podemos, porque la magia es poder soñar con el futuro caminando en el presente. Como una antigua historia persa que habla de un rey a donde llegó un aprendiz. Y el aprendiz le dijo al rey cómo podía ser tan sabio, porque este rey no trataba de riquezas materiales. Sí, tenía un tremendo palacio, pero sobre todas las cosas la gente venía de todas partes era pedir su consejo. Y él le dijo: ¿cuál es el consejo de la vida plena? Y entonces el rey le dio una cucharita y le puso 3 goticas de aceite de oliva. Y le dijo: vete a caminar por todo el palacio, míralo, y después vienes y hablamos. Y el muchacho se fue por todo el palacio, y viendo los jardines espectaculares y las obras de arte. Y cuando volvió, el rey le preguntó por las goticas de aceite, y estaba vacía la cucharita. Entonces le dijo: bueno, mira, ahora necesitas caminar sin que se te caigan el aceite de la cucharita. Entonces él iba pendiente. Volvió a caminar por todo el palacio mirando la cucharita todo el tiempo y volvió. Y entonces el rey le dijo: ah, ahora tienes las 3 goticas de aceite en la cucharita. ¿Y qué miraste? ¿Miraste algo diferente? Y él le dijo: no, ahora no pude ver nada porque estaba pendiente de las goticas. Y el rey, todo sabio, le dijo: el secreto de la plenitud es que puedas admirar las bellezas del mundo y de la vida sin que se te caigan las 3 goticas de aceite de la cucharita, es decir, pendiente de cada paso que das en el aquí y en el ahora. Y con esta reflexión final voy a ir aproximándome al cierre. Y si quieren compartir conmigo su opinión, tu opinión acerca de nuestro programa taller de hoy, y quieren el link para inscribirse en el Congreso Nacional del Bambú, y quieren la chuleta paso a paso de la respiración estrella del Tai Chi, voy a dar mi número de celular. Y pido por favor que se comuniquen conmigo solo, miren cómo lo digo, ¿no? Con ese énfasis, solo en el horario que les doy para no colapsar yo. ¿Qué es el siguiente? Los sábados, desde que termina nuestro programa taller a las 11 de la mañana hasta las 5 de la tarde. Y luego de lunes a viernes de 2 a 5 de la tarde, y te atenderé en las medidas de mis posibilidades. Y agradezco que por favor no me incluyan en grupos sin consultármelo antes, ni me envíen mensajes colectivos, y que solo, de nuevo con el énfasis, se comuniquen conmigo en relación a los contenidos de este programa taller. Así me cuidan a mí y cuidan a mi celular. Y pueden escuchar de nuevo este programa taller por radio, en el dial del canal informativa donde estás en la patria, y en internet por la página web de RNB en vivo, gratis también por Radio Box y Radio Garden. Mentira, voy a corregir porque es de humanos errar y corregir. Esto es para cuando estoy haciéndolo en vivo. Ahora, para volverlo a escuchar, si tú quieres recibirlo, mándame un correo al mío y yo con mucho gusto, cuando Radio Nacional me lo envíe a mí, yo te lo envío a ti. Y por eso te voy a dar mi dirección de correo para que tú seas quien me escribe. Es leonorfuguet@yahoo.com. Y Fuguet se escribe como si fuera Fuguet, con 2 letras U y 1 letra T. Así, Fuguet, Fuguet, y es de Yahoo, no de Gmail. Bueno, Muy bien. Entonces, mi celular, ahora sí te lo voy a dar, es el 0426-919-9621. Y si me estás escuchando desde otras partes de la piel de nuestra madre tierra, es el mismo así, más 58-426-919-9621. Recuerda, el sábado 19 de septiembre nos vemos en la Plaza de los Museos en Bellas Artes, en el Festival de las Flores de nuestro movimiento de rock nacional, para que cantes conmigo cuando lo inicie a la 1 de la tarde. Y la entrada es libre y allá te espero. Y ahora, hasta que retorne a ti, a ustedes, entretejiendo las dimensiones de la vida, me despido, como siempre, con un beso.
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7: Son las 10 y 58 minutos.
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1: Bueno, mira, hermano, tengo el grato agrado y que tenemos en línea a nuestro comandante Chávez con el adulto mayor. Adelante, comandante.
2: Vamos a tener todos los miércoles a las 9 de la mañana una tertulia con Mauro de Catia, su servidor Mauro González. El objetivo, el adulto mayor y personas con discapacidad.

Y nosotros en la Cuarta República éramos chatarra humana. El adulto mayor, como las personas con discapacidad, lo único que teníamos era agua del Guaire con la ballena y bomba lacrimógena.

0: adiós.
1: Nosotros estamos bien claros, somos pasado, presente y futuro inmediato. Y por eso el adulto mayor, como las personas con discapacidad, nos montamos en el tren de la revolución, porque ahí tenemos un espacio de dignidad y de respeto.
2: Y tenemos que recordar que los líderes de las comunidades y de las organizaciones son adultos mayores que tienen la honestidad, la verdad y su comportamiento en las comunidades. Ese le da el liderazgo. Así que sigamos trabajando, en la unión está la fuerza.

0: Hasta siempre, Mauro. Hasta siempre, Mauro.
1: Saludos, compatriotas adultas y adultos mayores y demás usuarias y usuarios del sistema Radio Nacional de Venezuela, la señal que recorre la patria. Sean todas y todos bienvenidas y bienvenidos al programa La Voz Bolivariana de las Adultas y los Adultos Mayores, programa legado en RNB Informativa de los camaradas Mauro, De Katia y Miguel Rivero, cuyos mensajes siempre vigentes, como los del comandante Chávez, escuchamos todos los sábados al inicio del programa. Mientras que desde RNB Región Central, donde inicié el mismo hace más de 17 años, entramos en su emisión número 493. Reciban todas y todos un cordial saludo del equipo que les acompañará en esta hora. En la gerencia de RNB Informativa, Gracie Faría. En la gerencia general de contenidos, Marlin Dalila Cabaniel. En el control técnico, desde Caracas, Jonathan Martínez. Y desde Valencia, Carlos Polanco. En la coordinación de cabina, Daniel Ágreda. En la asistencia de producción, Ani Rodríguez. Locutor de guardia, Juan Varela. En la conducción y moderación, quien les habla, Diógenes Linares, viceministro de Organización y Participación de los Adultos y Adultas Mayores, Abuelos y Abuelas de la Patria. Todas y todos bajo la dirección general de Isbemar Jiménez, presidenta del Sistema Radio Nacional de Venezuela. Este programa de hoy, sábado 12 de septiembre, está siendo transmitido presencialmente desde los estudios de RNB Informativa en Caracas para toda Venezuela. Recordamos que a las 11:25 aproximadamente haremos, como siempre, una pausa para los mensajes de la emisora y luego de finalizada la misma continuaremos con el programa. También es probable que

0: En algún momento demos un pase al departamento de prensa y al terminar el pase, si aún no ha concluido la hora del programa, volvamos con el mismo. Temas centrales para el programa de hoy. En primer lugar, un balance sobre el proceso de atención y solución habitacional a las familias afectadas por el duplete sísmico del pasado 24 de junio por parte del alto gobierno revolucionario presidido por nuestra presidenta Delcy Rodríguez. Este balance lo escucharemos de la propia voz de la presidenta Delcy mediante dos audios, uno de 1 minuto 16 segundos y el otro de 1 minuto 12 segundos. Como segundo punto, tendremos un balance de las jornadas de atención, esparcimiento, recreación y procesos de egresos progresivos con solución habitacional de las personas adultas mayores de La Guaira que resultaron gravemente afectadas por el duplete sísmico y que se encuentran bajo protección integral en el campamento transitorio Santa Eduviges, que, como hemos dicho en diversas oportunidades, fue habilitado y acondicionado especialmente a pocos días de ocurrir el sismo en la unidad educativa que lleva este mismo nombre, ubicada en el barrio Aeropuerto, parroquia Urimare de dicho estado, y que ha estado funcionando por las instrucciones de nuestra presidenta Delcy Rodríguez y el jefe del Estado Mayor para los campamentos transitorios, diputado Jorge Rodríguez, bajo la responsabilidad de nuestro Ministerio del Poder Popular de los adultos y adultas mayores, abuelos y abuelas de la patria. En el marco de lo que han sido estas jornadas de recreación y esparcimiento, escucharemos un audio de 1 minuto 19 segundos de nuestra ministra Magaly Viña Castro y de algunos de los adultos mayores que disfrutaron de una visita y un compartir en la casa de abuelos y abuelas de la patria, La Viñeta, antigua casa presidencial que el presidente Nicolás Maduro Moros destinó para el disfrute y recreación de las personas adultas mayores. Luego, como tercer punto, hemos programado pues el tema que tiene que ver con el acto de celebración del primer mes de entrada en funcionamiento de la Casa de Abuelos y Abuelas de la Patria, La Primavera, que, como dijimos en esa ocasión, fue construida en 1937, cuyo diseño se inspiró en el pabellón Primavera de la Exposición Internacional de Artes Decorativas e Industriales Modernas de París, realizada en 1925, de donde deriva su nombre, destinada inicialmente como residencia de familias de la alta alcurnia caraqueña. Años después fue adquirida por el Ministerio de Hidrocarburos, pasando luego a la administración de PDVSA, estando muchos años abandonada, hasta que en el marco de un encuentro sostenido con miembros de la comunidad de Sabana Grande, fue visualizada por la entonces vicepresidenta y hoy presidenta de la República, Delcy Rodríguez, quien de inmediato planteó la idea de ser remodelada y acondicionada como una casa de abuelos y abuelas de la patria, cuya inauguración efectuó finalmente el día viernes 7 de agosto. En el marco de ese punto sobre la celebración de esta casa, escucharemos un audio de la directora de la misma, compañera María Celeste Romero, y de algunos de los adultos mayores que disfrutaron de ese agradable momento. Como cuarto punto, tenemos lo que tiene que ver con el acto de celebración del remozamiento de la Casa de Abuelos y Abuelas de la Patria, Más Años Más Amor, del Estado Anzoátegui, en el marco de la celebración del Día de la Virgen del Valle, acto que contó con la presencia de la presidenta Delcy Rodríguez. Sobre este acto escucharemos un audio editado por el Departamento de Prensa de Venezolana de Televisión, bueno, que explica allí de manera muy detallada y clara los tipos de servicios, los diferentes servicios que se brindan en esta casa. Y como quinto punto, tendremos la celebración del 21 aniversario de la aprobación por parte de la Asamblea Nacional de mayoría chavista, como hoy en día, nos referimos al año 2005, 12 de septiembre del año 2005, de la Ley de Servicios Sociales, con la cual se dio nacimiento al novedoso Instituto Nacional de Servicios Sociales, INAS, que sustituyó al antiguo INAGER, ley que además establece una serie de derechos que están en correspondencia con lo establecido en la Constitución de la República Bolivariana de Venezuela, especialmente en su artículo 80 y en las resoluciones de la Organización de las Naciones Unidas sobre esta materia en cuanto al envejecimiento digno, saludable, activo, participativo, productivo, según la voluntad y capacidad de cada quien, y feliz. Mayores detalles sobre esta ley se encuentran en la Gaceta Oficial número 38.270 del 12 de septiembre de 2005. Repito, Gaceta Oficial número 38.270 del 12 de septiembre de 2005. Importante legado, además, del comandante eterno Hugo Chávez Frías, entonces presidente de la República, y del entonces presidente de la Asamblea Nacional, Nicolás Maduro Moro, por cuyas razones ambas firmas quedaron plasmadas para la historia en esta importante ley. Lamentablemente, parte de los actos de celebración tuvieron que ser suspendidos por razones del fallecimiento de una de las valiosas y muy queridas trabajadoras de esta institución, como lo fue la joven enfermera de apenas 32 años de edad, Yexilimar Contreras, muy querida por sus compañeras y compañeros adultas, o mejor dicho, por las compañeras y compañeros adultas y adultos mayores que recibían su amorosa y esmerada atención, por sus compañeros y compañeras de trabajo, por las autoridades del Ministerio y del INAS, encabezada por la ministra y presidenta de dicha institución, Magaly Viña, y por todo el pueblo de Carayaca, Estado La Guaira, donde residía, que la conoció y se benefició de su labor y de su trato amoroso, respetuoso y servicial. Allí estuvimos, pues, representando a nuestra institución con una delegación de compañeros, compañeras, trabajadores, trabajadoras, acompañando y dándole nuestras palabras de condolencia a sus familiares. Ese lamentable fallecimiento nos obligó a suspender las actividades de celebración que estaban previstos realizarse en Caracas, La Guaira y Miranda, principalmente un templete que estaba previsto realizarse el día de ayer viernes en la Casa La Primavera. Sobre este aniversario del INAS, bueno, ya lo dijimos, ¿verdad? Bueno, están allí, exhortamos a ustedes, amigas, amigas, usuarias, usuarios de Radio Nacional de Venezuela y el programa, y especialmente nuestros adultos mayores, a consultar allí la gaceta, cuyo número y fecha ya leímos, donde están allí, están establecidos además todos los servicios y lo que es el funcionamiento de esta casa, de este Instituto Nacional de Servicios Sociales. Vaya nuestro saludo y reconocimiento a todo el personal del INAS en este 21 aniversario, a su presidenta y ministra Magaly Viña, a la directora y coordinadora respectivamente del Estado La Guaira, del campamento transitorio Santeduije, Liliana Vargas, Irene Oliveira, a todo el personal del INAS Casa Triaje El Paraíso, con quien me ha correspondido convivir allí en pernocta, a su directora Keila Ceija, Manuel Chirinos, Oriana Gil, Maribel Parra, Ana Romero, José Luis Sánchez, David Ocalayán, Joverlin Márquez, Mariluz Rivera, Jorge Rojo, Alexandra Valdés, Kiara Paricio, Jackson Linares, Carmen Vargas y Laura Betancourt. Todo este personal está de guardia el día de hoy, están allí en sintonía de Radio Nacional de Venezuela, así que un abrazo para todas y todos ustedes. Y asimismo, pues, este abrazo a todo el personal directivo nacional y estatal, a los articuladores y articuladoras sociales municipales y a todo su personal de salud, administrativo, obrero, de seguridad de esa valiosa institución. Aprovecho también para enviar un saludo a nuestro querido camarada Ali Rayman, impulsor de los círculos de abuelos y abuelas de la patria, socioproductores agroalimentarios de la comuna Boquerón, del municipio Carlos Arbelo, estado Carabobo, quien resultó arrollado el pasado miércoles por un motorizado cuando se encontraba con el compañero Fernando Vázquez y Josué Briceño en abordaje a los círculos de abuelos productores del municipio, que en su conjunto van a formar una de las tantas escuelas para la formación integral socioproductiva agroalimentaria de los círculos de abuelas y abuelos de la patria. De acá, Rayman, te enviamos un fuerte abrazo y nuestro deseo de tu pronta recuperación. Otro punto que tenemos para hoy tiene que ver con el inicio del proceso de conformación de los comités de coordinación comunal de los círculos de abuelos y abuelas de la patria. Una vez terminada la conformación de estos comités de coordinación comunal, vendrá la fase de conformación de los comités de coordinación municipal, luego la fase de conformación de los comités de coordinación estatal, para finalmente cumplir con la fase de conformación del comité de coordinación nacional. Cada una de estas fases tendrá un lapso de tiempo para ser cumplida, que se irá anunciando progresivamente. Este es un proceso que es absolutamente interno, atención, de los círculos de abuelas y abuelos de la patria. Se agradece el apoyo que puedan brindar, el acompañamiento de representantes de las alcaldías, de las gobernaciones, de nuestro ministerio, del INAS, del Poder Popular, de los liderazgos incluso políticos de la zona. Se les agradece ese acompañamiento, pero siempre y cuando, ojo, ¿verdad?, se entienda que es solo para eso, apoyo y acompañamiento, pero que es una actividad, que deben realizar con absoluta independencia los integrantes de los distintos círculos de abuelas y abuelos de la patria. Todos los círculos, todas las voceras y voceros que integran los diferentes círculos de una comuna se reúnen en asamblea y allí escogen a las personas, a los voceros que van a integrar ese equipo de coordinación de los círculos de abuelas y abuelos que se organizaron en esa comuna. Ojo, no se pueden confundir con lo que son los comités de adultos mayores, los consejos comunales, que eso es otra cosa. Esto, repito, son los comités de coordinación de los círculos de abuelas, de coordinación comunal de los círculos de abuelas y abuelos de la patria que se conformaron en esa comuna. Bueno, vamos entonces entrando con lo que es el primer tema, ¿verdad?, sobre balance, sobre el proceso de atención y solución habitacional a las familias afectadas por el tupulete sísmico. Vamos a escuchar entonces en el primer audio a nuestra presidenta de la República, Delcy Rodríguez.
1: Estamos aquí entregando a 151 familias viviendas. 10 en Caracas, 80 en Monagas, 32 en Nueva Esparta, 20 en Trujillo, 9 en Carabobo. Entregando viviendas a personas que fueron víctimas y son víctimas del doble terremoto del 24 de junio. Son 449 personas que hoy regresan a su hogar. La felicidad compartida de saber que estamos avanzando y nosotros seguimos construyendo nuevas viviendas, entregando financiamiento a propietarios, personas que tienen su vivienda y necesitan arreglarla porque tuvieron impacto en el terremoto. Estamos también entregando financiamiento. Aquí tenemos una sobreviviente, estuvo 60 horas bajo los escombros con Chanel, su mascota. Y aquí está la esperanza de la vida. Yo digo que lo más importante, mi mensaje a quienes están en los campamentos, mientras tengamos vida, vamos a recuperar todo lo demás. Así que seguimos avanzando, seguimos entregando viviendas y compartiendo esta felicidad con la familia.
0: Bueno, allí escuchamos pues a nuestra presidenta Delcy Rodríguez en este primer audio. Ojo, son viviendas que se van sumando o que se suman a las que ya han venido siendo entregadas. Y vamos a escuchar este otro audio de la presidenta Delcy Rodríguez.
1: Vinimos acá junto a la comunidad. Hoy que estamos entregando 3 edificios rehabilitados. Bueno, 219 apartamentos intervenidos para que más de 1.100 personas regresen a sus hogares. Esa es nuestra felicidad. Y me complace aún más estar entregando financiamiento a 35 condominios, porque sé que casi 14.000 personas se van a beneficiar de estos financiamientos y podamos rehabilitar edificios, viviendas. Este es un trabajo en conjunto, en unión nacional. Aquí no se trata de política, de partido, se trata de estar junto al pueblo con sus necesidades, con sus aspiraciones, con sus sueños. Así que felicitaciones a quienes están siendo beneficiados. Estamos construyendo en tiempo récord para que nuestros hermanos y hermanas que están en los campamentos puedan ser beneficiados muy pronto y tener un hogar nuevamente junto a sus hijos, los padres, los abuelos, y podamos abrazarnos en familia. Esa es nuestra mayor satisfacción.
0: Bueno, ahí escuchamos pues a nuestra presidenta de la República, Delcy Rodríguez. Bueno, que no nos cansaremos de decirlo, como siempre lo decimos, le está echando no un camión, ya ni siquiera una gandola, digo que le está echando una locomotora con todo un tren de vagones en ese trabajo diario. Mi esposa, a veces ella me pregunta, a veces que veo a la presidenta en un evento y me dice que no sabe dónde saca tanta fuerza nuestra presidenta Delcy, con su miniatura figura, ¿no? Y yo le digo, la saca del alma, de esa fuerza que le da en su alma el compromiso que tiene con la patria y con su pueblo. Entonces, bueno, la vemos en estos momentos, bueno, en gira internacional, de pronto la vemos reunida con los empresarios, después la vemos reunida con las transnacionales petroleras, luego la vemos recibiendo a las credenciales del cuerpo diplomático asignado para el país, que se están reintegrando progresivamente embajadores y embajadoras de países que, bueno, habían retirado su personal diplomático. Ya lo vemos cómo va retornando este personal, y luego en la mañana la vemos en La Guaira acompañando a las familias afectadas, pero después la vemos en la tarde en el estado Anzoátegui con los adultos mayores, con las abuelas y abuelos de la patria, y luego, bueno, y por eso realmente es una locomotora con todo un tren de vagones lo que le está echando nuestra presidenta Delcy Rodríguez para garantizar la gobernabilidad de la patria en paz y bueno, ingeniándosela para poco a poco ir avanzando progresivamente en beneficio para nuestro pueblo hasta alcanzar el punto donde nos encontrábamos de gran avance social para el momento en que se inició la bestial guerra económica. Bueno, en cuanto al segundo punto que tenemos para hoy, el balance de la jornada de atención y esparcimiento de los adultos, de las adultas y los adultos mayores protegidos en el campamento transitorio Santa Eduige, vamos en el marco de lo que han sido estas jornadas de recreación y esparcimiento, vamos a escuchar un audio de 1:19 de nuestra amiguita Magaly Guiña y de algunos adultos mayores que disfrutaron de una visita a la casa presidencial de la Viñeta, casa de abuelas y abuelos de la patria, antigua casa presidencial que el presidente Nicolás Maduro Moros destinó para el disfrute y recreación de las personas adultas mayores. Escuchemos entonces a nuestra ministra Magaly Viña y a un grupo de adultas y adultos mayores de La Guaira.
2: Damos gracias a Dios por permitirnos un día más de vida y estar aquí compartiendo en esta hermosa casa de abuelos, La Viñeta. Fue donada por nuestro presidente Nicolás Maduro Moros a los abuelos y abuelas de la patria de toda Venezuela. No ha sido fácil lo que nos ha tocado vivir, pero los venezolanos somos guerreros, valientes y pa'lante españazos.
3: Ha sido bastante refrescante. Yo, por ejemplo, venía con pocas ganas de divertirse o de recrearse. Pero bueno, después que llegamos aquí, el ambiente se pone agradable. Y bueno, uno se empata en la actividad y después, bueno, ya no quisiera volver para La Guaira. Pero somos de La Guaira, agradecemos el rato de esparcimiento, porque de verdad es agradable esparcirse, compartir.
4: Acá venimos del campamento Santa Eulogia de La Guaira a Caracas, al campamento de La Viñeta. Hemos pasado un día excelente con música, diversión, baile, juegos de terapia, en fin, infinidades de juegos, y le estamos pasando excelente.
0: Bueno, ahí escuchamos entonces a nuestra ministra Magaly Viña y al compañero adulto mayor Francisco, y a la compañera Miguelina, la compañera adulta mayor, que también ha recibido allí la protección temporal, hasta pues brindársele la solución definitiva de techo, de vivienda, para ella y para su esposo. Bueno, vamos brevemente a la pausa de la emisora y enseguida regresaremos nuevamente con el programa. Adelante, Jonathan.
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18: Son las 11:30.
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10: El acuerdo que firmamos en el área de la agricultura también es fundamental para la producción de alimentos, para la seguridad alimentaria, que podamos tener nosotros armonizado nuestra normativa sanitaria y fitosanitaria, que podamos tener complementariedad en la genética animal, que compartamos experiencias en la agricultura regenerativa para el respeto, el ejercicio de la agricultura con...

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3: Bien, y continuando entonces con los detalles de estos puntos, anunciamos al inicio del programa, en este tercero relacionado con lo que fue el acto de celebración del primer mes de entrada en funcionamiento de la Casa de Abuelos y Abuelas de la Patria, La Primavera, como ya lo dijimos, pues fue construida en 1937, cuyo diseño se inspiró en el pabellón Primavera de la Exposición Internacional de Artes Decorativas e Industriales Modernas de París, realizada en 1925, de donde deriva su nombre, destinada inicialmente como residencia de familia de la alta alcurnia caraqueña, años después adquirida por el Ministerio de Hidrocarburos, pasando luego a PDVSA. Por muchos años se mantuvo en situación de abandono, hasta que fue visualizada por la entonces vicepresidenta de la República y hoy presidenta, Delcy Rodríguez, quien de inmediato planteó, tomó la decisión y dio la orden para que fuese remodelada y acondicionada como una casa de abuelos y abuelas de la patria, cuya inauguración efectuó finalmente el día viernes 7 de agosto, por lo que entonces esta semana, en lo que fue el marco de su primer mes de apertura, bueno, hubo un gran acto allí con los adultos mayores de la zona, Las Delicias, de Sabana Grande, Parroquia El Recreo, de acá de Caracas. Vamos entonces a escuchar a la directora de esa casa.
4: Encontramos en nuestra casa de abuelos La Primavera, donde hoy celebramos nuestro primer mes de haberle abierto las puertas a esta hermosa comunidad y a toda Caracas. Desde el momento en que aperturamos, hemos atendido hasta el día de hoy 2.912 abuelos de toda Caracas y especialmente de nuestra comunidad El Recreo, Las Delicias y de nuestra comuna Ponguao. En nuestra casa hemos ofrecido servicios médicos como odontología y medicina general, además de toda una gama cultural, talleres de muñequería, bisutería, pintura de lienzo.
5: Fuimos muy complacidas el día de hoy de la Casa La Primavera, que nos invitó para celebrar su primer mes. Entonces, nosotros estamos contentas, bailamos y nos sentimos felices.
6: Hay personas maravillosas en este lugar, como en todas partes de estos recintos que hemos ido. Nosotros hemos cantado en varias partes de los clubes y abuelos, pero bueno, este ha sido una odisea maravillosa.
3: Bueno, ahí escuchamos entonces a la directora de la Casa de Abuelas y Abuelos de la Patria, María Celeste Romero, y a varios de los compañeros adultos y adultas mayores que disfrutaron entonces de ese acto de celebración. Y fíjense ustedes que tal como lo hizo nuestro presidente Nicolás Maduro, lo ha venido haciendo también la presidenta Delcy Rodríguez, en el sentido del llamado a los gobernadores, alcaldes, alcaldesas, bueno, para que impulsen también en sus municipios, en sus estados, la apertura de las casas de abuelas y abuelos de la patria. Y en el marco de lo que ha sido ese llamado, y en el marco también de lo que fue la celebración del Día de la Virgen del Valle, de Vallita, como la llama sus devotos, bueno, nuestra presidenta Delcy Rodríguez hizo una visita allá al oriente del país, y bueno, en el marco de esa visita hizo un recorrido por la casa de las abuelas y los abuelos de la patria, Más Años, Más Amor. Y vamos a escuchar el reportaje periodístico de

0: que fue ese acto.
1: Reciben los adultos y adultas mayores visita a esta casa, los abuelos más años, más amor. Es un plan de atención con 2 años de abordaje enfocados en brindar bienestar integral, salud y recreación a los adultos mayores mediante un personal totalmente especializado encabezado por médicos generales, fisiatras y enfermeras. También se encuentra la ministra del Poder Popular para el Turismo, Daniela Cabello, así como también el ministro Sergio Lotartaro. Además, está acompañado por recreadores, por cocineras, por servicios generales, botiqueros, entre otros. Más de 112.000 abuelos y abuelas atendidos, 32 sedes en el estado, con una atención gratuita, un recibimiento que hacen en esta sala. Luego tienen un área llamado el templete, donde los abuelos se recrean, realizan actividades para compartir. Tienen un área de entretenimiento, dinámicas con los abuelos. Además, tienen un control, un registro de los abuelos. Hay otra área que se llama Gozando un Pollero, donde se realiza la toma de atención y además una atención en el área de la salud. Así como también hay toda una atención integral a los adultos y adultas mayores. Hay un control posterior, un registro de abuelos. Además, hay una atención médica. También cuentan con un área que se llama Emperifollado, que cuenta con barbería, con peluquería, con manicura, además con un área de spa. Continúa la presidenta de la República, la doctora Delcy Rodríguez, allí compartiendo con los abuelos allí. Ese enorme abrazo que le dan a la presidenta de la República, la doctora Delcy Rodríguez. Ese agradecimiento por esa atención brindada a los adultos mayores. Allí le muestran la playa que se encuentra acá en este momento, donde pues también hay visitantes, turistas, compartiendo este día 8 de septiembre, Día de la Virgen del Valle. Con el impulso del Ejecutivo se ha logrado la recuperación de la infraestructura tras el acondicionamiento de este espacio, con trabajos de pintura, con electricidad, con iluminación, con climatización, así como también las abuelas y abuelos tienen atención y servicio de mayor calidad física, mental y además alimenticia en las salas de esta casa de los abuelos. Del mismo modo, se construyeron aproximadamente unos 200 metros de rampas de maderas plásticas desde las orillas hasta la infraestructura, y esto va a facilitar el acceso de los adultos mayores a las playas. Con esta información y con estas imágenes despedimos.
0: Bueno, escuchamos entonces lo que fueron los detalles de la reapertura de esa casa Más Años Más Amor en el estado Anzoátegui. De tal manera que a pesar de la brutal guerra económica criminal promovida por la oposición derechista fascista del país, y a pesar de ese terrible duplete sísmico del pasado 24 de junio, bueno, la revolución bolivariana no para, no deja de brindar atención a nuestro pueblo y especialmente a nuestras adultas y adultos mayores. Y en nuestro caso, adultas y adultos mayores afectados por esta situación sísmica, bueno, ya han comenzado a recibir diversas vías de solución. Hay algunos incluso que fueron ubicados ya en las viviendas nuevas que se van construyendo. Hemos escuchado en esos audios, esos balances que ha venido dando semanalmente la presidenta Delcy Rodríguez. Igualmente también hemos escuchado sus anuncios que va a continuar la construcción de nuevas viviendas. Se tiene previsto que son 4.000 que se terminarán de construir en el presente año, 10.000 nuevas viviendas también para el próximo año para estas familias afectadas. Y bueno, pero además está la otra opción también. Ustedes decía que hay algunos compañeros y compañeras, adultas y adultos mayores, que se han beneficiado de ese primer proceso, pero también hay otro grupo muy importante que se ha beneficiado con lo que son los créditos financieros, los créditos hipotecarios, para la compra de vivienda en el mercado secundario. ¿Qué significa esto? Que las personas afectadas, y entre ellos, repito, hay compañeros y compañeras adultas y adultos mayores, incluso que venían recibiendo la protección en el campamento transitorio Santa Eduvige, pero que también estaban ubicados en otros campamentos, que han venido recibiendo ese beneficio. Entonces, que la persona, por sus propios medios, comienza a buscar, a investigar dónde estén vendiendo a una persona propietaria de una vivienda, que la tenga en venta, le trae la información al Estado Mayor para la solución, para estas soluciones que coordina el diputado Jorge Rodríguez. En nuestro caso, en los adultos mayores, se canaliza primeramente con el equipo que coordina operativamente el viceministro Junior Pérez, con todo el equipo, con Irene Vargas, con la compañera, con Irene Oliveira, con Iris Vargas, bajo, por supuesto, la supervisión y las orientaciones de nuestra ministra Magaly Viña, y muchos de estos compañeros han adquirido vivienda en el mercado secundario. Que recordamos que esos apoyos consisten en que si la vivienda no pasa de $70,000, la persona recibe un subsidio equivalente al 80% del valor. Por ejemplo, una vivienda que tenga un costo de $40,000, el 80% de eso es $32,000. Bueno, $32,000 lo paga el Estado y la persona solo queda pagando $8,000 para pagarlos en 25 años. Bueno, así muchos compañeros han logrado soluciones, pero es importante también decir lo siguiente: ojo, hay casos, por ejemplo, la situación que se está presentando en el mismo estado de La Guaira, de personas que tienen su vivienda desocupada, que hasta no hace que antes del terremoto la ofrecían en venta en $15,000, $20,000, bueno, ahora están pidiendo el doble y el triple de eso. Entonces, oye, de verdad, bueno, que son situaciones que da mucho que hablar, ¿no? Pero ¿qué sugerencia se le ha hecho a esta persona? Que no se apresure. Entonces, hay compañeras que han buscado opciones en otros estados, en el estado Miranda, aquí mismo en Caracas, en Carabobo. Hay un grupo de compañeros que fueron al oriente, ellos recibieron allá viviendas de un urbanismo de la Gran Misión Vivienda Venezuela Nueva, en el estado Monaga, y ahí han sido ubicados. Es decir, y hay otra opción también, que va a ser la opción de, el campamento unifamiliar, las viviendas unifamiliares con mayor privacidad, que están siendo temporales, que están siendo construidas en el... Vamos un pase al departamento de prensa de Sublimar Márquez y enseguida regresaremos. Adelante, Sublimar.
2: María Sonia, de Radio Nacional de Venezuela, nos encontramos en la Plaza Bolívar, donde hoy se celebran 18 años del Partido Juventud Socialista de Venezuela. Escuchemos a Luis Fernández.
3: De los distintos frentes de trabajo, son días, horas de trabajo. Yo en principio quiero comenzar pidiéndole, brindemos un gran aplauso a esta Dirección Nacional de la Juventud de este momento, quien ha recibido el testigo y quien le ha tocado afrontar juntamente con todos ustedes uno de los momentos más telúricos, más difíciles de la República. Primero, porque recordamos a nuestro libertador Simón Bolívar en el carácter histórico libertario como fundador de nuestra patria. Simón Bolívar, al que le debe y siempre le temió la burguesía y la oligarquía del país. Esos que se levantaron contra Bolívar, se levantaron entonces contra el comandante Hugo Chávez. Esos que se levantaron contra el comandante Hugo Chávez, se levantaron contra Nicolás Maduro y generaron desde todas las latitudes una estrategia internacional para arremeter contra Venezuela. La realidad es que a ustedes les ha tocado afrontar en este momento una de las crisis más increíbles que haya tenido el país, una crisis política de ataque constante contra los buenos, contra los patriotas, contra los que siempre hemos apoyado el legado del libertador Simón Bolívar. Por eso, mi segundo aplauso es para todos ustedes, compañeros, hermanos, que están hoy, después de todas esas condiciones, en esta plaza, con la frente en alto, con la moral en alto, siendo bolivariano, orgullosamente venezolano, chavista, profundamente chavista. Y es que la realidad es que han buscado la manera, nuestros verdaderos enemigos, han buscado la manera de dibujar el paisaje, de quitarnos nuestra identidad, de dejarnos sin figura, desfigurados ante la historia. Pero ustedes tienen una responsabilidad hoy, al cumplir 18 años, que tiene que ver con el futuro. Hemos dado una batalla durante 26 años y estos no se cansan de conspirar esa misma burguesía, esa misma oligarquía. Ayer veíamos que convocaban a la calle una gigantesca marcha y han convocado a la calle buscando la manera de entorpecer las dinámicas políticas que hoy generan estabilidad y paz en Venezuela. El rumbo está marcado y nuestra organización hoy, más que nunca, debe fijar su postura de lealtad y de constancia ante las adversidades. Bolívar fue conocido como el hombre de las adversidades. Esta juventud será conocida como la que superó todas las adversidades y se convertirá en la que tiene el futuro de Venezuela. Por esas razones, creo que es muy importante lo que un día dijo Bertolt Brecht, que hay hombres y mujeres que luchan un día y son buenos, hay otros que luchan meses y años y son mejores. Pero hoy aquí en la plaza deben estar los que estamos dispuestos a luchar toda la vida por Venezuela, a demostrar el amor profundo, porque en todo este transitar de la vida, desde aquel 2002, mi almirante, que vivimos de golpes de Estado, de conspiración permanente, los verdaderos enemigos son aquellos que, teniendo cédula venezolana, conspiran contra el territorio venezolano. Los verdaderos enemigos son aquellos que anuncian la llegada de sus líderes aquí a este territorio para generar todas las condiciones de verdadero entreguismo, de verdadera traición, que es la que ellos han protagonizado durante 20 años. Por esas razones, aplaudo hoy la lealtad de ustedes, hermanos, porque es un momento que nos permite definirnos en la historia. Bolívar también tuvo que definir de qué lado de la historia iba a estar, siendo uno de los hombres que más recursos tenía en esta capital. Y fue aquí en esta plaza, un 19 de abril, cuando el pueblo se levantó y dijo: abajo las cadenas que nos oprimen y viva la libertad del pueblo venezolano. Y de ahí nació otra república. Por esas razones es importante hoy analizar el contexto en el cual nos estamos desarrollando. Es importante pensar cuál es el papel y el rol de la juventud en este momento, porque ahora resulta que el malo era Maduro y todo lo malo era Maduro. Ahora quieren imponer una nueva narrativa, que todo lo malo es Delcy Rodríguez. Pues no, la juventud y el pueblo venezolano apoya a Delcy Rodríguez en todas las decisiones, en todo el plan de desarrollo económico que lleva Venezuela. Y eso hay que hacerlo con creatividad. Y ahí es donde entra, sin duda alguna, la función de la juventud. El papel que toca hoy a la juventud es de llevar este mensaje, esta prédica, como bien decía el doctor Caro, predicar nuestro mensaje, que es un mensaje de amor, que es un mensaje de paz, porque así como nos tocó a nosotros vivir y llevar a los jóvenes de los liceos, de las universidades, a entender el proceso de transformación política del país. Hoy le toca a ustedes, muchachos. Por eso, pido a Dios sabiduría, bendiciones para ustedes y mucha fuerza para que los años venideros hagamos victoria junto a Chávez, junto a Maduro, junto a Bolívar. ¡Que viva Venezuela! ¡Que viva la juventud socialista!
4: Muchas gracias, compañero.
3: ¡Que viva la patria!
2: Usuarios.
4: Bueno,
2: con esta
4: quiero que nos levantemos
2: a los estudios.
4: A le demos un aplauso.
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0: Bueno, importante la cobertura en ese pase del departamento de prensa de este acto de celebración del 18 aniversario de la gloriosa juventud del Partido Socialista de Venezuela. Vaya desde nuestro movimiento de las abuelas y abuelos de la patria, nuestro abrazo y nuestras bendiciones a la juventud del PSU, y es oportuna la ocasión para recordar qué diferencia tan grande las oportunidades que la juventud venezolana ha venido recibiendo desde que llegó la Revolución Bolivariana a la situación en que se encontraban la juventud en aquellos gobiernos de la Cuarta República. Los jóvenes eran utilizados solamente para salir a pegar afiches y para hacer bulto. En la Revolución Bolivariana, importantes oportunidades. Vamos nuevamente al departamento de prensa con la Zulimara allá en la Plaza Bolívar y la alcaldesa Carmen Meléndez. Adelante.
8: Yendo porque nosotros vamos a ver Bolívar este presente y futuro de nuestra juventud en la Revolución Bolivariana, siguiendo los pasos y cumpliendo el legado de nuestro comandante Chávez, de nuestro presidente Nicolás Maduro y de toda la dirección nacional que los acompaña en este momento. Querida juventud, aquí está la dirección nacional de la juventud del Partido Socialista Unido de Venezuela. Felicitarlos por el gran trabajo que han hecho durante todo este tiempo, pero también felicitar a todos los jóvenes del Partido Socialista Unido de Venezuela que ya están desde los 12, de los 13 años. ¿Tú tienes cuánto? 12, 13 años que van de comunidad en comunidad, de comuna en comuna, acompañando a los líderes y a las lideresas, agarrando esa formación, porque ustedes son los que van a mantener la revolución bolivariana en el tiempo. No quiero aburrirlos, porque han llevado mucho sol hoy, pero quiero dejarle un mensaje con mucha fuerza, con mucha energía a ustedes muchachos y muchachas de nuestra juventud del partido, que nuestro comandante Chávez bautizó como la generación de oro. Ahí estaban aún, estaba también Rander. ¿Quién más de los que están aquí, que son la generación de oro? Por aquí deben haber algunos. Y que nuestro presidente Nicolás Maduro los bautizó como la generación genial, y que nuestra presidenta Delcy Rodríguez nos está impulsando a ser esa juventud productora, constructora de futuro, y que ustedes serán los que lleven la rienda de nuestra patria para seguir haciendo revolución. Aquí frente al padre de la patria, ustedes han rendido honores hoy. O hemos rendido honores, porque entre experiencia y juventud es la fuerza del PSU. Hemos rendido honores y me siento orgullosa de la juventud que tenemos en nuestro partido. Yo, en los encuentros que he hecho con la juventud, siempre les digo que ustedes son presentes. Son presentes porque la mayoría de la juventud, un 37%,

0: a nuestra patria en estos momentos de tantas adversidades que hemos tenido. Pero yo le digo a ustedes, queridos amigos, hijos de la vida, porque todos son hijos de la vida. Ustedes saben que yo soy una señora mayor, que los he acompañado, que los he regañado, que los he puesto así con disciplina algunas veces, porque yo lo veo como mis hijos, como mis hijas. Mi hija mayor tiene 36 años y mi hijo menor tiene 29. Imagínense ustedes entonces la edad que yo tengo. Pero vamos, muchachos y muchachas, a seguir adelante, a seguir construyendo futuro, a seguir mirando hacia el futuro, que ustedes tienen la responsabilidad en el presente y en el futuro de seguir construyendo a Venezuela. Que todo lo que nuestra presidenta Delcy Rodríguez está haciendo ahorita, mirando hacia el futuro, ustedes lo verán brillar, lo verán prosperar en el futuro. Así que felicidades a nuestra juventud del Partido Socialista Unido de Venezuela, y yo sé que la juventud de Caracas nos va a invitar a la casa del partido en San Bernardino a picar su torta hoy. Así que ¡viva la juventud del Partido Socialista Unido de Venezuela!
1: Y ahora
2: ¡que viva! Ahora nos ponemos de pie para recibir a nuestra líder y secretaria general de la JPSU, Grecia Colmenares.
3: Aquí está, siempre lista, juventud socialista. Aquí está, siempre lista, juventud socialista. Y hoy, esta consigna que ha sintetizado este año que ha pasado de lucha, porque nos consideramos estar listos, pero como lo hemos leído en esas palabras dedicadas al Libertador, en esas palabras dedicadas a nuestro comandante Chávez, nosotros estamos en un proceso de aprendizaje permanente. Pero nos asumimos listos para lo que sea, porque hemos decidido desde hace ya 18 años que como jóvenes venezolanos no nos quedamos inmóviles al borde del camino. Hemos decidido no quedarnos inmóviles, no quedarnos inertes. Hemos decidido dar siempre un paso adelante, estar siempre a la vanguardia y accionar cuando corresponda accionar. Por eso, la valerosa juventud socialista de nuestro país hoy celebra su aniversario con la alegría, con la acción y con el homenaje más sentido a nuestro libertador Simón Bolívar. Porque somos bolivarianos y somos bolivarianas. ¡Que viva Simón Bolívar! Esta mañana nuestro compañero Héctor Rodríguez nos enviaba un video y allí él hacía un análisis de toda la generación fundadora de nuestra JPSU y él decía que si nos consideramos bolivarianos y bolivarianas, cuando tengamos una duda o cuando nos sintamos de alguna forma cansados, hay que imaginar al libertador en la alpargata cruzando los Andes. Y hay que vernos en ese reflejo y decir, ¿será que yo hoy tengo un escenario tan complejo como el que vivieron mis ancestros, como el que vivió el libertador Simón Bolívar? Pero el ímpetu del libertador Simón Bolívar es el que debe acompañarnos de la manera más intacta en pleno año 2026 y en los años venideros, porque la juventud no se rinde, la juventud no se cansa y la juventud siempre de manera propositiva debe avanzar hacia la construcción de su país, de su partido. Hoy es un día para la celebración, 18 años desde la fundación de nuestra juventud, y es un día para las reflexiones profundas. Hemos alcanzado la mayoría de edad, y con alegría, con entusiasmo, también reflexionamos cuál es el papel de los jóvenes en este país. ¿Cuál es la posición que nos ha puesto a jugar nuestro comandante Chávez? Con protagonismo, diciéndonos, muchachos, ustedes son la mejor generación en 500 años de historia conocida, por lo que tenemos que hacer, por los retos, por los desafíos, y porque nuestra tarea es continua, nuestra batalla es continua. Y cuando estamos hoy en la Plaza Bolívar de Caracas, que como lo ha dicho Nahum, como lo decía nuestra querida almiranta, en este sector que vio florecer la historia, la libertad y la independencia de nuestro país, nosotros hemos venido a rendir tributo.
4: nuestro libertador. Pero en todos los estados de Venezuela, a esta hora, al mediodía de este 12 de septiembre, están todos los equipos de la Juventud Socialista rindiendo tributo, rindiendo homenaje y celebrando nuestro aniversario número 18. Y a esta misma hora están leyendo este manifiesto, que sintetiza de alguna forma nuestra historia, nuestras luchas y los retos futuros que tenemos. Nuestro comandante Chávez siempre nos enseñó a hablar con el corazón en la voz, con el corazón en las manos, poniéndolo a disposición de quien más lo necesita. Pero también nos enseñó que debemos estudiar, que debemos formarnos y que debemos escribir la historia. Porque, como lo cita aquella famosa frase, la historia la escriben los valientes y la escriben los vencedores. Y nosotros y nosotras estamos destinados a vencer, a escribir nuestra historia, a forjar nuestro camino, nuestro terreno y el futuro. Hace 18 años, en septiembre de 2008, la energía inagotable de jóvenes provenientes de todos los rincones de Venezuela convergió en el Centro Total de Entrenamiento Cachamay, en Puerto Ordaz. Aquel encuentro trascendental marcó el nacimiento de la juventud del Partido Socialista Unido de Venezuela, abriendo un capítulo en nuestra historia que hoy trasciende a quienes estuvieron presentes en aquella jornada inaugural. Este legado alianza plenamente a quienes llegaron en los años posteriores, a quienes han forjado su carácter creciendo entre las filas de la organización y a quienes tuvieron el privilegio de caminar personalmente junto al comandante Chávez. Asimismo, acojo con idéntico esfuerzo a las nuevas generaciones que aprendieron a conocer su esencia a través de la palabra viva, de su pensamiento estratégico y de la inmensa huella que dejó sembrada para siempre en nuestro país. Esta reflexión profunda sobre nuestro destino asume un peso especial, precisamente porque la juventud venezolana ha permanecido siempre de manera indiscutible en la primera línea de los grandes momentos de la patria. Desde aquella gloriosa generación que acompañó al libertador Simón Bolívar en la gesta heroica por la independencia, hasta las generaciones sucesivas que asumieron el protagonismo al enfrentar sus propios desafíos de época. Venezuela ha presentado constantemente la fuerza indomable de sus jóvenes. Somos generaciones llamadas a dar un paso al frente y a crecer con entereza al mismo ritmo en el que avanza nuestra historia. El libertador Simón Bolívar perteneció a una generación forjada en el aprendizaje en medio de la tormenta. La lucha por la independencia constituyó un camino complejo y lleno de sacrificios, exigiendo superar obstáculos colosales, exilios, divisiones en momentos de máxima dificultad. Bolívar comprendió con lucidez que defender una causa suprema requería adaptar la estrategia en cada coyuntura histórica, identificando con precisión todo aquello que debía preservarse para garantizar el avance definitivo de la gesta emancipadora. ¡Ay, cómo nos habla nuestra historia en la actualidad! Avanzando en esa misma histórica, el comandante Hugo Chávez colocó a la juventud contemporánea frente a una responsabilidad de magnitud semejante. Propuso de forjar jóvenes conscientes, estudiosos, sabios y fundamentados en las luces y en la moral, constituía un mandato estratégico para asegurar el destino de la nación. Él, el comandante Chávez, reconocía en el ímpetu de las nuevas generaciones la única garantía verdadera para la continuidad de Venezuela, entendiendo la trascendencia de formar liderazgos capaces de recibir la patria y continuar su construcción ininterrumpida frente al paso inexorable del tiempo. La partida física del comandante Chávez legó en el presidente Nicolás Maduro el desarrollo de la juventud del PSU como una organización en pleno despertar, y dio su marcha durante la mayor parte de sus primeros 18 años. Fue el presidente Nicolás Maduro quien presenció la forja de esta juventud y compartió junto a nosotros las grandes pruebas que moldearon definitivamente nuestro carácter. El año 2016 colocó a nuestra generación frente a un desafío inmenso.
5: censurable. Los acontecimientos del 3 de enero nos obligaron a aplicar toda nuestra fuerza para preservar la paz y proteger la institucionalidad revolucionaria, contener las amenazas mayores y garantizar las capacidades nacionales necesarias para la defensa de la soberanía. Posteriormente, a 6 meses, enfrentamos una embestida colosal de la naturaleza mediante el doble terremoto del 24 de junio. Un evento telúrico de proporciones descomunales que exigieron mayor resistencia y unidad de nuestro pueblo frente a la adversidad. Frente a estos escenarios de altísima complejidad, la historia venezolana avanzó con firmeza. Y fue así como nuestro país siguió adelante, gobernando y tomando decisiones estratégicas para sostener la República y proteger al pueblo de mayores dolores. En este contexto que es excepcional, la presidenta Delcy Rodríguez ha asumido una responsabilidad de dimensiones monumentales. Gracias a su firme conducción, garantizamos la continuidad de las instituciones, la preservación de la unidad nacional y la capacidad soberana de dictar nuestro propio destino desde nuestro territorio. Hoy, la juventud reconoce con nuestro...
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11: Ineludible del presente. Transformando todo un camino recorrido en un plan de acción político concreto. Esta fecha conmemorativa trasciende la celebración para convertirse en una definición estratégica absoluta sobre nuestro propio sentido de existencia y nuestro rol en la sociedad. Por consiguiente, hoy la juventud del Partido Socialista Unido de Venezuela declara a nuestro país compromisos fundamentales. Hoy ratificamos nuestra inquebrantable raíz bolivariana, asumiendo la independencia, la soberanía, la unidad y la determinación absoluta de defender la patria frente a las circunstancias de mayor exigencia. Ratificamos el cumplimiento de nuestro mandato encomendado por el comandante Chávez, honrando la inmensa confianza que depositó en el ímpetu de la juventud venezolana. ¡Que viva Chávez! Asumimos nuestro rol protagónico para dar respuesta oportuna y eficaz a las circunstancias actuales del país. La experiencia acumulada nos impulsa a comprender nuestro tiempo con conciencia plena, a investigar y analizar profundamente nuestra realidad nacional para aportar soluciones transformadoras. Hoy asumimos el acompañamiento activo, consciente y militante a la conducción de la nueva etapa de la patria, apoyando con firmeza las decisiones estratégicas de la presidenta Delcy Rodríguez. El comandante Chávez forjó una juventud estudiosa, sabia y fundamentada en la moral, previendo con agudeza el momento en el cual nuestra lealtad enfrentaría las máximas presiones. Y aquí estamos. Ser militante chavista en este año 2026 exige trascender la memorización de certezas heredadas para producir un pensamiento propio, crítico y transformador. La defensa integral de nuestra soberanía comienza con la capacidad de comprender este mundo en constante evolución, asumiendo plenamente las responsabilidades de una generación consolidada, preparada para aportar soluciones y asumir posiciones de liderazgo. Arribar a estos 18 años. que asumir nuestra historia con una responsabilidad absoluta y protagónica. Heredamos una memoria, una identidad y una enseñanza majestuosa de quienes nos precedieron. Hoy la historia ha logrado traspasar con éxito de una mano a otra. Esa, la que es una antorcha, la llamada antorcha sagrada del bravo pueblo venezolano. Esta luz alumbra el nuevo renacer de Venezuela, convirtiendo todo el aprendizaje de las adversidades superadas en fuerza creadora, para edificar una etapa superior de la consolidación nacional. Garantizamos la victoria, asumiendo con plena valentía las tareas que la patria nos demanda hoy. ¡Que viva la fuerza invicta y rebelde de la juventud del Partido Socialista Unido de Venezuela! ¡Que viva el ingenio inmortal de nuestro libertador Simón Bolívar! ¡Que viva el comandante supremo Hugo Chávez! ¡Viva el valiente pueblo de Venezuela! ¡Y que viva por siempre la revolución bolivariana con su juventud al frente!
12: ¡Que viva la patria! Y alto el cierre,
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15: Saludos a toda Venezuela, bienvenidos a una nueva edición de Vértice Noticia, donde la información no solo se transmite, sino que se deconstruye, se analiza y se confronta con la realidad geopolítica y cotidiana de nuestra patria. En la presidencia del Sistema Radio Nacional de Venezuela, Isbemar Jiménez; en los controles, Cristian Torres; y yo soy Pedro Ibáñez. Hoy nos adentramos en una coyuntura histórica marcada por la reconfiguración económica del país. Estamos hablando de la reactivación de nuestros motores de transporte e importación y el debate en la opinión pública sobre la soberanía y el bienestar. En los próximos 60 minutos vamos a examinar minuciosamente 11 informaciones clave que resumen las tres grandes dimensiones del presente venezolano, cruzándolas con el rigor del análisis, de la comunicación y del discurso. Para que nuestra audiencia tenga el mapa completo, repasemos de inmediato los titulares e insumos informativos que integran el sumario de este programa. En el primer eje temático, evaluamos el tablero energético global y el reposicionamiento del petróleo venezolano. Analizaremos tres reportes fundamentales. Primero, el informe de la firma Oxford Economics, publicado por el portal Banca y Negocios, que señala un potencial para una fuerte recuperación económica de Venezuela tras el acuerdo petrolero. Segundo, el reporte de la plataforma internacional NOLA, que destaca cómo el crudo venezolano vuelve a poner a Luisiana en el foco del mercado petrolero de Estados Unidos. Y tercero, la primicia global publicada por la agencia Reuters, firmada por la periodista Mariana Párraga, la cual revela que las juntas supervisoras opositoras están a punto de perder el control de Citgo Petroleum en Houston, cerrando un capítulo de 7 años de administración tutelada, justo cuando la empresa alcanza ganancias históricas e hipervisibiliza el remate judicial dictado en Delaware. En el segundo bloque de análisis, pasamos de la macroeconomía energética a la economía real y la logística nacional. Monitorearemos 6 reportes clave. La Asociación Nacional de Supermercados y Autoservicios, ANSA, reporta que la producción nacional llena el 90% de los anaqueles en 77 nuevos establecimientos. La Cámara de Fabricantes Venezolanos de Productos Automotrices, FAVEMPA, confirma la incorporación de 40 nuevas marcas de vehículos, mientras Cabenés contabiliza la venta de 36.855 vehículos hasta agosto, representando un incremento interanual del 70%. A la par, Bolivariana de Puertos informa que el puerto de Guanta incrementó en un 132% la movilización de carga en agosto. La Agencia Venezolana de Noticias destaca que el Aeropuerto Internacional de Maiquetía recuperó el 50% de su capacidad operativa en solo 35 días y el CENIAT reporta un aumento del 34% en la gestión aduanera en La Guaira. Nuestro tercer eje analítico aborda la dimensión humana y la percepción social del pacto energético mediante el contraste de dos encuestas contradictorias. El estudio de Interlaces, que revela que un 82% de la población respalda la alianza petrolera con Estados Unidos como garantía de estabilidad, frente al reporte de Bloomberg, el cual afirma que solo el 10% de los ciudadanos cree que el país será el principal beneficiado por dicho acuerdo. Un menú informativo denso que desglosaremos término a término sin conceder espacio a los eufemismos mediáticos. Vamos a hacer nuestra primera pausa musical. Quédense en sintonía de Radio Nacional de Venezuela y al regreso abrimos el expediente del mercado petrolero global y el desenlace judicial. De Sidgo escuchamos este tema, Hay un límite al este.

Estamos de vuelta en Vértice Noticia, transmitiendo a través de la señal de Radio Nacional de Venezuela, la señal que recorre la patria. Entramos de lleno en nuestro segundo bloque de análisis. Hoy aplicamos el filtro de la macroestructura del discurso a la cobertura mediática internacional sobre el petróleo venezolano y el complejo escenario legal de Citgo Petroleum. Cuando revisamos la prensa económica internacional, salta a la vista un cambio drástico en el lenguaje. Pasamos de una narrativa de parálisis a un discurso puramente técnico, pragmático y transaccional. Leamos textualmente lo que publicó la firma Oxford Economics en nota reseñada por Banca y Negocios el 8 de septiembre. Cito: Oxford Economics ve potencial para una fuerte recuperación económica de Venezuela tras acuerdo petrolero. Las proyecciones sugieren un alivio en el flujo de caja fiscal y un repunte directo en la capacidad operativa de refinación. A su vez, el portal especializado NOLA, en reporte del 9 de septiembre, destaca, cito: crudo venezolano vuelve a poner a Luisiana en el foco del mercado petrolero de Estados Unidos. El procesamiento de crudos pesados en el Golfo de México reconfigura las dietas de las refinerías norteamericanas tras la reanudación de los despachos regulares. Analicemos la estructura discursiva de estas informaciones. Hay una operación ideológica evidente, la serialidad, es decir, la historia conocida por la opinión pública sobre el bloqueo y las sanciones, sobre la sofocación económica, es borrada sistemáticamente. El discurso técnico presenta la recuperación como si surgiera de un vacío institucional o de un simple ajuste de mercado, ocultando que la parálisis previa no fue un fenómeno natural, sino el resultado directo de medidas coercitivas unilaterales. Se utiliza una integración tendenciosa del dato duro para proyectar a Venezuela como una simple proveedora de seguridad energética para el hemisferio, sumiendo la soberanía nacional dentro de una lógica puramente mercantilista. Ahora, el punto neurálgico del análisis en esta área radica en lo publicado por la agencia Reuters el 9 de septiembre. La oposición venezolana perderá pronto la supervisión de Citgo, según fuentes, dice el titular. Cito: los directorios de mayoría opositora que durante 7 años ejercieron la supervisión de Citgo Petroleum se preparan para disolverse este mismo mes, impulsada por la administración de la presidenta Delcy Rodríguez. Cierro comillas. Aquí debemos detenernos para revelar las profundas supresiones u omisiones de origen que comete la gran prensa transnacional. Esta nota de Reuters presenta la disolución de los directorios opositores como una mera reestructuración administrativa, cuando en verdad estamos ante la consumación de una eventual tragedia patrimonial. Vamos a reconstruir la línea de tiempo que los grandes medios omiten. En 2018, el juez federal de Delaware, Leonard Stark, autorizó el embargo de acciones de PDB Holding, matriz de Citgo, para satisfacer el laudo arbitral de la minera canadiense Cristalex. En 2019, bajo la protección de las sanciones impuestas por Washington, se impusieron juntas directivas ad hoc paralelas que cortaron la relación operacional entre Citgo y su casa matriz, PDVSA. Esa fragmentación permitió que los tribunales norteamericanos aplicaran la doctrina del alter ego, responsabilizando a la refinadora por todas las deudas del Estado venezolano. Observemos la paradoja que el discurso mediático dominante intenta amortiguar. En 2021 se designó a un administrador especial, Robert Pincus, para organizar un remate judicial. En noviembre de 2025, la Corte de Delaware aprobó la oferta revisada de la firma Amber Energy, filial del fondo buitre Elliott Investment Management, por $5.900 millones. Y hoy, en septiembre de 2026, Citgo llega a este punto de quiebra habiendo reportado una ganancia neta de $936 millones solo en el segundo trimestre de 2026, multiplicando por 10 sus ganancias del año anterior gracias al restablecimiento del suministro de crudo venezolano. Lo que la cobertura periodística occidental presenta como un proceso judicial no es más que la liquidación forzosa del mayor activo de Venezuela en el exterior. Al disolver las juntas paralelas que usurparon la representación de la empresa por 7 años, el Estado venezolano busca recuperar el hilo constitucional y legal. Sin embargo, el dispositivo judicial en Estados Unidos avanza hacia la adjudicación a favor de estos fondos privados. Hay que analizar
este esquema. Estos directorios de mayoría opositora estuvieron durante 7 años ejerciendo la supervisión de Cinco Petroleum, que es el mayor activo petrolero venezolano en el extranjero. Y esta historia de este despojo tiene dos frentes. Hay que analizarlo viendo los dos frentes. En 2019 vemos que la Asamblea Nacional, entonces controlada por un sector extremista de la oposición, ordenó a Citgo, con sede en Houston, romper relaciones con su matriz estatal PDVSA. Y el otro frente son los tribunales de Delaware, que determinaron que Citgo funcionaba como un alter ego del Estado venezolano, abriendo la puerta a que acreedores internacionales cobraran deudas y expropiaciones con las acciones de la empresa. En 2018, un juez federal de Delaware avaló a la minera canadiense Cristalex para cobrar un laudo arbitral por la expropiación de la mina Las Cristinas, autorizando el embargo de acciones de PDV Holding, matriz de Citgo. En 2019, con el país ya asediado por sanciones, ese sector de la oposición asumió el control de las juntas directivas de Citgo y PDVSA en el extranjero, mientras que esta Corte de Apelaciones confirmaba que la refinadora podía ser rematada para pagar a los acreedores. En 2021, este juez, Leonard Starr, designó a Robert Pincus como administrador especial para diseñar la subasta, que debía satisfacer a más de una decena de acreedores con reclamos superiores a los 20 mil millones de dólares. En 2024, tras dos rondas de pujas, Pincus recomendó adjudicar la empresa a Amber Energy, filial del fondo Elliott Investment Management, por unos 7.300 millones de dólares. Tras meses de impugnaciones y nuevas ofertas competidoras, en noviembre de 2025, esta corte aprobó una oferta revisada por 5.900 millones de dólares por las acciones de PDV Holding, con compromisos adicionales de pago a tenedores de bonos, dejando la venta lista para cerrar en 2026 en cuanto se obtuviera la licencia de la Oficina de Control de Activos Extranjeros de Washington, la OFAC. En septiembre de 2026 se sustituyeron los bufetes que representaban a Venezuela en los litigios en el exterior y se avanza hacia la disolución de las juntas opositoras que por 7 años supervisaron Citgo, aunque no se esperan cambios inmediatos o no se anuncian, según las informaciones, en niveles de la junta directiva. La paradoja es que Citgo llega a este cierre de ciclo en su mejor momento financiero. La refinadora registró una ganancia neta de 936 millones de dólares en el segundo trimestre de 2026, después de recuperar el acceso al crudo venezolano para su proceso de refinación. Así que vamos ahora a la expectativa de lo que pueda pronunciarse desde el Ministerio de Hidrocarburos, desde PDVSA y desde las autoridades venezolanas, para conocer cómo se vería el curso de acción que prosigue a este proceso de sustitución de estos equipos. ¿Qué es lo que encubren algunas maniobras o soluciones de mercado? Encubren es la transferencia de activos soberanos hacia capitales especulativos en medio de un tablero político complejo. Por lo tanto, la acción del Estado venezolano reafirma la soberanía sobre sus activos en el exterior. Hacemos una pausa para escuchar música y al regreso continuamos analizando la reactivación del comercio, la logística aduanera y el consumo interno en Venezuela. Escuchemos a Sergio Pérez con Tengo Corazón. 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

0: Es momento de hacer una pausa en el análisis. Ya volvemos. Esto es Vértice Noticia por RNB, la señal que recorre la patria.
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0: Estamos de vuelta en Vértice Noticia. Continuamos en Vértice Noticia a través de la señal de Radio Nacional de Venezuela. Entramos ahora en nuestro tercer bloque. Aquí pasamos del tema petrolero internacional para adentrarnos en la pragmática del discurso y actos del habla que configuran la narrativa sobre la reactivación económica del país. En los últimos días, gremios empresariales e instituciones públicas del sector transporte e importación

han desplegado una batería de informaciones estadísticas que configuran un cuadro de fuerte aceleración operativa. Revisemos los datos textuales que sustentan esta afirmación. En primer lugar, la Asociación Nacional de Supermercados y Autoservicios, ANSA, en nota divulgada por medios económicos el 5 de septiembre, señala, abro comillas, la producción nacional llena el 90% de los anaqueles en 77 nuevos supermercados inaugurados en el país durante el último periodo, reflejando una consolidación de la oferta privada local. Mientras que en el sector automotriz, la Cámara de Fabricantes Venezolanos de Productos Automotrices, FAVEMPA, el 6 de septiembre de 2026, sostuvo, abro comillas, se reporta la incorporación de 40 nuevas marcas de vehículos en Venezuela, abarcando ensamblaje parcial e importación directa, cierro comillas. Por su parte, la Cámara Automotriz de Venezuela, CAVENES, en su reporte estadístico del 7 de septiembre, señala, comillas, se vendieron 36.855 vehículos hasta el mes de agosto, lo que representa un aumento interanual del 70%. En comparación con el mismo periodo del año anterior. A esta dinámica comercial se suma el componente logístico e institucional. La Agencia Venezolana de Noticias, en despachos oficiales publicados el 8 y 9 de septiembre, informa, citamos, el puerto de Guanta incrementó en un 132% la movilización de carga en el mes de agosto, mientras el Aeropuerto Internacional de Maiquetía recupera el 50% de su capacidad operativa en un lapso de 35 días tras la restitución de rutas internacionales, cierro comillas. Simultáneamente, el Servicio Nacional Integrado de Administración Aduanera y Tributaria, el SENIAT, comunica. SENIAT reporta aumento del 34% en la gestión aduanera en La Guaira, impulsado por el volumen de importaciones y la agilización de trámites de nacionalización. Sometamos estas declaraciones e informes al filtro analítico de los actos del habla, de las declaraciones. ¿Qué están haciendo realmente las fuentes cuando emiten estas cifras? Aparece una clara divergencia entre la interpretación explícita y la interpretación implícita. En el plano explícito, para aclararlo, los voceros gremiales de ANSA, FAVEMPA y CAVENES ejecutan actos expositivos, es decir, informan datos estadísticos, presentan porcentajes de ventas y los combinan con actos comportativos como el elogio a la capacidad de adaptación del sector privado, la capacidad de resiliencia del sector privado. De esta manera muestran un mercado hiperactivo que responde a la oferta y la demanda. Ahora, si desconstruimos el subtexto o la interpretación implícita que mencionábamos, detectamos que estas afirmaciones operan como actos ejercitativos. Los gremios empresariales utilizan estas cifras de volumen de importación de vehículos y de apertura de supermercados para emitir un juicio implícito, validan el modelo de flexibilización comercial y de algún modo, indirectamente, se exige la reducción de encajes bancarios, la exoneración de aranceles y la estabilidad del tipo de cambio. Al decir que se incorporaron 40 nuevas marcas de vehículos, no se habla únicamente de una medición, es una afirmación de poder de mercado destinada a incidir en la política monetaria, en al menos la percepción que haya sobre ella por parte de las instituciones del Estado, como el SENIAT, Bolivariana de Puertos y la Autoridad Aeronáutica de Maiquetía. Observamos la primacía de actos compromisarios. Al anunciar un aumento del 132% en la movilización de carga o la recuperación del 50% en Maiquetía en solo 35 días, se reporta una meta alcanzada y a la vez se compromete públicamente a garantizar la infraestructura para el abastecimiento. Este es un acto del habla encaminado a proyectar gobernabilidad, eficiencia y control territorial de la logística nacional en un momento de reordenamiento estratégico. No obstante, al hacer este análisis debemos plantear la interrogante crítica. Podemos preguntarnos si este aumento de 70% en la venta de vehículos o la proliferación de 77 nuevos supermercados abarca la totalidad del tejido social venezolano o refleja la consolidación de un nicho de consumo de alto poder adquisitivo
concentrado en las grandes urbes. La estadística expone el flujo comercial. Sin embargo, nos quedamos a la expectativa de conocer el nivel de distribución de ese bienestar en la población y cómo eventualmente este nivel de bienestar puede ser adquirido por la clase trabajadora. Bueno, con este interrogante vamos a cerrar este tercer bloque y vamos a escuchar otro tema musical seleccionado para la transición hacia la dimensión humana y el impacto social del escenario actual. Escuchemos a Billy Joel con Honesty.

Estamos de regreso con Vértice Noticia y en este segmento vamos a examinar la dimensión humana, la percepción social y las contradicciones que hay en estos sondeos de opinión pública que se inscriben en el estudio de la geopolítica petrolera, para también hacer un cierre desde una mirada desde la cultura y del pensamiento crítico. La percepción ciudadana sobre el reciente acuerdo energético suscrito con Estados Unidos ahora se ha convertido en un campo de batalla estadístico. Vamos a revisar dos estudios, hay algunos más, pero vamos a revisar dos estudios de opinión pública contrapuestos que han sido publicados a comienzos de septiembre. Por un lado tenemos a la encuestadora Interlaces, con su informe divulgado el 4 de septiembre. Voy a citar, al menos un 82% de los venezolanos respalda la alianza petrolera con Estados Unidos, considerando que el acuerdo impulsará la estabilidad económica, la generación de empleo y la recuperación del ingreso familiar. Por otro lado, tenemos a la agencia financiera Bloomberg en un reporte del 7 de septiembre, que presenta una lectura drásticamente opuesta. Cito, solo 10% de los venezolanos cree que el país será el principal beneficiado por el pacto petrolero. La mayoría de los encuestados percibe que las mayores ventajas financieras quedarán retenidas en corporaciones extranjeras y en acreedores internacionales. Nosotros como lectores, haciendo scroll en nuestras pantallas o revisando algún medio impreso, nos podemos preguntar cómo es posible que dos mediciones sobre un mismo hecho arrojen una brecha del 82% frente a un 10%. Y es acá donde el análisis de la reconstrucción discursiva nos permite entender algunas situaciones de hecho en la población. Hay que comprender que estos estudios tienen márgenes de error, tienen un muestreo particular, pueden adolecer de sesgos, pero generalmente la estadística busca la ponderación aplicando recursos matemáticos que permitan la fiabilidad de la muestra y la proyección de todo tipo de sondeo en la consulta. Habría que también conocer con detalle cuáles fueron las preguntas de la encuesta en cada uno de estos sondeos, cuáles preguntas formuló Bloomberg, cuáles preguntas formuló Interlaces. Sin embargo, vamos a hacer un breve análisis. La cifra del 82% de Interlaces puede captar el pragmatismo de una sociedad que está agotada de una situación de bloqueo, de medidas coercitivas unilaterales, que se traduce en carencias materiales. Y una población que puede asociar este acuerdo en materia energética con la posibilidad de tener estabilidad nuevamente, de tener un sistema eléctrico óptimo, de que el combustible esté surtido en las estaciones de servicio a nivel nacional, de que haya una mejora desde el punto de vista del ingreso familiar. Esa es la esperanza condensada en este número. 82% de los venezolanos nos indica que son 8 de cada 10 venezolanos los que tienen esta esperanza y quienes cifran toda esa esperanza en que el acuerdo petrolero con Estados Unidos sea beneficioso para el país. Ahora tenemos esta cifra de Bloomberg, 10%. Este es un sesgo que busca promover desconfianza en la memoria colectiva. Se basa en un posible temor en la riqueza extractiva que se traduzca en una economía de enclave, como en algún momento fue en Venezuela hace un siglo, donde los beneficios no se traducían en bienestar para las comunidades ni para los servicios públicos esenciales. Por lo tanto, ambas encuestas, si las vemos en conjunto, pueden presentarnos una ambivalencia en la opinión de la sociedad. Está el deseo imperioso de normalización económica coexistiendo con alguna desconfianza. El resultado de la renta, esta encrucijada, nos remite inevitablemente a un cruce cultural y filosófico. Es la tensión que siempre ha habido en la sociedad venezolana entre el entusiasmo desarrollista y la desilusión del extractivismo. Y eso está allí, en la psique, está en la opinión. Recordemos esta obra de Ramón Díaz Sánchez, Mene, una novela escrita en 1936. Es una
demostración de toda la cultura. La novela del petróleo es un género, de hecho, dentro de la literatura venezolana, no digamos un género, pero es un tema, la novela del petróleo. En Mene es el brote del manantial negro en la costa oriental del lago Maracaibo, cómo transformó poblados rurales en centros de actividad comercial, pero también dejó detrás de sí fracturas comunitarias, segregación y dependencia. Ya estamos casi un siglo de la publicación de esta novela y la sociedad venezolana del año 2026 se está mirando nuevamente en el espejo, en ese espejo del pozo petrolero. Y la gran pregunta es, ¿de qué forma esta democratización del ingreso volverá a raíz del pacto energético? ¿Cuándo los venezolanos volverán a tener una estabilidad en el ingreso? Y la gran pregunta que los venezolanos pueden hacerse a sí mismos es, ¿en qué transformaremos esto? ¿Sembraremos el petróleo? ¿O volverá entonces la conducta del consumo, la captación de la renta para la compra de productos importados? Y esta respuesta no va a estar en las proyecciones que haga Interlaces, ni las que haga tampoco Bloomberg, ni las que haga Goldman Sachs, ni las oficinas en Houston. Está en la capacidad cultural del venezolano de poder aprender de todas las situaciones adversas por las que hemos transitado y la capacidad soberana que tenga el país para orientar cada divisa captada en materia de renta petrolera hacia la salud, la educación y la producción transformadora. Esa es la gran reflexión que nos lleva a analizar estos ambos sondeos que expresan, ya estudiándolos con rigor, tendríamos que conocer más su ficha técnica y todo el cuestionario, pero expresan dos opiniones que están enfrentadas y que posiblemente sean el espejo de opiniones que factores políticos también están impulsando. Estamos ya casi al cierre de Vértice Noticia. A lo largo de este recorrido hemos construido capas discursivas que envuelven la coyuntura venezolana en septiembre. Hemos visto cómo la prensa financiera internacional habla del tema de Citgo. El tratamiento es desde una prosa técnica e impersonal, cuando realmente fue resultado de un intento de despojo de los bienes de Venezuela en el extranjero. Cómo los indicadores de reactivación comercial y de importación reflejan un dinamismo innegable. Sin embargo, todavía tenemos que arrojar luz sobre este dinamismo desde el punto de vista de la distribución de ese bienestar. Y cómo la ciudadanía debate su futuro entre la necesidad material de estabilidad y la exigencia histórica de soberanía sobre sus recursos naturales. Son las lecturas que se hacen sobre las noticias en sí mismas. No es leer la noticia, es leer sobre ella también. El periodismo no existe para validar titulares ni para repetir cables de prensa sin beneficio. Nuestra responsabilidad en los medios y como periodistas, desde el punto de vista ético, es dotar al usuario y usuaria de las herramientas analíticas que ayuden a desenmascarar omisiones de origen, a interpretar el subtexto, a comprender que la economía no es un juego de números nada más, sino una dimensión fundamental de la vida social y humana. La economía tiene carne y hueso, así que es importante siempre conocer este lado de la noticia para poder comprender el entorno y comprender la realidad, y cuando volvamos a leer una información, tener el criterio ajustado para comprender realmente qué es lo que está ocurriendo. Bueno, agradecemos a todo el equipo de Radio Nacional de Venezuela, en la presidencia, la periodista Isbemar Jiménez, en los controles, Cristian Torres, y yo soy Pedro Ibáñez. Invitamos a nuestra audiencia a seguir manteniendo un pensamiento crítico, a aprender a leer entre líneas, a entender la realidad con mirada amplia, porque la patria nos lo está pidiendo, así que debemos seguir avanzando. Nos reencontraremos la próxima semana en otra emisión de Vértice Noticia, donde la información se cruza con el análisis profundo. Vamos a despedirnos con Desorden Público y el tema Diablo.

0: Hemos completado el recorrido por los tres ángulos de la información. Explicamos el hecho, analizamos sus raíces y escuchamos su resonancia humana. La noticia no termina cuando se apaga la radio, permanece en el contexto y la memoria de la ciudadanía. Soy Pedro Ibáñez y les agradezco por acompañarnos a mirar la realidad desde sus distintas perspectivas. Esto fue Vértice Noticia por Radio Nacional de Venezuela, la señal que recorre la patria.
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5: Es la 1:03.
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6: Como parte de la agenda diplomática de la presidenta Delcy Rodríguez, en compañía de la jefa de Estado de Surinam, Jennifer Simmons, fueron suscritos a diversos acuerdos en materia de hidrocarburos, pesca, transporte marítimo y aéreo, turismo, educación, comercio, seguridad y agricultura. En este sentido, la mandataria nacional venezolana Delcy Rodríguez destacó que la firma de estos convenios consolida las relaciones bilaterales entre Venezuela y Surinam.
7: Me embarga una gran emoción estar en presencia de estos acuerdos que hemos alcanzado, que son acuerdos en cooperación económica, comercial, para solidificar nuestras relaciones bilaterales. Acuerdos muy importantes en el área de los hidrocarburos, donde brindamos la experiencia de Venezuela en la exploración, producción petrolera, en gas, en el ámbito de los hidrocarburos, brindar capacitación a la industria de Surinam. Para nosotros es motivo de satisfacción poder apoyar en esa dirección con INTEVEP, con la Universidad Venezolana de los Hidrocarburos, que tiene unas extraordinarias plataformas tecnológicas y de inteligencia artificial en esta dirección.
6: Además, la presidenta Rodríguez enfatizó que el acuerdo en materia de pesca beneficiará a los pescadores de Nueva Esparta y Sucre, que tendrán licencia para desarrollar la pesca en el corredor atlántico.
7: Me complace muchísimo el acuerdo de pesca, presidenta, porque es beneficio tanto para Venezuela, para nuestros pescadores, 200 pescadores de Nueva Esparta, de Sucre, que van a tener ahora su licencia para ejercer la pesca en este corredor atlántico que proyecta Surinam y que sin duda alguna va a permitir que Surinam tenga mero y pargo para la exportación a Estados Unidos y a otros países.
6: Asimismo, el acuerdo firmado en materia de conectividad aérea busca potenciar el acercamiento entre ambas naciones, mientras que también se promoverá el turismo multidestino.
7: El acuerdo de conectividad aérea debe impulsar también sustancialmente nuestro acercamiento. Vuelos comerciales Surinam-Venezuela. Y estamos otorgando también la quinta libertad para que las aerolíneas sientan mayor espacio de participación y de cooperación en esta área. Y esto debe estar impulsado por un turismo binacional, donde nuestras operadoras turísticas se familiaricen, se conozcan y podamos promover conjuntamente el turismo multidestino.
6: En este sentido, el acuerdo en el área de alimentación impulsará la seguridad alimentaria en el marco del ejercicio de la agricultura con respeto a la naturaleza.
7: El acuerdo que firmamos en el área de la agricultura también es fundamental para la producción de alimentos, para la seguridad alimentaria, que podamos tener nosotros armonizado nuestra normativa zoosanitaria y fitosanitaria, que podamos tener complementariedad en la genética animal, presidenta, es importante que compartamos experiencias en la agricultura regenerativa para el respeto, el ejercicio de la agricultura con profundo respeto a la naturaleza.
6: Por último, la presidenta de Surinam, Jennifer Simmons, celebró que ambos países se esfuerzan en seguir siendo mejores vecinos a través del respeto mutuo, la soberanía y la cooperación. Reportó Lisander Quintero Luna, RNB Noticias.
0: Asimismo, la presidenta Delcy Rodríguez reiteró que para el primer trimestre del año 2027 se realizará en Surinam la comisión mixta entre ambas naciones.
7: Presidenta, tenemos ya acuerdo para la próxima comisión mixta se realice acá en Surinam en el primer trimestre, pero yo le ratifico la invitación para que usted nos visite, para que conozca bien a profundidad nuestra Venezuela. Y me complace sobre todo que esta invitación, que agradezco desde mi corazón a la presidenta Siemens, nos permita ratificar que el camino es la cooperación, el camino es la amistad, el camino es el relacionamiento en el marco del derecho internacional, que debe sustituir cualquier forma de conflicto, controversias, diferencias. Este es el camino, y que podamos dar ese ejemplo a países de nuestra región y a países del mundo, y que nos podamos encontrar también en el ámbito multilateral levantando las banderas de la paz.
8: En el marco de su visita oficial a Surinam, la mandataria nacional Delcy Rodríguez arribó al puerto marítimo de Sel para saludar a tripulantes de 35 embarcaciones venezolanas, así consolidando alianzas estratégicas en materia pesquera. La jefa de Estado destacó que el acuerdo bilateral busca fortalecer el sector pesquero de ambas naciones.
9: Porque este acuerdo histórico será para beneficio del pueblo de Surinam y del pueblo venezolano, del pueblo pescador venezolano. Y acá podamos con ustedes tener gran pesca de mero, de carite, de pargo, y que sea para la exportación, es una extraordinaria noticia porque activa nuestra economía, participa del crecimiento económico. Lo decíamos en estos días en el estado de Anzoátegui, que el crecimiento que ha tenido del año pasado a este año es del 87%, y que ustedes también, pescadores, entre 2.400, 2.800 pescadores y pescadoras venezolanas, participen de este acuerdo histórico con Surinam para dar un nuevo impulso a la pesca binacional, y que esa pesca binacional se traduzca en beneficio de nuestros pescadores y también de los pescadores de Surinam. Y vayamos juntos a la exportación.
8: El tratado contempla un impacto directo para la producción nacional, beneficiando especialmente a los trabajadores del mar venezolano. Al respecto, se conoció que aproximadamente 200 pescadores en los estados Nueva Esparta y Sucre recibirán licencias para faenar en el corredor atlántico proyectado por Surinam. La comitiva oficial venezolana estuvo integrada por el ministro del Poder Popular para la Pesca y Acuicultura, Juan Carlos Loyo, la ministra de Hidrocarburos, Paula Henao, Francisco Garcés, ministro del Transporte, Daniela Cabello, ministra de Turismo, Juan Carlos Escalona, ministro de Despacho de la Presidencia, y Oliver Blanco, viceministro primero de Relaciones Exteriores y Comercio Internacional. Con esta visita, Venezuela y Surinam dan un paso significativo hacia la integración regional. Este acuerdo no solo representa una valiosa oportunidad de crecimiento económico y laboral para las comunidades pesqueras del oriente venezolano, sino que reafirma el compromiso que tienen ambas naciones para potenciar el desarrollo productivo y sostenible en el corredor atlántico. Informó para ustedes Carlota Torreyes, RNB Noticias.
6: Producto a los sismos del 24 de junio, las pistas del Aeropuerto Internacional de Maiquetía Simón Bolívar sufrieron severas afectaciones. Hasta la fecha, la pista de aterrizaje se encuentra en funcionamiento y operando de manera adecuada. Así lo dio a conocer el ministro de Transporte, Francisco Garcés. Además, el representante de transporte puntualizó que debido a la ubicación del campo de aterrizaje del aeropuerto, una de las pistas fue la más impactada, puesto que se ubica en una falla tectónica.
10: Una de las pistas fue severamente afectada, por ahí pasó la falla del sismo, se logró recuperar, es decir, son unas grietas que se abren, las cuales se trabajaron, se trataron, se hicieron los estudios, se logró inyectar, compactar, etcétera, y ya hoy día están funcionando. funcionamiento y operando de manera adecuada. Entonces, eso ya está listo, las pistas están operando.
6: Además, el ministro Garcés informó la cifra de conectividad registrada en cuanto a operaciones nacionales e internacionales, registrando un incremento superior a la del año pasado.
10: En cuanto a la conectividad nacional, nosotros estamos en total en el país en un 65% de lo que teníamos el año pasado. Y para la conectividad internacional estamos en un 24% por arriba de lo que teníamos el año pasado. Es decir, la oferta que se ha recolocado en Maiquetía sumada a las capacidades que se han colocado en Valencia, Barcelona, Por la Mar y Maracaibo hacen de que hoy nosotros tengamos una conectividad 24% superior a la que tenemos en la misma fecha del año pasado.
6: Reportó Lisander Quintero Luna, RNB Noticias. Mediante el Plan Venezuela Renace se ha recuperado más de 17.000 viviendas que fueron afectadas por los sismos. Esto lo dio a conocer la presidenta de la Gran Misión Venezuela Renace, Jacqueline Faría, en una reunión conjunta con representantes de la Gran Misión Barrio Nuevo, Barrio Tricolor, la Misión Venezuela Bella y la Corporación Juntos Todo es Posible. La jefa del Plan Venezuela Renace brindó un balance sobre las viviendas que han sido adjudicadas.
11: Apenas 2 meses y medio de este doble terremoto, a través de este plan Venezuela Renace, hemos entregado ya 1.476 viviendas recuperadas, seguras, donde ya las familias volvieron al hogar.
6: Farías agregó que a través del plan Venezuela Renace se trabaja en la reconstrucción de 17.000 viviendas y destacó que semanalmente se adjudican ya viviendas rehabilitadas a las familias afectadas.
11: Asimismo, estamos trabajando en 17.000 viviendas más. Semana a semana estamos entregando viviendas reparadas, viviendas reconstruidas, viviendas que ofrecen de nuevo seguridad. Todo este plan para recuperar en los 7 estados de nuevo la tranquilidad. Hemos visto los números, hemos visto los avances y, por supuesto, el mayor impulso para la respuesta oportuna, la más rápida, pero la más segura.
6: Por último, la representante destacó que este plan impulsa la recuperación integral de las viviendas afectadas en los 7 estados impactados por los sismos. Reportó Lisander Quintero Luna, RNB Noticias.
12: El Instituto Nacional de Meteorología e Hidrología, INAMET, pronostica para este sábado un panorama de nubosidad y precipitaciones de intensidad variable en gran parte del territorio nacional, las cuales se intensificarán durante la tarde y la noche con presencia de actividad eléctrica. Durante las horas de la mañana se estiman mantos nubosos acompañados de lluvias en sectores de Delta Macuro, Monagas, Sucre, Norte de Anzoátegui, Este de Miranda, La Guaira, Falcón, Lara, Yaracuy, Bolívar, Amazonas, Llanos Occidentales, Los Andes y Zulia. Para el resto del país se espera cielo parcialmente despejado. Durante la tarde, el organismo prevé un aumento de la cobertura nubosa que generará chubascos en la región oriental, Guayana, Central, Llanera, Andina y Zuliana. El origen de estas condiciones responden a la actividad de la zona de convergencia intertropical, apoyada por una vaguada monzónica al occidente, la convección local y la presencia del polvo de Sahara en concentraciones leves a moderadas. Para la Gran Caracas se espera nubosidad fragmentada con lloviznas. Hacia el final de la tarde aumentará la probabilidad de lluvias de intensidad variable. La temperatura oscilará entre los 19 grados centígrados hasta los 30 grados centígrados, con vientos del suroeste desde 30 kilómetros por hora. Reportó para ustedes Gabriel Corredor, RNB Noticias.
6: Desde la avenida Lecuna en Caracas avanza de forma acelerada la construcción del Paseo de la Fama de Campeones. Esto motivado al triunfo de la selección de Venezuela en el Clásico Mundial de Béisbol 2026. En este sentido, el ministro de Obras Públicas, Juan José Ramírez, mediante sus redes sociales, informó que esta obra abarcará más de 14.000 metros cuadrados, estructura que se levanta con equipos especializados.
13: Nuestra fuerza trabajadora continúa desplegada a toda marcha en la construcción del Paseo de la Fama de Campeones. Una obra emblemática que abarcará 14.800 metros cuadrados. Desde el Ministerio del Poder Popular de Obras Públicas, mantenemos una intervención integral con 14 frentes de trabajo, integrados por personal técnico especializado y maquinaria pesada para darle vida a este moderno complejo deportivo.
6: Además, destacó el avance en las áreas que este Paseo de la Fama de Campeones albergará, como son campos de béisbol, canchas de usos múltiples y área para los emprendedores.
13: En el área deportiva, nuestras cuadrillas avanzan con los trabajos de nivelación de terreno, conformación de bases y la instalación del sistema de drenaje para los campos de béisbol y las canchas de usos múltiples. De manera simultánea, en la zona destinada a los emprendedores, avanzamos en el armado de estructuras metálicas, vaciado de losas, montaje de columnas y cerramientos para los locales comerciales.
6: Por último, detallaron el proceso de cimentación en las áreas del museo temático. Además, mencionaron la extensión del mismo.
13: Avanzamos con las cimentaciones del área del museo temático, que tendrá una extensión de 500 metros cuadrados. Además, se realiza el levantamiento del muro perimetral del área norte con anclajes microperforados, garantizando instalaciones resistentes y seguras.
6: Esta obra responde directamente a los lineamientos de la presidenta Delcy Rodríguez tras la histórica victoria de la selección de Venezuela en el Clásico Mundial de Béisbol 2026, donde derrotó 3-2 a Estados Unidos. Reportó Lisander Quintero Luna, RNB Noticias.
12: Con el objetivo de reforzar la capacidad operativa del sistema financiero y promover el dinamismo de la economía digital en el país, el Banco de Venezuela anunció un ajuste al alza en los montos máximos permitidos para sus operaciones interbancarias a través de plataformas digitales. El reajuste abarca tanto a personas naturales como a clientes jurídicos, ampliando los márgenes de movilidad diaria de fondos a través de sus canales electrónicos, puntos de venta y el ecosistema Biopago BDB. Los montos autorizados para operaciones interbancarias quedan distribuidos según el tipo de producto y perfil de usuario. Para el pago móvil BDB Personas hay un nuevo límite permitido que sería desde hasta 2.500.000 bolívares diarios. Para comercios hasta 3 millones bolívares diarios. Transferencias de personas naturales 4 millones de bolívares diarios. Transferencias de personas jurídicas hasta 50 millones de bolívares diarios por operación. Y punto de venta y biopago BDB hasta 5 millones de bolívares por operación. La entidad bancaria precisó que las transacciones realizadas entre cuentas pertenecientes al mismo banco no estarán sujetas a estos topes. El flujo de fondos dentro de la propia plataforma del Banco de Venezuela se mantendrá ilimitado y sin restricciones de monto. Los usuarios de la institución pueden consultar el detalle actualizado de sus límites operativos directamente en la aplicación móvil BDB App, ingresando en los módulos de transferencia y pagos, así como mediante su plataforma de banca en línea, Banco de Venezuela. Venezuela.com. Con este movimiento, la principal entidad bancaria del país busca ofrecer mayor versatilidad y rapidez en los medios de pago disponibles, facilitando el intercambio comercial en comercios y entre particulares. Reportó para ustedes Gabriel Corredor, RNB Noticias.
6: Motivado al Día de la Virgen de Coromoto, en la Superintendencia de las Instituciones del Sector Bancario, Sudeban anunció que el lunes 14 de septiembre será feriado bancario. Debido a esto, la banca pública y privada del país no prestará servicio comercial en sus agencias y taquillas. Esta medida obedece a lo establecido en el calendario de feriados. Asimismo, el organismo exhortó a la ciudadanía a consultar los portales web de sus respectivas entidades financieras para verificar la disponibilidad de oficinas o cajeros e invitó a utilizar los canales electrónicos, las aplicaciones móviles y la banca en línea, plataformas que continuaron operativas para efectuar transferencias, pagos y consultas. Reportó Lisander Quintero Luna, RNB Noticias. Motivado al Día de la Virgen de Coromoto, en la Superintendencia de las Instituciones del Sector Bancario, Sudeban anunció que el lunes 14 de septiembre será feriado bancario. Debido a esto, la banca pública y privada del país no prestará servicio comercial en sus agencias y taquillas. Esta medida obedece a lo establecido en el calendario de feriados. Asimismo, el organismo exhortó a la ciudadanía a consultar los portales web de sus respectivas entidades financieras para verificar la disponibilidad de oficinas o cajeros e invitó a utilizar los canales electrónicos, las aplicaciones móviles y la banca en línea, plataformas que continuaron operativas para efectuar transferencias, pagos y consultas. Reportó Lisander Quintero Luna, RNB Noticias. La jornada especial de atención al público en general impulsada por el Tribunal Supremo de Justicia se extendió hasta el próximo martes 15 de septiembre. De acuerdo a una publicación en Instagram del máximo órgano de justicia nacional, informó que se mantendrá en un horario de atención de 9 de la mañana hasta las 4 de la tarde en su sede principal del TSJ ubicada al final de la avenida Baral en el municipio Libertador de Caracas. Este despliegue se realizará a través de la Rectoría Civil de la Circunscripción Judicial del Área Metropolitana de Caracas. Durante la jornada, los usuarios podrán obtener asesoría gratuita en materia civil y realizar trámites jurídicos asociados a la declaración de herederos únicos y universales, divorcio de mutuo acuerdo, títulos supletorios y justificativo de testigos.

0: Este abordaje se realiza de forma conjunta a la Defensa Pública, Defensoría del Pueblo, Ministerio Público, Instituto Autónomo del Consejo Nacional de Derechos de Niños, Niñas y Adolescentes y el Consejo Municipal de Derechos del Niño, Niña y Adolescente. Reportó Lisanger Quintero Luna, RNB Noticias.
1: Ante el retorno de la temporada vacacional, el Consejo de Protección de Niños, Niñas y Adolescentes mantiene desplegado un operativo en la terminal terrestre La Bandera para emitir los permisos de viaje requeridos a menores que se trasladen por el país sin sus representantes legales.
2: Encontramos en la oficina del Consejo de Protección de Niños, Niñas y Adolescentes, Municipio Libertador, en las autorizaciones de viaje al interior del país. Aquí nos encontramos realizando este trámite donde solicitamos como requisito acta de nacimiento original y copia, cédula del niño, niña o adolescente que le corresponda la edad para tenerla, cédula del acompañante si viaja acompañado, cédula de la madre o del padre que viene a realizar el trámite, RIF o constancia de residencia. Es importante destacar que el acta de nacimiento debe ser original y copia, indispensable, no puede faltar. Estamos aquí en atención en un horario de 8:30 a 12:30 y de 1:30 a 4, de lunes a viernes.
1: Usuarios del servicio han destacado la fluidez del proceso en el módulo de atención, señalando que la entrega del documento se efectúa de forma rápida, una vez consignada la documentación reglamentaria del adulto y del menor.
3: Buen día, mi nombre es Luis Márquez, me encuentro aquí en el terminal de La Bandera realizando una autorización de viaje a nivel nacional. Realmente la atención fue muy buena, el trámite muy expedito, todo se agiliza muy rápido y lo mejor es que no nos cancela nada, fue un trámite totalmente gratuito.
1: El punto de atención del Consejo de Protección de Niñas y Niños y Adolescentes en la terminal opera en su horario habitual, de 8:30 a.m. a 4 p.m. Se recuerda a los viajeros que este requisito es obligatorio únicamente cuando niño o adolescente viaja solo o con terceros, quedando exento quienes se desplacen directamente con sus padres o tutores. Reportó para ustedes Gabriel Corredor, RNB Noticias.
4: Debido a un mantenimiento programado para optimizar sus plataformas tecnológicas, el Instituto Nacional de Transporte Terrestre informó a través de un comunicado que mantendrá suspendido las operaciones de su sistema digital hasta el próximo lunes 14 de septiembre a las 7:30 de la mañana. Cabe destacar que durante este periodo, la gestión de solicitudes, la renovación de documentos y los pagos en líneas permanecerán inactivos. El Instituto Nacional de Transporte Terrestre agradeció la comprensión de los usuarios ante la interrupción temporal del servicio y exhortó a los ciudadanos a tomar las previsiones correspondientes y planificar sus gestiones vehiculares a partir de la mañana del lunes 14 de septiembre, momento en el que la plataforma restablecerá su funcionamiento regular. Yelixa Maza, RNB Noticias.
1: A medida que se acerca la contienda electoral, el escenario político en Brasil se perfila hacia una disputa de máxima tensión polarizada. El más reciente estudio de opinión pública de la firma Datafolha otorga al actual mandatario Luis Inácio Lula da Silva el 39% de la intención de voto, manteniéndose en el primer lugar de la preferencia para la primera vuelta. Sin embargo, el senador Flavio Bolsonaro, representante del sector conservador y primogénito del presidente Jair Bolsonaro, se afianza a la segunda casilla con un 35%. En comparación con el sondeo anterior, el jefe de Estado registró un leve repunte de un punto porcentual, mientras que el parlamentario del Partido Liberal recortó la distancia al subir 2 puntos. Al considerar el margen de error muestral de la encuesta, fijado en 2 puntos porcentuales, el estudio sitúa técnicamente a ambos aspirantes en un estrecho margen de competencia. El estudio de Datafolha también refleja movimientos en el resto del abanico de candidatos. En la tercera posición figura el escritor y médico Augusto Cury, postulado por la organización política Avante, quien capta el 6% de la simpatía. Cury, cuya irrupción había generado expectativas como opción alternativa en los sondeos previos, registró en esta oportunidad una ligera contracción de 2 puntos en su respaldo. Detrás de ellos se ubican figuras regionales e independientes como el gobernador de Goiás, Ronaldo Callado, con el 4%, y Renan Santos, con 3%, entre otros aspirantes con menor porcentaje de adhesión. La medición indica, además, que la mayoría de los electores muestra un alto nivel de certeza respecto a su decisión, mientras que un porcentaje de votos nulos, en blanco e indecisos mantienen la expectativa de cara a la recta final. Asimismo, proyecciones hacia una eventual segunda vuelta apuntan a una contienda sumamente pareja, consolidando el tablero electoral brasileño en un pulso decisivo entre las dos principales fuerzas políticas del país. Reportó para ustedes Gabriel Corredor, RNB Noticias.
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7: Más de 900 funcionarios de protección civil en el estado Mérida recibieron dotación completa de uniformes por parte del gobernador Arnaldo Sánchez, quien precisó que con esta indumentaria adaptada a las exigencias climáticas del estado, las direcciones nacionales y estatales de este organismo de prevención renovaron su equipamiento operativo.
8: Todo el equipamiento que se requiere para poder seguir trabajando y atendiendo a nuestro pueblo. Lo más importante es que cada uno de estos hombres y mujeres, héroes y heroínas del estado Mérida, han venido durante mucho tiempo salvando la vida de muchos merideños, de muchas merideñas. En el día de hoy, pues hemos decidido nosotros entregar esta dotación para ir fortaleciendo todo el proceso de atención a cada uno de estos héroes y estas heroínas que tenemos acá en el estado de Mérida. Desde acá quiero agradecerles a todo el equipo de prevención y riesgo por todo ese esfuerzo, ese sacrificio, ese amor que le han puesto para salvar la vida de tantos hombres y mujeres de nuestra patria.
7: El director regional de Protección Civil Mérida, Luis Lobo Cibo, le agradeció la dotación y detalló que esta contempla calzado resistente, prendas de alto rendimiento y ponchos especiales para la atención en temporadas de lluvia.
9: Un uniforme para cada uno de los funcionarios de naranja y azul que hacen vida en la entidad merideña. Se está atendiendo el Sistema Nacional de Gestión de Riesgos. ¿Cómo son los funcionarios de la dirección estatal con su uniforme completo?
7: Con este equipamiento, la Gobernación del Estado de Mérida y la Dirección Nacional de Protección Civil garantizan el respaldo técnico a las brigadas de auxilio con el compromiso institucional bajo el lema Protección Civil Somos Todos. Desde el Estado de Mérida, para Radio Nacional de Venezuela, les informo Joana Briceño.
10: Durante el acto celebrado en la residencia oficial de gobernadores junto a la vicepresidenta para el desarrollo productivo de la mujer y la presidenta de la Fundación de la Familia Tachirense, las autoridades expresaron su profundo agradecimiento al gobierno nacional por el valioso respaldo brindado al pueblo tachirense. Asimismo ratificaron el compromiso del gobierno bolivariano de mantener el acompañamiento técnico y la articulación con la banca pública y privada en los 29 municipios del estado Táchira.
11: Ya tenemos desde el año pasado hemos comenzado a dar crédito, pero solo este año y a través de este programa impulsado por la presidenta Delcy Rodríguez, se han entregado en el estado $2,104,000 a 564 emprendedores. El día de hoy van a recibir 37 de ellos, pero hay un elemento bien importante. De esos emprendedores, 528 son mujeres. ¿Cuánto es eso? Un 93% de los emprendedores y apenas 36 hombres. Así que instamos a los caballeros a que en esta batalla para que lleguen por lo menos a la mitad de emprendedores que tenemos en el estado.
10: El gobernador Freddy Bernal agradeció al gobierno nacional encabezado por la presidenta Delcy Rodríguez por el apoyo constante e incondicional, resaltando que gracias a esta articulación la entidad encabeza el volumen de emprendimientos a nivel nacional. La afirmación la realizó tras concretar una nueva entrega de créditos, alcanzando una inversión de más de $2,1 millones en lo que va de año para beneficiar a 564 emprendedores. Desde San Cristóbal, estado Táchira, para Radio Nacional de Venezuela, Natalia Araque.
12: La Universidad del Zulia conmemora este año el aniversario número 135 de su apertura, consolidándose como una institución de referencia en materia de investigación científica y tecnológica dentro del territorio nacional. En representación del Ejecutivo Regional, el sociólogo Enrique Parra, secretario de Educación Superior del Zulia, destacó el compromiso de la gobernación mediante el Plan Luz, una iniciativa orientada a la recuperación y adecuación de la infraestructura universitaria para garantizar el desarrollo de sus actividades operativas y académicas.
13: Estamos muy complacidos de participar de esta celebración en nombre del gobernador del estado Zulia, el ingeniero Luis Caldera, quien es un universitario a carta cabal y tiene una profunda preocupación en su gestión por relanzar la Universidad del Zulia, y ha venido desarrollando lo que se llama el Plan Luz, que es el rescate de la infraestructura de esta universidad para que, bueno, en condiciones digna y con mayor fuerza y potencia, la universidad desarrolle toda su actividad académica y científica que le corresponde.
12: Durante los actos conmemorativos, la comunidad universitaria, integrada por autoridades, docentes, estudiantes, empleados y obreros, se reunió para enmarcar el desarrollo académico y científico de la Casa de Estudios. En la actividad estuvo presente la rectora Judith Aular, junto a representantes del

0: El Poder Popular para la Salud con las Naciones Unidas. Este hermoso proyecto viene a darle un destino final a los desechos biológicos e infecciosos que producen nuestro sistema público de salud. Cuenta con un área de recepción, un área de tratamiento, de post-tratamiento. Cuenta con independencia eléctrica a través de paneles solares y planta eléctrica. Un incinerador totalmente nuevo de alta tecnología, manejado por un personal técnico preparado y que pertenece y trabaja en el mismo hospital. También nos permitirá articular con las instituciones privadas que prestan servicios de salud y generan desechos infecciosos y biológicos para que también formen parte de la ruta de atención en la disposición final de los desechos biológicos.
1: Desde el estado bolivariano de Cojedes, para Radio Nacional de Venezuela, reportó Mauro Aular, RNV Noticias.
2: Desde el viernes 11 hasta el próximo 30 de septiembre, la comunidad Maracaibo Gastronómico, en conjunto con la Cámara de Comercio de Maracaibo, realizarán la Ruta del Cerdo para exponer las potencialidades del rubro en la región, que destaca en sabor y preparación en la mesa zuliana. El coordinador del Comité de Restaurantes de la Cámara de Comercio de la capital zuliana, Aurelio Picarello, resaltó la oferta culinaria.
3: El sector gastronómico y más dentro de la Cámara de Comercio es un sector vivo, es un sector efervescente, donde traemos siempre nuevas propuestas, no solo a nivel de ruta, traemos cursos de formación, alianzas con proveedores, alianzas con instituciones financieras. Todo esto genera un crecimiento orgánico importante dentro del sector. Estamos ya trabajando en la próxima ruta, donde el protagonista va a ser el pollo, y para fin de año tenemos sorpresas interesantes.
2: La fiesta gastronómica es un intercambio comercial entre el rubro y sectores productivos de la cadena de suministro, que resalta las alianzas estratégicas con proveedores locales y propietarios de restaurantes de la ciudad, explica Armando París, de la comunidad de Maracaibo Gastronómico.
4: El comité de restaurantes ya tiene 10 años y bueno, en esta oportunidad van a participar 9 restaurantes que son Mr. Woods, Polanco, Tal Marina, Gumi, Volterra, Blau, Pitz, Picaña y Oceanía. Vamos a tener 2 platos a precio único que nos pusimos de acuerdo todos los restaurantes.
2: Igualmente, los voceros detallaron que esta iniciativa, que suma la novena ruta que se desarrolla en la ciudad en acuerdo con la empresa privada, potencia el motor económico del país, dinamiza el sector porcino y garantiza el rubro en la entidad. Desde el estado Zulia, para Radio Nacional de Venezuela, reportó Taina Villa.
5: Más de 500 trabajadores del sector construcción acatan convocatoria en todos los centros de formación socialista de la entidad para el registro de la misión Venezuela Renace. Así lo informó Jorman Rosal, gerente del INSES del estado Carabobo.
6: Más de 500 trabajadores entre la juventud, entre los adultos, diferentes áreas, diferentes formaciones, diferentes perfiles, diferentes unidades curriculares que tenemos nosotros y los compañeros aquí presentes, los compañeros de la Federación de Construcción, representantes. Nos encontramos aquí, bueno, haciendo el censo que nos mandaron desde Caracas, y aproximadamente más de 20 compañeras haciendo registro a más de 500 trabajadores del estado Carabobo, y ahorita actualmente a nivel nacional también estamos todos los INSE haciendo este tipo de operativo, buscando sus trabajadores, buscando esa juventud, buscando esas personas con experiencia en la parte de construcción.
5: Jorman Rosal, gerente del Centro de Formación Socialista en el estado Carabobo, señaló que la Federación de Trabajadores, en conjunto con el INSES, se desplegarán en las comunas, escuelas, bases de misiones, en busca de jóvenes que quieran incorporarse al plan de formación de construcción. Desde el estado Carabobo, para Radio Nacional de Venezuela, reportó Juan Carlos Amoroso.
7: Autoridades del estado Lara entregaron oficialmente la primera fase de las obras de rehabilitación integral en el terminal de pasajeros de Barquisimeto, una acción orientada a modernizar las instalaciones y brindar espacios dignos y seguros a miles de usuarios que transitan diariamente por esta importante terminal terrestre. El alcalde del municipio Iribarren, Yanis Agüero, encabezó la entrega de esta obra que se enmarca en el aniversario 474 de Barquisimeto.
8: Terminal de pasajeros para nosotros es el corazón, es ver nuestra identidad, ver cómo somos los barquisimetanos y barquisimetanas, es ver su esencia, y vamos en una primera fase. Dentro de la segunda fase que tenemos, que es una sala de espera, como la merecemos quienes estén aquí, y luego todo lo que tiene que ver en todo donde están ubicados toda la flota, todo el transporte.
7: El gerente local, Yanis Agüero, informó que las labores incluyeron la renovación de techos e impermeabilización, un nuevo sistema eléctrico, remodelación de fachadas,

0: adecuación de baños e iluminación, la reconstrucción de locales comerciales y el acondicionamiento de más de 1.200 metros cuadrados de piso, además de una nueva plazoleta para los usuarios.
1: Reforzamiento de 270 metros lineales, estructura de techo, colocación de correa, instalación de cubierta de techo con acerolí, instalación de 1.032 metros de cielo raso, emplomado y encerado de 1.200 metros cuadrados de piso de granito.
0: Durante la entrega, el mandatario local, Yanis Agüero, destacó que esta inversión responde al compromiso de transformar la infraestructura pública del municipio. Desde el estado Lara, para Radio Nacional de Venezuela, reportó Jennifer Peña.
2: Gracias por el contacto a esta hora desde el estado Yaracuy. En el complejo educativo María Eva de Lizcano del municipio Independencia, se dio cita a la jornada inaugural de la edición 2026 de los Juegos Nacionales Comunales, tal como lo destacó Franklin Cardillo, ministro del Poder Popular para el Deporte.
3: Nos saludos a Yaracuy y a todas las comunas del país. Restaurar con cariño desde aquí del municipio de Independencia, junto a nuestro hermano gobernador, siguiendo instrucciones de la presidenta Elsie Rodríguez, dando inicio a la primera fase intercomunal municipal de lo que van a ser los Juegos Comunales en el marco de la consulta del Poder Popular del 18 de octubre. Así que bueno, todos a participar en los Juegos Comunales, pero también a participar en la consulta del Poder Popular.
2: Leonardo Intossi, gobernador del estado Yaracuy, agradeció el apoyo del gobierno nacional para la adecuación de la infraestructura deportiva.
4: Un día hermoso porque bueno, vemos el talento de los niños, vemos todo lo que proponen estos juegos, que hace una idea extraordinaria nuestra presidenta y por supuesto nuestro hermano ministro, que nos ha dado todo el apoyo para que estas instalaciones hoy estén de la forma en que la tenemos. Así que de Yaracuy vamos con fuerza a participar en los Juegos Comunales.
2: En el caso de Yaracuy serán unos 10.500 atletas en 112 comunas quienes participarán en la edición 2026 de estos Juegos, preparando lo que será la nueva jornada de la Consulta Popular Nacional de este próximo 18 de octubre. Desde el estado Yaracuy para Radio Nacional de Venezuela, reportó Fabián Velázquez.
5: Una mega jornada de atención integral desplegó este pasado jueves el vicepresidente sectorial de Política, Seguridad Ciudadana y Paz, Diosdado Cabello, junto al gobernador del estado Falcón, Víctor Clark, y el primer vicepresidente de la Asamblea Nacional, Pedro Infante, en la parroquia Boca de Aroa, municipio Silva. La iniciativa abarcó consultas médicas especializadas, feria de alimentación, actividades recreativas, educativas y culturales, además de un operativo especial para la renovación de cédulas de identidad a través del Servicio Administrativo de Identificación, Migración y Extranjería, SAIME. Durante el abordaje, las autoridades recorrieron los diferentes puntos de atención para evaluar el despliegue de las instituciones del Estado, articuladas para dar respuesta directa a los habitantes que resultaron afectados por los eventos sísmicos registrados el pasado 24 de junio en la costa falconiana. Asimismo, el ministro Diosdado Cabello enfatizó que estas acciones responden a la integración de todas las instancias del gobierno bolivariano para impactar de manera positiva en la calidad de vida del pueblo y atender las solicitudes prioritarias de la comunidad. Para el desarrollo de la actividad se adecuaron espacios educativos y deportivos donde se hicieron acto de presencia los cuerpos de seguridad ciudadana con aulas de educación y prevención vial, sumado a estandas recreativos dedicadas a la atención infantil. Asimismo, en materia de resguardo territorial, Cabello instruyó intensificar el patrullaje preventivo a lo largo del eje costero mediante las cuadrantes de paz, asegurando que la región cuenta con la dotación, los insumos y el equipamiento necesario para garantizar la tranquilidad ciudadana. Desde el estado Falcón, para Radio Nacional de Venezuela, reportó Andreina Costa.
6: Más de 3.000 familias del municipio Naguanagua en el estado Carabobo son favorecidas con la puesta en marcha del renovado consultorio popular tipo 2 ubicado en el sector Las Quintas. La alcaldesa de Naguanagua, Elizabeth Niño, dio detalles acerca de los trabajos realizados para la recuperación de este espacio.
7: Vamos a realizar la recuperación y remodelación de las áreas, impermeabilización al 100%, climatización integral, remodelación de baños, reconstrucción de pisos, reparación del sistema eléctrico. Este consultorio atenderá las 26 comunidades de la Granja King. A pesar de muchísimas adversidades, siempre vencen los que nunca se rinden.
6: La mandataria local de Naguanagua indicó que este consultorio popular tipo 2 cuenta con especialidades como medicina general, medicina interna, traumatología y psicología. Desde el Estado Carabobo, para Radio Nacional de Venezuela, reportó Yamile Santa Cruz. Las torres 5 y 6 del conjunto residencial Maori, ubicadas en el sector Cumboto Norte del municipio Puerto Cabello, en Carabobo, presentan un avance considerable en cuanto a los trabajos de recuperación de sus infraestructuras, labor que lleva a cabo el Gobierno Nacional a través de la Gran Misión Venezuela Renace, tal y como lo dio a conocer el gobernador Rafael Lacaba.
8: Esta misión Renace Venezuela está desplegada en el municipio de José Mora, en los edificios y en el municipio de Puerto Cabello, para que a la brevedad posible, estructuralmente, se resuelvan todas las limitaciones que generó este doble terremoto y nuestros vecinos, nuestra gente pueda volver, Dios mediante, a la brevedad posible a su casa. Este es el esfuerzo que se está haciendo, el compromiso de nuestro presidente Delcy Rodríguez, del alcalde, del gobernador, de todos los que estamos aquí, de todas las personas que de verdad se han abocado a todo esto.
6: Más de 120 familias porteñas que tuvieron que ser desalojadas de manera preventiva de estas torres tras los sismos ocurridos el pasado 24 de junio son directamente favorecidas con la recuperación de estas edificaciones. Desde el Estado Carabobo, para Radio Nacional de Venezuela, reportó Yamile Santa Cruz.
5: Autoridades del Gobierno Nacional y Regional realizaron una mega jornada de atención integral que se desplegó en la parroquia Boca de Aroa, municipio Silva, en el estado Falcón, que abarcó consultas médicas especializadas, actividades recreativas, culturales, feria de alimentación y un operativo especial para la renovación de cédulas de identidad a través del SAIME.
9: Mi nombre es Marilyn Suárez, nos encontramos aquí en el estado Falcón, en el municipio Silva, Boca de Aroa, sector Cayumán. Quiero expresarle gratitud primeramente a Jehová, porque es el creador de todo, y bueno, a ellos, porque con esta visita, bueno, nos están recordando que están presentes o nos tienen presentes por lo ocurrido tras el sismo. Han visto muchos avances aquí en la comunidad. Soy una de las afectadas y puedo decir, bueno, que no nos han dejado solos.
10: Georgina Rodríguez, primeramente Dios, que nos llegó hasta por esta gran jornada que tenemos con atención a los abuelos, especialidades como cardiología, traumatología.
11: Bueno, mi nombre es Hermelinda Villegas, pertenezco a esta parroquia y que no nos ha abandonado. El gobierno no nos ha abandonado ni el pueblo. Todos nos han apoyado, agradecida eternamente por mi pueblo y por mi persona. Bueno, beneficio que estoy recibiendo ahorita es ecografía y medicina interna y ya me regalaron mi medicina.
12: Bueno, mi nombre es Rosalba Hernández, me encuentro aquí en el CDI Modesto Jaicha, aquí pues, traumatología, ginecología, eco, rayos X,
13: medicamentos, feria, alimentación, todo muy bien, muy bueno.
12: Agradecida con nuestro presidente Delcy Rodríguez, nuestro gobernador Víctor Clark.
5: Representantes gubernamentales enfatizaron que estas acciones responden a la integración de todas las instancias del gobierno bolivariano para impactar de manera positiva en la calidad de vida del pueblo y atender las solicitudes prioritarias de la comunidad. Desde el estado Falcón, para Radio Nacional de Venezuela, reportó Silvia Camargo.
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8: Es la 1:57.
12: Visita oficial de la presidenta Delcy Rodríguez a la República de Surinam.
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16: Parroquia Caucagüita del municipio Sucre del estado Miranda, donde conocerá la experiencia y la iniciativa que se desarrolla en cuanto al modelo de economía comunal circular impulsado principalmente por la juventud organizada en estos espacios. Se trata de una iniciativa socioproductiva que se consolida como un eje estratégico para fortalecer la soberanía alimentaria y la dinamización del aparato productivo nacional. ¿De qué forma? Pues a través de la integración y de la organización popular, repetimos en este caso a partir de la organización de las y los jóvenes. La creación de este complejo agroproductivo ha surgido de manera directa de los proyectos priorizados en la última consulta popular de la juventud, lo que reafirma el ejercicio de la democracia participativa y protagónica en los territorios. Allí apreciamos el diálogo que sostiene la presidenta Delcy Rodríguez con las voceras, voceros integrantes de esta zona, de esta área socioproductiva, agroproductiva y comunal, conociendo los distintos espacios que forman parte de este Centro de Formación y Producción Agropecuaria Joven, El Granero de Dios. Allí también podemos ver el taller de textiles que está integrado a esta comuna y a este centro productivo y agroproductivo, un proyecto que tuvo en sus inicios una iniciativa y un carácter familiar centrado en la transmisión intergeneracional de saberes del campo, lo cual se proyecta ahora como un espacio de formación técnica orientado a la reestructuración logística, a la aplicación de la innovación tecnológica en una superficie de 3 hectáreas de terrenos fértiles que son aprovechados tanto para la agricultura como para la cría de algunas especies animales, que también estaremos apreciando durante el recorrido de la presidenta Delcy Rodríguez. Acá están incorporados más de 30 jóvenes productores que en este momento acompañan a través de sus voceras y voceros a la presidenta en este recorrido, en este centro productivo del Granero de Dios, ubicado, como dijimos al inicio, en la parroquia Caucagüita del estado Miranda. Una infraestructura que está compuesta por 8 unidades socioproductivas, según la información que han suministrado los propios integrantes de este centro productivo, concebidas además para generar un impacto directo en el punto y círculo territorial. Es decir, la producción que se genera en estos espacios también se distribuye en comunidades aledañas y beneficia de manera directa e indirecta a los distintos sectores, consejos comunales que hacen vida en esta zona del estado Miranda. De manera que se trata de 5 consejos comunales específicamente que conforman esta comuna y que se ven beneficiados por la distribución de alimentos frescos, proteína de alta calidad y además que tributan y suman al impulso económico, al impulso socioproductivo y al crecimiento económico sostenido que ha experimentado Venezuela en las últimas semanas, en los últimos meses. En esta jornada, en este recorrido, también la presidenta aprecia el funcionamiento de distintas líneas de producción especializadas dentro de estos predios y comprueba la verificación de la línea avícola y las aves menores, en la cual dispone un plantel de 800 codornices en postura con una capacidad proyectada de 19.000 huevos mensuales, lo que equivale a más de 530 cartones de 36 unidades cada uno. Aquí prosigue la jefa de Estado en este recorrido, donde se incorpora a el salón de formación, una de las áreas que aprovechan las comuneras y comuneros, los jóvenes que forman parte de este centro socioproductivo y agroproductivo, para formarse en distintos ámbitos, principalmente en los ámbitos que tienen que ver con las relaciones de producción que se establecen en materia agrícola, en materia de cría de algunas especies animales que también son aprovechadas para el consumo humano y para la producción de distintos derivados de leche, por ejemplo, en el caso del ganado. Aquí también podemos apreciar la cría de cerdos, cría de aves, que se suma a la al carácter agrícola que conforma este centro de formación y producción. Esa línea porcina que apreciamos en las imágenes también se ha caracterizado por tener un alto rendimiento y cuenta al menos con 80 ejemplares que han sido sometidos a protocolos de sanidad, a protocolos de nutrición animal, cuya meta de producción se sitúa en 8.5 toneladas de carne primaria cada 4 meses, mientras que en el ámbito de otros rubros, por ejemplo, se mantiene la cría de ganado de la línea ovina y caprina con un rebaño de 80 ovejones dedicados a la diversificación de la oferta proteica en el sector. Aquí la presidenta aprecia estos espacios de formación, este salón de formación, donde las comunidades y los integrantes de este centro de producción y de formación discuten los distintos proyectos, tipos de proyectos, tipos de rubros que se pueden generar y producir en estos espacios. Como dijimos, más de 3 hectáreas que están destinadas a la producción agrícola y pecuaria en algunos tipos de ganado, como veíamos y apreciamos, ganado ovino y ganado porcino. El área de canteros organopónicos y bioinsumos también forma parte de este centro productivo, el área avícola, como apreciamos acá en estas imágenes, y en cuanto a los módulos agroecológicos, se trata de 10 módulos que están destinados al cultivo de rubros que son muy útiles en la mesa, en la dieta del venezolano, como por ejemplo el cebollín, la lechuga, la albahaca, la uyama, tomate, romero y sobre todo el café, que es uno de los rubros que también se cosecha en estos espacios del estado Miranda. A la par funcionan como centros de germinación y distribución masivas de semillas hortícolas y un sistema que complementa y se complementa con un módulo de lombricultura que procesa gallinaza para elaborar humus sólido y líquido, lo cual sirve para cerrar el ciclo ecológico, y sumado a la unidad textil y a la sublimación para la confección de indumentaria propia que utilizan los jóvenes que forman parte de este centro agroproductivo. Es una iniciativa integral, un proyecto integral que fue presentado en su momento, que se votó dentro de las propuestas en la Consulta Popular Nacional de la Juventud y que resultó ganador por la preferencia de la mayoría y fue priorizado para recibir el financiamiento a través de distintos programas del Estado venezolano, como por ejemplo el programa Emprender Juntos a través de la banca pública, que ha manifestado y ha demostrado el apoyo del Estado venezolano, y lo cual la presidenta Delcy Rodríguez también ha ratificado en diversos momentos y sobre todo en este momento de expansión y de crecimiento económico. De forma que prosigue y se mantiene esta visita de la presidenta Delcy Rodríguez al Centro de Formación y Producción Agropecuaria Joven El Granero de Dios en el estado Miranda, como parte de la agenda de trabajo que el día de hoy desarrolla la jefa de Estado, y manifiesta pues de esta forma la consolidación de diversas iniciativas, diversos proyectos como este, que ya se consolida desde el centro El Granero de Dios y que constituye ya un referente que puede servir para replicarse en otros espacios del territorio nacional. Así conversa la presidenta, conoce el trabajo que las jóvenes y los jóvenes mantienen en este centro con la cría de especies animales, como podemos apreciar en las imágenes, también acompañada la presidenta por el ministro del Poder Popular para la Juventud, Sergio Lotartaro, quien coordina de igual forma junto al ministro de Industrias y Comercio Nacional, Luis Villegas, para cumplir y ejecutar estas instrucciones que ha dado la jefa de Estado, de manera de prestar todo el apoyo necesario para el desarrollo, la materialización y la consolidación de proyectos como este, que es el Centro de Formación y Producción Agropecuaria Joven El Granero de Dios, ubicado en el sector de Parque Caiza, parroquia Caucagüita del municipio Sucre del estado Miranda. Esta iniciativa pues ya se consolida y se concreta como un eje estratégico para reforzar la distribución de alimentos en el territorio mirandino, pero que también se proyecta con amplitud a otros espacios del área metropolitana de Caracas, de la región central y de la región centro-norte costera de Venezuela, que por las características geográficas y agrícolas también tiene elementos y detalles que benefician el impulso de este tipo de proyectos agrícolas como el que se está desarrollando y está conociendo en este momento la presidenta Delcy Rodríguez en su visita. También les comentábamos que al inicio este proyecto surgió como una iniciativa propiamente familiar, pero que fue tomando mucho más cuerpo en la medida en que recibió el apoyo del Estado venezolano, el apoyo con financiamiento, pero también el apoyo mediante la formación de las jóvenes y los jóvenes en los diferentes ámbitos que constituyen este tipo de proyectos que impulsan el crecimiento económico nacional, por ejemplo, en la materia de la cría de animales, el uso de tecnologías, biotecnologías, lo cual también permite blindar la salud y la integralidad de las especies animales que aquí se encuentran, evitar el contagio por enfermedades que son propias de este tipo de espacios y de ambientes, y además también proteger las especies vegetales para el consumo humano, de manera que los productos que emanan de este centro de formación y producción agropecuaria joven, El Granero de Dios, se constituyen en productos de una calidad comprobada, de una calidad inclusive que pudiera proyectarse para la materia de la exportación, ya como se ha dicho en otras ocasiones y lo ha planteado la propia presidenta, la importancia de cubrir siempre la demanda interna con productos de buena calidad, pero mirando siempre hacia el ámbito internacional. Las capacidades productivas puestas a la orden, en principio del pueblo venezolano, pero también en principio de la economía con el alcance internacional mediante la exportación. Específicamente, son 35 jóvenes que forman parte de este proyecto ya concretado, de este centro de formación y producción. Acompañan a la presidenta algunos de los voceros, por ejemplo, Gabriel Arnaldo Zambrano y Angeli Maluenga, de 32 años y de 25 años respectivamente, son quienes hacen la exposición a la presidenta Delcy Rodríguez de los diferentes espacios, cómo son aprovechados, cómo fueron constituidos y cómo se ha venido construyendo y consolidando este proyecto del Centro de Formación y Producción Agropecuaria Joven El Granero de Dios en el estado Miranda. Decíamos también que esta infraestructura productiva cuenta con 8 unidades socioproductivas concebidas para generar un impacto directo en el espacio del punto y círculo territorial, beneficiando de forma coordinada a los consejos comunales que forman parte de esta comuna Chávez Vive, mediante la distribución de alimentos. Allí prosigue la jefa de Estado recorriendo estos espacios para conocer y además para ratificar el respaldo que se ofrece a los jóvenes, a los trabajadores, a las trabajadoras de la patria en iniciativas que evidentemente suman al crecimiento económico del país. Culmina el recorrido de la presidenta en este bonito centro productivo y de formación. Presidenta, ¿cómo ha visto el aporte de estas iniciativas, no solamente para la formación, sino también en cuanto al crecimiento económico sostenido que experimenta nuestro país?
17: Mira, estos son el tipo de experiencias que a nosotros nos gusta destacar y resaltar. En este caso estamos con la juventud productiva. El 12 de febrero, Día de la Juventud de este año, junto al ministro de la Juventud lanzamos estos proyectos productivos para que los jóvenes se integren a la actividad productiva del país, con producción de codornices, huevos, pollos de engorde, cerdo, vegetal. Y cuando nosotros vemos toda esta experiencia, el encadenamiento que tienen con las comunas productivas también, aquí está el ministro Ángel Prado, porque el alimento orgánico de los animales viene de una EPS, nosotros sabemos que este es el camino al que yo he llamado consolidar, la Unión Productiva de Venezuela. ¿Y cómo se aporta? Cada quien aporta un grano al crecimiento económico. Este año el crecimiento económico agropecuario ya ha pasado el 5%, en la producción de vegetales 2.26% y en la producción de animales 5.14%. Estamos en la senda del crecimiento. Pero yo siempre digo, ese crecimiento tiene que traducirse, Gabriel, Angeli, tiene que traducirse en beneficio, en este caso, por ejemplo, para la comunidad. Porque todos estos alimentos, esta proteína animal, va a la comunidad, al punto y círculo, ¿verdad? Va a la comunidad con precios reducidos entre un 30, 40, 50%. Eso es el beneficio, alimentos sanos, alimentos accesibles, proteína accesible a nuestro pueblo y que nosotros podamos garantizar el abastecimiento pleno de Venezuela a través de la Unión Productiva. Ayer, justamente, en Surinam, firmamos un acuerdo histórico para los pescadores y las pescadoras. Acuerdo donde los pescadores de Nueva Esparta, del estado Sucre, pueden ir a Surinam en el corredor atlántico a pescar mero, pargo, carite para la exportación. Son beneficios, un acuerdo histórico. Son beneficios para nuestros pescadores, nuestras pescadoras. Beneficios concretos para que el pueblo venezolano sienta que el crecimiento económico también les alcanza. Que el crecimiento económico no es un número frío, no es el Producto Interno Bruto, no, el crecimiento económico se traduce en la realidad y beneficios para nuestro pueblo. Así que felicitaciones a la juventud que hoy produce en esta gran unión nacional productiva para dar impulso al crecimiento económico del país.
16: Agradecemos a la presidenta Delcy Rodríguez con estas palabras con las cuales ha descrito la experiencia que ha conocido en este centro productivo para el desarrollo y el impulso de la economía nacional. De esta forma despedimos el presente avance, regresamos el contacto a los estudios.
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12: Visita oficial de la presidenta Delcy Rodríguez a la República de Surinam.
17: Me complace muchísimo el acuerdo de pesca, porque es beneficio tanto para Venezuela, para nuestros pescadores, 200 pescadores de Nueva Esparta, de Sucre, que van a tener ahora su licencia para ejercer la pesca en este corredor atlántico que proyecta Surinam y que sin duda alguna va a permitir que Surinam tenga mero y pargo para la exportación a Estados Unidos y a otros países.
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21: Hola, hola, hola, ¿cómo están?
22: Hola, ¿cómo estás?
21: Sean todos bienvenidos, bienvenidas a esta nueva edición de
22: Arroz con Mambo, la hora del guaguanró.
21: Encantados de tener esta cita otra vez con ustedes. Para nosotros siempre es un honor, María Gabriela.
22: Así mismo es un placer nuevamente estar aquí haciendo otro Arroz con Mambo.
21: Mira, y no olvidemos al hombre que se encarga de los controles.
22: Por favor, a Jesús Armando Medina.
21: Jesús Armando Medina, que yo todavía tengo que buscar la chuleta para... porque como yo siempre lo bautizo, rebautizo.
22: No, y me dice, y no olvidemos a Jesús Armando.
21: A Jesús Armando. Mira, hoy tenemos un programa muy interesante. Nos vamos de estreno, pero también de reflexión. Uno de nuestros invitados es el cineasta y poeta Miguel Guedes, con quien vamos a conversar en torno a su documental Puerteños, que va a estrenarse en la sala de cine este próximo jueves 17. Ustedes saben que el cine se actualiza todos los jueves, ¿no? Este jueves, entre otras tantas cosas, va a estar en la sala de cine Puerteños. Es muy importante que le demos todo el apoyo al cine nacional, y no solamente por darle el apoyo al cine nacional como si fuera una obligación. Es que vamos a disfrutar de una pieza memorable, hermosa. Ya esta película, este documental, ha tenido varias presentaciones para los medios y hemos tenido la oportunidad de disfrutarla, y de verdad que es una joya absoluta que retrata además aspectos quizás incluso desconocidos de la venezolanidad, ¿no? Eso por ese lado. Y por otro lado vamos a hablar con Eduardo Parra, querido hermano, amigo, periodista, hoy fuera, músico además, un músico extraordinario, que está fuera del país desde hace muchos años, y sin embargo es una presencia permanente en todos los contenidos que tienen que ver con nuestras tradiciones, sobre todo con la música venezolana. Eduardo y su portal Café Atlántico ha hecho maravillas y nos mantiene permanentemente informados de cómo está la movida musical venezolana, y eso nos parece maravilloso que una persona, digamos, desde otra geografía, en este caso de Argentina, haga esa labor.
22: Bueno, esa es la maravilla de las redes sociales, de la inmediatez de las redes sociales, ¿no? De que todo se nos hace como más fácil de
21: mira,
22: donde estemos.
21: A veces el gran debate es si es maravilloso, extraordinario.
22: Si se le da buen uso.
21: Pero era tan hermoso eso de esperar, de la ausencia de las cosas, y entonces había que luchar más para lograr.
22: La emoción de que llegara.
21: La emoción, por ejemplo, de comprar un disco.
22: Un disco, sí, es verdad.
21: Ese ejercicio individual de ir a la discotienda, escoger el long play. Se nos cayó la cédula y sonó estrepitosamente. Destapar el plástico o abrir el plástico, uh-huh, sentir ese olor y sacar el
22: Mano, acetato. ¿Cuál fue el primer disco que tú compraste?
21: De los Beatles, segurísimo.
22: El primer disco que yo compré fue un disco de Ali Primera. Lo compré con mi primer sueldo. Sí, señor. Cobré, inmediatamente salí corriendo a comprarme un disco de Ali Primera.
21: Yo con la mesada de mi papá. Me compré mi primer disco, recuerdo clarito, en una cosa así como que yo no me contenía en mí, porque había un plato en la casa y lo que se escuchaba, que también es muy valioso, por supuesto, se escuchaba que si Lavillo, que si Daniel Santos, que si de pronto Un Solo Pueblo, uh-huh, y el rock no se escuchaba en la casa, pues, y de repente yo, influenciado por un tío, me quedé maravillado, impresionado por los cuatro de Liverpool, y nada, compré mi primer disco y eso fue una maravilla, una locura, sí, total.
22: Yo también, yo me sentí muy orgullosa cuando me compré mi primer disco.
21: Bueno, esto es Arroz con Mambo.
22: La hora del guaguanró.
21: Nos hablamos en pocos minutos.

0: Bien, continuamos en Arroz con Mambo y acabamos de disfrutar una cosa hermosa, una pieza que nos tiene conmovido desde que la escuchamos la primera vez, todo el disco de Rebeca Rogers Cruz. El disco se llama Río Abajo y escuchábamos la pieza Al Caraván. Esta joya musical de esta venezolana residenciada en París y que está promocionando este disco nos tiene de verdad sorprendidos. Qué hermoso, además, cuando a través de la distancia somos capaces de rememorar, ¿no?, toda esa, eso que llevamos en el ADN, la memoria del sonido, de los sabores, de los colores.
1: Así es.
0: Vamos a hacer un programa especial dedicado exclusivamente a esta belleza de disco para que ustedes puedan disfrutar como nosotros de la iniciativa y de la brillantez de Rebeca Rogers y Río Abajo, un disco cargado de sonoridades muy nuestras, pero también muy exóticas, combinadas con sonidos de otras latitudes. Bueno, tenemos inmediatamente a Miguel Guedes, cineasta, poeta, como ustedes saben, autor de este documental que estrena el próximo jueves, puerteños, como le veníamos comentando. Y nada, no vamos a hacerlo esperar más, vamos a escuchar inmediatamente sus palabras. Bienvenido, Miguel, ¿cómo estás?
2: Muy contento de estar aquí hoy acompañándolos en este programa y gracias a ti, Marlon.
0: Mira, Miguel, cuéntanos un poco de qué va Puerteños.
2: Bueno, Puerteños, parafraseando un poco al gran escritor barinés también de Calderas, Orlando Araujo, diríamos que podría ser la biografía mística de un pueblo, que se negó a morir y que resiste ante el olvido, o sea, y que vive, digamos, día a día enalteciendo lo que fue ese gran epicentro del comercio fluvial de los llanos venezolanos. Puerto de Nutrias tuvo una época de auge, digamos, a finales del siglo XIX y a comienzos del siglo XX, digamos hasta la época de Gómez. Habían varias casas comerciales, entre estas una de la familia Gorrín, que por cierto de ahí se dice en el pueblo que amasaron su fortuna ahí para luego, bueno, crear el canal de Globovisión. Llegaban los barcos de vapor que traían y llevaban de aquí mercancía en conexión con Europa, con Estados Unidos, la famosa pluma de garza que menciona Rómulo Gallego, en la que al final hay una disputa por la pluma de garza,
0: hay un crimen, un asesinato,
2: por un bulto. Claro, entonces se comenta que en su época la pluma de garza llegó a valer más que el oro incluso. Así entonces es. Bueno, el documental rescata un poco la añoranza de esa época a través de anécdotas muy cotidianas, muy sentidas, muy muy vívidas, y naturales en la manera de contar, anécdotas sencillas de cómo vivía la gente esa época, cómo lo recuerda, y alterna con el presente, un presente, digamos, difícil, no, sobre todo porque la resaca, que es el río, pues, que está a orillas del pueblo, le cerraron el acceso hace muchos años, digamos, con la construcción de las carreteras y de una base naval también. Entonces, la entrada de agua que tenía directa con el río Apure y que conectaba directamente con Brusual y bueno, con el acceso a todos los pueblos aledaños, digamos, mermó mucho la calidad de vida. Por lo menos ya los habitantes ahí de Puerto Nutrias ya no pueden pescar ahí en el río que ven todos los días. Entonces tienen que salir al río Apure por los caños a pescar. Entonces, bueno, todo ese sistema de vida actual de la gente de Puerto de Nutrias también lo mostramos en la película, cómo es la faena de pesca hoy en día de un puerteño Entonces, bueno, el documental es muy emotivo, viaja entre las leyendas, el imaginario del pueblo, la música es muy musical, a través de varios músicos del propio pueblo que ejecutan la bandola, desarrollamos, digamos, la base musical, y también un gran trabajo que hizo Carlos Peña, un músico venezolano muy joven, por cierto, que fusiona música electrónica con ritmos tradicionales. Entonces hizo una fusión aquí bien interesante también de los ritmos de los llanos para darle vida, ¿no? Y para darle un ritmo, digamos, lírico a todo este testimonio que desarrollamos en el documental Puerteños.
0: Mira, una cosa que le quería preguntar, y es una gran curiosidad que tengo. Yo sé que estuviste recientemente porque hiciste un preestreno de la película allá justamente en Puerto de Nutria. ¿Y realmente el río mermó tanto, bajó su caudal, está contaminado? ¿Cómo está eso?
2: Sí, no es un problema tanto de la contaminación, sino que un poco por los factores que te estuve comentando, que le cerraron la boca del río, la entrada que tenía de su curso natural del río Apure, entonces ya quedó como estancado, o sea, el río fluye y todo, pero el acceso principal y la conexión directa con el...
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3: Miranda para dispensar una visita a las instalaciones de la empresa nacional Dionisio 1025, compañía anónima. Es una empresa de carácter privado que se dedica a la fabricación de torrefactoras para el sector cafetalero, es decir, una de las empresas que suma también a la industria del café en Venezuela con la fabricación de estos componentes y de estas maquinarias que se encargan del procesamiento de este importante rubro, que además es muy común de ver en cuanto a su producción en esta zona del país, en el estado Miranda. La jornada tiene además el propósito de conocer de primera mano el escalamiento industrial, los avances científicos y el empleo de tecnología 100% venezolana. Muy importante resaltar que se trata justamente de esto, trabajadores venezolanos, conocimiento de trabajadores con una gran experiencia en esta materia y que además se suman a la producción nacional de estas maquinarias, de estas torrefactoras de café en esta región del estado Miranda. Son tostadoras de café con una muy alta precisión, diseñadas y ensambladas en esta planta que se dedica a la producción de estos insumos. Así también la presidenta Delcy Rodríguez saluda, conversa con los representantes de esta empresa Dionisio Roaster, como se le conoce comercialmente a esta planta, y que además fomenta el desarrollo manufacturero, pero promueve también la sustitución estratégica de importaciones en el marco de la consolidación de Venezuela y del crecimiento económico sostenido, como lo decía hace unos minutos la presidenta en su visita a otro espacio, en ese caso agroproductivo y de formación, ahora un espacio industrial que se enmarca también en las políticas de desarrollo económico y de crecimiento sostenido que experimenta la economía venezolana. Prosigue la jefa de Estado conociendo y constatando de primera mano la calidad, la robustez que presentan estos equipos, estas torrefactoras para el procesamiento del café venezolano. Las instalaciones cuentan actualmente con un equipamiento tecnológico de primera línea que integra, por una parte, procesos informáticos de diseño computarizado, sistema de corte por plasma CNC, que es uno de los sistemas más actualizados en la industria mundial y que son aplicados con áreas especializadas destinadas a los procesos mecánicos de precisión y de soldadura industrial, también con una alta precisión. En este recorrido, la presidenta evalúa cómo se desempeña y cómo se desenvuelve los trabajadores con la capacidad técnica, pero además con ese talento humano que conforma la plantilla productiva de esta empresa. El equipo directivo está aquí dirigido por los fundadores de esta empresa, los profesionales Luis Cortés, Lady Sánchez, diseñador y administradora respectivamente, quienes junto a un grupo de especialistas de distintas áreas, capacitados e instruidos internamente en la propia línea de producción, ejecutan estas labores de ensamblaje e innovación de los sistemas de tostado de estas torrefactoras que la industria y la empresa Dionisio Roaster fabrica en el estado Miranda, específicamente en la parroquia Caucagüita del municipio de Sucre. El balance operativo y de soberanía tecnológica nos arroja que la unidad productiva reporta hasta la fecha la ejecución satisfactoria de 15 proyectos industriales y la fabricación de un total de 15 máquinas tostadoras de café automatizadas, diseñadas con distintos rangos de capacidad operativa, de ingeniería adaptada a las exigencias operativas de los mercados locales, pero también bajo estándares internacionales de calidad y de producción. Son equipos industriales que cumplen de esta forma con estrictos estándares de durabilidad, de precisión técnica que permiten dotar a los productores del campo, a los cafetaleros de Venezuela, pero que también se colocan a la orden de productores internacionales para el procesamiento con herramientas de alta gama tecnológica y que además se integran a las cooperativas agrícolas, unidades de producción y distintos espacios de producción del campo en materia cafetalera. Así también la presidenta responde y conoce cómo se da el proceso dentro de la industria Dionisio, de la fábrica Dionisio, la fábrica de torrefactoras para el sector cafetalero, en la cual ha proseguido esta agenda de trabajo que la presidenta inició en principio en el Centro de Formación y Agroproductivo Granero de Dios, ubicado muy cerca acá en esta zona de Parque Caiza, en la parroquia Caucagüita. Esta visita se enmarca también dentro de las directrices de reactivación económica, de acompañamiento integral que ha demostrado el Estado venezolano a todo el tejido empresarial promotor de la diversificación industrial. Se ha mantenido y se ha demostrado además una alianza permanente, un buen trabajo en equipo entre los sectores privados y las instituciones del Estado venezolano, y esto ha sido uno de los lineamientos que ha mantenido la presidenta Delcy Rodríguez durante su gestión. El gobierno mantiene este esquema continuo, por una parte, de financiamiento, sin dejar a un lado la asistencia técnica y la articulación institucional que se orienta a masificar las capacidades productivas de la pequeña, mediana y gran industria en todo el territorio venezolano. Culmina este recorrido de la presidenta.

0: una zona industrial que también demuestra ese trabajo conjunto del sector privado con el Estado venezolano para el impulso económico y el crecimiento económico nacional.
1: Mira, como bien lo dice, hemos estado en Parque Caixa, primero con las comunas productivas jóvenes. Yo aprovecho para convocar este 18 de octubre a la segunda consulta popular de Venezuela. Ahí estarán participando los consejos comunales, las comunas, los circuitos. Ya han seleccionado los proyectos y, bueno, van a elección de esos proyectos. Y también participarán las juntas de condominio. Ahorita muy afectados por el doble terremoto, sobre todo en la región capital, en Maracay. Bueno, vamos a la junta de condominio a esta consulta el 18 de octubre. Pero aquí estamos en presencia de una empresa familiar. Yo quiero destacarlo. Una pareja de jóvenes venezolanos también. Sus trabajadores, juventud venezolana. Y lo que estamos viendo acá es un proceso de sustitución estratégica de importaciones. Todo es fabricado en Venezuela. La creatividad es de nuestros talentos venezolanos. La programación, todo el sistema automatizado, digitalizado, es venezolano. Los programas informáticos son venezolanos. Y eso yo quiero insistir que esta es la vía donde la creatividad, el talento de los venezolanos, de las venezolanas, se conjugan en la unión productiva. Aquí nosotros estamos viendo tostadoras de café, torrefactoras de café, que sirven para la industria. Ya no tienen que comprarlos en Alemania, en Italia, en ninguna parte del mundo, porque ya lo estamos haciendo en Venezuela. Ese es mi llamado. Lo he hecho en Venezuela. Y fíjate la importancia. La producción de café también ha formado parte del crecimiento económico, porque hemos incrementado la producción de café casi en un 10%. Pero el año 2025 la exportación de café se incrementó en un 186%, prácticamente a los Estados Unidos. Bueno, nuestro café tiene mercado en el mundo y este proceso de industrialización participa también del incremento en la producción, participa de la exportación y ahora aquí junto al equipo, el ministro de la Juventud, el ministro de Comuna, el ministro de Comercio Nacional e Industria, viendo planes futuros que vamos a anunciar desde esta fábrica del proceso industrial de café para el proceso comunal. Aquí está conjugado todo, la empresa comunal, los emprendimientos, las empresas familiares, como esta joven pareja venezolana, donde todos suman con un espíritu, que es el crecimiento económico de Venezuela para el bienestar del pueblo, que es colocar a Venezuela en su pedestal más alto. Eso es lo que nosotros queremos y yo sé que el pueblo venezolano nos acompaña en ese sentido.
0: Gracias, Presidenta. Este recorrido por esta fábrica de torrefactoras de Dionisio Roaster. Así culmina esta jornada de trabajo que ha tenido la jefa de Estado en la zona de Parque Caixa, en el municipio Sucre del estado Miranda, específicamente en la parroquia Caucagüita, al conocer experiencias productivas, por una parte en el ámbito agrícola, pero también ahora en el ámbito industrial. Regresamos el contacto a los estudios con más de nuestra programación.
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3: Buena sensación y además estamos acompañados de unos grandes equipos que respaldan este proyecto, que es Amazonia Films, que es la distribuidora del Estado, digamos, con un gran equipo liderado por Vladimir Sosa Sarabia, que es su presidente, y un gran equipo de guerreras, de mujeres que están ahí al pie del cañón, de verdad, día a día impulsando este proyecto para que le llegue a la mayor cantidad de venezolanos y que pues se entusiasmen con conocer esta historia, que al final de cuentas es nuestra historia, porque los documentales, una de las cuestiones que tienen los documentales es que dentro de 10 años, dentro de 20 años, la gente, y dentro de 40 años y 50 años y 100 años, la gente no va a volver a ver Spider-Man, la gente no va a volver a ver Avengers, la gente no va a, porque dependía de una circunstancia de un, digamos, de todo un aparato publicitario que vende todas estas películas. Pero dentro de 50 años, dentro de 100 años, la gente sí va a volver a ver Puerteños.
4: Claro.
3: Entonces, esa es la importancia del documental.
4: Claro, claro, porque es un referente, un referente histórico, una cosa que puede permanecer en el tiempo, ¿no?
3: Histórico, es un documento, es un archivo para la memoria del país.
4: Mira, y una

0: cosa, también, bueno, pensando en esa, en la realidad de los tiempos, ¿no? Y eso que dices tú, el influjo de la, del mercado mundial dominado por Hollywood, por la industria esta pesada del entretenimiento y del mainstream, ¿no? Ustedes tienen proyectado, o tú particularmente, el ingreso, por ejemplo, a alguna plataforma streaming. ¿En algún momento han visto esa posibilidad, digamos, para tener un alcance mucho mayor y más plural, digamos, ¿no?
1: Mira, por supuesto, ahorita todos tenemos que tender hacia todo lo que es la vida de las plataformas, por streaming y online y por internet, porque si no, bueno, si no desaparecemos, pues sí, tenemos claro. Que estar presentes ahí, pero ahorita no tenemos planificado, o sea, no, ahorita como estamos iniciando, está primero esta ruta claro. De cine venezolanos, después vendrá también, la intención es llevar esto a todas las universidades, a las escuelas de Venezuela, hacer una campaña fuerte de proyección de la película de digamos, espacios no convencionales, espacios alternativos, también, bueno, queremos llevarlo a plazas públicas. Entonces, divulgar esto, llevarlo a la gente, chicos, o sea, esto hay que llevárselo a la gente, o sea, no estar en contacto, porque el documental es para debatir, es para conversar, para despertar la curiosidad de la gente, para conectar a la gente con su identidad, con su país, con su forma de ser, de hablar, de lo que comemos, cómo nos reímos, nuestros sentimientos, nuestra idiosincrasia, porque el documental trata de todo eso, no es un documental donde vas a ir a ver un archivo histórico empaquetado, un trabajo cronológico o hemerográfico donde te van contando año a año, no, para nada, son historias, pareciera que te lo estuvieran contando desde la intimidad, pareciera que tú fueses amigo de todos estos personajes que te están echando estos cuentos. Eso fue lo que buscamos con el documental, que los relatos fuesen contados de una manera, y además que el llanero tiene la particularidad de su gran locuacidad, de su gran capacidad de fantasear, de bueno, de esplendor, del uso de la palabra y de la claro. memoria, grandes oradores orales. Entonces imagínate, al final es un documental que te vas a empezar a encariñar con los personajes, porque se presta las personas mismas como son, cómo se dan, cómo se ofrecen con sus relatos, ¿no? Y con sus recuerdos.
0: Bueno, Miguel, te agradecemos tu tiempo y reiteramos entonces la invitación para este jueves 17 en las diversas salas de cine. Bueno, hay que estar pendiente de las carteleras y disfrutar del documental Puerteños de Miguel Guedes, cineasta, poeta, formador, educador. Estás metido en distintas áreas que tienen que ver con la formación en torno al cine también, ¿no?
1: Es correcto, claro que sí.
0: Te agradecemos tu tiempo, Miguel, vale, mucho éxito.
1: No, bueno, muy contento con esta entrevista y te deseo lo mejor, Marlon, y a todo el equipo que conduce este maravilloso programa.
0: Bueno, un saludo y
1: sigan mucho cariño. Así.
0: Gracias, vale.
1: Bueno, un aplauso. Un gran abrazo, pues. Seguro. Muchas gracias por la oportunidad.
0: Seguro, éxito. Bien. Esto fue la entrevista con Miguel Guedes. Vamos a ver si nos da tiempo de hablar con Eduardo Parra en el siguiente corte. Esto es Arroz con Mambo.
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1: Bien, continuamos en Arroz con Mambo. Vamos a aprovechar el tiempo. Acabamos de hablar con Miguel Guedes. Bien bonita la entrevista, bien sabroso conocer esas historias de pueblos a orilla de río. Y este documental que seguramente pues nos va a permitir conocer la idiosincrasia y la historia de ese pueblo que a nosotros nos suena de música, de cantos, de algunos textos, pero que conocemos muy poco, ¿no? Puerto de Nutria. Vamos a estar pendientes para asistir al estreno el jueves próximo, jueves 17. Y tenemos también a Eduardo Parra en este momento para conversar con él. Tenemos pendiente conversar sobre el periodismo cultural y sobre esa cruzada impresionante que ha llevado a cabo Eduardo durante, ya nos va a decir si puede ser 20 años, 25 años, escribiendo y reflexionando siempre en torno a nuestras tradiciones, a nuestra cultura, a la música venezolana, a la música del Caribe, siempre de manera muy atinada en este espacio que yo creo que ya es multiplataforma, que es Radio Café Atlántico, es este blog, es YouTube, es redes sociales, etcétera. Bueno, Eduardo, ¿nos estás escuchando?
2: Marlon, gracias por la entrevista.
1: Hola, hermano, ¿cómo estás? Bueno, un placer saludarte, nuestro cariño. Eduardo, cuéntanos.
2: Excelente.
1: Cuéntanos un poco esa experiencia vital, importantísima, a través de esa plataforma que es Radio Café Atlántico. Te tengo que confesar algo. Yo, una vez a la semana, por lo menos, me llega por 4, 5, 6 vías distintas, cápsulas de Café Atlántico donde me informan por distintas vías, te repito, lo que está pasando, o algo de historia o algo de referencial de la música y de las tradiciones venezolanas y del Caribe, y eso nos parece una labor maravillosa que admiramos y respetamos, y te felicitamos por este tremendo trabajo.
2: Bueno, se agradece muchísimo esa felicitación. La verdad es que fíjate, aunque yo tenía bastantes años trabajando con la cultura popular y trabajando con estos temas, finalmente se concreta un programa de radio por allí por el año 2009 a través de Radio Fe Alegría. No sé si nos escuchas bien.
1: Te oigo perfectísimamente bien.
2: Perfecto, sí, es que yo no escuchaba muy bien el feedback por allá. Entonces, bueno, empezamos a salir por Radio Fe Alegría, emisora cultural, además. En una AM que ellos tenían, que ellos tienen todavía, que además que fue clave cuando en el año 2002, recuerdo que fue muy importante el trabajo de esa emisora. Bueno, y allí estuvimos trabajando hasta que nos mudamos de emisora, por razones de reestructuración de la AM, y nos mudamos. Y bueno, finalmente, cuando ya yo decidí emigrar, tuve que dejar el programa de radio, y entonces ya una vez establecido en Argentina me di cuenta de que no había manera de que yo dejara eso. Primero empecé a grabar los programas para enviárselo a la emisora, pero después estos cambios que hacen también en ese caso me afectaron a mí, y entonces yo decidí que yo mismo iba a tener mi emisora. Entonces lo que hice fue que primero armé un canal de YouTube, después las redes sociales asociadas a eso, y empecé a publicar cosas en pequeños blogs que yo tenía, recuerdo que había uno que se llamaba Músicos Venezolanos, pero eso no me satisfacía del todo. Entonces decidí abrir una web, y en esa web hay radio online todo el tiempo, están todas las notas de prensa que se escribe, que yo escribo y que escriben los colaboradores. Y hay una sección de columnas en la que hay varias firmas importantes, tanto de Venezuela como de afuera.
1: Mira, ¿y cuántos años llevas en eso, Eduardo?
2: Bueno, si contamos desde el momento en que salió el programa de radio, o sea, Café Atlántico existe desde 2009, desde julio de 2009. Si contamos cuánto tiempo tengo trabajando en el sector cultura, bueno, creo que habría que empezar escribiendo, yo creo que habría que empezar por los años 90.
1: Yo creo que me consta un poco de ese trabajo increíble de Eduardo, porque además nos conocemos desde hace muchos años y sé de su dedicación y además de su sapiencia. Es un pequeño cerebrito andante con una gran memoria además. Y además un gran músico, hay que decirlo, ¿no, Eduardo? Porque ese es el otro lado de la cara, la otra cara de la moneda, quiero decir, ¿no? Ese trabajo bueno, tuyo también de músico.
2: Yo soy un gran músico dependiendo de dónde estoy, Marlon. Porque cuando yo estoy en Argentina, yo soy un gran músico. Pero cuando estoy en Venezuela, soy uno más.
1: Ahora te pregunto yo.
2: Porque la...
1: esa dinámica de estar en Argentina, pero añorando a Venezuela, me imagino que emocionalmente eso te pega, ¿no? Digo añorando a Venezuela en el sentido de
2: es
1: que...
2: Es tremendo.
1: Sí, cuéntanos un poco eso.
2: Sí, es tremendo. De hecho, Café Atlántico es un poco un cable a tierra que me mantiene a mí conectado con la cultura venezolana y la cultura del Caribe a través, digamos que se sublima un poco esa añoranza, se sublima un poco a través de la escritura y a través del contacto permanente con los cultores, con los artistas, incluso con sus representantes, ¿no? O sea, el simple hecho de estar en contacto telefónico constantemente y estar atento a lo que está ocurriendo con ellos, atento a lo que se está dando, no solamente en Venezuela, ojo, también en Colombia, en República Dominicana, en Cuba, en general en toda la cuenca cultural del Caribe, eso me mantiene atado, digamos, unido por ese cable a tierra a lo que está ocurriendo acá, porque yo en este momento me encuentro en Caracas, a lo que está ocurriendo acá en el Caribe, incluso mientras estoy por allá. Por supuesto, es difícil. No te voy a negar que emocionalmente es muy complejo, pero eso es una cosa que vivimos todos los emigrantes, ¿no? Todos los que hemos emigrado tenemos esa añoranza y esa necesidad de contactar de nuevo con nuestra tierra.
1: Ahora mira, en esa misma dinámica que también, bueno, la vivimos en alguna oportunidad, pero no tan largo tiempo como tú. Claro, llegas a Venezuela recientemente, porque hay que decirlo, Eduardo está ahorita en Caracas, pero se va dentro de 2 días, tengo entendido, Eduardo. Llegas unos días antes de los 2 terremotos, ¿no? Y te consigues con el país en esa circunstancia tan tremenda, después de varios años de no llegar. ¿Qué sentiste cuando llegaste de nuevo a Venezuela? Y además llega y tiembla, ¿no? Y pasa todo lo que ha pasado en estos días.
2: Sí, bueno, yo puse un video en mis redes sociales cuando llegué, diciendo que no sabía cómo expresar, justamente yo hice el video para decir que no sabía qué decir, que no sabía cómo expresar la alegría de encontrarme en Caracas, de encontrarme en mi paisaje, de tener el Ávila enfrente, ¿no? Ojo, que si hubiese llegado a Puerto La Cruz lo mismo, o si hubiese llegado a Maracaibo lo mismo, ¿no? Por supuesto, Caracas es la ciudad donde crecí, donde me desarrollé. Y por supuesto ahí hay una querencia especial, pero es la tierra, ¿no? Es la tierra de uno. Es más, te cuento, en el año 2024 estuve en la costa del Caribe colombiano y en el año 2022 estuve en República Dominicana, y uno lo que va descubriendo es que el Caribe es una gran nación que está dividida en varios países, ¿no? Pero somos exactamente la misma cosa, dominicanos, colombianos de la costa, venezolanos también de la costa, somos exactamente lo mismo. Y esa sensación de familiaridad la vas a encontrar en cualquier lugar del Caribe al que vayas. Incluso en los países del Caribe, en donde se habla inglés o francés, te vas a encontrar con elementos que te identifican, con los que tú te vas a identificar. Entonces, estar aquí ha sido una experiencia, en principio, maravillosa. Y luego, vivir la forma en que me tocó vivir, además, en los terremotos, ha sido también muy doloroso y realmente agradezco, o sea, a pesar de que ha sido muy doloroso, agradezco haber estado aquí y poder vivir en carne propia junto a mi gente y junto a mis creencias, haber vivido esa situación y poder acompañarnos, porque lo que necesitamos es acompañarnos, ¿no? En esta circunstancia tan complicada, tan dura.
1: Mira, y te vas el 15, Eduardo, y qué te llevas, además de un paquete de chitrí.
2: No, nada de eso. ¿Qué me llevo? Me llevo muchos libros, Me llevo CDs, me llevo, o sea, básicamente cosas que tienen que ver con lo que yo hago allá y acá. Mis instrumentos musicales ya están todos allá, así que por ese lado ya está la tarea hecha. Me llevo, por supuesto, un montón de vivencias absolutamente nuevas y experiencias. Pero digamos que de lo físico, tú dices que qué me llevo de recuerdo. Bueno, me llevo parte de mi biblioteca, que sigue acá. Y me llevo parte también de mi discoteca, que también sigue acá la mayor parte. De cosas de esos típicos souvenirs que uno se lleva. Es raro llevarse souvenirs de su propio país. Pero me llevo dulces de platanitos, de esos platanitos enrollados. Dulcería típica que no se consigue allá.
1: Bueno, y te llevas nuestro cariño, Eduardo. Lástima que no nos pudimos ver por distintas circunstancias, pero bueno, el amor, la amistad y el cariño intacto. Bueno, te despedimos ya, pero te agradecemos tu tiempo, te agradecemos de verdad tu testimonio y que bueno, que estés ahí y que estés además siempre nutriéndonos de información y de contenido tan valioso.
2: Bueno, nada, yo agradezco el contacto y no me queda más que recomendarles que entren en Radio Café Atlántico y se suscriban a todas nuestras redes. Para que tengan información de no solamente de Venezuela, sino de toda la región del Caribe y también, por supuesto, del Cono Sur, porque no somos cerrados a esas tendencias tampoco, ¿no? Y estamos también atentos a lo que va pasando por allá.
1: Dale, hermano, bueno, te damos un fuerte abrazo, te agradecemos tu tiempo.
2: Nos vemos entonces, bueno, que tengan mucha suerte y que todo salga muy bien. Nos veremos más adelante.
1: Amén, amén. Bueno, esto fue Arroz con Mambo.
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6: Son las 3 en punto.
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0: Sean todas y todos bienvenidas y bienvenidos al programa Oído Clínico por Radio Nacional de Venezuela. Estábamos escuchando al cantor del pueblo venezolano con esa canción hermosísima, una poesía hecha canción llamada Inyunta. Iremos juntando flores, iremos juntando días, iremos juntando noches hasta llegar. Hermosa canción, que bueno, no, ahorita que está de moda eso de los 80 por ahí, bueno, ya Ali primera en los 80 describía toda una realidad del mundo en sus canciones, y no solo se quedaba en la descripción, sino que nos invitaba pues a transformarla, que eso definitivamente es una de las uno de los legados de su obra más grande. Y bueno, eso precisamente somos hoy, una constante lucha de juntar flores, juntar noches, juntar días, tocando puertas. Precisamente esa es la misión Barrio Adentro, tocar puertas, buscando flores. Estaremos trabajando con infinito placer para todas y todos ustedes. En la sala técnica, en el máster, está Alexander Brazón. Ya llegó Francisco Díaz. Claro que sí, Francisco Díaz. Y bueno, de asistente de cabina está Vilmaris Mendoza. Y en el streaming está Javier Ramírez. En la presidencia del Sistema Radio Nacional de Venezuela, nuestra queridísima Ismael Jiménez. Quien les habla, Ricardo León, especialista en medicina interna e investigador de OSIMAVEN, Observatorio Salud, Mundo Ambiente e Impacto Social de Venezuela. Precisamente hoy vamos a estar conversando un tema súper importante, súper, bueno, un tema que está en el tapete, en el debate mundial, porque vamos a hablar precisamente de las olas de calor que existe en el mundo, que están golpeando a Venezuela, y cómo esto afecta a la salud o puede afectar a la salud. Pero además de eso, vamos a estar conversando de cómo prevenirla, cómo identificar los síntomas de las personas que están pues teniendo complicaciones por las olas de calor. Así que no se despeguen, vamos a estar ahí todo el programa el día de hoy hablando de eso, pero ponemos a disposición los puntos de contacto porque queremos también saber qué opinan ustedes de ello y de lo que estamos pues viviendo pues como ola de calor y cambio climático. En algunas zonas está lloviendo mucho, todos sabemos que para el oriente del país está lloviendo muchísimo, y otra zona donde no hacía tanto calor está haciendo mucho calor. Los puntos de contacto son 0416-959-0218. Allí nos pueden enviar mensaje de texto, mensaje de WhatsApp, también a través de nuestras redes, la de la radio, @RNB Informativa, allí puedes dejar tu mensaje. Nos puedes escribir a través de @RicardoInternista en Instagram, que también estamos transmitiendo por allí, y dejar también tu mensaje en el chat de nuestra multiplataforma, en el canal de YouTube que estamos transmitiendo en vivo o vía streaming. Cualquier duda de este tema que estamos tocando el día de hoy. También tendremos el día de hoy de invitada, en unos instantes, más o menos unos 10 minutos, vamos a estar conversando con Noli Fernández. Ella es viceministra del Poder Popular para la Salud, se encarga del Viceministerio de Salud Integral. Además, ella es una médica, pues, indígena, quien recientemente recibió un premio de la Organización Panamericana de la Salud por un programa de salud indígena que llevan en el estado Zulia, un hermoso programa de cuidado a la salud indígena intercultural que llevan en el estado Zulia. Incluso de eso vamos a estar conversando mucho con la doctora Noli Fernández, quien, bueno, recientemente le toca viajar a Washington a recibir ese premio de la Organización Panamericana de la Salud. Creo que nadie en Venezuela se había ganado ese premio en esta categoría, la categoría en la que la va a recibir la doctora Noli Fernández, que nos va a dar pues más detalle de eso cuando tengamos un contacto vía telefónica con ella. Bueno, vamos a entrar en el tema. Vamos a hablar de datos, sobre todo datos de Latinoamérica y de Venezuela, porque bueno, nosotros siempre en el programa estamos acostumbrados a extrapolar pues la realidad de las estadísticas con la realidad concreta en la que vivimos día a día nuestros territorios. Pues las olas de calor se han convertido en una de las principales amenazas de salud pública impulsadas por el cambio climático, en fenómenos como el Niño o Super Niño. En Latinoamérica el impacto especialmente severo debido a la combinación de las altas temperaturas, la humedad y, por supuesto, las disparidades socioeconómicas. Es tanto así, fíjense, que la Organización Mundial de la Salud ha decretado que las olas de calor se han convertido en un problema de salud pública de primer orden. Así se le llama cuando un problema de salud o un factor que produce problemas de salud pone en peligro la vida de muchas personas. Y es tanto así que hoy vamos a hacer referencia incluso a un estudio que fue publicado por la revista The Lancet, pero bueno, de eso vamos a conversar un poquito más luego, porque tenemos prácticamente en línea a nuestra invitada del día de hoy, a quien pues tenemos el grato orgullo de tenerla en nuestro programa. Bienvenida, doctora Noli Fernández. Bienvenida al programa Oído Clínico.
1: Ricardo, un saludo, hermano Ricardo. Un honor para mí estar en tu espacio y estar con todos los radioyentes. Bueno, en estos espacios que nos permiten conversar.
0: Así es, así es. La idea es conversar, sí, ya hacía una introducción y bueno, decía que estábamos con nada más y nada menos con nuestra hermana Noli Fernández, que además de estar asumiendo pues una responsabilidad súper importante en esta época tan compleja desde el punto de vista de la salud ambiental, de la salud colectiva, pues Noli va a recibir próximamente un premio de la Organización Panamericana de la Salud que tiene que ver con un programa de salud indígena que lleva en el estado Zulia. Quisiéramos que nos conversaras un poquito de eso, Noli, súper importante para conocerlo.
1: Sí, bueno, recientemente todos los ministerios de la región panamericana postularon para optar al premio a la gestión y la participación, un premio que entregan a los servidores públicos de los países panamericanos. Venezuela postuló a esta Guayú, médica, sanitarista, epidemióloga, administradora del sector salud, en su experiencia dentro del mismo Ministerio de Salud, de la creación en el 2004 se creó la Dirección Nacional de Salud Indígena.
0: Ajá.
1: Luego esta dirección se transformó.
0: Estamos conversando con la doctora Noli Fernández, médica indígena de nuestra etnia, pues Guayú, epidemióloga, investigadora social, investigadora pues de la salud colectiva, profesora también universitaria de la Universidad de la Ciencia de la Salud, fue directora de la Universidad de la Ciencia de la Salud del Estado Zulia, y actualmente ella pues tiene la responsabilidad de llevar el Viceministerio de Salud Integral en el Ministerio del Poder Popular para la Salud.
1: Nosotros participamos con nuestra experiencia de más de 22 años en la política pública intercultural para la salud, tanto indígenas como afro, ¿ok? Dentro de ellas, dentro de los alcances que hay y dentro de las zonas urbanas.
0: Tanto así que, bueno, hemos conocido que en el estado Zulia, por ejemplo, hay hospitales diseñados pues bajo la visión y la cosmovisión de la salud indígena, que son muy distintos pues a la visión hospitalocéntrica, hospitalaria y de infraestructura que tienen los hospitales tradicionales. Pues en el Zulia tenemos algunas experiencias que incluso la ha llevado a cabo Noli con su equipo, que tienen que ver con esto. Pero además, en el tema de la salud intercultural, también han participado compañeros de los movimientos afrodescendientes, quienes no solo hacen vida en el ministerio desde el punto de vista institucional, sino que participan pues de algunas actividades. Yo tuve la oportunidad de desarrollar incluso un programa de investigación junto a varios investigadores del Instituto Venezolano de Investigaciones Científicas en salud cultural intercultural afrodescendiente, y bueno, entre eso participar en el decenio afrodescendiente que se dio en la Organización de las Naciones Unidas. O sea que Venezuela realmente ha sido un faro de luz en esta lucha que hacen los movimientos tanto indígenas como afrodescendientes desde el punto de vista de la lucha por sus derechos y las reparaciones pues que necesitan nuestras comunidades afrodescendientes y nuestros pueblos indígenas, participando nada más no, sino transformando sus realidades. Continuamos en Radio Nacional de Venezuela, este programa Oído Clínico a través de el Sistema Radio Nacional de Venezuela. Nolis, te escuchamos.
1: Ok, bueno, Ricardo, este premio de la OPS es a la gestión y al liderazgo de los servicios de salud 2020-2026. Este premio se otorga a entre los funcionarios públicos de los países que forman la región panamericana.
0: Perfecto.
1: Entonces estuvimos los ministerios de Bolivia, Brasil, Costa Rica, Cuba, Ecuador, Guatemala, Panamá, Venezuela, cada uno con un liderazgo en un tema que considerara el ministerio, ¿no? Entonces okay. Yo participé postulada por el Ministerio de Salud y se me otorgó por haber contribuido a la salud indígena, a la salud intercultural y la gestión de los servicios de salud mediante la incorporación de la pertinencia cultural con un enfoque basado en los derechos.
0: Perfecto.
1: De esto se destacó mucho los logros que tuvimos en el ministerio con respecto al diseño de un sistema de atención y orientación al paciente indígena, los que llamamos en los hospitales de tercer y cuarto nivel las AOI. Estas AOI son integradas por unos facilitadores interculturales, hablantes de su idioma, ¿verdad?, para disminuir la barrera lingüística y cultural existente en estos hospitales, ¿no? Igualmente se destacó el trabajo que venimos haciendo con la Asamblea Nacional en la ley de la medicina tradicional, que está en agenda, ¿no? Y está en discusión y todo eso, al igual que el desarrollo de un modelo de servicios de salud materno con pertinencia intercultural. Aquí hablamos
0: buenísimo.
1: De las parteras indígenas, de los consultorios populares ubicados en poblaciones indígenas, donde nuestras parteras están hoy día en Zulia, en el Delta, trabajando articuladamente, armónicamente con los médicos integrales comunitarios en esos estados, ¿no? Igualmente, pues se nos premió también por el trabajo académico
0: okay.
1: Liderado por nosotros en el tema de disminuir también esas brechas en el idioma en la formación de la Universidad de las Ciencias de la Salud. Salieron dos guías de comunicación, una en Guayú y una en Yupa.
0: Ah, imagínate.
1: ¿No? Parte de ese premio corresponde al trabajo de Venezuela liderado por un colectivo. Es decir, realmente ese premio es para todas las mujeres y hombres médicos y sabios de los pueblos indígenas en todo esto que hemos construido, que lo podemos medir, que lo podemos evaluar, ¿no? Entonces, por eso, este 28 de septiembre estaremos recibiendo ese premio en la ciudad de Washington, en los Estados Unidos, ¿no? Debe destacar que es la primera vez que una mujer médica recibe este reconocimiento. Es también que es la primera vez a nivel de la región panamericana que una indígena, y el tema nuestro de la salud indígena, de la interculturalidad en salud, es reconocido a través de estas agencias de las Naciones Unidas, ¿no? Entonces eso nos llena de orgullo, igual de compromiso, porque hacemos visibles los saberes ancestrales en los demás países, donde también hay una apuesta de construcción, pero muchas veces es invisibilizada, ¿no? Entonces, bueno, es parte de lo que implica este premio y un triunfo para Venezuela.
0: Así es, bueno, Nuri, no.
1: Para la revolución, que de alguna manera, en esa invitación a la reforma del sistema de salud, hemos protagónicamente trabajado esta área, pues entonces realmente pues lo vemos también como un triunfo político, a una política aceptada de Venezuela.
0: Bueno, nos estás dando tremenda primicia, realmente es un triple premio, porque premio a la constancia, premio a la academia y además premio al saber intercultural de nuestros pueblos indígenas. De verdad, felicitaciones y además cuatro premios, porque premio a la primera mujer indígena en esta instancia panamericana, en esta instancia internacional.
1: Sí, y bueno, y pues nos llena más de compromiso, ¿verdad? Como venezolana, como guayú, como indígena, ahora asumir el viceministerio que lleva el liderazgo en la salud intercultural en este ministerio, porque como viceministra de Salud Integral, pues abordo lo referente a la Dirección de Promoción y Participación Popular en Salud. Muy importante que esta participación no solamente es para las asambleas, sino para que el poder popular participe en las tomas de decisiones desde la planificación en las ASIC, tanto en los consultorios, en las clínicas populares, en los CDI, en los centros de alta tecnología, en nuestros hospitales, ¿no? Igual la Dirección de Docencia e Investigación. ¿Verdad? Donde también nosotros tenemos que hacer que este ministerio articule con todas las universidades sobre todo lo referente a salud, en las líneas investigativas, en las líneas de atención, de los protocolos que llevamos a nivel del Ministerio de Salud y que deben ser pues enseñadas a nuestros residentes de posgrado de todas las casas de estudios, ¿no?
0: Sí.
1: Otro papel importante es en el tema de articulación de los programas, servicios y redes de salud. Esta dirección es importantísima porque es el que de alguna manera hace, ¿verdad?, esta conexión de cómo se venía trabajando en el pasado y hacia dónde va este sistema de salud, ¿no? A un sistema de salud más integrado, a un sistema que nos dibuje la ruta a seguir entre

0: la red de atención de salud a través de la red ambulatoria, la red hospitalaria, los programas de salud, todo lo concerniente a la epidemiología, todo lo concerniente a la priorización de la formación en estas áreas, ¿no? Y por supuesto la salud indígena, intercultural y terapia complementaria, que tiene que ver no solamente uh-huh. con lo indígena, con lo afro, pero también con esos otros saberes que están en los pueblos, en las ciudades, que también forman parte de este sistema. Así que tengo un reto, Ricardo, con un colectivo, ¿verdad? Sí. Bien importante para esta transformación que hemos estado buscando, para esta reforma en estos tiempos en la que estamos obligados a mirar el pasado, a mirar el presente y tener este futuro más decidido.
1: Sí, en función, bueno, de nuestro gran plan de que Venezuela renace. Definitivamente.
0: Así es.
1: Bueno, Noli.
0: Y espero contar con tu sapiencia, mi hermano, ¿verdad? Uh-huh. Porque realmente este renacer es colectivo. No se puede de otra forma.
1: Definitivamente. Así es. Bueno, Noli.
0: Dice que sí, ¿verdad?
1: Quisiéramos que te quedaras un momento con nosotros allí. Para ir un mensaje de la estación y luego conversar muy rápidamente, además de felicitarte por ese premio que estás recibiendo en nombre de Venezuela y de todos nuestros pueblos indígenas, nuestros pueblos originarios, conversar un poquito entonces ya en materia de la parte de docencia e investigación que vas a llevar, pues sabemos muy bien desde el punto de vista de esa nueva responsabilidad que está asumiendo en el Ministerio de Salud Integral, el Viceministerio de Salud Integral. Vamos ahorita a unos mensajes de la estación y ya volvemos con nuestra invitada, la doctora Noli Fernández, médica indígena de nuestros pueblos Wayú. Ya volvemos.
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11: Son las 3 y 29 minutos.
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12: Ya hoy el aeropuerto está operando al 45% de lo que operaba antes de la tragedia, pues, del caso del sismo, ¿no? Esto manifiesta lo que ha sido la voluntad, el trabajo y sobre todo el compromiso de todo el equipo del aeropuerto, del INAC, del Viceministerio Aéreo, así como también todos quienes lo dirigen.
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1: Continuamos en Oído Clínico a través de Radio Nacional de Venezuela, las más de 90 emisoras en todo el territorio nacional ahora conectadas en este programa del día de hoy. Estamos conversando con nuestra queridísima amiga Noli Fernández, médica indígena de nuestro hermano pueblo Guayú, del estado Zulia. Ella es viceministra de Salud Integral, acompañando al ministro Carlos Alvarado en esta gran tarea en estos tiempos, pues, donde nos está golpeando el super niño, donde nos está, están surgiendo varios desafíos históricos que tenemos que vencer. Saludos, Nolis, nuevamente. Te dejamos una pregunta en el aire. ¿Cuáles son los planes del Ministerio del Poder Popular para la Salud para seguir consolidando los programas nacionales de formación avanzada, para seguir consolidando esa formación hospitalaria y profesional de especialistas, pero además con el enfoque que tú me decías, de una salud integrativa, una salud que no solo que respete y que dialogue con los saberes ancestrales? ¿Cómo se está viendo eso? ¿Cuáles son los planes? ¿Cuál es el desafío?
0: Fíjate que dentro de las líneas de construcción de la Dirección de Investigación y Educación hay un observatorio de talento humano.
1: Ah, imagino.
0: Entonces, eso nos da una cartografía de las debilidades que tiene el sistema de salud en toda su red de atención. ¿Okay? El tema este que sufrió el país y de la migración de nuestros talentos, eso también hizo efecto en los establecimientos de salud, sobre todo el hospitalario. ¿Okay? Uh-huh. Entonces, sobre esas necesidades ya identificadas en la dirección del Observatorio de Talento Humano, es que se va a afinar más el tema de la formación, no solamente con la Universidad de las Ciencias de la Salud, que es nuestro brazo ejecutor directo, exacto, que es necesidades, sino también que participen las otras universidades autónomas que tienen que trabajar en función de la necesidad de un país, ¿ok? Y que trabajar en esas líneas investigativas que nos nutre el sistema de información.

0: fuerte y trabajar en esa Venezuela que tiene que renacer con la participación de todos, porque a la hora de enfermarse, eso no ve los tintes, ni los colores, ni las edades. Es decir, son necesidades que tiene el sistema de salud y quien demanda es la población, ¿no?
1: Así es.
0: También está todo lo que representan los centros de documentación e información de salud.
1: Súper importante.
0: Hay muchos investigadores locales, investigadores aportes que se hacen y que no los conoce el Ministerio de Salud como parte de un colectivo que lleva una rectoría, ¿no? Entonces, exacto, allí vamos a trabajar también con estos centros de documentación e información en salud existentes y, por supuesto, claro, ahí habrá un arqueo. Y ya eso está, como quien dice, están allí. Hay comunas que hacen trabajo, hay otro, el Ministerio de las Comunas lleva también una información, el Ministerio de Planificación también tienen información, documentación, que en el cual nos sirven para tomar priorización de planes, programas, de proyectos, ¿no? Y que, bueno, en relación a la formación en salud de la división de pregrado, de posgrado, bueno, allí la Universidad de la Ciencia de la Salud lleva un rol muy protagónico porque ha profesionalizado lo que antes eran áreas de formación técnica y otras como cursos o diplomados. Se las ha llevado a programas de formación de pregrado como la apertura, ¿verdad? Porque llevamos un modelo de educación también en las áreas de la salud médico-céntrica, ¿no?
1: Exacto, sí.
0: Entonces, olvidando el equipo de salud, las enfermeras, los nutricionistas, los fisioterapeutas, que también deben de seguir un área de cuarto y quinto nivel de formación, ¿no? Para retroalimentar no solamente nuestras universidades, sino otros docentes que están en los diferentes niveles de atención, ¿no?
1: Exactamente.
0: Entonces, por eso era que te decía el tema del reto, pero información tenemos, información hay. Ahora lo que tenemos es que accionar de una forma mucho más amplia, ¿verdad? Con el Ministerio de Ciencia y Tecnología, ya hay estudios avanzados en el tema de historias clínicas digitalizadas. Que,
1: interesante eso.
0: Sí, ya hay un modelo trabajado allí en ese ministerio del cual nosotros estamos ya aplicando. ¿Dónde se está aplicando? En el cardiológico infantil, se está aplicando en hospitales militares, el Carlos Arbelo, en el Zulia se está aplicando, en el hospital Coromoto. Claro, hay unas características específicas que sobre eso estamos trabajando.
1: Perfecto.
0: En el tema de las repetidoras, el tema del internet, el acceso al internet,
1: el tema de infraestructura.
0: De infraestructura,
1: okay,
0: y de equipos tecnológicos para que en estos hospitales donde ya está instalado tienen todas esas fortalezas desde el punto de vista tecnológico, las máquinas, las repetidoras, es decir, para que el sistema integrado, incluso la historia tuya, que vives aquí en Caracas y te vas para Nueva Esparta y te dio algo, bueno, si tú tienes tu código, tú tienes tal y te pueden buscar por el sistema, ¿no? Entonces uno lo veía antes muy lejos, pero ya tenemos aplicación y te invito a que vayas al cardiológico para que lo veas, que es el que está acá. Creo que se está trabajando en el clínico universitario, ¿no? Y bueno, hacia allá.
1: ¿Qué tan lejos estamos de integrar el sistema de salud, comenzando por integrarlo desde el punto de vista tecnológico? Porque ese era un gran debate que decíamos en varios escenarios. Hemos dicho, bueno, tenemos que integrar el sistema de salud, pero creo que debemos comenzar por integrarlo.

0: el punto de vista tecnológico.
1: Exacto, bueno, se está trabajando con proyectos, incluso te puedo también comentar que la presidenta Delcy nos encargó hacer un diagnóstico post-terremoto, ¿verdad? Ajá. Para fortalecer estos estados que fueron afectados y de alguna manera como para ser los pioneros en todo este ámbito. Y una de las los puntos que trabajamos en conjunto, salud, conciencia y tecnología, con este tema que te estoy del sistema de referencia contra referencia, con la historia integral, en estos 7 estados, con una definición de recursos, ¿verdad?, para planteárselo a los bancos que van a participar en esta reconstrucción, y que está el tema tecnológico, ¿verdad? Por el tema de que tocamos ¿cómo es? La factibilidad de un acceso al sistema de salud de manera inmediata. Bueno, yo llegué, perfecto, me pasó algo por allá por Macuto y bueno, me atienden, bueno, estoy embarazada, ya está la maternidad, bueno, un sangrado, la gente puede acceder a toda esa historia integral que tú llevas dentro del sistema.
0: ¿Se podría decir que estos 7 estados serían los estados entonces donde va a iniciar este plan?
1: Eso es correcto.
0: Okay.
1: Y de hecho, pudimos en estas mesas de trabajo, pudimos identificar los avances con respecto a proyectos que de alguna manera estaban andando, ¿no? Y que no los conocíamos al detalle. Pues el terremoto nos unió en todo. Ver la factibilidad y, por supuesto, algo que tenía el Ministerio de Salud a través de el acompañamiento de la OPS en un sistema único de salud en cuanto al sistema de información.
0: Exacto, perfecto. Fíjate, estamos conversando con la doctora Noli Fernández, ella es viceministra del Poder Popular para la Salud Integral, del Ministerio del Poder Popular para la Salud. Estamos tocando un tema súper importante, y lo digo yo como, porque yo también participé allí in situ con médicos del mundo argentina, que fue el abordaje que hizo el Ministerio del Poder Popular para la Salud, la articulación que hizo con todas esas organizaciones que han venido a brindar ayuda humanitaria y apoyo a Venezuela en esta situación post-terremoto. ¿Cómo fue esa experiencia? Porque Noli, de hecho, se le encargó pues la tarea nada más y nada menos que de coordinar todos esos refugios temporales o campamentos temporales y la atención a la salud en estos campamentos. Cuéntanos un poquito de eso, Noli.
1: Bueno, eso fue, como no estábamos preparados para eso, en el tema de 2 terremotos juntos, ¿no?
0: Sí, y bastante fuertes.
1: Bastante fuertes. La presidenta pidió ayuda y la ayuda llegó de todas partes del mundo, desde los gobiernos, pero también esa participación ciudadana, ¿no? A través del voluntariado, ¿no? Yo me encargué del voluntariado.
0: Ajá.
1: Que llegaron a través de Médicos del Mundo, a través de Médicos Sin Fronteras, de los que llegaron en las ayudas humanitarias que enviaban los países.
0: Cruz Roja Internacional.
1: Muchas fundaciones religiosas, ¿no? Tanto de México, Colombia, República Dominicana. Entonces yo me tomé la tarea, como visitaba los campamentos, de hacer un inventario, ¿no?, de quienes nos estaban ayudando, para saber qué tipo de ayuda nos estaban prestando, si eran médicas, si eran la parte psicológica, psiquiátrica, en la parte de insumos, porque también llegaron muchas organizaciones también con insumos aparte, ¿no? Entonces, pudimos hacer un registro de más de 70 organizaciones que estuvieron desde casi la hora dos, tres días de la hora cero, ¿no? Y que estuvieron aquí con nosotros trabajando e incluso ayudándonos en la orientación y conducción de las áreas donde estaban, ¿no? De verdad que...
0: Sí, fíjate, Noli. Porque nos llama poderosamente la atención cómo en tiempo récord se instalaron hospitales de campaña, médicos, habían médicos y asistencia paramédica y humanitaria de todo el mundo en tan poco tiempo y en tanta coordinación, como si Venezuela tuviera mucha experiencia realmente en este tipo de desastre. Por eso te preguntaba, porque realmente fue un despliegue magistral. Yo que lo viví también in situ, pude ver eso. Por eso te preguntaba. ¿De qué se trata?
1: Ricardo, hubo una movilización venezolana.
0: Así es.
1: Gente que se vino de Táchira, gente que se vino del Zulia, los patólogos forenses, esos vinieron de todas partes del país. Es decir, porque no solamente eran los hermanos que había que sacar de los escombros vivos, también eran los que fallecieron en el momento, pues, ¿no? Y entonces eso también llegó, pero también como desde los países nos enviaban bolsas para los cadáveres, para las identificaciones, ¿no? Y donde el rol la asumió la CENAME, ¿no? Y una de las cosas que fue exitosa para nosotros fue identificarle al mundo cuáles eran nuestras necesidades. Decir qué tipo de antibióticos no teníamos, qué tipo de material médico-quirúrgico era más importante. En el tema de las vacunas, ¿verdad? Fue una ayuda de muchos países, pero te puedo nombrar, el primero fue Brasil. Brasil con el toxoide, Brasil con la República Dominicana, ¿no? Entonces,
0: también la participación de Haití. Vimos que Haití mandó una comisión.
1: Haití fue muy vamos a hablar del tema de Haití. ¿A quiénes trajo Haití? Haití trajo a los médicos del equipo de salud que se formó en Venezuela.
0: Imagínate.
1: ¿Ves? Nos enviaron expertos en el tema de desastres, ¿verdad? El aporte de ellos fue localizado a un CDI. ¿Ves? Entonces, eso para nosotros nos dejó una capacidad instalada en las semanas y meses que tuvieron con nosotros.
0: Eso fue allí en La Guaira, ¿no? ¿Subieron
1: eso
0: ellos?
1: Eso fue allí en La Guaira, en Catialamar.
0: Catialamar, exactamente.
1: Okay. Entonces, las plantas purificadoras de agua las trajeron. Es decir, ellos trajeron todo para la dotación y equipos de diagnóstico que estaban deteriorados, que estaban ya en desuso, su vida útil ya estaba culminada. Ellos trajeron esas necesidades, ellos leyeron la lista que pasó el Viceministerio de Salud Integral a través de la Cancillería, ¿verdad?, de lo que necesitamos. Y ellos trajeron cosas que necesitábamos y que dejó una capacidad instalada.
0: Pero que además fue vista también desde médicos que fueron formados en el sistema de salud pública venezolano.
1: Exacto, que estuvieron en la LAN, ¿verdad? Ajá. Y que ellos venían y decían, venimos a pagar lo que Venezuela nos dio. Ellos se identificaban como venezolanos haitianos venezolanos, ¿no? Entonces, eso fue muy bonito, al igual que la experiencia con República Dominicana. El ministro de República Dominicana pues amigo también en común de estos espacios que hacemos este cohesión y articulación, como es Médicos del Mundo, como son la Clacto,
0: sí,
1: ¿no? Este, que realmente pues sus ayudas eran como más sentidas porque no había barrera lingüística. Los japoneses, una de las cosas que vivimos con el aporte de Japón, que trajeron muchos cirujanos, claro, entre el tema de tal de este tipo de desastres hay muchos casos quirúrgicos, ¿no?
0: Sí, sí, por el síndrome de aplastamiento.
1: Estaba el tema del idioma. Entonces,
0: claro,
1: ese campamento, ¿verdad?, se desmontó, pero ellos fueron a trabajar en el domingo luciano.
0: Ah, ok.
1: Las mismas técnicas eran, y era una cosa que uno dice, yo dije, si me hubiese gustado ver, es decir, ahí es cuando uno dice que la medicina es, ¿cómo es? Que es la, el nivel como hasta compararnos, ¿no? En
0: exacto,
1: los procedimientos, en todo eso que no hubo barrera allí en el lenguaje, había un código universal.
0: Código universal, sí, así es.
1: Exacto, ¿no? Entonces realmente pues, y también el aporte de la OPS con el manejo del TICCON, ¿no? Que a nivel internacional hay un registro de los países que tienen estos hospitales de campaña. Entonces ya uno sabe primero que estos hospitales son autosuficientes.
0: Ajá.
1: En ningún momento que nos falta agua, que nos falta electricidad, no, ellos extrajeron todo su equipo para potabilizar el agua, para generar energía alternativa o limpia, como la llaman.
0: Imagínate,
1: ¿no?
0: Tú,
1: o
0: sí,
1: de conectar, no, era otro nivel, y eso es una que nos quedó de eso también, que recibimos donaciones de esos países como la India, como Qatar, ¿no? Que nos dejaron esos hospitales de campaña con el equipamiento y con una inyección bien corta para los de mantenimiento, como se arma ese hospital de campaña.
0: ¿Y cómo operan?
1: ¿No?
0: Sí, el tema operativo.
1: Sí, entonces, bueno, realmente fue muy duro lo que sucedió, ¿verdad? Pero el venezolano es así, tiene esa capacidad de resiliencia, de renacer, de no, de verdad que hasta como es, los médicos que no estaban de guardia,
0: cómo
1: se acercaron ahí, y todo el mundo salió en que yo ayudo. Gente que estaba, que perdieron a sus familiares, que a sus amigos, a sus vecinos, pero que acudieron a su establecimiento de salud, y es válido pues también igual agradecer a la cooperación internacional, pero también el valor que tiene el personal de salud de este país. Pues bueno, por algo somos también damos enseñanzas en esos países a los que han tenido que llegar los venezolanos, ¿no?
0: Así es. Bueno, Noli, estamos llegando prácticamente al final del programa, pero no quisiéramos despedir el programa sin que primero nos des un mensaje en nombre de la comunidad indígena Wayú, a la que perteneces, a tu labor como médica del pueblo, como médica de los pueblos, de nuestros pueblos originarios, y en esta labor pues que estás llevando a cabo en el Viceministerio de Salud Integral, pero además ese premio que vas a recibir en los próximos días en nombre de Venezuela y de la salud pública venezolana.
1: Bueno, tu premio con OPS. Realmente como pueblo guayú estamos muy alegres, ¿no? Porque nuestros saberes, desde un proceso revolucionario, fuimos llamados para participar. Y el que una comunidad internacional reconozca nuestros aportes, esa capacidad de hacer sinergia con la medicina occidental, nos llena de mucho orgullo. pero también de mucho compromiso, de bueno, hilar en las nuevas generaciones, ¿no? Esa mística de trabajo, ese compromiso, de estudiar todos los saberes existentes para que nuestra población sea atendida de manera humanizada, de manera amorosa.
0: Así es.
1: ¿No? Y que, bueno, este 28...
0: Vamos a estar pendientes.
1: Sí. Exacto. Pendientes. Yo estaré enviándoles fotos, videos.
0: Así es.
1: Y bueno, orgullosos de ser indígena, orgulloso de ser guayú, orgulloso de ser venezolano, latinoamericano, que sigan dando esos espacios para la interculturalidad en salud.
0: Así es, bueno, siempre bienvenida a nuestro programa y en todos los espacios de comunicación que en los que hacemos vida.
1: Gracias, Ricardo. Aguala, Ricardo.
0: Gracias. Bueno, estuvimos conversando un excelente y hermoso programa con nuestra querida amiga Noli Fernández, médica indígena, luchadora por la salud de los pueblos indígenas, por la salud colectiva y además ahora asumiendo la responsabilidad del Viceministerio de Salud Integral junto al doctor Carlos Alvarado como Ministro del Poder Popular para la Salud, pero también en este plan de que Venezuela renace. El plan de Venezuela renace como horizonte alcanzar de todo un equipo que está acompañando a la presidenta Delcy Rodríguez en este desafío histórico por, impulsar pues todos los motores de desarrollo, todas las políticas públicas y la gestión para que Venezuela renazca. Estuvimos trabajando con mucho placer en la sala técnica Francisco Díaz, ¿no? Francisco Díaz, Vilmari Mendoza en la asistencia técnica y en el streaming Gray Ramírez y en la presidencia de Radio Nacional de Venezuela, nuestra queridísima Ismael Jiménez, quienes habló Ricardo León, especialista en medicina interna, investigador del Observatorio de Salud, Mundo Ambiente y Pacto Social de Venezuela, Simamen.
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2: Son las 3:59.
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10: Venezuela, como se ha comentado y nuestra presidenta lo ha dicho, está abierta a la inversión y nosotros hemos estado cristalizando acuerdos con empresas de diversos países o nacionalidades. Por ejemplo, el tema del gas, que es el Eni Repsol, un importantísimo acuerdo que buscan el crecimiento en el proyecto Cardón 4 de los 580 millones de pie cúbicos que produce hoy día a una fase de expansión de 645 millones de pie cúbicos y que también van a ser parte de ese complemento y ese crecimiento en el sector de gas. También tenemos acuerdos con Chevron, que se refiere a la adhesión de Ayacucho 8 en la empresa mixta Petropiar, y el que suscribimos es la adhesión de Carabobo 1 y 2 a nuestro bloque de la empresa mixta Petroindependencia. Todo ello justamente para la maximización de la producción de todas las operaciones de Chevron en Venezuela, que está reactivando todo ese parque industrial y ya empezamos a ver la movilización de los primeros equipos de taladro para ese desarrollo.
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15: Bienvenidos y bienvenidas a Moda Sin Permiso por Radio Nacional de Venezuela. Les saluda Dayón Mois, contenta de estar con ustedes, compartiendo durante esta próxima hora moda, identidad y poder en nuestros términos. Saluda a todo el equipo de la cabina que hace realidad esta radio. Y, por supuesto, nuestra presidenta Ibesmar Jiménez, presidenta de Radio Nacional de Venezuela, que tiene una visión femenina, tiene una visión feminista. El 50% de nuestra plantilla, sí, está conformado por mujeres. Y eso afecta y eso cambia cómo transmitimos el mensaje, que esperamos, por supuesto, les siga gustando. Radio Nacional de Venezuela, la señal que recorre la patria. En este programa de hoy tenemos nueva sección, vamos a estrenar el consultorio tan esperado, el consultorio de moda, donde ustedes podrán hacer sus consultas, sus aportes y también sus críticas en cómo nos presentamos y cómo nos mostramos ante los otros. Pero para comenzar nuestro programa de hoy traigo una reflexión, como todas las semanas. Ustedes saben que me gusta compartir con ustedes cuáles son los temas que me ocupan mientras pienso y estoy preparando el programa. ¿Qué pasa con la moda cuando tiembla la vida? Y lo digo literalmente, porque después de un terremoto, uno piensa en la casa, en los daños, en lo urgente. Pero también hay que seguir trabajando. Hay que volver a abrir el taller, sentarse frente a la máquina, vender, producir. Porque de eso se vive y lo sabemos. Y al mismo tiempo hay otra pregunta que me interesa muchísimo y es ¿quién construye la imagen desde la que nos vemos y nos reconocemos? Hoy vamos a hablar con una fotógrafa afrovenezolana sobre representación, negritud y lo que cambia cuando somos nosotras quienes tomamos la cámara. Y también con una diseñadora que después de que el terremoto golpeara su casa, tuvo que levantarse y volver a fabricar. Porque detrás de una prenda hay trabajo, detrás de una fotografía hay una mirada. Y detrás de una marca hay una persona intentando sostener la vida. Así que hoy vamos a hablar de moda, sí, pero de la moda cuando deja de ser solamente ropa y toca la vida real. Esto es Moda Sin Permiso, moda, identidad y poder en nuestros términos. Vamos a comenzar nuestro programa escuchando un tema muy especial que nos recomendó Isabel Tirado. Y este tema es Usted Abusó, con Willy Colón y Celia Cruz.

0: Nuestra siguiente invitada es Gabriela Moreno, creadora de Electra, una marca venezolana de ropa cómoda, relajada, unisex y reversible con identidad propia. Pero esta conversación va más allá de la ropa. Después del terremoto, la casa de Gabriela quedó fuertemente afectada y como tantas personas que trabajan por cuenta propia, tuvo que enfrentar una pregunta muy concreta. ¿Cómo se sigue produciendo cuando también estás tratando de reconstruir tu propia vida? De eso hablamos con ella. Hablamos de diseño, de trabajo, de sostener una marca y de lo que significa volver a crear después de que todo se mueve. Bienvenida, Gabriela, a Moda Sin Permiso.
1: Hola, Dayón. Gracias por la invitación. Gracias por esta entrevista y estas palabras tan hermosas y tomar en cuenta todo lo que hemos vivido exactamente, personas como yo aquí en el país. Y bueno, nada, retomando la vida de nuevo, fue bastante difícil, creo que es lo más cuesta arriba, porque el hogar ya no se hace tu espacio de creación, tu espacio de amor, de convivencia, sino que tienes que armarte de valor y decir, retomo la vida otra vez con mi empresa, retomo la vida otra vez con la fe y el arte que está dentro de mí para crear. Entonces, eso fue un poco lo que me preguntó y me pregunté, y además de respondérmelo, me dio la fuerza para levantar mi casa, levantar el espacio, levantar las ganas de seguir con Electra. Y ahora, bueno, renovando todo, desde el espacio hasta la creación, los conceptos y las ideas adelante para darle fuerza al país y a mí misma.
0: Qué hermoso, qué lindo escucharte, porque este es el testimonio, es lo que nos llega desde todos los creadores, que, bueno, la moda tiene esto de parecer tan glamurosa por todos lados, ¿no? Y resulta que detrás de la moda hay muchísimo trabajo, y el uno de esos trabajos es levantarse, es resistir. Gabriela, también tienes un local. ¿Ese local se vio afectado por el terremoto?
1: Fíjate, el local no se vio afectado grandemente, vamos a decirlo así. Sí hubo efectos pequeños alrededor, sobre todo en el sistema eléctrico, en el sistema de seguridad, pero tuvimos la suerte que el lugar donde está instalado el local, tiene unos directivos que se encargaron pues del sistema eléctrico en menos de una semana, y en el sistema de seguridad en un mes ya teníamos toda la seguridad completa y podíamos además comenzar a trabajar cuando quisiéramos. Nos dieron la libertad porque no nos exigieron el hecho de, bueno, hay un montón de emprendedores aquí, hay un montón de gente que tiene que seguir produciendo. No todo el mundo sabía que estábamos en unas condiciones diferentes a las que normalmente pudiéramos asumir de nuevo el trabajo. Entonces, bueno, el local está 100% activo ahorita porque ya pasó más de 2 meses del terremoto. Y bueno, hubo pérdidas humanas de la gente, porque había gente que vivía en Las Guayras, gente también que vivía aquí en San Bernardino, donde vivo yo. Y bueno, esas pérdidas humanas son irreparables, pero se retomó la cosa. Y bueno, el venezolano es así, ¿no? Tú lo sabes, sí. Que tomamos unas riendas de nuevo a pesar de las dificultades.
0: ¿En qué momento, Gabriela, de todo eso? Porque bueno, vimos fotos de los efectos en tu casa. ¿En qué momento pudiste volver a encontrarte con la mesa, con la tijera, con la máquina, con las telas? ¿En qué momento dijiste, mira, ya?
1: Mira, te puedo decir honestamente que eso ocurrió hace como 2 semanas. Dos semanas porque básicamente el taller de costura era nuestra vivienda, la vivienda de mi familia, de mis perritos, todo, porque tuvimos como que reubicar todo para salvar las máquinas, salvar las telas que quedaban, hasta los maniquí. Y entonces vivíamos ahí muy apretados, con la necesidad de que, bueno, el polvo no dañara todos los escombros. El trabajo se hizo extenso se hizo tedioso. Yo nunca me imaginé que un obrero, un albañil, podía tardar tanto en una obra. Los que desconocemos, no apreciamos esa labor tan hermosa que hacen ellos, y después al final todavía andan por aquí por el edificio. Les agradecí muchísimo de tener el tiempo para meterse en mi hogar y rearmarlo, ¿no? Entonces, bueno, ya hasta hace 2 semanas, gracias a la ayuda de mi familia, de mi esposa, renovamos la máquina, le metimos repuestos nuevos, cambio de aceite, nuevos hilos, la cambiamos de lugar, un lugar más seguro, igual que la recta, porque yo tengo un overload, tengo una recta. Entonces le metimos mismo todas las máquinas y ya el lunes estaba cortando, estaba midiendo, ese mantenimiento a los maniquís también, nuevo forro, nuevos tornillos, nuevo todo. Y dije, bueno, uno sabe que tiene que motivarse y retomar, porque si no, imagínate, nos quedamos atrás.
0: Sí, ¿cuántos años tiene Electra trabajando? ¿Cuánto tiempo tienes con la marca?
1: Mira, Electra realmente comenzó, o sea, se pensó en el 2018, pero ella se activó realmente con ganas después de la pandemia, ¿no? En la pandemia estuvo como detenida, es más, las ventas ya no eran desde el local, sino desde casa. Las entregas eran de forma diferente, se tenían, bueno, los motosados se dejaban en la puerta del edificio para cualquier cambio o pedirse cualquier prenda. Era complejo porque había que trasladar un montón de prendas con el acuerdo del cliente hacia su casa, con las medidas de seguridad. Entonces, bueno, después de la pandemia nos retomamos en el local otra vez, pero básicamente Electra debe tener unos 8 años, formalmente hablando.
0: 8 años, 2 reinvenciones, Gabriela. Reinvención pandémica y reinvención post-terremoto doble. Así somos, así nos toca.
1: Sí.
0: En todo este escenario siempre nos preguntamos cómo es el emprender, porque bueno, también suena muy lindo lo de ser emprendedor, pero tiene que ver con que tú produces, tú comercializas, tú tienes que hacer tu comunicación, tienes que hacer tu marketing y tú eres bien activa en redes sociales. Cuéntanos un poquito también el rol que tiene toda esa difusión que haces y el impacto en tu trabajo, en tus ventas.
1: Sí, wow. Sí, somos un poco de todo, somos hasta conductores, somos, bueno, desde llevar las redes sociales hasta... Yo siempre tuve miedo de comenzar a coser. Yo siempre trabajé con otras personas que contratamos, familiares, porque mi familia toda ha sido históricamente costureras, bordadoras, tejedoras. Y yo siempre rechacé esto. O sea, yo diría, yo jamás voy a ser costurera ni me voy a sentar en una máquina. Pero cuando afronté el hecho de decir, ya quiero algo mío, quiero trabajar mi creatividad, ya no quiero seguir trabajando con patrono, voy a hacerlo. Entonces vi lo complejo de ir a buscar unas telas, de tener una estructura de costo, de trabajar un poco la creatividad, la promoción. Y Electra ha variado muchísimo. Electra al principio intervenía prendas, nunca pensó en crear prendas reversibles como su fuerte, o crear prendas unisex como su fuerte. Entonces, a medida que fue avanzando esto, fue creándose una gran idea y consolidándose Electra como una marca o una imagen no estándar, no de creación en masa, sino una marca que te ofreciera una prenda única, algo en donde el color fuese una postura, donde el color fuese la posibilidad de crear una ciudad o un país gris, a pesar de todas las dificultades que hemos superado, ¿no? Entonces, Electra se ha consolidado y ha ido creciendo, y yo como mujer también, porque Electra me ha aportado mucho crecimiento, tanto en lo espiritual, porque sentarte a coser en una máquina y dedicarle horas sentada, viendo que la costura esté bien, o rehaciendo un patrón, necesita concentración, silencio, y ese factor espiritual te fortalece, no únicamente como mujer, como ser humano, sino como creativo, como empresario. Entonces te da ideas a cambiar y a mejorar y a establecerte como un empresario, pues, aquí en mi país.
0: Dice que Bert Hellinger, el creador de las constelaciones familiares, él dice que las costureras se encargan de, en la familia, en el árbol familiar, ellas vienen a reparar, vienen a juntar, vienen a acercar, a veces lo que no combina, hacen que todo pueda combinar, y ese es su trabajo en el árbol. Yo creo que es así. Es el testimonio que tú nos das y el testimonio que nos dan en general las costureras. Y me llama mucho la atención, Gabriela, que siempre cómo los oficios, de pronto en las sociedades en las que vivimos, los oficios uno los menosprecia también, ¿no? En algún momento, yo también lo menosprecié en algún momento, y mi mamá nos levantó con una máquina, nos dio carrera universitaria y nos dio todo. Y bueno, tenemos eso y bello que llegue el momento de decir, mira, yo ahora soy una costurera, yo esto, y con esto levanto mi casa y me levanto las veces que hagan falta. Gabriela, ¿cómo te pueden conseguir la gente que nos está escuchando, la gente que nos está siguiendo? ¿Cómo te pueden conseguir en las redes?
1: Bien, principalmente por Instagram, se llama @electragmpisobajo. Principalmente ahorita estamos reestructurando el Facebook también, pero en Facebook me pueden conseguir por Electra. Y en el Instagram, en el WAMI, te lleva directamente al catálogo en WhatsApp. Y ahí me puedes contactar, me puedes escribir, puedes verle todo lo que quieras, pero principalmente por Instagram. Y si no, me buscas en Google también, Electra, y te va a aparecer el número de teléfono nada más, pero me puedes escribir y me contactas.
0: Por allí le pueden contactar. Electra Gabriela Romero tiene algo que trabaja muchísimo los diseñadores, las diseñadoras, que es tener una pieza que se identifica directamente con Electra. Cuando vemos los pantalones, su ropa cómoda, su ropa relajada, sabemos que es tuya y sabemos que no estamos viendo otra que se le parece. Los colores nos cuentan un universo de colores, de resiliencia, de resistencia y de especialmente trabajo en colectivo.
1: Así
0: es. Es un placer, ha sido un placer conversar contigo, Gabriela. Cuéntame, despídete de la audiencia.
1: Gracias a Dios, gracias a toda esa gente por allá, por cuidarte, por atenderte. Y gracias una vez más por prestarnos atención, querernos, abrazarnos. Y aquí estoy yo las veces que sean necesarias para intercambiar ideas, arte, amor, conversa, café, lo que sea. Muchas gracias.
0: Un placer. Muchísimas gracias por conectar con nosotros. Ustedes sigan por Radio Nacional de Venezuela participando, escuchando y revisando nuestras redes sociales, que tienen nueva imagen. La noticia a un clic. Y llegó el momento de abrir, de inaugurar oficialmente nuestro consultorio de moda. Sí, señores, sí, señora. Usted que llamó aquel día preguntando que qué había pasado, que yo no estaba explicando cuáles eran los colores que más nos favorecían. Hoy damos inicio oficial y formal al consultorio de moda. Porque aquí queremos hablar de esas preguntas y esas dudas que se nos vienen a la cabeza cada vez que nos vamos a vestir. Cuando uno abre el closet, cuando uno abre el escaparate, el armario, la gaveta, y uno dice, ay, es que no tengo nada que ponerme. Sí, sí, no tengo nada, nada que ponerme, ya nada me queda. Porque engordé, porque adelgacé, porque estoy mayor, porque me hice diferente. Y es que tu armario, tu closet, tu ropa te acompaña siempre. Y ese acompañamiento tiene que ver cuando uno empieza a seleccionar mejor las piezas que le quedan bien. Porque efectivamente, de pronto a mí no me queda bien ni me gusta una camisa que yo tenía hace 20 años. Pero si la seleccioné bien, si la seleccioné del color que más me favorece, si la seleccioné con una forma que me quedaba bonita, a lo mejor en este momento me queda bien de talla. Y precisamente eso es lo que vamos a aprender a hacer acá. Hoy, como primera consulta, traigo una pregunta que se generó en un grupo de WhatsApp donde participo, donde hay mucha gente interesada en la moda. Oiga, que esto no es solo para gente que está interesada en la moda, no, no. Esto es para todos y todas las personas que nos vestimos a diario, quiere decir casi todo el planeta, porque casi todos y todas nos vestimos a diario. Y en este grupo, una chica preguntaba, ¿cómo hago para descubrir mi estilo personal? Y es que el estilo personal, uno a veces siente como ante la avalancha de tanta información que hay en las redes sociales, como tu estilo personal es tal, tú tienes un estilo creativo, tú tienes un estilo tal. Y uno comienza a sentir tanta inseguridad que cree que el estilo personal es algo que pasea por el mundo, que se pierde, que se esconde en los rincones y que yo tengo que correr para atraparlo. Y no es así, no es así. El estilo personal forma parte

0: parte de cómo vemos el mundo, de cómo nos relacionamos, cuáles son nuestros valores. Porque sí, a través de cómo nos vestimos, estamos contando quiénes somos y de dónde venimos. Y en especial, cómo queremos que nos vean. Entonces te voy a dejar unas preguntas. Vamos a agarrar una hojita, un documento, una hoja de Keep. Yo uso Keep, una hoja de una notica allí en el teléfono. Y vamos a comenzar a alimentarla. Vamos a comenzar a alimentarla de una canción que me inspira, de una textura de tela que me gusta, un estampado, los cortes, las actrices, los actores que más me gustan. Todo eso podemos irlo colgando en esa suerte de cartelera. Vamos a hacer lo que llaman en Pinterest un fichero, ¿no? Y ahí ustedes van a ir colocando, van a ir pinchando cada cosa que les gusta. Y les aseguro que después de hacer este ejercicio, la semana que viene podemos volver a conversar cómo va avanzando esa conexión con nosotros mismos, con eso que a mí me gusta, con eso que a mí me inspira y con eso a través de lo que yo quiero mostrarme ante ustedes. ¿Qué les parece? Esta es, digamos, nuestra primera consulta, pero la próxima está en tus manos. Te invito a ti que estás allí escuchándonos, a ti que estás siguiendo nuestra programación a través de nuestras redes sociales, a dejar tus preguntas, tus dudas y tus comentarios de este consultorio de moda que busca que el vestirnos día a día sea más placentero, más sencillo y, ¿por qué no?, más sostenible.
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10: Son las 4 y 29 minutos.
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0: Moda Sin Permiso hablamos de identidad, de representación y de quién tiene el poder de construir las imágenes desde las que nos vemos. Y para abrir esta conversación nos acompaña Isabel Tirado. Ella es fotógrafa y directora creativa venezolana cuyo trabajo ha explorado la moda, la memoria y especialmente la representación de la afrovenezolanidad. Con ella queremos hablar de algo que nos interesa muchísimo aquí en este programa, y es que cambia cuando dejamos de esperar que otros nos representen y comenzamos a construir nuestras propias imágenes. Bienvenida Isabel a Moda Sin Permiso.
1: Hola, hola John, hola público, ¿cómo están? Yo muy feliz y muy honrada de estar acá. Primero porque sé que es un espacio que se ha construido con mucho ímpetu, con mucho amor a lo que hacemos, a lo que compartimos. Y también muchas personas han sido invitadas que creo que hacen un labor increíble en cada uno de los espacios, cada una de las profesiones que muchas personas, digamos, que han encontrado una forma de ser la voz, y eso es algo que pues me inspira un montón y me siento muy feliz de estar acá. Gracias por la invitación.
0: Pero a mí se me contagia la alegría y la buena nota que das en persona. Tengo que decir que es primera vez que finalmente nos desvirtualizamos, porque todo de Buenavisión ha sido vía Instagram. Bueno, comenzamos para recibirte, te recibimos con Tierra Santa, y este tema lo sugeriste tú. ¿Por qué lo sugeriste? Cuéntanos.
1: A ver, yo creo que una persona sensible, creativa o artista, digamos que tiene pilares que te inspiran y que en cierta parte generan como sensaciones indescriptibles, más allá de uno hacer un proceso creativo y poder exteriorizarlo en una pieza o una fotografía o lo que sea. Pero esa fotografía me recuerda, o esa canción me recuerda específicamente a mi abuela, que ella emigró hace mucho tiempo de Colombia a Venezuela. Y pues ella siempre cantaba esta canción porque siempre recordaba su tierra de una forma muy nostálgica, muy de recordar a sus padres, de recordar a sus hermanos. Entonces, como es algo que siempre me hace recordar que hay un espacio, ya sea representado de la forma que sea, pero siempre hay un lugar donde hay alguien que te va a extrañar o alguien que te recordó. Entonces, eso me parece muy bonito, y regresar a tu tierra sagrada o tu espacio sagrado, pues para mí es algo que siempre me ha inspirado, y es algo que por lo menos siento que te recargo muchísimo la energía. Y creo que el arte para mí ha sido un canalizador muy importante, no solamente el mío, sino el de otras personas, y creo que esta representante colombiana a nivel de música representa eso también, ¿no? Representa el abrazo a la raíz, el abrazo a la familia, al hogar, a lo que realmente te representa, más allá de lo que has podido construir en el mundo, en una carrera profesional, ¿no? Como ese lado tan humano, tan que nadie, muy pocas personas conocen, ¿no? Me parece que es donde viene la potencia de lo que uno realmente es. Entonces, por eso les recomendé esta canción como soundtrack de esta entrevista.
0: Hermoso, sí, con razón. Investigando sobre ti, encontré eso que tenías, que también haces trabajo en Colombia.
1: Sí. Sí, mi raíz realmente es afrocolombiana. Como digamos que esa conexión que tengo con Venezuela viene más de los Andes, que es de mi papá, porque mi papá es de los Andes, mi mamá sí nació en Colombia, pero fue conocida aquí en Venezuela. Cosas que pasaban antes y cosas que al final trazan tu historia, pero sí ha sido un descubrimiento del territorio y de sentirme también en hogar acá, porque obviamente que digamos que la representación afrocolombiana que yo, o la representación afrovenezolana que también pude recibir en mi casa, era muy de mi familia, directamente con mi familia, más allá de ir a un espacio que en cierta parte es como esta forma de siempre pensar a la negritud, ¿no? Que se ata

0: un territorio que sí representa el territorio de lo que, por lo que somos, claro que sí, pero siento que suele ser muy limitada la lectura que se le da a la identidad, ¿no? O sea, siempre se le ata a un adjetivo o a algo que lo describa un poco más y que, en cierta parte, más allá de hacer como un visionado de lo que realmente es, lo que hace es que pone muchos estándares preestablecidos, cosas que una persona no ha elegido, ¿sí? Como que una persona no ha dicho, bueno, yo quiero que tú me llames, que yo soy artista visual, tal, tal, tal, ¿no? Sino que esto es algo más sistemático, es algo más, digamos, que impuesto. Entonces, eso me parece muy interesante de mencionar acá.
1: Tú has trabajado en distintos proyectos y no, nos llevas junto a tu investigación a preguntarnos cómo se representan los cuerpos negros, quién construye esas imágenes y qué ocurre también cuando comenzamos a vernos desde nuestros propios códigos y referencias. Y eso es muy importante, Isabel, porque bueno, a veces en esto de poder llegarle a todas las audiencias, el mensaje que recibimos como artistas es que no, como que hay una neutralidad. En ese mismo tema musical que nos recomendaste, ya nos estás dando un referente. Entonces, cuéntanos cómo llevas ese proceso y cómo es mirar y representar esos cuerpos que nos dicen que se muestran de otra manera.
0: Totalmente. Hay algo que me preguntaron en esta semana, y es que me dijeron que te mueve. Y realmente para mí, yo dije la palabra, me salió muy natural, la verdad. Pero la palabra indignación es algo que sí me ha movido un montón. Primero porque al principio, cuando tú empiezas a estudiar artes, te enseñan este manual, ¿no? De qué es el arte universal, y cuando te das cuenta que solamente se dedican el 2% a referentes que vienen de otro tipo de identidades que no sean europeas, es cuando tú empiezas a darte cuenta que realmente existe una poca preocupación del archivo, de nuestra historia, de cómo se reivindica también el espacio. Entonces creo que ha sido ese trabajo de no sentirme absolutamente representada. Creo que sí, uno puede encontrar inspiración en todo, porque no quiero decir que esto está bien y esto está mal. Uno puede encontrar inspiración en todo, pero hay veces donde uno siente que no le están hablando a uno, o uno cuando habla y expresa no le está entendiendo a uno porque no se estudia el referente como algo, como una conversación muy amplia, como una conversación que no solamente le pertenece a esta persona, sino a una comunidad, un colectivo, ¿no? Entonces, esa misma necesidad de buscar estos referentes, sobre todo mujeres negras, porque es algo que también sucede dentro de nuestra propia comunidad, ¿no? La mujer negra también es vista y también la traspasa ciertos parámetros sistemáticos, ya sea misoginia, racismo y todos estos parámetros que en cierta parte las mujeres negras también necesitamos explorar y también necesitamos alzar la voz. No solamente desde un lugar afrofeminista, porque obviamente siempre buscamos la libertad de los cuerpos y de las identidades, ya sean disidentes o todo lo que esto permea, pero sí es necesario dar a entender de que una persona negra tiene que buscar su propia voz constantemente y luchar con lo que constantemente le quieren imponer, ¿no? Entonces, sí es un trabajo que sí me generó bastante indignación, pero también me generó mucha calma al darme cuenta de que hay muchas mujeres que en diferentes ámbitos, ya sea a nivel político, ya sea a nivel de poesía y todas estas cosas, se han venido preocupando por este colectivo de mujeres negras que están recibiendo una herencia de conocimiento, ¿sí? Porque la herencia no es solamente ancestral, ¿no? La herencia también puedes recibir una buena información y una mala información de ti mismo, en cierta parte como una forma de espejo. Entonces sí ha sido un trabajo bastante interesante, algo que me ha, digamos que me ha movido mucho, y que en cierta parte creo que estoy en una etapa de mi carrera donde estoy construyendo esta voz a medida que me voy como viendo representada en el camino, pero sí siento que va a llegar un momento de mi carrera donde me voy a centrar específicamente a poder establecer en un lugar, en un espacio, en un libro, todas estas referencias y todas estas mujeres latinoamericanas, afro-latinas o personas indígenas que han venido construyendo un labor muy importante y que lamentablemente, porque no representa estos estándares o no solapa en cierta parte lo que estas personas quieren, no son rechazadas o en cierta parte son como llevadas a la última página, ¿no? A donde ya nadie quiere seguir leyendo, algo así.
1: Todo de los libros raros, pero esto es en los...
0: Absolutamente.
1: Raros. Isabel, cuéntame, ¿cómo se tomaron esto? Por ejemplo, nada más, por curiosidad, en el aula. O sea, cuando empieza Isabel a darle vueltas en la cabeza y se empieza a girar, ¿cómo se toma eso en el aula? ¿Cómo vas encontrando también tus iguales para seguir conversando?
0: A ver, es algo muy interesante este ejercicio porque primera vez que me lo preguntan, y gracias, porque sí es algo... Sí, es algo bastante retador, ¿no? Ser, vivir en libertad involucra un reto, involucra una rebeldía, un poco una soledad en cierto aspecto, porque sí tienes que conversar mucho contigo, ¿no? Tienes que confrontarte a tus miedos, a tus inseguridades, a los patrones preestablecidos. Y hay personas que he tenido el agrado, como tú, como muchas personas que me han entendido en mi locura, como hay otras personas que efectivamente no lo rechazan, y entiendo porque el que una persona vive en libertad te demuestra también cuáles son tus estándares de libertad, y siento que todo el mundo tiene una perspectiva totalmente diferente, y eso es algo que no vamos a juzgar, porque realmente no estamos en una posición de superioridad, pero sí es algo que invita muchísimo a otras personas a contagiarse de esa misma autoexploración, que en realidad más allá de si traspasas una frontera bastante incómoda, pero sí es muy enriquecedora en muchos aspectos, no solamente personal, sino colectivo. Cuando invitamos, que es algo que pasa muchísimo, cuando no se está acostumbrado a ver a una persona negra feliz y contenta y libre y utilizando colores estridentes o simplemente siendo esto que quiere ser, ¿no? Cuando siempre se le involucra un estándar de que tú tienes que ser esto y no te veo así, ¿sabes? Como que habla más de la otra persona y habla más de cuáles son los parámetros de juicio y cuál es la moralidad que también aplica a las cosas, ¿no? Que en realidad lo que hace es castrarte, ¿no? Lo que hace es reprimirte constantemente, y siempre se ve a las personas negras reprimidas, y la mayoría de las películas, no, aquí no lo vamos a negar, son cosas de esclavos, son cosas de la resistencia, y no viniendo de la resistencia desde la libertad, desde el disfrute, desde el amor, desde la compañía, ¿no? De cómo se vive el amor negro, de cómo se vive, cómo viven las mujeres negra, su cuerpo, su todo lo que esto permea, ¿no? Como también son las maternidades, como las mujeres también van a sus pueblos a parir y a sentirse en hogar, ¿no? Como que esto también de siempre por debajear o siempre subestimar también la forma tan natural que uno también ocupa estos espacios, y por eso mencioné el aula, ¿sabes? Como yo ocupo este espacio con una locura que en realidad lo que quiere es contagiar, de que la persona pueda entender que todo esto que te enseñaron de ti realmente sí es una parte y una minúscula parte de lo que realmente sí puedes representar, pero ¿qué pasa si tomamos la valentía y nos sentamos a hablar desde nuestra propia voz y desde nuestro propio lugar y de lo que realmente nos pasa como ser humano, ¿no? Que al final es lo que siento que realmente va a abrir caminos totalmente como volteables a cada persona en cuanto a otras generaciones o generaciones que se puedan sentir inspiradas y que vengan de lo que de y se acerquen como quieran, ¿no? Como eso me parece súper poderoso, la verdad, como colectivo específicamente, ¿no?
1: Sí, como colectivo también coincido contigo. Es eso de uno ir encontrando, pero hablarnos desde la alegría, desde la belleza, desde incluso cuando ahora mencionaba los espacios, incluso de las disidencias sexuales también, porque siempre lo digo, no es lo mismo ser homosexual, indígena, homosexual, afro, negro, y esas lecturas son necesarias también que las pongamos sobre la mesa, porque todos los negros y las negras no somos primos. No, y como eso cuando te conoces, ay, tú no eres familia de, no, todos somos familias, no todos.
0: Sí. Sí. Y eso es algo que por lo menos son costumbres muy coloniales, son costumbres de quitarle la identidad individual a cada persona negra, que al final sí es una herida bastante que viene del racismo, si me explico. Entonces, cuando una persona le dice negra, mi negro, a todos, ¿no? Es como que no, ella es Carmen, es doctora, no, mira, él es Juan, él es abogado, mira, no, él es Antonio, él es una persona, él le gusta el maquillaje, si me explico, como que este tema de individualizar para poder entender que somos muchos, de que no es solamente... No, de que no solamente representas el negro de la habitación, ¿no? Representas a un ser que siente y padece cosas, al igual que los demás, ¿sabes? Como que eso es algo que yo he venido hablando con mi equipo, con mi grupo, de, mira, veamos la resistencia desde también decir quiénes somos desde una forma totalmente individual y cuéntame tu historia y de dónde partes y cómo es tu familia y cómo tu familia celebra estos días o qué cosas diferentes. Por eso es que me gustan mucho también los proyectos, cómo conecto también desde la cotidianidad de lo que puedo como adquirir como piezas de vivencias de otras personas y cómo en cierta parte sí nos podemos sentir representados, porque efectivamente, pero sí hay algo, hay una voz individual que necesita también proyectarse, ¿no? Y llevarse y portarse desde respeto, claro está, pero sí romper un poco ese patrón, ¿no? Sobre todo en Venezuela, ¿no? Que le he visto como una costumbre de, ay, pero es que no te lo está diciendo por mal, no te lo está diciendo para, ¿sabes? Como que siempre quieren disminuir tu molestia aún, ay, pero mantenerte dócil, queremos a negros dóciles, queremos a negros que te digan, claro que sí, tú eres invitado y que aquí todas somos familia, de realidad. Sí, todos somos iguales y todos tenemos venas por dentro, y es como que, bueno, sí que me parece súper lindo este mensaje, pero sí, como tú dices, no todos estamos teniendo la misma perspectiva de este mensaje, y algunos se están valiendo de esto para poder seguir haciendo estas prácticas racistas, para seguir por debajeando a los demás, y es cuando uno tiene que ser lo suficientemente crítico, porque me gusta una persona negra que es crítica, que cuestiona, que se revela ante la regla que otra persona le impuso, porque cuando vengo al punto, okay, acto universal, pero ¿quién escribió este libro? ¿Pero quién lo financió? ¿Pero quién entonces es el editor? ¿Pero entonces quién tiene el poder de las maquinarias para poder imprimir estos libros? Volvemos al punto de criticar el sistema, y no es el hecho de lo que pasa mucho de que, no, lo que pasa es que estás ya a la defensiva, pero es que cualquier persona que pueda entender la historia antirracista o que pueda entender cómo se llevan estos movimientos indigna, y me parece extraño que tú no estés igual de indignado que yo. Entonces, sí me explico, que es como que...
1: A nuestra audiencia les recuerdo, estamos conversando con Isabel Tirado, ella es fotógrafa y directora creativa venezolana con origen colombiano, afrocolombiano, nos cuenta su historia y a través de su mirada nos habla de moda, nos habla de memoria, nos habla de representación. Ya la ven, yo no sé cómo están ustedes, yo estoy emocionada, yo quiero abrazarla y quiero quedarme con ella y con esta belleza de discurso. Donde cuando hablamos de estos temas que a veces son incómodos, porque el racismo es un tema incómodo, hay muchos temas incómodos, no los estamos hablando para que me digas, no, pero está bien todo, tranquila, no, lo expreso y también te quiero y también disfruto contigo, no tengo nada contra ti. O sea, cuando estoy quejándome de esta forma de concebir la sociedad y la vida, no te estoy reclamando a ti, o sea, tú no eres el culpable. Isabel, cuéntanos ya para ir cerrando, ¿cómo es ese universo que nos representas desde la dirección de arte? ¿Cómo es ese universo que nos representas desde la fotografía, desde el vestuario, desde tu universo creativo? Explícanos y caliéntanos la oreja con esa descripción.
0: Ay, gracias. Yo también te quiero dar un abrazo y les quiero dar un abrazo a todos ustedes que están escuchando. Para mí es súper importante las personas que atienden al oído, ¿no? Como que abren a la escucha, escucha atenta, ¿no? A la escucha presente, más allá de buscar una reacción, porque siento que estas personas lo que quieren son muy reactivas a la crítica, y más allá de sentarse a decir, oye, pero ¿cuál ha sido tu vivencia? Y cuéntamela sin necesidad de yo tener algún tipo de solución, porque esto pasa mucho, que las personas cuando empiezan a estudiar antirracismo ya quieren la solución. No, bueno, no, y la solución es de la conciencia, que es algo bastante interesante, porque el sistema lo que quiere es dormirte y hacerte sentir que tú no puedes. Entonces creo que eso parte mucho de mi arte, ¿no? Cuando constantemente a mí me dijeron que era como solamente lo negro se puede representar de esta forma, y no quiero sonar despectiva a trabajos de otros compañeros o de otras personas creativas, pero este cliché de poner a el negro al lado de la costa, al lado de un tambor, es como que estos clichés que sí son parte de nuestro código visual, pero se quedan muy en un solo sentido narrativo. Entonces cuando llega una persona y dice, vale, pero yo quiero aportarles esto, y siento que mi trabajo es un aporte a un reimaginar, no a una reinterpretación, al sacar y desfigurar de una forma contemporánea, porque el arte contemporáneo lo que hace es esto, ¿no? Como cuestionar el pasado y en cierta parte dibujar una forma tu presente, y eso es un juego que por lo menos a mí me gusta hacer. Yo creo que mi trabajo es un juego, o sea, es la diversión.
1: Ay, hermosísimo conversar contigo, Isabel Tirado. La pueden seguir en sus redes sociales como Isabel Tirado, y con ustedes nos encontramos cada día a través de nuestras redes sociales. Siempre queremos leerles, siempre queremos saber qué piensan, qué opinan, y sobre todo saber que están del otro lado, porque son nuestra inspiración. Así despedimos nuestro programa Moda Sin Permiso a través de Radio Nacional de Venezuela, la señal que recorre la patria. 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
7: Son las 4:58.
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1: Bienvenidas y bienvenidos a su programa Oye lo que te conviene, por aquí por la señal de RNB Región Central 90.5 FM. El equipo que estará trabajando hoy para todos ustedes en los controles, el pana Carlos Polanco, en la producción y conducción del programa Ramón Toro, productor nacional independiente 28574, y quien te habla Ramón Núñez el 28575. En la coordinación general de RNB Región Central 90.5 FM, Verónica Viloria, todos bajo la dirección general de Isbemar Jiménez, presidenta de Radio Nacional de Venezuela. Bueno, bienvenidos y bienvenidos, reitero, a su programa Oye lo que te conviene, Ramón Toro, después de este obligado receso tras el doblete sísmico que conmocionó a toda Venezuela y a toda América, a toda Latinoamérica. Y bueno, ya estamos de vuelta.
2: Así es, bueno, saludos a todas y a todos. Un placer estar de nuevo con ustedes y los invitamos a que nos acompañen en estas dos horas de buena música con la intención de, bueno, hacerle pasar un buen momento, un buen rato. Y como ya lo decía mi tocayo, después de casi tres meses de pausa, sí, estamos de nuevo, bueno, en esta etapa de realmente apoyando a toda la nación, no solamente a Carabobo, donde estamos nosotros, sino a todo el país, en esta etapa, repito, de reestructuración,
1: de renacer
2: del país.
1: De solidaridad con La Guaira, que fue el estado más golpeado. Y bueno, con toda la fraternidad, con los mejores deseos y con el apoyo que, bueno, no solamente los venezolanos dieron, sino también nuestros hermanos latinoamericanos y del mundo. Bien, es oportuno recordarles que la señal de RNB Región Central 90.5 FM es de Valencia, para toda Venezuela, le doy para toda Venezuela, así que bienvenidas y bienvenidos a este programa dedicado al folclore afrocaribeño.
2: Sí, de todo un poco, salsa, bolero, algo de latin jazz clásico. Entonces la idea es pasearnos por diferentes géneros musicales y, bueno, sobre todo eso que conforman lo que conocemos como salsa.
1: Como salsa, ¿sí? Pero que tiene tantos ritmos con nombres propios.
2: Así es.
1: Bueno, y comenzamos con el maestro de maestros, el gran Tito Rodríguez, que allá por 1961, pues en una de esas visitas legendarias al Palladium, el regreso al Palladium, bueno, nos dio este Jambú, que ha tenido otros referentes.
2: Sí, un título que son varios artistas que han grabado temas con ese título, ¿no? Pues Eddie Palmieri, el caso también
1: De Mon Rivera, ¿no?
2: Sí, ¿no? El dominicano Santiago Cerón grabó un tema también con ese título, Jambú, y en este caso Tito Rodríguez con esa tremenda banda que lo acompañó durante muchos años.
1: Esa big band.
2: Con puras figuras estelares, como el caso de Víctor Paz, el panameño en la trompeta, Israel Cachao López, el cubano en el bajo.
1: En el piano, nada más y nada menos.
2: Eddie Palmieri en el piano. Entonces, las puras estrellas que conformaban esa gran banda en la época del mambo, la pachanga.
1: Que no se hablaba todavía de salsa.
2: No se hablaba de salsa.
1: Y por otra parte, en esto a propósito de los nombres propios de estos ritmos, el jambú, me decías tú, tras bastidores, que es una variante de la rumba.
2: Bueno, son géneros musicales que no tuvieron la misma difusión que el guaguancó, que el chachachá, que el mambo, el caso del jambú, el caso del chingalí, son ritmos también cubanos que no tuvieron esa proyección. Sin embargo, hay artistas como Eddie Palmieri que se encargaron de siempre grabar temas de esos géneros musicales, el chingalí, el jambú, justamente la columbia también. Uh-huh. Esos géneros que parten de lo que, de la madre rumba, como quien dice.
1: De la madre rumba.
2: Este es un ejemplo de ello, en este caso, el título de jambú. Pero el ritmo como tal en este caso es un mambo.
1: Exactamente. Y además, por otra parte, la rumba, que si bien alude a un ritmo particular nacido en Cuba, también, bueno, ha sido sinónimo de fiesta.
2: Sí.
1: De reunión para alegrarse. Bueno, seguimos con la rumba entonces, Ramón.
2: Seguimos, sí. En este caso vamos a escuchar ahora, hablando de justamente de esos géneros musicales que conforman la salsa, otro de ellos. Vamos a escuchar a Mon Rivera, uno de los precursores de la bomba y la plena puertorriqueña, con un tema que se titula Pachanga con guaguancó. Y en segundo lugar, vamos a escuchar a Oscar de León con el tema No Encuentro Palabras.

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2: Seguimos en Oye lo que te conviene por RNB Región Central 90.5 FM y también en todo el país, en toda Venezuela. Ahí escucharon ese sabroso tema en la onda del chachachá, Oscar de León, y el tema No encuentro palabras. Y antes, el maestro de la bomba y la plena, Mon Rivera, y el tema Pachanga con Guaguancó.
3: Año 1963, ¿no? Ahora, hace 63 años.
2: Bueno, les recordamos.
3: Recordamos que hoy estamos volviendo al play, a nivel nacional en este caso, desde la señal de RNB Región Central 90.5 FM que se genera en la ciudad de Valencia, Estado Carabobo. Después de ese receso obligado tras el doblete sísmico, estamos saliendo, estamos renaciendo y esa es la idea, que renazcamos todos, que retomemos pues la, el ritmo de la vida. Sí, es difícil después de tantas pérdidas, pero bueno, uno de los oficios de la radio precisamente es ayudar, acompañar, y bueno, nosotros hacemos desde RNB Región Central 90.5 FM nuestra parte en ese sentido.
2: Si algo nos caracteriza como país es justamente, bueno, somos un pueblo guerrero, no guerrerista, pero sí guerrero, ¿verdad? Que siempre la esperanza está ahí presente, y sobre todo con un sentido del humor que nunca nos abandona.
3: Nunca nos abandona.
2: La alegría, sobre todo la alegría, ¿no?
3: Y en medio de la desgracia, pues no siempre hay ocasión para reír, para tener esperanza. Y ese es el mensaje, pues, desde Oye lo que te conviene, que es un programa hecho precisamente con ese sentido, el de compartir todo lo que nos hermana desde la música, todo aquello que en lo que nos parecemos, en todos estos pueblos latinos, latinoamericanos, en fin. Bueno, escuchábamos Ramón Toro a propósito de que no solamente hablamos de salsa seca, sino que hablamos de ritmos con nombre, y aquí habla el amigo Mon Rivera de Pachanga con Guaguancó, dos ritmos.
2: Sí, un título que Pachanga con Guaguancó, aunque el ritmo como está ahí es Guaguancó, ¿no? Uh-huh. Pero es interesante que se menciona un término que alude a otro género, como es la pachanga. Y como decía hace poco, Mon Rivera es una figura que no fue tan popular como Willy Colón, como Héctor Lavoe. Sin embargo, lo decía hace poco, es uno de los pioneros de la bomba y la plena en Puerto Rico, así como lo fue Cortijo con Imael Rivera, un gran trombonista, compositor, arreglista, una figura realmente que mereció ser más tomada en cuenta, más conocida, más popular, pero dejó un legado muy interesante como maestro y uno de los que también influyó mucho en la vida de Willy Colón como artista.
3: Y fíjate tú esto de la bomba y la plena, ¿no? Que hablamos de dos ritmos con nombre propio y que son el aporte. Caramba, por aquí nos están trayendo un cafecito.
2: Gracias.
3: Caliente, se agradezca al amigo Morantes. Bueno, dos ritmos con nombre propio y que lo aporta una de las Antillas Mayores, en este caso Puerto Rico, porque la gran Antilla Mayor, que es Cuba, ha aportado
2: la mayoría
3: de estos ritmos. El guaguancó, por ejemplo, que es ese ritmo que, al igual que el son, sustentan lo que se lleva a conocer como la salsa.
2: Son los pilares.
3: Los pilares de la salsa. Y el guaguancó tiene la característica de que es como el ritmo de la denuncia social, la crítica. En este caso, bueno, baila mi guaguancó.
2: Es correcto, Mon Rivera. Y en cuanto al otro tema, con otras palabras, con el León, volvemos a otro género que fue una parte de la llamada salsa, como lo es el cha-cha-cha. Bien, y recordemos que Oscar de León es, entre otras cosas, un gran versionador. Uno de los artistas que más ha contribuido a refrescar la música cubana, muchos clásicos que no conocíamos, grabados por los Orquesta Aragón, por Bonnie Moré,
3: por la Sonora Matancera,
2: muchas orquestas. Bueno, Oscar de León nos los dio a conocer, por lo menos en lo personal, el tema que yo creía, siendo adolescente,
3: muchacho,
2: que eran temas originales de la dimensión de Oscar de León.
3: Prácticamente.
2: Y después me enteré que nos fuimos enterando que eran de la Sonora Matancera, o de justamente el Benny Moré, o el Aragón, entre otras orquestas cubanas. Un gran versionador. Y bueno, justamente ya Oscar, que lleva más de 5 décadas.
3: Más de 5 décadas, sí. se dice fácil, pero ese señor todavía sigue cantando, y qué energía en un escenario. Sí. De verdad que seguirle el ritmo a Carlos León no es fácil. Como cuando arriba, que va, este hombre no se cansa.
2: Y justamente, mira, el 10 de este mes, justamente de septiembre, fue galardonado con el premio de herencia hispana, a la herencia hispana, por sus 5 décadas como artista, promotor y cultivador de la música afrocaribeña.
3: Sí, allá en Minneapolis, Estados Unidos.
2: Entonces, su 39 edición, ese es un premio que, bueno, fue creado por la Casa Blanca en 1988, y bueno, ahí entró Oscar de León en este caso, tomado en cuenta. Así que nos enorgullece.
3: Este es uno de los referentes indiscutibles de la música afrocaribeña, y que si por ahí hubiera estado vivo el gran Benny Moré, que fue que dio este mote o este bautizo de sonero mayor, nuestro Carlos León, con toda justicia, ¿por qué no podría ser el cuarto sonero mayor?
2: Eso es correcto, así es, sin discusión alguna. Y bueno, siempre algo más de música. Vamos ahora, pero antes vamos a saludar a la gente que está en sintonía en todo el estado de Carabobo, en toda Venezuela, en Caracas, a los melómanos.
3: Sí, allá en Caracas queremos saludar en especial a nuestra gran amiga Marlene Dalila Cabaniel, quien fue nuestra directora aquí varios años. Ella nos recibió aquí en RNB Región Central como directora, nos dio su apoyo para Oye lo que te conviene, y ahora está allá en Caracas apoyando a Ibermar Jiménez como jefa de contenido. Bueno, todo el éxito y bueno, todo nuestro cariño de siempre para ti, Marlene Dalila.
2: Así es. Bueno, seguimos con dos temas, como de costumbre, y escuchamos ahora a una de las mejores voces que ha dado Puerto Rico, como lo fue el señor Lalo Rodríguez, y el tema Sí, te mentí. Y en segundo lugar, otro boricua, que también, bueno, hizo de la suya en todos los años, en lo que fue la década del 90.
3: 10 años pegado, entonces.
2: Se apoderó, pues, prácticamente, como lo fue Tito Roja. En este caso, su inicio con la Borincuba, que después se llamó Conjunto Borincano, dirigido por Justo Betancourt, y el tema Esa mujer me gusta.

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3: Amigos de Radio Nacional de Venezuela, gracias por este contacto informativo para hablar de lo que nos apasiona, para hablar de lo que nos gusta, que es el deporte, y en este caso de la que nos une a todos los venezolanos, como lo es la Vinotinto, que enfrenta a su similar de Irak en un partido amistoso de esta doble fecha FIFA. Para este compromiso, Venezuela buscará ser más protagonista desde la tenencia de pelota y conseguir una victoria. De esta manera, nosotros despedimos este contacto informativo y para Radio Nacional de Venezuela, reportó Oliver Yaguarán.
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4: Son las 5 y 27 minutos. 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
1: Y estamos de regreso en Óyelo que te conviene por aquí por la señal de RNB Región Central 90.5 FM, que nace en Valencia para toda Venezuela. Bueno, ahí escuchábamos unos temones. Vamos a escuchar Esa Mujer Me Gusta, con el gran Tito Rojas cantando, pero a su lado pues el maestro Justo Betancourt con la Borincuba. Y previamente, Ramón Toro, escuchamos
2: a Lalo Rodríguez y el tema Sí Te Mentí.
1: Exactamente, que está incluido en ese LP que pues le dio el éxito no solo continental, sino que también arrasó en Europa, en España, que fue Ven, Devórame Otra Vez, que está incluido, ambos están incluidos en el CD Un Nuevo Despertar del año 1988.
2: Sí, una producción que le cambió la vida a Lalo Rodríguez. Ya él venía, como todos sabemos, de, bueno, dos grandes orquestas muy significativas, como la de Eddie Palmieri, con el que ganó su primer Grammy, justamente la orquesta de Palmieri, y después la orquesta de Machito.
1: Big Bang.
2: Sí, tremenda. Pero fue en este caso como solista, en el año 1988, con el tema que tú acabas de mencionar, Ven, Devórame Otra Vez, donde, bueno, la bota es honrón, y pasa a ser una figura, bueno, realmente muy, muy demandada, y uno de los corresponsables de que la salsa se colara en Europa fue justamente Tito, este señor Lalo Rodríguez.
1: Lalo Rodríguez
2: con esa promoción, con esa producción.
1: Y además esa salsa romántica, esa salsa donde lo sexual, el tema sexual, el amor romántico, pues privó con respecto a esa salsa dura de los 70, que bueno, todos conocen.
2: Sí, y este tema en particular, el arreglo lo hace un trombonista.

0: adelante también colaboró con él, con ellos, Carlos Cuto Soto.
1: Mira, sí. Y Tito Rojas, chamito, digamos, en 1978, todavía no había reventado como...
0: En este tema con el junto mexicano. Sí, sí. Fíjense ustedes, del año 78 al 90, son 22 años que tuvo que esperar Tito Rojas para realmente consolidarse. Porque estuvo con Justo Betancourt, después, ok, se independiza, pasa con la Puerto Rican Power, también. Tuvo su pasantía por allí, pegó, ¿no?, tal vez dos o tres temas, se independiza, y ya en el año 90 es cuando definitivamente pega con una producción completa, porque ahí pegó el tema Sensual, Siempre Seré,
1: y sobre todo Siempre
0: Seré, todos los temas, y después de allí, de esa producción, bueno, creo que ha sido, lo hemos dicho muchas veces y hay que repetirlo, creo que el único artista, hasta donde yo sé, que ha pegado todos los temas en sus producciones. Eso no lo ha hecho nadie. Porque siempre tú en un LP, antes en un LP, pegaba dos temas o tres temas. Pero no.
1: Que lo pegué todo.
0: Eso, sí, pero que lo pegué todo, nada más eso salió con Tito Rojas.
1: Por
0: lo menos 8 o 9 producciones pegó todos los temas. Tito Rojas.
1: Y aquí estaba comenzando.
0: Aquí estaba comenzando.
1: Imagínense, pero bueno, nada más y nada menos con Justo Betancourt ahí en Los Colos y en la dirección de la Borincuba por allá por 1978. Bueno, de estos temas, de esta música, es la de lo que hablamos con todo el gusto y con todo el placer. Desde aquí, desde Oye Lo Que Te Conviene, como les reitero, desde Valencia para toda Venezuela. Desde la señal de RNB Región Central 90.5 FM, Ramón Montoro.
0: Y seguimos, ¿con qué venimos ahora? En la misma onda de él, cha-cha-cha también.
1: Cha-cha-cha y Latin Jazz, ¿no?
0: Una fusión interesante.
1: Vamos a escuchar del maestro Hilton Ruiz, que por allá por 2006 nos presentó una versión de este tema Home Cooking, algo así como comida casera. Y después Corazón de Acero, año 2016, con Gillo Sarante.

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1: Seguimos en Oye lo que te conviene por RNB Región Central 90.5 FM. Ahí escucharon al dominicano Yeyo Sarante, conocido como la voz de la salsa, con el tema Corazón de Acero, un tema del año 2016, uno de esos temas de esta época donde la salsa sigue sonando mucho, la salsa romántica todavía, ¿no? En este caso, en la voz de un dominicano. Y antes, el tema Home Cooking con el gran pianista estadounidense Hilton Ruiz, un tema del año 2006, que justamente fue el año de su lamentable fallecimiento. Un gran pianista, jazzista por naturaleza, este señor Hilton Ruiz.
2: Sí, bueno, eso estuvo incluido en un CD que se llamó Something Grand, algo grande. Y bueno, lamentablemente ya partió a la eterna rumba, como dice un gran amigo. Home Cooking, algo así como comida casera. Y además en la onda del Latin Jazz, que es esto que implicó que el jazz norteamericano, nacido en Norteamérica, Estados Unidos, se fusionara con los ritmos cubanos. Y en esto son responsables unos grandes, bueno, tú ya lo nombraste por aquí, el gran Machito, ¿no?
1: Sí, Machito, señor, y su cuñado Mario Bauza también.
2: Mario Bauza.
1: Sí, y fíjense usted, en este caso es un tema latín jazz, pero la base es del cha-cha-cha, porque los géneros que son fundamentales en esto que se conoce como jazz latino o latín jazz es justamente el mambo, el danzón y el cha-cha-cha, son un ritmo clave para eso. Y aquí tenemos entonces esa mezcla interesante de un ritmo cubano tropical con un estilo norteamericano o estadounidense, como es el jazz clásico, ¿no?
2: Sí, esto recuerda, por aquí alguien me apuntaba que le recordaba aquella serie de los 60, el Superagente 86.
1: Ah, sí, la parte de los metales.
2: Exacto, ¿no? Algo sí. Así. Y también, fíjate tú que hablamos de precisamente los ritmos nacidos en Cuba, fusionándose con ritmos norteamericanos, y después, con el descubrimiento de, digamos, de la irrupción de Brasil y su bossa nova también.
1: Sí, influyó mucho.
2: Influyó mucho bastante. Y también, pues, se renueva. Sí. O el jazz latino, pero ahora con la irrupción de Brasil,
1: ¿no? Y que es muy interesante, ¿no? Que más bien fue la bossa nova que invadió el jazz.
2: Exactamente. Sí, sí. Y todavía está
1: una presencia muy fuerte,
2: sí,
1: marcada.
2: Muy fuerte.
1: Pero aquí en este tema se destacan, bueno, en este caso hay que mencionar al trompetista Luis Soloff, que un jazzista, pero también participó en esta gran orquesta de salsa como la Richie Ray, también, bueno, creo con Machito, con Puente. Entonces, un músico estadounidense que lamentablemente falleció en el 2015, pero uno de esos trompetistas que no se nombra mucho, pero perteneció a la élite de los grandes trompetistas de Nueva York.
2: Ajá. Y además vinculados mucho con el movimiento salsero, ¿no?
1: Pues
2: movimiento,
1: sí, claro.
2: Así como podríamos decir dentro de la, en este caso, en la flauta, el Negrón, ¿cómo se llama?
1: Néstor Torres.
2: No.
1: Artiguet. El de Barreto.
2: El de la charanga vallenata.
1: Exactamente.
2: Y que siendo norteamericanos de nacimiento y de cultura, se adaptaron pues al genio latino. Sí. Y bueno, usted escucha una descarga de Artiguet, por ejemplo.
1: Sí, en la charanga.
2: La salsa. Y tú piensas que es un latinoamericano, pero es puertorriqueño.
1: Exactamente. Sí. Aquí también se destaca en este tema que tienen ahí de Cortina, en este caso, se destaca en el timbal, un gran cubano, baterista cubano, Ignacio Berroa. Realmente un fenómeno de la percusión y también participa allí en esta grabación. Así que Hilton Ruiz se rodeó de muy buenas figuras, también trabajó mucho con Tito Puente, con percusionista Giovanni Hidalgo, entre muchos otros.
2: Claro, sí. Y bueno, y para culminar esa sección, Corazón de Acero, de Yeyo Sarante, el dominicano Yeyo Sarante, 2016, esa es la otra manera, lo destaco en particular, la otra manera de proyectarse en estos tiempos que vivimos con las redes sociales privando.
1: Sí.
2: Porque este tema, yo no lo conocí por la radio tradicional que nosotros,
1: sí, claro.
2: Vivimos en los 60, en los 70, en los 80, esa radio que donde se imponía.
1: Los 60 ya te fuiste el día.
2: Sí, no.
1: Bueno, los 80 para acá, no te afinques.
2: Exacto. esa radio que era necesaria para imponerse, para imponer un LP, el
1: Long Play. Sí, porque sabemos que realmente siempre ha sido la radio que les ha impuesto o ha colocado a los artistas.
2: Exactamente.
1: Era la tradición.
2: Ahora, bueno, imagínate YouTube, sí, sí. Entonces un éxito vía YouTube. Oh. Y lo escucha uno en tantos de estos lugares donde uno se detiene a refrescarse un montón.
1: Sí, porque el calor acecha.
2: Exacto. Entonces, mira, se empieza a sonar el tema y les da fama y fortuna. Esta es la otra manera de, en estos tiempos de las redes sociales, pues alcanzar promoción y darse a conocer.
1: Claro, claro. Bueno, mire, seguimos con más música. Vamos ahora con dos temas suaves. Es la costumbre, porque le dijimos en un principio que escuchamos de todo. Escuchamos salsa, jazz, bolero. Entonces, bueno, vamos a escuchar ahora dos temas en esa onda suave. El maestro Pablo Milanés, con una gran versión que hace del tema Contigo en la Distancia. Y en segundo lugar, un brasileño, Eumir Diodato, y el tema Adams Hotel.
2: Imagínate, Adams Hotel.

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6: Son las 6 en punto.

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1: Y estamos de regreso con Oye lo que te conviene por aquí por la señal de RNB, región central 90.5 FM, perdón, que se origina en Valencia, estado Carabobo, para toda Venezuela. Bueno, ¿qué les parece esta parte suave de Oye lo que te conviene? Acabamos de escuchar allí al maestro brasileño Eumir Deodato con un temazo que le dedicamos al pana Carlos Polanco. Adams Hotel, el hotel de Adam, que está incluido en su producción El Primer Cuco, First Cuco, del año 1975. También tiene otro nombre alternativo que es Al Escuchar el Primer Cuco de la Primavera. Este pájaro que da precisamente, le dice a la gente, bueno, está empezando la primavera. Bueno, este es un temazo. También le recomendamos a Manny.
2: Y usted lo puede bailar como quiera.
1: Como quiera, pero este es un temazo. Bueno, ahí está el gran Deodato destacándose en los teclados, ¿no?
2: Sí, claro. Ajá. Él es la figura principal allí. Sí. Isla le pertenece a Marcos Valle. Y es Deodato quien se destaca, por supuesto.
1: Exacto.
2: Al final del tema.
1: Y esto es, bueno, algo de jazz latino también. Esa otra parte de la rica música que implica la fusión de ritmos, en este caso brasileño, el ritmo cubano, el jazz norteamericano, sí, y bueno, el genio, un genio de los teclados como este.
2: Y lo baila, ¿no? como un bolero, prácticamente.
1: Exactamente.
2: Una balada.
1: Y previamente habíamos escuchado Contigo en la Distancia, que es, mucha gente podría decir, que lo escucha siempre, es un bolero. No, pero esto es algo más allá. El feeling, Ramón Toro.
2: Sí. Es que la frontera es muy pequeña entre el feeling y el bolero como tal, ¿no? Sobre todo en la forma de cantar. Pues el feeling es como hablado, como conversado, ¿no? Y fíjese cómo comienza Pablo Milanés allí. Una conversación.
1: Y con, bueno, la guitarra, ¿no?
2: La guitarra jugando en todo momento. Ajá. En este caso, acompañando a Pablo, en una producción de se titula Feeling 2 y 3, era producción, ahí no tiene desperdicio ese trabajo.
1: Estamos hablando de 1990, sí, ¿no?
2: Se lo recomiendo porque en verdad todos los temas son puros clásicos.
1: César Portillo de la Luz se
2: lo... En esa onda de el feeling. El realmente feeling, sí, fenomenal. Sí. Pablo Milanés allí en esa producción.
1: Bueno, dos genios latinoamericanos, uno de Cuba, otro de Brasil. Melodía. Bueno, aquí nos está visitando una gran amiga. Le dedicamos ese feeling. Bueno, les recordamos que estamos en Oye lo que te conviene, hoy de vuelta después de este doblete sísmico que nos obligó al duelo, a la hermandad con los hermanos de, sobre todo de La Guaira aquí en Venezuela. Sí, que fueron los más golpeados.
2: Caracas también.
1: Caracas, pero sí. La Guaira, bueno, fue sorprendente.
2: Y en todo este tiempo, bueno, Radio Nacional de Venezuela ha estado en todo momento dando información, ¿ve? Dando parte de todo lo acontecido, manteniendo a la gente informada de todo lo sucedido. Sí. Y bueno, por esa razón la programación estuvo en ese sentido ausente, ¿no? Pero la prioridad era informar.
1: Y RNB, Región Central, bueno, tuvo que plegarse a la señal nacional mientras se hacía, bueno, era necesario pues hacer ese alto en todas las transmisiones normales para precisamente abocarse a la hermandad, al hacer el acopio pues de ayuda para todos estos hermanos venezolanos, donde también no solamente la solidaridad de nuestro país se hizo manifiesta, sino la solidaridad de toda Latinoamérica y del mundo.
2: Así es.
1: Bueno, que con qué continuamos.
2: Bueno, seguimos ahora un tema que no es propiamente de gaita, sin embargo, cuando lo escuchamos automáticamente nos remite a la época, y estamos en septiembre. Bien, entonces escuchemos una versión que se hace. La hace C4 Tríos junto a Guaco, cantando en este caso Marcial Isturi, el, digamos, que el sonero más destacado en la actualidad
1: de los últimos
2: Venezuela.
1: Tiempos en Venezuela.
2: Sí, el tema Sentimiento Nacional. Y en segundo lugar, una versión que hace el cubano Monguito, el único, del tema El Rincón Caliente. Vamos con esos dos temas entonces.
1: Temones.
2: Sentimiento Nacional con C4 Tríos y Guaco. Y en segundo lugar, El Rincón Caliente con Monguito, el único. Oh.

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0: Estamos en Oye lo que te conviene por RNB, Región Central 90.5 FM. Bueno, ya escucharon al sonero, a Monguito el Único, y el tema El Rincón Caliente, un tema que le pertenece a el ciego maravilloso Arsenio Rodríguez. Y antes, esa versión que hizo C4 Trío junto a Guaco y Marcel Isturiz, Sentimiento Nacional.
1: Sí, y esto, bueno, como tú decías, a propósito de Marcial tomando el testigo del Oscar Joven, bueno, de hecho en estas nuevas grabaciones que ha hecho la Dimensión Latina, remasterizada, bueno, pero bueno, sí. Todo la vieja guardia de la Dimensión, pero quien está cantando los temas de Oscar con ese swing, imitando y respetando el estilo de Marcial, pero también el swing de Oscar, ese que impuso y que nos enorgullece tanto, y por el cual lo acaban de premiar allá en Estados Unidos. Bueno, es Marcial precisamente que toma el testigo, precisamente porque tiene pues los quilates. Sí. Y bueno, ese cuatro trío, el cuatro venezolano, demostrando la versatilidad, sí, de este instrumento. Entonces, bueno, una conjunción de talentos allí, bueno, Guaco.
0: Sí. Yo creo que este tema es una muestra muy buena, muy significativa de la capacidad que tiene Marcial como sonero, como cantante. Realmente, nada más escucharlo aquí, te da una idea del talento que tiene este cantante, y es por eso que está siendo muy respetado y también solicitado, uh-huh, bueno, en Puerto Rico, en Nueva York, con varias orquestas, porque siempre la pone bien.
1: Y fíjate tú, hablábamos hace poco a propósito de Sarante, y que vía redes sociales, vía YouTube, impuso un tema. No se puede decir que Marcial tenga un tema, como siempre tú me has dicho. Los cantantes tienen que imponer un tema, pegar un tema.
0: Bueno,
1: y fíjate tú.
0: Hablábamos hace rato de Lito Rojas, del año 78, con Labor en Cuba, el conjunto borincano, y 22 años después.
1: Es que le ve la mierda.
0: Vino realmente a pegar Lito Rojas. Y eso ha pasado con varias orquestas. Bueno, de manos Lebrón, ¿cuántos discos no grabaron los Lebrón? Y pegaron fue en los 80. Vienen desde los 60 trabajando. Ricardo, Richard Ray, Bobby Cruz también. Y así, muchas orquestas han tenido muchas producciones hasta que le llegue el momento, ¿no? Así pasa con los cantantes.
1: Exactamente.
0: Entonces, Marcel ha grabado con varias orquestas. Todavía no ha pegado el tema que lo identifique, que lo haga hacer una figura conocida por todo el mundo. Pero en cualquier momento lo hará.
1: Exactamente. No, y también aprovecha el ritmo de los tiempos. Uh-huh. Si bien versiona, si bien lo invitan a cantar el tema de otro,
0: claro.
1: Bueno, impone una nueva manera de cantar ese tema, pero claro, se hace conocido en esta nueva manera de hacer, de darse a conocer. Fíjate tú también, otra cosa que quisiera destacar, porque tú nombraste, lo digo para los panas que se suman a hacer un... esperamos consecuentes oyentes de Oye lo que te conviene desde Venezuela, desde Caracas, sí, puesto que les recordamos que Oye lo que te conviene se genera en Valencia, en la señal de RNB Región Central 90.5 FM. Y bueno, nos estamos estrenando hacia Venezuela, y es el término sonero. Tú hablaste de Monguito como sonero, sí, y sabemos que están los soneros mayores, y eso se da para irlo desarrollando, pero el hecho de que el término sonero no se le da a cualquiera, ¿no?
0: No, claro, justamente tiene que tener en este caso, bueno, sin extendernos mucho, el sonero es todo aquel que interpreta son, bien sea músico, ejecutante de un instrumento o cantante, ¿no? Que canta son. Pero en esto de la salsa ya sabemos que el término sonero se le adjudica al cantante que demuestra versatilidad en la improvisación, en soltura,
1: fraseo,
0: todo eso. Pues entonces, no todo cantante de salsa es sonero. Pues no todo cantante de salsa tiene esa facilidad, bien, para improvisar, para manejar la rima, jugar con el tiempo, con la clave. Entonces, bueno, por eso que Marcel Isturiz, Oscar de León, Rodrigo Mendoza,
1: y hablando de los Venezuela,
0: y actualmente yo diría que a nivel internacional, bueno, para mí Santa Rosa es el que tiene ahorita mayor reconocimiento como sonero. Hace en verdad un trabajo impresionante en el manejo de la rima, sobre todo. Bueno, y Monguito es uno de esos soneros añejos cubanos.
1: De la vieja guardia.
0: Y es importante destacar que en esta grabación que tienen ahí de cortina, en el coro está Guatusi,
1: El venezolano Guatusi.
0: La segunda voz ahí la hace el venezolano Guatusi. Es importante destacar eso. Bueno, mira, seguimos con la música.
1: Mira, ¿qué tenemos por ahí, Ramón Toro? Tenemos a Serenata, a la luz de la luna. Un tema que, bueno, imagínate, viene de Glenn Miller para acá.
0: Sí, señor.
1: Y, pero esta es una versión modernizada de uno del patio de Andy, del maestro Andy Durán, año 1994.
0: Sí, y luego, con Eddie Palmieri, escuchemos el tema Bajo con Tumbao.

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9: Son las 6:30.
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0: nace en la señal de RNB, Región Central 90.5 FM, aquí en Valencia, Estado Carabobo, pero que ahora, bueno, está en toda Venezuela. Y bueno, con los panas de Caracas en primer lugar, porque es la señal que nos difunde. Bueno, ahí estamos con, escuchamos al maestro Eddie Palmieri, que ya se nos fue a la eterna rumba. Con Bajo Contumbado, una producción del año 1984, pues una característica que tenía el maestro Palmieri, Ramón Toro, era esa capacidad de reinventarse, como el guaco venezolano, pero este, bueno, estamos hablando del maestro continental. Y antes teníamos una al maestro Andy Durán con una versión de ese clásico de
1: Glenn Miller,
0: Serenata a la Luz de la Luna.
1: Moonlight, y Michel Paris. Dos autores
0: ahí. Exactamente, bueno, okay. También en esa onda de latín ya. Pero bueno, esto de Palmieri reinventándose, o el maestro sí, Andy.
1: Andy Durán, bueno, esta versión es del año 1994, sacó, esta misma producción, sacó dos versiones del mismo tema. La sacó de esa manera y también un tema también suave. Uh-huh. Una manera suave también.
0: Más fiel a la original.
1: Un tanto como romántica, diría yo. Okay. De este tema. Muy bueno, realmente. Y Andy Durán es uno de los maestros venezolanos que realmente es asombroso ver que una persona dure tantos años con una big band y trabajando sobre todo con Latin Jazz y con jazz. Porque recordemos que no es un género fácil de manejar.
0: Popular, no es fácil, en el sentido comercial del término.
1: Sí, es difícil formar una orquesta, conformar una orquesta, y más difícil de mantenerla, ¿ve? Y este señor lo ha logrado. Ha sido en ese sentido muy disciplinado y una calidad realmente digna de exportación. Sí, sí. El trabajo del maestro Andy Durán. Así que lo recomendamos ampliamente para aquellos seguidores de esta música y quienes no la conocen mucho, comiencen a
0: disfrutarla
1: y a consustanciarse.
0: Por iniciativas como esta, bueno, es que se caracteriza, oye, lo que te conviene, humildemente lo decimos, compartir esas buenas cosas que están, esos terceros escondidos que están por ahí y que no pierden vigencia, que no pasan de moda, no están sujetos a la moda, sino que hay calidad en la interpretación, en los arreglos, en la ejecución, etcétera.
1: Así es. Y en cuanto al otro tema de Eddie Palmieri, hay que destacar allí que hay tres vocalistas. Este tema está incluido en la producción Palo Parrumba, uno de los temas también emblemáticos de Eddie Palmieri, cantado por Luis Vergara, Palo Parrumba. Y aquí están los tres, está Luis Vergara, está José Cheo Medina y está Wilfredo Santiago, tres vocalistas en este tema. Y cierra el tema una descarga de timbal con Nicky Marrero, uno de los timbaleros que más ha acompañado a Eddie Palmieri en su trayectoria.
0: Sí. Y esa característica del maestro Palmieri, que tenía la capacidad de reinventarse a sí mismo, de reversionarse, sí, incorporar en esa versión a un nuevo talento.
1: Claro. Porque, ¿qué pasa? Ahora que mencionas eso, lo reiteras, ¿qué pasa con Palmieri? ¿Qué pasaba con Palmieri? Que tú, una presentación de Palmieri en Nueva York, en Caracas, en cualquier ciudad, de repente llevaba un trompetista o dos trompetistas, un saxo y un trombón. En otra presentación llevaba nada más un saxo y un trompetista y un tresista. O sea, siempre modificaba el esquema. Todo lo escuchaba. En otra presentación nada más con trombón y flauta. Entonces, eso por supuesto le daba un refrescamiento, ¿no? Y una variedad curiosa al repertorio de Palmieri. Siempre lo estaba como que
0: renovando,
1: alineando, pues,
0: alineando,
1: ¿sí? Sí. Entonces eso le daba una versatilidad tremenda y versionaba sus propios temas.
0: Exacto. No, y como tú también lo has dicho, fíjate tú, a propósito, esa actitud del maestro Palmieri, que ya se nos fue, pero comparada con otros, no vamos a decir quiénes, pero que venían como cansados, gente que viene, cumple con lo que le piden, se repiten, sí, sí, pero hasta el cansancio, más bien.
1: Se repite con el mismo formato. Ajá. Entonces no es igual que tú escuches el tema Muñeca, como su versión con Palmieri, porque ese tema era sonora, pero con Palmieri, que con trombones, la Muñeca, pero después lo escucha con saxo y trompetas. Y escucha un tres o lo escucha con flauta. Exacto. Oye, es diferente la cosa, ¿no?
0: No, y además deja a alguien que quiere agradar, que no deja de innovar, en fin.
1: Eso, entonces es un detalle particular que lamentablemente muchos directores de orquestas no lo tienen presente. Entonces tienden a ser repetitivos y
0: se van por los
1: caen en eso de
0: la facilidad, de
1: cansar al oyente, ¿no? Prueba la cosa.
0: Pero esto lo tenía el maestro Palmieri, siempre se retaba a sí mismo. Bueno, dime, Ramón, todos estamos llegando
1: casi al final, pero
0: vamos cerrando.
1: Vamos a escuchar un tema que es interesante, que tal

Pues, algunos no conocen, con la sonora sanjuanera de Puerto Rico, y la fusión, en este caso la combinación de dos soneros interesantes, de Venezuela, Rodrigo Mendoza, y de Puerto Rico, Gilberto Santa Rosa. Este tema que se titula La Rumba No Se Acabó.

0: quiero que haga este caso.
1: Cálmate, chico, porque tú sabes que allá cualquier problema, Oscar Hernández no lo resuelve.
0: ¿Quién? ¿Oscar?
1: Oscar, seguro.
0: ¿Qué va a
1: hacer?
2: O Argenio Maracucho, Argenio.
1: ¿Aló? Sí. No, los muchachos de la dimensión.
0: Esa gente
1: de... Los de Copivacoa.
0: Olvídate esa gente.
1: Nuestra gente de la Guaira,
2: chico.
1: Sí, hombre. Yo que suena con el viejo ese,
0: hombre. ¿Cuál es ese? ¿Cuál es ese? Es el primero que anda a coger.
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4: Bueno, seguimos en Óyelo, que te conviene por RNB, Región Central 90.5 FM. Y también nos vamos.
5: Seguimos y ya nos vamos. Seguimos para despedir.
4: Para despedir. Sí. Ahí escucharon, bueno, hoy escuchamos unas cuantas versiones en el programa de Óyelo, que te conviene. Ahí el tema de la distancia. El tema que lo conocimos con Gualberto
5: Ibarreto. Ibarreto, ¿no? Casi contemporáneo con la versión original de Gualberto. Uh-huh. Cantada por Gualberto, porque esta es del maestro.
4: De los 70, este es 77.
5: 77, ¿no? Y creo que la versión original es del 76.
4: Sí.
5: Lo que se llama el disco número 9 de Roena, donde está un temazo que para la historia como Marejada Feliz.
4: En ese
5: mismo LP. Está esta versión que no tiene desperdicio.
4: Exactamente. Y antes, ese tema que yo sé que más de uno se sorprendió al escucharlo, el tema con la sonora sanjuanera. El tema La Rumba No Se Acabó, con una dupla muy interesante, como lo es Rodrigo Mendoza y Gilberto Santa Rosa.
5: Dos soneros más contemporáneos, uno de Venezuela y Santa Rosa. Bueno, los dos no tienen desperdicio. Los señores sí saben cómo frasear e improvisar.
4: Así que espero que lo hayan disfrutado.
5: Sí, pero bueno, vamos. Entonces les reitero que hoy en los controles estuvo el pana Carlos Polanco haciéndolo excelente. En la producción y conducción de Óyelo, que te conviene, mi pana Ramón Toro, productor nacional independiente 28574, y quien te habla, Ramón Núñez, el 28575. En la coordinación general, la licenciada Verónica Viloria, todos bajo la dirección general de Ismael Jiménez, presidenta de Radio Nacional de Venezuela. Bueno, la invitación es para la próxima semana. Saben que la señal de Óyelo, que te conviene, se genera aquí en RNB Región Central 90.5 FM, pero ahora vamos para toda Venezuela, con todo el gusto.
4: Así es, y nos vamos con esta gran sonera cubana, Aimé Nubiola, junto al septeto santiaguero, el tema ¿Dónde Estabas Anoche? Así que cuídense mucho y que Dios los bendiga.
5: Y hasta la próxima semana.

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10: Son las 6:59.
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0: Escuchamos Amor Gitano del puertorriqueño Héctor Flores Osuna en la voz de Osdalia Lemens. Hoy vamos a dedicarnos a esta muchacha. Y digo muchacha porque yo creo que es de las últimas, de las jóvenes boleristas, ¿no? Ella tiene 56. Ella nació en el 70, aunque no lo dice mucho. Pero es un fenómeno, a mí me encanta. Por eso le estoy dedicando este programa hoy, porque la descubrí la semana pasada con el son al son de Portillo. Y me encantó. Así que Mal Pago se llamaba también este bolero de Flores Osuna. Pero le cambió el nombre, fue Feliciano, José Feliciano. Bueno, pero no tengo mucho tiempo. Bienvenidos a esta nueva emisión de nuestro programa de boleros que curan el alma. A mí me pasa lo mismo que usted, una tertulia radial para todos aquellos que sufren o gozan el amor que llega a sus corazones por el canal informativo de la Radio Nacional de Venezuela, que hace posible esta transmisión ya inoculada en el corazón de los usuarios y usuarias del 91.1 FM en Caracas y en los respectivos diales en el interior del país. Un programa de formato libre, sustentado en los fracasos amorosos de su conductor y su audiencia, con la idea de intercambiar dolores y experiencias sentimentales. Isbemar Jiménez en la presidencia de RNB, en los controles, edición y montaje, Nelson Huella, y en la conducción que les habla Humberto Márquez, el 11.096 de los certificados de locución y el 19.506 de los productores nacionales independientes.
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0: El día que me quieres es un tango versionado en bolero por muchos, muchísimos. Y en bolero y en salsa, porque Palmieri con Feliciano, con Cheo, tiene lo suyo, Cigala, flamenqueado, en fin. La letra es de Alfredo Lepera, en una versión del poema homónimo de Amado Nervo, incluido en su libro póstumo El Arquero Divino, y la música es de Gardel. Vamos a escuchar entonces con Osdalia, el día que me quieras. Llévate la huella.

0: Otro tema que versiona esta muchacha es que el que te pedí de la Lupe, pero oigan el tono que le pone esta niña de 56 años, digo niña al lado de Omar y de todas estas que eran ochentonas o noventonas. Y vamos a continuar con 20 años, la de Guillermina Aramburu. Bueno, que eso fue un misterio durante muchos años, porque María Teresa Vera no quería soltar prenda, hasta que por fin se supo que era producto de un cachito de su marido que se fue con la secretaria. Llévatela, Gubella.
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Bueno, y para cerrar, vamos a colocar dos ligaditas porque no alcanza el tiempo. Te extraño, de Armando Manzanero, un concierto en vivo con la Orquesta Sinfónica Nacional de Cuba el 16 de julio de 2017. Y este bolero de Teofilito, de allá de Santi Espíritu, que se llama Pensamiento, con Osdalia y las voces negras. Llévatela, Gubella.

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1: Mira, sí. 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

Quiero aprovechar que este gran coro de voces negras, voces cubanas, voces fuertes, voces lindas, voces grandes, están con nosotros, con usted, amigo televidente, para agradecer el hecho de ser cubano, el hecho de tener las cinco para clave, el son, la rumba, lo bancó, el feeling, la voz y el pensamiento alegre de que todo esto fluye porque el corazón

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5: Son las 7:26.
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Pero escuchamos, como bien dijo Pedrito Calvo, una descarga de él y Héctor Téllez con Osdalia Lemes. Es bueno en esta continuación de A mí me pasa lo mismo que usted. Osdalia nació en 11 de mayo de 1970. O sea, es decir, que una muchacha, pues, o sea, tendrá 56 años, lo que tú quieras, pero al lado de Omara y de Elena y de todas ellas, es una niña. Ah, vamos a continuar entonces con un tema del género guaracha grabado en Puerto Rico con la colaboración del cuatrista boricua Tommy Mapayé y el guitarrista cubano Vidal Tarín. Osdalia, ni odio, de su propia inspiración. Llévatela, Gubella.

y continuamos porque estamos rapidito con un concierto en vivo de Osdalia y sus invitados, grabado y filmado en el Teatro Bellas Artes de La Habana con el sello discográfico Colibrí, y el invitado especial es el jazzista Bobby Carcassés. Imagínala, llévatela, Gubella.

Carcassés. El maestro Bobby Carcassés me ha hecho el honor de venir conmigo acá a improvisar, a enseñarme una vez más. Suyo el escenario.

el cierre, vamos a colocar dos ligaditas de su época juvenil. Ella insurgió en el mundo del espectáculo en el año 2000, es decir, cuando tenía 30 años. Y vamos a escuchar entonces el tema que la propulsó, pues el primero que grabó fue La Culebra, que bastante lo hemos escuchado aquí con Benny Moré. La Culebra, y en El Gato Tuerto, el templo del bolero en aquella época nuestra, Un Loco Como Yo. En los controles, edición y montaje, Nelson Ubella, y en la conducción, quien les habló, Humberto Márquez, de los 1096 de los certificados de locución y el 19506 de los productores nacionales independientes. Llévate las Ubella y hasta la semana que viene.

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8: Son las 7:54.
9: Visita oficial de la presidenta Delcy Rodríguez a la República de Surinam.
10: Tenemos ya acuerdo para la próxima comisión mixta se realice acá en Surinam y me complace sobre todo que esta invitación, que agradezco desde mi corazón a la presidenta Siemens, nos permita ratificar que el camino es la cooperación, el camino es la amistad, el camino es el relacionamiento en el marco del derecho internacional, que debe sustituir cualquier forma de conflicto, controversias, diferencias. Este es el camino y que podamos dar ese ejemplo a países de nuestra región y a países del mundo, y que nos podamos encontrar también en el ámbito multilateral levantando las banderas de la paz, de la amistad, y que también reforcemos la idea de Simón Bolívar en la Carta de Jamaica sobre la unión de nuestros pueblos y de nuestros países.
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